Oremos. Vamos a hacer el gloria por esta solemnidad. Gloria a Dios en el cielo y en la tierra, paz a los hombres que ama el Señor. Por tu inmensa gloria te alabamos, te bendecimos, te adoramos, te glorificamos. Te damos gracias, Señor Rey Celestial, Dios.

solo tu Altísimo Jesucristo, con el Espíritu Santo, en la gloria de Dios Padre. Amén. Oremos. Concédenos, Señor Dios nuestro, que nos ayude la intercesión de los santos apóstoles Pedro y Pablo, por quienes diste a tu iglesia las primeras enseñanzas de la misión recibida de lo alto, para que también por ellos nos des el auxilio de la salvación eterna. Con nuestro Señor Jesucristo, tu Hijo, que vive y reina contigo en la unidad del Espíritu Santo, y es Dios por los siglos de los siglos. Amén. Te invito ahora a escuchar la palabra de Dios.

del libro de los Hechos de los Apóstoles. En aquellos días el rey Herodes mandó apresar a algunos miembros de la iglesia para maltratarlos. Mandó pasar a cuchillo a Santiago, hermano de Juan, y viendo que eso agradaba a los judíos, también hizo apresar a Pedro. Esto sucedió durante los días de la fiesta de los panes ácimos. Después de apresarlo, lo hizo encarcelar y lo puso bajo la vigilancia de 4 turnos de guardia, de 4 soldados cada turno. Su intención era hacerlo compadecer ante el pueblo después de la Pascua. Mientras Pedro estaba en la cárcel, la comunidad no cesaba de orar a Dios por él. La noche anterior al día en que Herodes iba a hacerlo compadecer ante el pueblo, Pedro estaba durmiendo entre 2 soldados.

atado con dos cadenas y los centinelas cuidaban la puerta de la prisión. De pronto, apareció el ángel del Señor y el calabozo se llenó de luz. El ángel tocó a Pedro en el costado, lo despertó y le dijo: «Levántate pronto». Entonces las cadenas que le sujetaban las manos se le cayeron. El ángel le dijo: «Cíñete la túnica y ponte las sandalias». Y Pedro obedeció. Después le dijo: «Ponte el manto y sígueme». Pedro salió detrás de él sin saber si era verdad o no lo que el ángel hacía, y le parecía más bien que estaba soñando. Pasaron el primero y el segundo puesto de guardia y llegaron a la puerta de hierro que daba a la calle. La puerta se abrió sola delante de ellos. Salieron caminando hasta la esquina de la calle y de pronto el ángel desapareció. Entonces Pedro se dio cuenta de lo que pasaba y dijo: «Ahora sí estoy seguro de que el Señor envió a su ángel para librarme de las manos de Herodes y de todo cuanto el pueblo judío esperaba que me hiciera». Palabra de Dios. Te alabamos, Señor. Al salmo vamos a responder: «El Señor me libró de todos mis temores». El Señor me libró de todos mis temores. Bendeciré al Señor todo a todas horas. No cesará mi boca de alabarlo. Yo me siento orgulloso del Señor, que se alegre su pueblo al escucharlo. El Señor me libró de todos mis temores. Proclamemos la grandeza del Señor. Alabemos todos juntos su poder. Cuando acudí al Señor, me hizo caso y me libró de todos mis temores. El Señor me libró de todos mis temores. Confía en el Señor y saltarás de gusto. Jamás te sentirás decepcionado, porque el Señor escucha el clamor de los pobres y los libra de todas sus angustias. El Señor me libró de todos mis temores. Junto a aquellos que temen al Señor, el ángel del Señor acampa y los protege. Haz la prueba y verás qué bueno es el Señor. Dichoso el hombre que se refugia en él. El Señor me libró de todos mis temores. Segunda lectura. Lectura de la segunda carta del apóstol San Pablo a Timoteo. Querido hermano, ha llegado para mí la hora del sacrificio y se acerca el momento de mi partida. He luchado bien el combate. He recorrido hasta la meta. He perseverado en la fe. Ahora solo espero la corona merecida con la que el Señor justo juez me premiará en aquel día. Y no solamente a mí, sino a todos aquellos que esperan con amor su glorioso advenimiento. Cuando todos me abandonaron, el Señor estuvo a mi lado y me dio fuerzas para que por medio se proclamara claramente el mensaje de salvación y lo oyeran todos los paganos. Y fui librado de las fauces del león. El Señor me seguirá librando de todos los peligros y me llevará sano y salvo a su reino celestial. Palabra de Dios. Te alabamos, Señor. Aleluya, aleluya. Tú eres Pedro, y sobre esta piedra edificaré mi iglesia,
y los poderes del infierno no prevalecerán sobre ella, dice el Señor. Aleluya. Que el Señor esté con ustedes. Proclamación del Santo Evangelio según San Mateo. Gloria a ti, Señor Jesús. En aquel tiempo, cuando llegó Jesús a la región de Cesarea de Filipo, hizo esta pregunta a sus discípulos: ¿quién dice la gente que es el Hijo del Hombre? Ellos le respondieron: unos dicen que eres Juan el Bautista, otros que Elías, otros que Jeremías o alguno de los profetas. Luego les preguntó: ¿y ustedes, quién dicen que soy yo? Simón Pedro tomó la palabra y le dijo: tú eres el Mesías, el Hijo de Dios vivo. Jesús le dijo entonces: dichoso tú, Simón, hijo de Juan, porque esto no te lo ha revelado ningún hombre, sino mi Padre que está en los cielos. Y yo te digo a ti que tú eres Pedro, y sobre esta piedra edificaré mi iglesia. Los poderes del infierno no prevalecerán sobre ella. Yo te daré las llaves del reino de los cielos. Todo lo que ates en la tierra quedará atado en el cielo, y todo lo que desates en la tierra quedará desatada en el cielo. Palabra del Señor. Gloria a ti, Señor Jesús.

Hace unos meses me encontraba en Roma, me encontraba allí en el Vaticano, y siempre que voy para allá, algo que me llama la atención, pues es la Basílica de San Pedro y la Basílica de San Pablo, extramuros que le llaman, porque en ella, pues, habla toda una historia de nuestra iglesia, la fundación de la iglesia que comienza en Roma y cómo comenzó, pues con el derramamiento de la sangre de estos dos mártires de la iglesia, San Pedro y San Pablo. Pedro, que tiene las llaves en sus manos, una imagen majestuosa. Pablo, que tiene al lado, pues, una espada. Que representa Pedro, pues representa, pues, ese llamado que Dios le hace a seguirlo, un llamado que también le da la responsabilidad de dirigir a la iglesia, de ser él el que sea la cabeza, de ser el que trae la unidad en la comunidad de seguidores de Cristo. Y por el otro lado tenemos Pablo, ese Pablo que persiguió a la iglesia, ese Pablo que fue testigo del primer mártir cristiano, Esteban, y él tiene una conversión, un cambio de vida y que se vuelve el gran misionero. Ese gran misionero, una vez que se ha encontrado con Jesús en su caminar en Damasco, camino a Damasco, es Jesús que le dice: Pablo, Pablo, ¿por qué me persigues? Es Pablo que tiene un cambio de vida, una conversión profunda. Y bueno, les decía que cada vez que me encuentro en Roma me gusta ir a las basílicas, pero también para recordar estos dos apóstoles. Primero me doy el tiempo de ir a una iglesia que le llaman de las Tres Fuentes, Tre Fontani, que allí fue donde Pablo fue decapitado, le cortaron la cabeza. Allí es donde él dio testimonio de Cristo, de su fe. No es fácil, no es sencillo, pero aquel a quien ha tenido el encuentro, Jesús no tiene miedo a la muerte, no tiene miedo a entregar su vida por construir ese reino de amor, de justicia, de paz, esa iglesia que Jesús nos viene a mostrar, que Jesús nos viene a hacer este llamado a toda la humanidad, de ser, pues, llamados hijos de Dios, de llevar ese mensaje del Evangelio, de la buena noticia que Jesús nos trae, que todos somos hijos de Dios, todos estamos llamados a vivir en esa armonía, en ese amor, en esa comunión. Y por otro lado tenemos Pedro, que es crucificado, pero de cabeza, porque cuando dice la historia, cuando lo iban a crucificar, como a Jesús dijo: yo no soy digno, no soy digno, póngame de cabeza, de ser como el maestro. Pedro, que entendió. Pablo, que entregó toda su vida también para construir esta iglesia que Jesús viene hacer la piedra angular, pero Pedro es la piedra que Jesús elige para comenzar la iglesia. Pues hoy nos alegramos por estos personajes, por estos santos, por estas personas que no eran perfectas, que estaban llenas de defectos como tú, como yo, pero hubo un momento en su vida que escucharon el llamado de Jesús y ellos respondieron: pues aquí estamos, Señor. Pedro, que vemos que es aquel que lo niega a Jesús, Pedro, que muchas veces les dice: yo no te voy a abandonar, y vemos que falla constantemente, pero a pesar de todo eso, es aquel que Jesús elige para que sea líder dentro de la iglesia. Yo te doy las llaves del reino de Dios. Lo que ates en la tierra quedará atado, y lo que desates quedará desatado también en el cielo. Lo que desates en la tierra quedará desatado en el cielo. Esa es
la potestad que Dios le da a los apóstoles, a ese Pedro. Esto es para recordarnos que muchas veces nosotros decimos, no, es que yo no soy perfecto, es que yo tengo defectos, es que yo no soy el mejor, es que yo no estoy preparado. Pero yo creo que al celebrar hoy esta fiesta de San Pedro y San Pablo, pues es ver, no es que Pedro fuera el mejor preparado en las mejores universidades, no. Él era un pescador, un hombre trabajador, un hombre sencillo. Pablo, por el contrario, sí, había estudiado en la escuela de Gamaliel, pero no importaba eso, lo importante es que no nomás es acumular conocimientos y títulos, sino tener la experiencia del encuentro con Jesús, dejarse amar por Dios. Pues hoy, yo creo, hoy en esta celebración, pues es un recordarnos de cómo inició nuestra iglesia. Una iglesia de gente que no era la mejor, la más perfecta, pero era la más generosa. Gente que se dejó guiar por Jesús, por Dios. Y esta es una invitación para ti, para mí, que Dios nos invita realmente a seguirlo todos los días. Y no busquemos excusa de decir, es que yo no soy el mejor. No, Dios lo sabe. Dios sabe nuestras limitaciones. Dios sabe nuestros defectos. Pero Dios quiere que nosotros respondamos con generosidad de corazón, como lo hizo Pedro y Pablo. Pues hoy alegrémonos de esta celebración tan grande, de estos dos pilares de la fundación también de la iglesia que Jesús quiso dejarnos, para que los miremos. Al mirar a ellos es también ver que ellos fueron fieles hasta dar la vida, entregarla por el reino de Dios, para construir este reino, para que tú y yo pudiéramos recibir este mensaje de salvación. Pues vamos a seguir pidiendo pues por nuestros obispos, nuestro papa, nuestros líderes, nuestros sacerdotes, por ti, por mí, que hemos respondido al Señor, sí, en nuestro bautismo, de seguirlo, para que el Señor nos ayude a ser fieles cada día a ese llamado que Él nos hace, de ser sus hijos, sus seguidores, sus discípulos. Pues que el Señor siga bendiciendo a la iglesia y siga manteniendo ese espíritu de coraje, ese espíritu de fortaleza, que no tenga miedo de profesar la fe como lo hizo Pedro y Pablo. Que no importa que sea perseguida, que no importa que sea martirizada a los líderes, sino que sean testigos del amor de Dios, de los valores del reino de Dios, donde quiera que la iglesia esté presente. Así sea. Amén. Y vamos a renovar nuestra fe, que recibimos un día nosotros la gracia del Espíritu Santo, cuando recibimos el Espíritu de Dios por medio de nuestro bautismo, y por eso hoy podemos decir, creo en un solo Dios, Padre Todopoderoso, Creador del cielo y de la tierra, de todo lo visible y lo invisible. Creo en un solo Señor Jesucristo, Hijo único de Dios, nacido del Padre antes de todos los siglos. Dios de Dios, luz de luz, Dios verdadero de Dios verdadero, engendrado, no creado, de la misma naturaleza del Padre por quien todo fue hecho. Por nosotros los hombres y por nuestra salvación, bajó del cielo. Y por obra del Espíritu Santo se encarnó de la Virgen y se hizo hombre. Y por nuestra causa fue crucificado en tiempo de Poncio Pilato. Padeció y fue sepultado y resucitó al tercer día según las Escrituras y subió al cielo y está sentado a la derecha del Padre y de nuevo vendrá con gloria para juzgar a vivos y muertos y su reino no tendrá fin. Creo en el Espíritu Santo, Señor y Dador de vida, que procede del Padre y del Hijo, que con el Padre y el Hijo recibe una misma adoración y gloria y que habló por los profetas. Creo en la Iglesia, que es una, santa, católica y apostólica. Confieso que hay un solo bautismo para el perdón de los pecados. Espero la resurrección de los muertos y la vida del mundo futuro. Amén.
la solemnidad de los apóstoles Pedro y Pablo, dirijamos nuestra mirada a Jesucristo, que nos ha llamado a formar parte de la iglesia. Y por eso decimos: Señor, mira con bondad a tu pueblo. Tú que oraste para que Pedro no desfalleciera, fortalece a todos los que creemos en ti. Señor, mira con bondad a tu pueblo. Tú que le dijiste a Pablo que con tu gracia era suficiente, aumenta nuestra confianza para que nos entreguemos con más generosidad a tu servicio. Señor, mira con bondad a tu pueblo. Tú que te apareciste resucitado a Pedro y también a Pablo, haz que todos los cristianos seamos conscientes de que sigues acompañando a tu iglesia. Señor, mira con bondad a tu pueblo. Tú que impulsaste a San Pablo para que anunciara el evangelio a los gentiles, no dejes que se apague el impulso misionero de la iglesia. Señor, mira con bondad a tu pueblo. Tú que encomendaste a Pedro que apacentara a tus ovejas, acrecienta los vínculos de unión y de amor entre todos los miembros de tu pueblo. Señor, mira con bondad a tu pueblo. Dios nuestro, tú que nos llenas de una venerable y santa alegría en la solemnidad de tus santos apóstoles Pedro y Pablo, concede a tu iglesia que se mantenga siempre fiel a todas las enseñanzas de aquellos por quienes comenzó la propagación de la fe. Por Jesucristo nuestro Señor.

Bendito sea el Señor, Dios del universo, por este pan, fruto de la tierra y el trabajo del hombre que recibimos de tu generosidad y ahora te presentamos. Él será para nosotros pan de vida. Bendito seas por siempre, Señor. Por el misterio de esta agua y este vino, haz que compartamos la divinidad de quien se ha dignado de participar de nuestra humanidad. Bendito sea Señor Dios del universo por este vino, fruto de la vida y el trabajo del hombre que recibimos de tu generosidad. Y ahora te presentamos, él será para nosotros bebida de salvación. Bendito seas por siempre, Señor. Lávame, Señor, de todos mis pecados. De todos mis delitos. Pues oremos, hermanos, hermanas, para que este sacrificio mío y de ustedes sea agradable a Dios Padre Todopoderoso. Que el Señor reciba de mis manos este sacrificio para alabanza y gloria de su nombre, para nuestro bien y el bien de toda su santa Iglesia. Al Señor, que la oración de los santos apóstoles acompañe la ofrenda que te presentamos, y nos permita celebrar con devoción este santo sacrificio. Por Jesucristo nuestro Señor. Amén. Y que el Señor esté con ustedes. Levantemos el corazón. Lo tenemos levantado hacia el Señor. Demos gracias al Señor nuestro Dios. Es justo y necesario. En verdad es justo y necesario. Es nuestro deber y salvación darte gracias siempre y en todo lugar. Señor Padre Santo, Dios Todopoderoso y Eterno, porque en los apóstoles Pedro y Pablo has querido darnos un motivo de alegría. Pedro fue el primero en confesar la fe. Pablo, el maestro que le anunció con claridad. Pedro fundó la primera iglesia con el resto de Israel. Pablo la extendió entre los paganos llamados a la fe. De esta forma, Señor, por caminos diversos, congregaron a la única familia de Cristo y coronados por el martirio, son igualmente venerados por tu pueblo. Por eso, con todos los ángeles y santos, te alabamos proclamando sin cesar: Santo, Santo, Santo es el Señor Dios del universo. Llenos está el cielo y la tierra de tu gloria, hosana en el cielo. Bendito el que viene en el nombre del Señor, hosana en el cielo. Santo eres en verdad, Señor, fuente de toda santidad. Por eso te pedimos que santifiques estos dones con la efusión de tu Espíritu, de manera que se conviertan para nosotros en el cuerpo y en la sangre de Jesucristo, nuestro Señor, el cual, cuando iba a ser entregado a su pasión voluntariamente aceptada, tomó pan, dándote gracias, lo partió y se los dio diciendo: tomen y coman todos de él, porque esto es mi cuerpo que será entregado por ustedes.

mismo modo, acabada la cena, tomó el cáliz y dándote gracias de nuevo, lo pasó a sus discípulos diciendo, tomen y beban todos de él, porque este es el cáliz de mi sangre, sangre de la alianza nueva y eterna, que será derramada por ustedes y por muchos para el perdón de los pecados. Hagan esto en conmemoración mía.

Este es el sacramento de nuestra fe. Anunciamos tu muerte, proclamamos tu resurrección. Ven, Señor Jesús. Así pues, Padre, al celebrar ahora el memorial de la muerte y resurrección de tu Hijo, te ofrecemos el pan de vida y el cáliz de salvación. Te damos gracias porque nos haces dignos de servirte en tu presencia. Te pedimos humildemente que el Espíritu Santo congregue en la unidad a cuantos participamos del cuerpo y la sangre de Cristo. Acuérdate, Señor, de tu iglesia extendida por toda la tierra, y con el Papa León XIV, con nuestro obispo Roberto y todos los pastores que cuidan de tu pueblo, llévala a su perfección por la caridad. Acuérdate también de nuestros hermanos y hermanas que se durmieron en la esperanza de la resurrección, y de todos los que han muerto en tu misericordia, admítelos a contemplar la luz de tu rostro. Ten misericordia de todos nosotros, y así con María la Virgen, Madre de Dios, su esposo San José, los apóstoles, Pedro y Pablo, San Daniel Comboni, el Beato José Ambrosoli, y cuantos vivieron en tu amistad a través de los tiempos, merezcamos por tu Hijo Jesucristo compartir la vida eterna y cantar tus alabanzas. Por Cristo, con Él y en Él, a ti Dios Padre omnipotente, en la unidad del Espíritu Santo, todo honor y toda gloria por los siglos de los siglos. Amén. Pues el amor de Dios está en nuestros corazones, y es ese amor que nos hace que nos atrevamos a orar la oración que Jesús nos enseñó diciendo: Padre nuestro que estás en el cielo, santificado sea tu nombre, venga a nosotros tu reino, hágase tu voluntad en la tierra como en el cielo. Danos hoy nuestro pan de cada día, perdona nuestras ofensas como también nosotros perdonamos a los que nos ofenden. No nos dejes caer en la tentación y líbranos del mal. Líbranos, Señor, de todos los males y concédenos la paz en nuestros días, para que, ayudados por tu misericordia, vivamos siempre libres de pecado y protegidos de toda perturbación mientras esperamos la gloriosa venida de nuestro Salvador Jesucristo. Tuyo es el reino, tuyo el poder y la gloria por siempre, Señor. Señor Jesucristo, que dijiste a tus apóstoles: la paz les dejo, mi paz les doy. No tengas en cuenta nuestros pecados, sino la fe de tu iglesia. Conforme a tu palabra, concédele la paz y la unidad. Tú que vives y reinas por los siglos de los siglos. Amén. Que la paz del Señor esté siempre con ustedes. Nos damos un signo de paz. Cordero de Dios, que quitas el pecado del mundo, ten piedad de nosotros. Cordero de Dios, que quitas el pecado del mundo, ten piedad de nosotros. Cordero de Dios, que quitas el pecado del mundo, danos la paz. Hermanos, hermanas, este es Jesús, es el Cordero de Dios que quita el pecado del mundo. Dichosos los invitados a la cena del Señor. Señor, yo no soy digno de que entres en mi casa, pero una palabra tuya bastará para sanar. La sangre de Jesús nos lleve a la vida eterna. Amén.

Nos ponemos delante del Señor y le damos gracias. Creo, Señor, que estás en el Santísimo Sacramento del altar. Te amo sobre todas las cosas y deseo recibirte dentro de mi alma. Ya que no puedo hacerlo ahora sacramentalmente, ven a lo menos espiritualmente a mi corazón. Como si ya te hubiese recibido, te abrazo, me uno todo a ti. No permita, Señor, que vuelva a separarme de tu presencia.

Oremos. Renovados por este sacramento, Señor, concédenos vivir de tal manera en tu iglesia que perseverando en la fracción del pan y en la enseñanza de los apóstoles, tengamos un solo corazón, un mismo espíritu, fortalecido por tu amor. Por Jesucristo nuestro Señor. Amén. Y que el Señor esté con ustedes. Que la bendición de Dios Todopoderoso los bendiga el Padre, el Hijo y el Espíritu Santo. Amén. Vayamos en paz a ser testigos del amor de Dios. Demos gracias al Señor.

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3: Buenas tardes, soy el diácono Daniel nuevamente con ustedes, saludando y agradeciendo a EWTN por este enlace con el mundo entero. En este mes de junio pedimos por las intenciones del Papa León XIV, por los valores del deporte. Oremos para que el deporte sea un instrumento de paz, encuentro y diálogo entre culturas y naciones, para que promueva valores como el respeto, la solidaridad, la superación personal y también por esta nación que está siendo consagrada al Sagrado Corazón de Jesús. Y también agregamos tus intenciones que puedes seguir enviando al banco de oración de la página radiosantísimosacramento.com. Ahora, si tienes oportunidad de rezar con nosotros, llama a cabina al 916-469-9092 para rezar una decena con nosotros. Comenzamos. Por la señal de la Santa Cruz, de nuestros enemigos, líbranos, Señor, Dios nuestro, en el nombre del Padre, del Hijo y del Espíritu Santo. Amén. Hoy rezaremos los misterios gozosos. Creo en Dios Padre Todopoderoso, Creador del cielo y de la tierra. Creo en Jesucristo, su único Hijo, nuestro Señor, que fue concebido por obra y gracia del Espíritu Santo, nació de Santa María Virgen, padeció bajo el poder de Poncio Pilato, fue crucificado, muerto y sepultado, descendió a los infiernos y al tercer día resucitó de entre los muertos, subió a los cielos y está sentado a la derecha de Dios Padre Todopoderoso. Desde ahí ha de venir a juzgar a vivos y muertos. Creo en el Espíritu Santo, la Santa Iglesia Católica, la comunión de los santos, el perdón de los pecados, la resurrección de los muertos y la vida eterna. Amén. Nuestro primer misterio, la Anunciación. Al sexto mes, el ángel Gabriel fue enviado por Dios a una ciudad de Galilea llamada Nazaret, a una virgen desposada con un hombre llamado José, de la estirpe de David. El nombre de la virgen era María. El fruto de este misterio, la humildad. Y le damos la bienvenida a Tinoco para que nos ayude a rezar este rosario. Padre nuestro que estás en el cielo, santificado sea tu nombre. Venga a nosotros tu reino, hágase tu voluntad en la tierra como en el cielo.
4: Danos hoy nuestro pan de cada día y perdona nuestras ofensas, como nosotros también perdonamos a los que nos ofenden, y no nos dejes caer en la tentación, líbranos de todo mal. Amén.
3: Dios te salve María, llena eres de gracia, el Señor es contigo. Bendita eres entre todas las mujeres y bendito el fruto de tu vientre, Jesús.
4: Santa María, Madre de Dios, ruega ahora y en la hora de nuestra muerte. Amén.
3: Dios te salve María, llena eres de gracia, el Señor es contigo. Bendita eres entre todas las mujeres y bendito sea el fruto de tu vientre, Jesús.
4: Santa María, Madre de Dios, ruega por nosotros los pecadores, ahora y en la hora de nuestra muerte. Amén.
3: Dios te salve María, llena eres de gracia, el Señor es contigo. Bendita eres entre todas las mujeres, y bendito el fruto de tu vientre, Jesús.
4: Santa María, Madre de Dios, ruega por nosotros los pecadores, ahora y en la hora de nuestra muerte. Amén.
3: Dios te salve María, llena eres de gracia, el Señor es contigo. Bendita eres entre todas las mujeres, y bendito el fruto de tu vientre, Jesús.
4: Santa María, Madre de Dios, ruega por nosotros los pecadores, ahora y en la hora de nuestra muerte. Amén.
3: Dios te salve María, llena eres de gracia, el Señor es contigo. bendita eres entre todas las mujeres, y bendito el fruto de tu vientre, Jesús.
4: Santa María, Madre de Dios, ruega por nosotros los pecadores, ahora y en la hora de nuestra muerte. Amén.
3: Dios te salve María, llena eres de gracia, el Señor es contigo. Bendita eres entre todas las mujeres, y bendito el fruto de tu vientre, Jesús.
4: Santa María, Madre de Dios, ruega por nosotros los pecadores, ahora y en la hora de nuestra muerte. Amén.
3: Dios te

0: eres de gracia, el Señor es contigo. Bendita eres entre todas las mujeres y bendito el fruto de tu vientre, Jesús.
1: Santa María, Madre de Dios, ruega por nosotros los pecadores, ahora y en la hora de nuestra muerte. Amén.
0: Dios te salve María, llena eres de gracia, el Señor es contigo. Bendita eres entre todas las mujeres y bendito el fruto de tu vientre, Jesús.
1: Santa María, Madre de Dios, ruega por nosotros los pecadores, ahora y en la hora de nuestra muerte. Amén.
0: Gloria al Padre, al Hijo y al Espíritu Santo.
1: Como fue el principio, ahora siempre, Dios por los siglos de los siglos. Amén.
0: Oh Jesús mío, perdona nuestros pecados, líbranos del fuego del infierno, lleva al cielo a todas las almas, especialmente a las más necesitadas de tu divina misericordia. Amén. Muchas gracias, Tinoco. Le damos la bienvenida a Irma para que nos acompañe en este segundo misterio. El segundo misterio, la visitación. Y sucedió que en cuanto Isabel oyó el saludo de María, saltó de gozo el niño en su seno, e Isabel quedó llena del Espíritu Santo, y exclamando a voz en grito dijo: bendita tú entre las mujeres, y bendito el fruto de tu seno. El fruto del misterio, el amor a los demás. Padre nuestro.
2: Padre nuestro que estás en el cielo, santificado sea tu nombre. Venga a nosotros tu reino, hágase Señor tu voluntad en la tierra como en el cielo.
0: Danos hoy nuestro pan de cada día, perdona nuestras ofensas, como también nosotros perdonamos a los que nos ofenden. No nos dejes caer en tentación y líbranos del mal. Amén.
2: Dios te salve María, llena de gracia, el Señor es contigo. Bendita eres entre todas las mujeres, bendito el fruto de tu vientre, Jesús.
0: Santa María, Madre de Dios, ruega por nosotros pecadores, ahora y en la hora de nuestra muerte. Amén.
2: Dios te salve María, llena de gracia, el Señor es contigo. Bendita eres entre todas las mujeres, bendito el fruto de tu vientre, Jesús.
0: Santa María, Madre de Dios, ruega por nosotros pecadores, ahora y en la hora de nuestra muerte. Amén.
2: Dios te salve María, llena de gracia, el Señor es contigo. Bendita eres entre todas las mujeres, bendito el fruto de tu vientre, Jesús.
0: Santa María, Madre de Dios, ruega por nosotros pecadores, ahora y en la hora de nuestra muerte. Amén.
2: Dios te salve María, llena de gracia, el Señor es contigo. Bendita eres entre todas las mujeres, bendito el fruto de tu vientre, Jesús.
0: Santa María, Madre de Dios, ruega por nosotros pecadores, ahora y en la hora de nuestra muerte. Amén.
2: Dios te salve María, llena de gracia, el Señor es contigo. Bendita eres entre todas las mujeres, bendito el fruto de tu vientre, Jesús.
0: Santa María, Madre de Dios, ruega por nosotros pecadores, ahora y en la hora de nuestra muerte. Amén.
2: Dios te salve María, llena de gracia, el Señor es contigo. Bendita eres entre todas las mujeres, bendito el fruto de tu vientre, Jesús.
0: Santa María, Madre de Dios, ruega por nosotros pecadores, ahora y en la hora de nuestra muerte. Amén.
2: Dios te salve María, llena de gracia, el Señor es contigo. Bendita eres entre todas las mujeres, bendito el fruto de tu vientre, Jesús.
0: Santa María, Madre de Dios, ruega por nosotros pecadores, ahora y en la hora de nuestra muerte. Amén.
2: Dios te salve María, llena de gracia, el Señor es contigo. Bendita eres entre todas las mujeres, bendito el fruto de tu vientre, Jesús.
0: Santa María, Madre de Dios, ruega por nosotros pecadores, ahora y en la hora de nuestra muerte. Amén.
2: Dios te salve María, llena de gracia, el Señor es contigo. Bendita eres entre todas las mujeres, bendito el fruto de tu vientre, Jesús.
0: Santa María, Madre de Dios, ruega por nosotros pecadores, ahora y en la hora de nuestra muerte. Amén.
2: Dios te salve María, llena de gracia, el Señor es contigo. Bendita eres entre todas las mujeres, bendito el fruto de tu vientre, Jesús.
0: Gloria, Santa María, Madre de Dios, ruega por nosotros pecadores, ahora y en la hora de nuestra muerte. Amén.
2: Oh mi buen Jesús, perdón, gloria al Padre, al Hijo y al Espíritu Santo.
0: Como era en un principio, ahora y siempre, por los siglos de los siglos. Amén. Oh Jesús mío, perdona nuestros pecados, líbranos del fuego del infierno, lleva al cielo a todas las almas, especialmente las más necesitadas de tu divina misericordia.

0: misericordia. Amén. Muchas gracias, Irma, y le damos la bienvenida a Berta para nuestro tercer misterio. Tercer misterio, el nacimiento de Jesús. Y sucedió que mientras ellos estaban ahí, se le cumplieron los días del alumbramiento y dio a luz a su hijo primogénito. Lo envolvió en pañales y lo acostó en un pesebre, porque no tenían sitio en el alojamiento. El fruto del misterio, la pobreza. Padre nuestro, le damos la bienvenida a Berta. Padre nuestro que estás en el cielo, santificado sea tu nombre. Venga a nosotros tu reino, hágase tu voluntad en la tierra como en el cielo.
1: Danos hoy nuestro pan de cada día, perdona nuestras ofensas como también nosotros perdonamos a quien nos ofende. No nos dejes caer en tentación y líbranos y guárdanos de todo mal. Amén.
0: Dios te salve María, llena eres de gracia, el Señor es contigo. Bendita eres entre todas las mujeres y bendito el fruto de tu vientre Jesús.
1: Santa María, Madre de Dios, ruega, Señora, por nosotros los pecadores, ahora y en la hora de nuestra muerte. Amén.
0: Dios te salve, María, llena eres de gracia, el Señor es contigo. Bendita eres entre todas las mujeres, y bendito el fruto de tu vientre, Jesús.
1: Santa María, Madre de Dios, ruega, Señora, por nosotros los pecadores, ahora y en la hora de nuestra muerte. Amén.
0: Dios te salve María, llena eres de gracia, el Señor es contigo. Bendita eres entre todas las mujeres y bendito el fruto de tu vientre Jesús.
1: Santa María, Madre de Dios, ruega Señora por nosotros los pecadores ahora y en la hora de nuestra muerte. Amén.
0: Dios te salve María, llena eres de gracia, el Señor es contigo. Bendita eres entre todas las mujeres y bendito el fruto de tu vientre Jesús.
1: Santa María, Madre de Dios, ruega, Señora, por nosotros, los pecadores, ahora y en la hora de nuestra muerte. Amén.
0: Dios te salve, María, llena eres de gracia, el Señor es contigo. Bendita eres entre todas las mujeres, y bendito el fruto de tu vientre, Jesús.
1: Santa María, Madre de Dios, ruega, Señora, por nosotros, los pecadores, ahora y en la hora de nuestra muerte. Amén.
0: Dios te salve María, llena eres de gracia, el Señor es contigo. Bendita eres entre todas las mujeres, y bendito el fruto de tu vientre Jesús.
1: Santa María, Madre de Dios, ruega Señora por nosotros los pecadores, ahora y en la hora de nuestra muerte. Amén.
0: Dios te salve María, llena eres de gracia, el Señor es contigo. Bendita eres entre todas las mujeres, y bendito el fruto de tu vientre, Jesús.
1: Santa María, Madre de Dios, ruega, Señora, por nosotros los pecadores, ahora y en la hora de nuestra muerte. Amén.
0: Dios te salve, María, llena eres de gracia, el Señor es contigo. Bendita eres entre todas las mujeres, y bendito el fruto de tu vientre, Jesús.
1: Santa María, Madre de Dios, ruega, Señora, por nosotros los pecadores, ahora y en la hora de nuestra muerte. Amén.
0: Dios te salve, María, llena eres de gracia, el Señor es contigo. Bendita eres entre todas las mujeres, y bendito el fruto de tu vientre, Jesús.
1: Santa María, Madre de Dios, ruega, Señora, por nosotros los pecadores, ahora y en la hora de nuestra muerte. Amén.
0: Dios te salve, María, llena eres de gracia, el Señor es contigo. Bendita eres entre todas las mujeres, y bendito el fruto de tu vientre, Jesús.
1: Santa María, Madre de Dios, ruega, Señora, por nosotros los pecadores, ahora y en la hora de nuestra muerte. Amén.
0: Gloria al Padre, al Hijo y al Espíritu Santo.
1: Como él en un principio, ahora y siempre, por los siglos de los siglos. Amén.
0: Oh Jesús mío, perdona nuestros pecados, líbranos del fuego del infierno. Lleva al cielo a todas las almas, especialmente las más necesitadas de tu divina misericordia. Amén. Muchas gracias a Berta. Le damos la bienvenida a Eduviges para nuestro cuarto misterio. El cuarto misterio, la presentación del niño en el templo. Cuando se cumplieron los días de la purificación de María, según la ley de Moisés, llevaron a Jesús a Jerusalén para presentarle al Señor, como está escrito en la ley del Señor. El fruto del misterio, la obediencia a las leyes de Dios. Padre nuestro.
2: Padre nuestro que estás en los cielos, santificado sea tu nombre, venga a nosotros tu reino, haga Señor tu voluntad en la tierra como en el cielo.
0: Danos hoy nuestro pan de cada día, perdona nuestras ofensas, como también nosotros perdonamos a los que nos ofenden. No nos dejes caer en tentación y líbranos del mal. Amén.
2: Dios, Santa María, Madre de Dios, ruega, Señora, por nosotros los pecadores, ahora y en la hora de nuestra muerte. Amén.
0: Dios te salve María, llena eres de gracia, el Señor es contigo. Bendita eres entre todas las mujeres y bendito el fruto de tu vientre, Jesús.
2: Santa María, Madre de Dios, ruega, Señora, por nosotros los pecadores, ahora y en la hora de nuestra muerte. Amén.
0: Dios te salve María, llena eres de gracia, el Señor es contigo. Bendita eres entre todas las mujeres y bendito el fruto de tu vientre, Jesús.
2: Santa María, Madre de Dios, ruega, Señora, por nosotros los pecadores, ahora y en la hora de nuestra muerte. Amén.
0: Dios te salve María, llena eres de gracia, el Señor es contigo. Bendita eres entre todas las mujeres y bendito es el fruto de tu vientre, Jesús.
2: Santa María, Madre de Dios, ruega, Señora, por nosotros los pecadores, ahora y en la hora de nuestra muerte. Amén.
0: Dios te salve María, llena eres de gracia, el Señor es contigo. Bendita eres entre todas las mujeres y bendito el fruto de tu vientre, Jesús.
2: Santa María, Madre de Dios, ruega, Señora, por nosotros los pecadores, ahora y en la hora de nuestra muerte. Amén.
0: Dios te salve María, llena eres de gracia, el Señor es contigo. Bendita eres entre todas las mujeres y bendito el fruto de tu vientre, Jesús.
2: Santa María, Madre de Dios, ruega, Señora, por nosotros los pecadores, ahora y en la hora de nuestra muerte. Amén.
0: Dios te salve María, llena eres de gracia, el Señor es contigo. Bendita eres entre todas las mujeres y bendito el fruto de tu vientre, Jesús.
2: Santa María, Madre de Dios, ruega, Señora, por nosotros los pecadores, ahora y en la hora de nuestra muerte. Amén.
0: Dios te salve María, llena eres de gracia, el Señor es contigo. Bendita eres entre todas las mujeres y bendito el fruto de tu vientre, Jesús.
2: Santa María, Madre de Dios, ruega, Señora, por nosotros los pecadores, ahora y en la hora de nuestra muerte. Amén.
0: Dios te salve María, llena eres de gracia, el Señor es contigo. Bendita eres entre todas las mujeres y bendito el fruto de tu vientre, Jesús.
2: Santa María, Madre de Dios, ruega, Señora, por nosotros los pecadores, ahora y en la hora de nuestra muerte. Amén.
0: Dios te salve María, llena eres de gracia, el Señor es contigo. Bendita eres entre todas las mujeres y bendito el fruto de tu vientre, Jesús.
2: Santa María, Madre de Dios, ruega, Señora, por nosotros los pecadores, ahora y en la hora de nuestra muerte. Amén.
0: Gloria, Santa María, Madre de Dios, ruega por nosotros los pecadores, ahora y en la hora de nuestra muerte. Amén.
2: Gloria al Padre, gloria al Hijo y gloria al Espíritu Santo.
0: Como era en un principio, ahora y siempre, por los siglos de los siglos. Amén. Oh Jesús mío, perdona nuestras ofensas, líbranos del fuego del infierno. Lleva al cielo a todas las almas, especialmente las más necesitadas de tu divina misericordia. Amén. Gracias, Eduviges. Nuestro quinto misterio, el hallazgo del niño en el templo. Y el niño se quedó en Jerusalén sin saberlo sus padres. Y sucedió que al cabo de 3 días lo encontraron en el templo, sentado en medio de los maestros, escuchándolos y preguntándoles. Todos los que lo oían estaban estupefactos por su inteligencia y sus respuestas. El fruto del misterio, el gozo de encontrar a Dios en nuestras vidas. Padre nuestro que estás en el cielo, santificado sea tu nombre. Venga a nosotros tu reino, hágase tu voluntad en la tierra como en el cielo.
3: Danos hoy nuestro pan de cada día, perdona nuestras ofensas, como también nosotros perdonamos a los que nos ofenden. No nos dejes caer en tentación y líbranos de todo mal. Amén.
0: Ave María, llena eres de gracia, el Señor es contigo. Bendita eres entre todas las mujeres y bendito el fruto de tu vientre, Jesús.
3: Santa María, Madre de Dios, ruega, Señora, por nosotros los pecadores, ahora y en la hora de nuestra muerte. Amén.
0: Dios te salve María, llena eres de gracia, el Señor es contigo. Bendita eres entre todas las mujeres y bendito el fruto de tu vientre, Jesús.
3: Santa María, Madre de Dios, ruega, Señora, por nosotros los pecadores, ahora y en la hora de nuestra muerte. Amén.
0: Dios te salve María, llena eres de gracia, el Señor es contigo. Bendita eres entre todas las mujeres, y bendito el fruto de tu vientre, Jesús.
3: Santa María, Madre de Dios, ruega, Señora, por nosotros los pecadores, ahora y en la hora de nuestra muerte. Amén.
0: Dios te salve María, llena eres de gracia, el Señor es contigo. Bendita eres entre todas las mujeres, y bendito el fruto de tu vientre, Jesús.
3: Santa María, Madre de Dios, ruega, Señora, por nosotros los pecadores, ahora y en la hora de nuestra muerte. Amén.
0: Dios te salve María, llena eres de gracia, el Señor es contigo. Bendita eres entre todas las mujeres, y bendito el fruto de tu vientre, Jesús.
3: Santa María, Madre de Dios, ruega, Señora, por nosotros los pecadores, ahora y en la hora de nuestra muerte. Amén.
0: Dios te salve María, llena eres de gracia, el Señor es contigo. Bendita eres entre todas las mujeres, y bendito el fruto de tu vientre, Jesús.
3: Santa María, Madre de Dios, ruega, Señora, por nosotros los pecadores, ahora y en la hora de nuestra muerte. Amén.
0: Dios te salve María, llena eres de gracia, el Señor es contigo. Bendita eres entre todas las mujeres, y bendito el fruto de tu vientre, Jesús.
3: Santa María, Madre de Dios, ruega, Señora, por nosotros los pecadores, ahora y en la hora de nuestra muerte. Amén.
0: Dios te salve María, llena eres de gracia, el Señor es contigo. Bendita eres entre todas las mujeres, y bendito el fruto de tu vientre, Jesús.
3: Santa María, Madre de Dios, ruega, Señora, por nosotros los pecadores, ahora y en la hora de nuestra muerte. Amén.
0: Dios te salve María, llena eres de gracia, el Señor es contigo. Bendita eres entre todas las mujeres, y bendito el fruto de tu vientre, Jesús.
3: Santa María, Madre de Dios, ruega, Señora, por nosotros los pecadores, ahora y en la hora de nuestra muerte. Amén.
0: Dios te salve María, llena eres de gracia, el Señor es contigo. Bendita eres entre todas las mujeres, y bendito el fruto de tu vientre, Jesús.
3: Santa María, Madre de Dios, ruega, Señora, por nosotros los pecadores, ahora y en la hora de nuestra muerte. Amén.
0: Gloria al Padre, al Hijo y al Espíritu Santo,
3: como era en un principio, ahora y siempre, por los siglos de los siglos. Amén.
0: Oh Jesús mío, perdona nuestros pecados, líbranos del fuego del infierno, lleva al cielo a todas las almas, especialmente las más necesitadas de tu divina misericordia. Amén. Dios te salve, Reina y Madre de Misericordia, vida, dulzura y esperanza nuestra. Dios te salve, a ti llamamos los desterrados hijos de Eva, a ti suspiramos gimiendo y llorando en este valle de lágrimas. Ea pues, Señora abogada nuestra, vuelve a nosotros esos tus ojos misericordiosos, y después de este destierro, muéstranos a Jesús, fruto bendito de tu vientre, oh clemente, oh piadosa, oh dulce siempre Virgen María, ruega por nosotros, Santa Madre de Dios, para que seamos dignos de alcanzar las divinas gracias y promesas de nuestro Señor Jesucristo. Amén. Oh Dios, cuyo Hijo nos obtuvo la salvación eterna por medio de su vida, muerte y resurrección, concédenos a quienes meditamos estos misterios del Rosario de la Virgen María, imitar lo que enseñan y alcanzar lo que prometen. Amén. Por nuestro Señor Jesucristo. Amén. Bueno, terminamos nuestro Santo Rosario. Entonces vamos a recibir la bendición. El Señor esté con ustedes y con tu espíritu. Y la bendición de Dios Padre Todopoderoso, Padre, Hijo y Espíritu Santo, descienda y permanezca en todos y cada uno de nosotros. Amén. Muchísimas gracias. Que tengan buena tarde.

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Quien dice que habita en la luz y odia a su hermano, todavía habita en la oscuridad. Quien ama a su hermano, permanece en la luz y nada lo hará tropezar.

0: el programa de hoy. En Venezuela ya son en torno a 1000 los muertos por los terremotos de este miércoles y los heridos se cuentan alrededor de 3000. Los venezolanos de a pie responden a la necesidad de más rescatistas y se unen con sus propios medios a los trabajos de búsqueda de sobrevivientes.
1: Cuando empezó el temblor, me agarré durísimo.
0: Escuchamos decenas de rescatados agradecidos por salvar la vida tras los terremotos y socorristas entregados a esta misión. Los gobiernos de Latinoamérica envían a Venezuela personal especializado de ayuda humanitaria para cubrir las necesidades por la emergencia. Inicia en el Vaticano la segunda reunión del año entre el Papa y todo el Colegio Cardenalicio, un encuentro que durará 2 días en torno a temas de actualidad en la Iglesia. Hola amigos, bienvenidos a su programa de noticias con Enfoque Católico de WTN Noticias. Soy Eddie Rodríguez Morel. Natalie no estará con nosotros el día de hoy. En la fiesta de San José María Escrivá de Balaguer, fundador del Opus Dei, empezamos las noticias desde Venezuela, donde sigue aumentando el número de fallecidos tras los terremotos del 24 de junio. Nuestro corresponsal Andrés Enríquez habló con la gente que pone el hombro para salir adelante.
2: Los terremotos que devastaron La Guaira y afectaron gravemente a Caracas han sacado a relucir lo mejor del pueblo venezolano y han desmontado, aun en medio del dolor que deja una tragedia de enormes proporciones, el mito de que este es un país dividido. Lo sucedido, que según cifras oficiales ya deja más de 900 muertos y más de 3000 heridos, aunque las proyecciones apuntan a números mucho mayores, deja paradójicamente un valioso testimonio de fe y de servicio para Venezuela y el mundo entero. ¿En dónde queda la esperanza cuando abunda el sufrimiento y la muerte? Los jóvenes venezolanos responden.
3: La verdad, tengo unos amigos atrapados en uno de los edificios que se cayó aquí en Los Palos Grandes. Y bueno, tratando de hacer lo que se pueda. Temprano estuve comprando con unos amigos picos, palas, cinceles, guantes, lentes, todo lo que podíamos, cascos no hemos podido encontrar, pero nada, lo que se pueda, de verdad que queremos ayudar en lo más posible, porque es una tragedia.
2: En la zona cero del desastre abundan los muchachos, hombres y mujeres de corta edad, grupos de amigos que han decidido ayudar a los cuerpos de rescate por iniciativa propia, moviendo escombros y colaborando de cualquier manera que sea posible.
4: Soy una persona sana, tengo los dos brazos, las dos piernas, o sea, me siento útil y, o sea, de verdad estoy cansado de que la gente espere que nos vengan a salvar, nos tenemos que salvar nosotros mismos. Entonces, simplemente es iniciativa propia, conciencia, o sea, esta gente que está aquí en los edificios, no los conozco de nada, pero yo sé que tienen familia, que tienen, hay gente preocupada por ellos. Entonces, simplemente es simplemente querer ayudar.
2: Una urgente necesidad de servir es lo que impulsa a estos jóvenes, quienes sin experiencia alguna quieren colaborar con los cuerpos de rescate, que trabajan con muy pocos recursos, poniendo en riesgo su integridad física y su propia vida por los amigos.
5: Hay otra cosa que podemos hacer, creo que quedarse en casa entregando moscas, pudiendo hacer otra cosa, es una acción muy egoísta. Y bueno, mi cabeza no se puede quedar quieta viendo que, ¿sabes?, la ciudad está destruida, que La Guaira está destruida y teniendo tantas personas que están pasando por vicisitudes ahorita. me rompe el corazón y tengo muchas personas afectadas en La Guaira y aquí en Caracas. Y bueno, este es mi granito de arena y lo que puedo hacer desde mi punto de vista para colaborar.
6: Oye, yo creo que es simplemente un acto de solidaridad. Más que eso, es entender que estamos viviendo una circunstancia que amerita de todos. Todos somos hormigas y uno vamos detrás del otro ayudando con lo que podamos y sirviendo.
2: El empuje y la iniciativa de estos jóvenes están solo el reflejo de una sociedad que ante el desastre se ha unido para atender a los afectados y a las víctimas de muchísimas maneras.
7: Me parece muy importante la unión y que todos podamos colaborar de la mejor manera con nuestras habilidades y con lo que podamos.
8: O sea, esperar que alguien actúe, el gobierno actúe, otros países actúen, cualquier cosa. Cada hora cuenta, cada segundo cuenta y la diferencia la ponemos nosotros.
2: Si usted desea colaborar de cualquier forma, dentro o fuera de Venezuela, puede ponerse en contacto con los centros de acopio habilitados por la Arquidiócesis de Caracas y que están identificados en sus redes sociales oficiales. En Caracas, Andrés Enríquez, EWTN Noticias.
0: Entramos en contacto con nuestro corresponsal en Caracas, Andrés Enríquez, para que nos comente el panorama que se avizora en los siguientes días dentro del plan de emergencia para Venezuela tras los recientes terremotos. ¿Qué tal, Andrés? ¿Cómo se está resolviendo el abastecimiento de insumos básicos y vivienda?
9: Bueno, Eddie, realmente lo que ha estado sucediendo en Venezuela en las últimas horas es conmovedor. La sociedad venezolana, en numerosos actos de gran generosidad, pues se ha abocado a atender las necesidades de la inmensa cantidad de gente que resultó afectada por los terremotos de este miércoles. Hace tan solo minutos, el presidente de la Asamblea Nacional, Jorge Rodríguez, y hermano de la presidenta interina, Delcy Rodríguez, informó que la cifra oficial de fallecidos ascendió de 188 muertos el día de ayer a casi 1.000 muertos el día de hoy. A eso se le suman más de 3.000 heridos y decenas, centenares de personas que lamentablemente han quedado damnificadas después de esta enorme tragedia que ha afectado y ha enlutado a todo el país. Estas son sencillamente las cifras oficiales, porque las proyecciones extraoficiales pues dan cifras que son realmente alarmantes y mucho más superiores a estas que se dan desde el gobierno interino de Venezuela. En ese sentido, con tanta afectación, con tanto dolor, con tanto sufrimiento, pues en todo el país se han habilitado numerosos centros de acopio en donde la gente que desee colaborar puede llevar insumos de primera necesidad, puede llevar medicamentos, puede incluso donar dinero que llegue directamente a las víctimas, a los afectados y a sus familias, y eso a nivel local, a nivel país de Venezuela. A nivel internacional, pues en las últimas horas también numerosos países de la región, encabezados por los Estados Unidos, han expresado su intención de enviar ayuda humanitaria a Venezuela, asistencia para los rescatistas que están trabajando, cabe destacar, con las uñas en el país, porque todos conocemos la difícil situación por la que está pasando Venezuela, y pues los rescatistas, los cuerpos de seguridad, protección civil en Venezuela trabajan realmente con muy poquitos recursos para atender pues a las personas que han quedado sepultadas, para sacarlas de los restos de los edificios, para atender a los heridos, que son muchísimos. Recientemente conversaba con personas, con amigos que están ayudando directamente en el terreno, y me dicen que los casos de mutilaciones son alarmantemente altos. Pues es una situación realmente trágica, como te digo, además de los Estados Unidos, países de la región como Argentina, como el mismo Perú, han dicho que envían bomberos y rescatistas al país. Llegaron anoche un grupo también de rescatistas de El Salvador, y pues en ese sentido la solidaridad se ha visto y la ha sentido el pueblo venezolano, no solamente a lo interno, sino también a nivel internacional.
0: ¿Cómo se encuentra la atención en los hospitales?
9: Bueno, en los hospitales la situación es realmente también límite. Las unidades de cuidado intensivo y de emergencia están sobresaturadas. Yo incluso he tenido que visitarlas en los últimos días porque tengo un familiar que lamentablemente resultó afectado. Está herido, lo tuvieron que operar producto de un edificio que se derrumbó en La Guaira, y pues la situación, los hospitales están sobrepasados, no solamente de ahora, los hospitales de Venezuela están sobrepasados desde hace muchísimos años. El chavismo sencillamente no se ha dedicado y no se ha abocado a invertir en infraestructura de salud. El suministro de medicamentos es realmente escaso en los países, en todo el país, y pues en ese sentido la gente también ha colaborado con los medicamentos que tiene en la mano, comprándolos en las farmacias, obteniéndolos de cualquier manera que sea posible para poder donarlos también a las personas que los necesitan y a los médicos que están haciendo esfuerzos gigantescos por salvar a demasiada gente aquí en Venezuela.
0: Andrés, ¿cómo está la dotación de energía, agua y comunicaciones, y qué información del gobierno sobre la reconstrucción para los que quedaron sin techo y la infraestructura en general?
9: Bueno, aquí en Caracas la situación de suministro eléctrico, de agua y de servicios primarios pues no se ha visto realmente tan afectada, más allá de lo precaria que es en el día a día, en la cotidianidad. En La Guaira, que es una localidad cerca de Caracas y que quedó totalmente devastada después del terremoto, pues no hay ningún tipo de servicio eléctrico, de agua corriente y de comunicaciones. Eso hace que los esfuerzos de rescate pues sean mucho más cuesta arriba y mucho más difíciles. Desde el gobierno interino, desde el chavismo, no se ha hablado aún de ningún plan de reconstrucción. La verdad, lo que se lee en redes sociales y lo que dice la gente que está trabajando en el terreno es que los operativos de rescate pues son realmente precarios, no se dan abasto para el nivel de destrucción que existe, sobre todo en La Guaira, y pues en ese sentido el apoyo de los voluntarios aquí en Venezuela y el envío, como decía antes, de ayuda internacional de los países de la región, pues es indispensable para que se salve la mayor cantidad de vidas posible.
0: Gracias, Andrés, por tenernos al día. Estaremos muy atentos, por supuesto, en los siguientes días.
9: Muchísimas gracias.
0: Veamos más testimonios con vivencias de la búsqueda y rescate de sobrevivientes entre los escombros tras los terremotos.
10: Tengo palabras.
11: Horrible. Hemos visto demasiado. Y luchando para sacar a los niños con la esperanza de conseguirlo vivo. Sacamos a uno, eran los tres, pero sacamos uno que salió vivo, gracias a Dios, pero ellos no llegaron, en ellos no llegamos. No sé cómo explicarle, de verdad, pero eso fue feo. Dios mío. Y llegamos anoche mismo, y anoche mismo escuchando el grito, no podíamos hacer nada, esperamos que amaneciera, amaneció, bueno, quitamos. Ya llegó un familiar, ¿cómo te llamas tú?
12: Joan.
11: Joan. Ya llegó un familiar de la chica que está ahí, y bueno, Dios quiera que la rescaten lo más rápido posible.
13: Mientras mi amor perdí a mi hija, a mi nieta y a mi nietica que van a ser el 24 de hoy en un mes, nací a mi nieta. Necesito que me ayuden, necesito que me ayuden con mi hija, a ver si están los escombros, por favor. Por favor.
14: Anuncio sanguinario, está vivo. Después de que el tsunami lo marcó, marcar significa que ya lo encontró. El equipo duró 3 horas para conseguirlo, pero ya estaba marcado por tsunami. Aquí tenemos a Tsunami, el héroe nacional. Tsunami,
15: nieto de Capuy y de Dios.
16: Bueno, esos aplausos se hacen es por reconocimiento a todo el equipo que ha estado trabajando durante horas. Todo el mundo trabaja en conjunto, inclusive la comunidad, Protección Civil, Bomberos, la Guardia Nacional, la Policía, CCPC, SENAMEC.
14: ¿A qué hora?
16: Todo el mundo trabajando conjunto.
14: ¿A qué hora fue que marcó
16: hace tsunami? Hace aproximadamente 3 horas.
14: 3 horas.
16: Y hasta ahora se hizo la liberación de la
17: Yo creo que vamos a
16: seguir
17: para allá y ver qué está pasando allí,
13: cuando empezó el temblor, me agarré durísimo.
18: Aquí en un lado,
13: al marco de la puerta. Tanto que me partí el brazo, el dedo. Me agarré duro al marco de la puerta.
19: Esa es la ambulancia
13: que la ha llegado a los pisos. Y después le vi la mano a ella así. La agarré. Que si fuera acompañada.
19: Sí, ya está allá.
13: No me dio chance de llorar.
0: Por otro lado, el arzobispo de Caracas, monseñor Raúl Biord, recorrió personalmente varias de las zonas afectadas por el terremoto y describió a la Fundación Pontificia Ayuda a la Iglesia Necesitada un panorama preocupante con varias parroquias con graves daños estructurales. Precisó que entre los templos más afectados se encuentra la Catedral de Caracas y cerca de una decena de parroquias más. Sin embargo, los cortes de electricidad e internet dificultan saber la magnitud real de los daños. Sostuvo que en Ñaoralí se cayó el techo de la nave derecha. La iglesia y la casa parroquial de Paguita colapsaron. El párroco se salvó de milagro, relató monseñor Biord. La situación también es crítica en la diócesis de La Guaira. En declaraciones a la Fundación Pontificia, el obispo de La Guaira, monseñor Pablo González, explicó que el seminario diocesano, que recibe apoyo anual de la Fundación Pontificia, también sufrió severos daños, con muchas paredes derrumbadas. Escuchemos el testimonio de un pastor evangélico que sobrevivió al derrumbe de su templo durante los terremotos.
20: La iglesia se vino al piso. La casa, los pastores quedamos sepultados ahí. Yo pude salir con la niña pequeña. Solamente la pastora y mi nene todavía están ahí. Están ahí, por favor. Crea este video. Es que hace que hacérselo al pastor rojo. Y que hacérselo a la pastora Marbeli. Por favor, para que mis hermanos se enteren. Si es que no tenemos señal, todo lo perdimos. Pero yo sé que mi Redentor vive. Y él sostiene nuestra vida.
0: En medio de la desgracia abunda la solidaridad para Venezuela. Desde diferentes países, nuestro corresponsal Diego López Colín informa.
10: México fue uno de los primeros en responder. Este 25 de junio despegó un avión militar con 250 especialistas en rescate, 5 perros de búsqueda y 4 aeronaves equipadas con herramienta especializada, un dron y material de curación, informó la presidenta Claudia Sheinbaum en rueda de prensa.
12: Nuestra solidaridad con el pueblo de Venezuela. El día de hoy sale un equipo de la Secretaría de la Defensa Nacional de rescatistas y personal de sanidad para llegar a Venezuela.
10: Pero México no es el único país que responde al llamado. Desde Chile partió una misión de 45 rescatistas, entre ellos 2 médicos, además de 12 toneladas de equipo para búsqueda y rescate. Su prioridad es clara: encontrar personas con vida entre los escombros.
18: La verdad es que para nosotros como país, sobre todo un país cercano a Venezuela, tenemos muchos venezolanos en Chile, así que siempre es un honor poder ayudar a gente que está con problemas.
10: En estas operaciones, los perros rescatistas desempeñan un papel decisivo para, mediante el olfato, localizar a las personas atrapadas. España envió una brigada de estos ejemplares.
19: La función es que ellos localicen, por una parte, por donde pueda salir un olor, señalizar, y luego ahí entran pues los equipos técnicos, con geófonos, con los bomberos para desescombrar y empezar el trabajo para llegar a, para acceder lo antes posible a la víctima.
10: Mientras tanto, en Ecuador, centros de acopio reciben donaciones de ropa, agua potable, alimentos no perecederos y comida para mascotas.
21: Llamamos por favor a todos que nos aboquemos más a los insumos médicos, porque son los menos que han traído. Los demás sí han traído mucha cantidad, igual, bueno, lo que puedan traer, pero la acotación es los insumos médicos.
10: El Salvador, República Dominicana y Estados Unidos también se suman a la respuesta internacional con organizaciones humanitarias recaudando fondos. Garantizan que cada donación será destinada directamente a las víctimas.
22: Cuando decimos que el 100% de las donaciones se distribuye, es porque el 100% de las donaciones se distribuye. Cuando decimos que cada dólar donado se utiliza de manera responsable y eficiente, es porque cada dólar se utiliza de manera responsable y eficiente.
10: Mientras la comunidad internacional se sigue solidarizando, crecen las labores de rescate y así también aumentan la esperanza de poder encontrar a más personas con vida y reunirlas con sus familias. En Ciudad de México, para WTN Noticias, Diego López.
0: Mientras tanto, en el Vaticano inicia este viernes la segunda reunión del año entre el Papa y todo el Colegio de Cardenales, un encuentro que durará 2 días y en el que discutirán temas de actualidad relacionados con la Iglesia. Nuestro corresponsal Javier Romero informa.
23: Vi do il benvenuto e vi ringrazio di cuore per aver accolto ancora una volta il mio invito.
0: Así empezó el segundo consistorio extraordinario del pontificado del Papa León XIV. Se trata de una reunión muy deseada por los cardenales, estos tras la muerte del Papa Francisco. En las reuniones precónclave habían pedido al futuro Papa que hubiera más encuentros consultivos con ellos. Durante el pontificado precedente, estos se hicieron en raras ocasiones. Así pues, esta reunión se dividió en 4 sesiones repartidas entre viernes y sábado. La primera reunión fue sobre cómo predicar el Evangelio. La segunda reunión fue sobre la cultura del poder y la civilización del amor. Mañana por la mañana reflexionarán sobre construir el bien, las canteras de nuestro tiempo. Y por la tarde se hablará del sínodo, de los siguientes pasos a dar para implementarlo. Esa será la última reunión.
23: Tutti i temi che affronteremo.
24: Todos los temas que afrontaremos, la mirada sobre el mundo, la paz, el bien común, la sinodalidad, convergen en una única pregunta. ¿Cómo podemos ayudar hoy a nuestras iglesias a anunciar el Evangelio con mayor fidelidad, libertad y credibilidad?
23: E credibilità.
1: En el último día, los cardenales podrán hablar al Papa de otras cuestiones de modo libre. De esta manera, también se permite que salgan otros temas, además de los establecidos. De hecho, hay algunos notablemente ausentes del itinerario. Se creía que la misa tradicional en latín sería discutida después de haber sido retirada de la agenda del último consistorio de enero. Sin embargo, en este también se quedó fuera. También se dejó de lado otra cuestión, la de la reforma de la curia, porque no figura en la lista de temas. Vista la situación internacional, todo apuntaba también a que se reflexionaría sobre el concepto de guerra justa. León XIV había llegado a decir que había que actualizar ese concepto, pero tampoco figura, o por lo menos de forma directa. De lo que sí se hablará será de la primera encíclica del Papa, Magnificat Humanitas. León XIV manifestó a los cardenales su interés por saber cómo ha sido acogida en las distintas partes del mundo.
3: Conto su di voi.
24: Cuento con ustedes para que me ayuden a discernir lo que el Espíritu está diciendo hoy a la Iglesia. Necesito su apoyo, firme, explícito y público. Necesito sentirme respaldado por ustedes, como por hermanos.
3: Ho bisogno di sentirmi sostenuto da voi come da fratelli.
1: En Roma, Javier Romero, EWTN Noticias.
0: Hacemos una pausa y al volver, Perú conocerá los resultados oficiales de las elecciones presidenciales el 3 de julio y el candidato de la izquierda afirma que no reconocerá un posible gobierno de su opositora. Además, la Corte Suprema de Estados Unidos falla a favor de las restrictivas políticas de asilo del presidente Donald Trump, cuestionadas por los obispos del país. Regresamos con más noticias con el Enfoque Católico. Y ahora llevamos la atención hacia Perú, a punto de tener los resultados oficiales de las elecciones presidenciales en segunda vuelta del 7 de junio. Estamos enlazados con nuestro corresponsal, Abel Camasca. ¿Cuál es la última información, Abel?
4: Hola, Eddie. La Oficina Nacional de Procesos Electorales, que es la autoridad oficial que cuenta los votos, señala que al 98,8% del conteo, Keiko Fujimori, de Fuerza Popular, lidera las preferencias por sobre Roberto Sánchez, de Juntos por el Perú, con una diferencia de alrededor de 44.500 votos. Mientras siguen analizando la validez de más votos a pedido del candidato Sánchez, el jurado nacional de elecciones estima que los resultados generales se tendrán el 3 de julio.
0: ¿Y cuál es la reacción de los candidatos en estos momentos de espera?
4: Sí, esta semana en presentaciones públicas Keiko Fujimori, identificada como de la derecha, dijo que de ser confirmada como ganadora, se compromete a un gabinete de ministros más allá de su partido y con gente con experiencia. Se comprometió a tender puentes con otras fuerzas políticas, pues en Perú está muy fragmentado. Por su parte, el izquierdista Roberto Sánchez de Juntos por el Perú ha dicho que no reconocerá un gobierno de Keiko Fujimori. Insiste en un supuesto fraude en desarrollo, cuestionando el escrutinio. El Jurado Nacional de Elecciones, que es el Tribunal Electoral, rechazó el pedido de Sánchez para que se anulen los votos de los peruanos en el extranjero. Él anuncia ausencia de debido cuidado al enviarlas para ser contadas en Lima, esto sin ser digitalizadas antes, lo cual no es obligado por ley.
0: A ver, el Perú volverá a tener dos cámaras en el Congreso, una de senadores y otra de diputados. ¿Cómo va esta conformación?
4: Este jueves 60 senadores recibieron sus credenciales, que los reconoce en el cargo, por parte del Jurado Nacional de Elecciones, y hoy las reciben los nuevos 130 diputados. La nota polémica la puso el ex candidato presidencial Rafael López Aliaga, quien quedó tercero en las elecciones, y no acepta asumir el cargo de senador, para lo cual también se presentó obteniendo los votos necesarios.
0: Gracias, Abel, por la información.
4: Gracias, Eddie. Adelante ustedes.
0: Por otro lado, la Corte Suprema de los Estados Unidos respaldó las políticas de asilo del presidente Donald Trump, que han generado un fuerte rechazo entre los obispos de la Conferencia Episcopal Estadounidense. Uno de los fallos elimina el estatus de protección temporal para haitianos y sirios, quienes ahora enfrentan la posibilidad de ser deportados, y fija un límite al número de solicitudes de asilo en la frontera sur. La Red Católica de Inmigración Legal dijo a EWTN que muchos de sus clientes deben regresar a países donde su vida corre peligro inmediato. En febrero, el obispo Brendan Cahill, presidente del Comité de Migración de la Conferencia Episcopal, había pedido la extensión de esa protección, argumentando que hoy por hoy no existe una oportunidad realista para el retorno seguro y ordenado de los haitianos a su país. El estatus de protección temporal beneficia actualmente a unos 350.000 haitianos y cerca de 6.000 sirios en Estados Unidos. La Copa Mundial de Fútbol está por entrar a su segunda etapa, dejando entre triunfadores, vencidos y espectadores un profundo mensaje de unión, disciplina y perseverancia para sacar adelante los grandes proyectos, y más aún cuando está de por medio la fe. Veamos.
24: Alegría en las calles de México por el pase de su selección de fútbol a la fase de los 16avos en la Copa Mundial, tras vencer a Chequia 3-0 el miércoles 24 de junio.
2: Ah, muy contento, la verdad bastante feliz de que México nos diera un triunfo histórico. Por primera vez ganó sus tres partidos de la fase de grupos. Muy, muy contento.
24: El Episcopado Mexicano se unió a la algarabía y felicitó a los jugadores y equipo técnico. En un mensaje, los obispos desearon que la alegría expresada en las calles se traduzca en compromiso por México y en motivo de esperanza para los más vulnerables. En Quito, los ecuatorianos estallaron de furor luego de que su equipo venciera 2-1 a Alemania este jueves.
5: ¡Contra todo pronóstico! ¡Contra todo! ¡Ecuador ha ganado!
24: Los jugadores arrodillados en el campo agradecieron a Dios. En este espíritu mundialista, el arzobispo de Quito, Monseñor Alfredo Espinosa, alentó a los miembros de la iglesia a jugar en equipo para llevar el evangelio a todos. Por su parte, Monseñor José Domingo Ulloa, arzobispo de Panamá, envió un mensaje de aliento a los panameños luego de que su selección no pasó a la siguiente fase. Indicó que los grandes equipos no se definen solo por sus victorias, sino por su capacidad de levantarse, mantenerse unidos y seguir creyendo cuando las circunstancias son adversas.
0: Nos despedimos viendo una imagen del Cristo Redentor en Río de Janeiro, Brasil, que esta semana exhibió una proyección del Mundial Femenino FIFA 2027 en preparación, cuenta regresiva hacia este certamen el próximo año, que tendrá 8 ciudades sede en Brasil. Hasta pronto.

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0: Muy buenas tardes a todos ustedes, mis hermanos de bendita Eucaristía Radio, pan de vida, camino a la santidad. Les saludamos por la pura misericordia de nuestro Padre Dios, su hermano en Cristo, Miguel Ángel. Estamos aquí para comenzar esta primera hora de su programa Creciendo en el Espíritu. Buenas tardes a todos los que nos están sintonizando a través de la frecuencia 1680 de la amplitud modulada. También buenas tardes a todos los que nos estén sintonizando a través de la internet, en cualquier plataforma o a través de la aplicación de la radio. Buenas tardes, hermano José.
1: Buenas tardes, hermano Miguel Ángel.
0: ¿Cómo le va?
1: Bien, gracias a Dios.
0: ¿Todo bien?
1: Todo bien.
0: Como debe de ser.
1: Sí, bien.

0: por este nuevo día, por esta nueva bonita tarde, por esta oportunidad de estar aquí una vez más en este lugar, compartiendo nuestra fe con los hermanos y ayudándonos unos a otros a crecer en la fe, en la virtud, orar unos por otros. Gracias, Padre bendito, también te doy por el trabajo que me permites tener, por el hogar, la familia. Gracias por los compañeros de trabajo, los compañeros en mi parroquia. Gracias también por los sacerdotes que nos dan los sacramentos. Pues también te pido, Señor, en esta tarde, por todos los misioneros, todas aquellas personas que donan su tiempo y su talento para que la fe de la Iglesia Católica crezca y te conozcan más personas alrededor del mundo. También te pido por todos los enfermos, aquellas personas que están sufriendo alguna enfermedad, que le ofrezcan ese sufrimiento, que sepan que si te lo ofrecen a ti con fe, pues tiene méritos para la redención, que no es sufrir por sufrir. Abrázalo, Señor, ayúdales a no renegar de esa enfermedad, sino a ofrecértela. Y si está en tus manos, si es tu voluntad, que sabemos que lo puedes hacer, si es tu voluntad sanarlos, pues que sea para gloria y honor tuyo, Señor. También te pido por todos los oyentes, todas estas personas que se disponen a escuchar estas próximas dos horas a través del internet o de la radio, pues nos les ayudes a ellos a tener oídos de discípulos, que abran su corazón, su mente, su voluntad, su memoria, y que sepan que este tiempo no es tiempo perdido, sino que es tiempo de merecer. Ayúdanos también a nosotros, guía nuestras palabras para que la predicación pues llegue a los corazones, que tu santo y bendito Espíritu pues nos mueva, y también a ellos que el Espíritu Santo les conceda ese don de la escucha, ese deseo de aprender, que no se dejen robar la bendición. Y pues te saludamos, Padre bendito, con la oración que el Señor Jesús nos ha dejado para reconocerte como nuestro verdadero Padre, que la sabemos que lo eres. Te decimos, Padre nuestro, que estás en el cielo, santificado sea tu nombre, venga a nosotros tu reino, hágase tu voluntad en la tierra como en el cielo.
1: Danos hoy nuestro pan de cada día, perdona nuestras ofensas, como también nosotros perdonamos a los que nos ofenden. No nos dejes caer en la tentación y líbranos del mal. Amén.
0: Y a ti, Reina del Cielo, pues también te agradecemos por ese sí valiente, por ese gran acto de fe, por ese ejemplo de virtud, de humildad. Gracias, Madre María, por haber dicho que sí, sin importar consecuencias. Te agradecemos también por tu intercesión por nosotros, por cada uno de nosotros. También te pedimos por que ores, intercedas por aquellas familias que escuchan, por aquellas personas que no tienen empleo, pues que no se desanimen y que perseveren buscando por ahí, confiando en tu bondad, en tu intercesión. Gracias, Madre María, por orar por nosotros. Te pedimos nos cubras en este lugar también, y ruegues a tu Hijo Jesucristo para que más personas abran su corazón y lo conozcan a Él y lo puedan seguir una vez conociéndolo. Pues también te agradecemos, Madre María, por lo que haces por cada uno de nosotros. Nos dirigimos a ti con el saludo con el cual el ángel te saludó. Te decimos, Dios te salve, María, llena eres de gracia.

0: El Señor está contigo. Bendita tú eres entre todas las mujeres, y bendito es el fruto de tu vientre, Jesús.
1: Santa María, Madre de Dios, ruega por nosotros los pecadores, ahora y en la hora de nuestra muerte. Amén.
0: Gloria al Padre, y al Hijo, y al Espíritu Santo.
2: Como era en el principio, ahora y siempre, por los siglos de los siglos. Amén.
1: Comenzamos en el nombre del Padre, del Hijo y del Espíritu Santo. Amén. Pues nuevamente, bienvenidos a todos ustedes, mis hermanos que nos están sintonizando. Vamos a continuar con el tema de la semana pasada, cómo hablar con nuestro Padre Dios, ¿verdad? Como ya hemos hablado, en una relación de padre e hijo, pues es muy importante la comunicación. Es vital para que haya una buena relación, la comunicación entre el padre y el hijo, o los hijos. Y hablábamos de lo que es el rezo, que son pues una repetición de formas, fórmulas ya mecánicas, ya establecidas, que no son personales. Hay veces se hacen así, por impulso, por instinto, sin calor, no salidas del corazón, sino simplemente repetición de palabras de otros. A veces sin atención a lo que se está diciendo y sin tratar de hablar directamente con el Señor. Ese es el rezo. La oración es hablar espontáneamente, libremente con Dios, como se habla como naturalmente con un amigo, como cuando tú le quieres contar algo a alguien. Esa es la oración. Es la expresión de lo más íntimo de tu ser, lo que tú sientes, lo que trae tu alma, lo que tú deseas, lo que tú anhelas. Y ahora no vamos a hablar del rezo, vamos a hablar de la oración. Entonces la oración es un diálogo directo con Dios. Y para que haya diálogo, pues es necesario que haya dos personas.
0: Así es.
1: De otro modo sería monólogo. Podríamos pensar que orar es como marcar un número de teléfono, con la seguridad de que alguien nos responderá del otro lado. Y dicen que el número de teléfono de Dios está en Jeremías 33:3. Jeremías 33:3 dice: llámame y te responderé, y te mostraré cosas grandes que tú ignoras. Es palabra de Dios. Llámame, ¿y qué va a hacer Dios?
0: Responder.
1: No, es que a mí Dios no me escucha. Ahorita vamos a ver por qué Dios no escucha, según. Dios escucha todo antes de que le digamos, dice Mateo 6:8. Dios ya sabe lo que necesitamos antes de que se lo pidamos. Imagínate. La palabra dice, todavía está en nuestro pensamiento, no ha llegado a nuestra boca, cuando Él ya la sabe. Es omnisciente. Dios es todopoderoso. Entonces, ese es el número de Dios. Jeremías 33:3. Llámame y te responderé. Y te mostraré cosas grandes que tú ignoras. Y esa comunicación, si es frecuente, pues ya con los días, con el tiempo, pues es algo inevitable. Es algo que no se puede dejar de hacer. Entonces eso es lo que queremos lograr. Que los que nos estén escuchando, pues tengamos una oración diaria durante el día, durante varios momentos del día con el Señor. Y podemos tener esa garantía de que Él siempre nos va a estar escuchando. Vamos a ir conociendo más los movimientos, lo que el Espíritu Santo nos pone en la mente. Vamos a ir conociendo más su voluntad, Acuérdese que la oración debe de ir acompañada con la palabra de Dios. Porque la oración sin palabra de Dios es puro sentimentalismo. El estudio bíblico sin oración es nomás ganar conocimientos, es nomás, oh, ya leí la Biblia. Pero, ¿y la pones en práctica? Dice Santiago 1:22, para que no te engañes a ti mismo. Entonces, van las dos. Orar es oír a Dios, hablarle a Dios. Yo le hablo, Él me escucha. Él me habla, yo le escucho. Y como es Dios, no nomás le escucho, sino que le obedezco. Porque el que escucha, obedece. Y por eso dice Lucas 6:46. ¿Por qué me llaman Señor, Señor, si no hacen lo que les digo? Entonces Él es el Señor y vamos a obedecerle, confiando en que es Dios. Y como es Dios, Él es la verdad por esencia. Él no puede ni engañarse ni engañarnos. Lo que Él dice, se cumple a su tiempo y a su momento. Y entonces vamos a ir acostumbrándonos a pedirle según su voluntad. Y así Él, pues, ya vamos a ir viendo los elementos para esta buena oración. Vamos a escuchar la palabra de Dios. ¿Qué nos dice Hebreos capítulo 12, del verso 1 al 3?
2: Por eso nosotros, teniendo a nuestro alrededor tantas personas que han demostrado su fe, dejémonos a un lado todo lo que nos estorba y el pecado que nos enreda, y corramos con fortaleza la carrera que tenemos por delante. Fijemos nuestra mirada en Jesús, pues de Él procede nuestra fe, y Él es quien la perfecciona. Jesús soportó la cruz sin hacer caso de lo vergonzoso de esa muerte, porque sabía que después del sufrimiento tendría gozo y alegría, y se sentó a la derecha del trono de Dios. Por lo tanto, mediten en el ejemplo de Jesús, que sufrió tanta contradicción de parte de los pecadores. Por eso, no se cansen ni se desanimen. Palabra de Dios.
1: Te alabamos, Señor. Hay cualquier consejito del Espíritu Santo. No se cansen ni se desanimen. Pero nos da muy buenos consejos. Empieza el verso 1 diciendo, por eso nosotros, teniendo a nuestro alrededor tantas personas que han demostrado su fe, porque si usted se va al capítulo 11 de la carta a los Hebreos, ahí viene la lista de todos los de la historia sagrada que han demostrado su fe, que es, a ver, ¿qué es la fe según el numeral 160 del catecismo, hermano José? Porque ese es el primer elemento de los elementos para una buena oración que les vamos a estar compartiendo. Aquí tenemos 1, 2, 3, 4, 5, 6 elementos para una buena oración. Y el primero es la fe. Y el capítulo 11 de la carta a los Hebreos dice, ahí muestra la nube de testigos que han demostrado su fe a través de la historia sagrada. Y el Catecismo de la Iglesia, numeral 160, nos va a decir qué es la fe.
0: El hombre, al creer, debe responder voluntariamente a Dios.
1: ¡Qué húbole! El hombre de fe, ¿cuál es la cualidad número uno del hombre de fe?
0: Responderle voluntariamente a Dios.
1: Responderle voluntariamente a Dios, como el pobre de Abraham. Imagínate al pobre de Abraham. No sé si oyó una voz, o fue esos pensamientos que le llegan a uno también así fuertes en su mente, que parece que sientes que alguien te está hablando. ¿Le ha pasado?
0: Sí, cómo no.
1: Cuando pides ayuda y el Espíritu Santo te aconseja, tu ángel de la guarda o Dios. Y es un pensamiento tan fuerte que parece que es voz, pero no es voz.
0: te mueve a hacer algo que estabas deseando hacer y no podías, no sabías.
1: Sí, te aconseja fuerte y piensas, hasta a veces yo volteo, bueno, parece que fue una voz, pero no fue una voz, es un pensamiento tan fuerte. Imagínate al pobre de Abraham. Deja a tu familia, deja todo, a tu parentela, deja todo y vete a un lugar que yo te voy a indicar. No le dijo vete a tal lado, tú vete para un lugar. Y yo digo, pero ¿y para dónde le iba a dar?
0: Sí, ¿para dónde tan grande?
1: Para el sur, para el norte, para el este, para el oeste.
0: ¿Dónde está el mundo? ¿Eh? ¿No le señaló un lugar específico?
1: Nomás tú vete, tú salte de aquí.
0: ¿Dónde le apuntó el guaracho era que sí, verdad?
1: Por eso el hombre al creer debe responder voluntariamente a Dios. Porque dirá el apóstol Santiago, ¿verdad? Hebreos 2:17, la fe sin obras está muerta. Si yo digo que soy un hombre de fe, pero no le respondo a Dios, no le hago caso a Dios, pues mi fe está muerta. La fe sin obras está muerta.
0: Sí.
1: La fe se traduce en actos concretos de fe. Y el primer acto concreto de fe es, el hombre, al tener fe, debe responder voluntariamente a Dios. Dele. ¿Nadie?
0: Ay, ya me perdí. Ok. Nadie debe estar obligado, contra su voluntad, a abrazar la fe. En efecto, el acto de fe es voluntario por su propia naturaleza. Ciertamente, Dios llama a los hombres a servirle en espíritu y en verdad.
1: Según Juan 4:24.
0: Por ello, quedan vinculados por su conciencia, pero no coaccionados. Esto se hizo patente, sobre todo, en Cristo Jesús. En efecto, Cristo invitó a la fe y a la conversión. Él no forzó jamás a nadie.
1: Es lo que compartimos aquí. Venimos a compartir la fe. Si alguien le sirve alguna cita, algún numeral, alguna palabra, pues que la agarre y que abrace la fe. Y el que no, pues igual. Lo hemos repetido aquí muchas veces. El Señor Jesús no obligó a nadie a hacerle caso ni a seguirlo. Mucho menos nosotros. Si allá cuando les predicó en Juan capítulo 6, el sermón de Cafarnaún, de que yo soy el pan vivo bajado del cielo, y ese pan es mi carne, y si no se comen mi carne no tienen vida. ¿Qué pasó con todos los seguidores?
0: Lo dejaron.
1: Duro es este mensaje, ¿quién puede hacerle caso a esas cosas? ¿Cómo que vamos a comernos su carne? Vámonos. Y los fue a detener. Espérense, miren, déjenme les explico, hombre. No se vayan. No. ¿Quiénes se quedaron ahí nomás?
0: Sus doce.
1: ¿Y qué les dijo? ¿Ustedes también se quieren ir? Pues órale.
0: Ahí está, denle.
1: ¿Ustedes también se quieren ir? Son libres. Dios no obligó, el Señor Jesús no obligó a nadie a quedarse con él, ni a que le hiciera caso. Por eso esto es lo que enseña la iglesia. ¿Eh? El Señor Jesús invitó a la fe y a la conversión. No nomás a que creas, porque ese es otro acto de fe. La conversión, el cambio, la transformación de la mente, porque si tú le crees a Dios, pues tu manera de pensar de pagano, o de incrédulo, o del que no conoce a Dios, pues forzosamente tiene que cambiar. Y si tú no cambias, o no dejas que Dios, con su poderosa palabra, cambie tu manera de pensar, tú no vas a cambiar tu manera de vivir. ¿O sí?
0: No, pues no se puede. Van de la mano.
1: Si yo dejo, en un acto de fe, que Dios, lo dijo el Señor Jesús, San Juan 8:31-32, serán verdaderos discípulos si perseveran en mi palabra, conocerán la verdad y la verdad los hará libres. Por eso les hemos compartido muchísimas veces, y más en estos temas del crecimiento, de los primeros pasos, la importancia vital en la vida de fe de estudiar las Sagradas Escrituras. Si perseveran en mi palabra, serán verdaderos discípulos míos. Como explica el padre Luis Toro, ¿verdad? ¿Por qué dice serán verdaderos? Porque también hay falsos discípulos. ¿Cuáles son esos falsos discípulos? Dice Mateo 7:20, por sus frutos los conocerán. Los que sí quieren seguir a Cristo, pero no se quieren cargar la cruz. Los que no se quieren negar a sí mismos. Cristo lo dijo bien claro. Mateo 16:24. ¿Te acuerdas de Mateo 16:24, Marco?
2: El que quiera seguirme, que se niegue a sí mismo, cargue con su cruz y que me siga.
1: El que quiera, ahí está la invitación. No está obligando a nadie. El que quiera ser mi discípulo, niéguese a sí mismo, cargue con su cruz y sígame. Y el falso discípulo ni se niega a sí mismo, o sea, a su soberbia, a su lujuria, a su ira, a su gula, envidia, pereza, arrogancia, prepotencia, falsa humildad, falso orgullo. A todo eso no se quiere negar. ¿Y con qué se justifica el falso discípulo?
0: Con la debilidad de la carne.
1: Esa es clásica. La carne es débil, hermano. Ahí dice la Biblia. Sí, sí dice. Pero ese no, ahí donde dice, ese no es el mensaje del Espíritu Santo para que tú te justifiques con tu pecado. ¿Eh? Mateo 26:41. ¿Qué dice, Marco? Mateo 26:41.
2: Espérense y
1: oren. Estén atentos.
2: Y oren para no caer en tentación. La carne es débil, pero el Espíritu está dispuesto.
1: El consejo del Espíritu Santo, ahí donde la carne es débil, está estar atentos. O sea, huir de las ocasiones de pecado. Huir de las ocasiones de pecado. Estar atento es saber tus debilidades para poner tus defensas. Estar atento es conocerte a ti mismo, de qué patita cojeas. Y de la patita que cojeas, para allá caminas. Tú no estás huyendo de las ocasiones de pecado, tú te estás metiendo solito a la tentación. Estar atento es eso. Y oren para no caer en tentación. El hombre de fe no cae en la tentación del pecado mortal. El hombre de fe que va madurando su fe y que le responde a Dios, cae en pecados veniales que tiene que ir también mejorando. Ya después cae en imperfecciones que hay que también ir mejorando. Pero no cae en un pecado mortal, ni loco. Pues lo dice el numeral 1849. El pecado es una falta contra la razón. Eso está de locos. Pero el hombre de fe que ora no cae en la tentación de un pecado mortal. ¿Por qué? Precisamente porque cree en las promesas de Dios, porque le cree a Dios. Porque lo que le está prometiendo Dios vale y excede muchísimo más de lo que la pobre tentación de un placer temporal le puede ofrecer. Y por eso no deja. O sea que ese que deja la amistad con Dios, ¿en qué tiene la amistad con Dios? En nada. Y menos que nada. Prefiere el placer temporal, que ofende a Dios, en vez de la amistad con Dios. Y eso está de locos. Porque lo más grande que tenemos es Dios, nuestro Dios, que está con nosotros todos los días hasta el fin del mundo. Y por eso el hombre de fe no deja a Dios, deja las cosas del mundo, por amor a Dios, ¿o no?
0: Así es.
1: ¿Qué dejó Abraham? las cosas del mundo por obedecerle a Dios.
0: Sus papás, su...
1: toda su familia. Y ahí va el pobre. Para un lugar que Dios le iba a indicar. No le dijo, por ejemplo, estás en Fresno, vete allá para Los Ángeles, vete para Sacramento, vete para... No, tú vete, yo te voy a indicar para dónde. Eso, Dios no forzó jamás a nadie, mucho menos nosotros. Cristo invitó a la fe y a la conversión. No nomás a que andes de retiro en retiro y no hay conversión. No hay frutos, como les decía San Juan Bautista a los fariseos, que se acercaban dizque allá a bautizarse. Raza de víboras. Los cristianos de hoy en día, ¿cómo le dirían a San Juan Bautista? ¡Ay, qué soberbio eres! Raza de víboras. Muestren frutos de una verdadera conversión. Y no se conformen con decir que son hijos de Abraham. Pues yo les aseguro que Dios puede sacar hijos de Abraham de esas piedras. ¡Ay, yo creo en Dios! ¡Ay, yo voy al retiro! Pero no te conviertes en verdadero discípulo porque no perseveras en la palabra, no has conocido la verdad que te libera, la verdad de Dios que cambia tu manera de pensar y automáticamente cambia tu manera de vivir. Yo ahí cuando iba a los retiros, en el comienzo, para ver de qué se trataba todo eso, oía a la gente que decía, a mí Dios me quitó lo borracho, a mí Dios me quitó lo mujeriego, a mí Dios me quitó lo todo eso. Dijo, qué Dios tan gacho les tocó a estos. A mí no me quitó nada. A mí Dios me dio su amor. Porque decimos que el Espíritu Santo es el Señor y dador de vida, no quitador de cosas. A mí Dios me dio su amor. Me hizo entender que me ama y yo experimenté el amor de Dios a través de la lectura de la Biblia. Yo no fui a ningún retiro, nadie me impuso manos, ni me tumbó, ni nada de esas cosas. Ahí a domicilio me llegó el amor de Dios a mi inteligencia. Entendí que estaba muy mal, viviendo de espaldas a Dios y de cara al infierno. Yo creía en Dios desde niño, pero no lo conocía, ni lo amaba, ni lo respetaba, ni le servía. Y al conocer su palabra, mi entendimiento captó la verdad, captó que yo tengo que vivir como hijo de Dios por el bautismo. Me convertí en verdadero hijo de Dios. Me configuré con Cristo, sacerdote, profeta y rey. Y que tengo que ejercer todo eso. Mi compromiso bautismal de decir no al pecado, no a las tentaciones, seducciones de Satanás, no a las cosas del mundo que me apartan de Dios. Sí, creo, sí, le obedezco, sí, le respondo a Dios, sí, me convierto, mi manera de pensar. Dele.
0: Él no forzó jamás a nadie, dio testimonio de la verdad, pero no quiso imponerla por la fuerza a los que le contradecían, pues su reino crece por el amor con que Cristo, exaltado en la cruz, atrae a los hombres hacia Él.
1: Por eso, el primer elemento de la fe, de la oración, del diálogo con Dios, es la fe. Ponte listo ahí, Marquito, con las citas que vamos a ir aquí, para que me las vayas agarrando. El primer elemento para una buena oración es la fe. Porque a Dios, dice San Juan, nadie lo ha visto jamás. Entonces, ¿cómo nos comunicamos con alguien que no podemos ver? ¿Cuál es el único medio para comunicarnos con Dios?
0: Ese precisamente la fe.
1: La fe. La fe. Hebreos 11:1 dice qué es la fe. Marco. Hebreos capítulo 11, versículo 1 dice qué es la fe.
2: Tener fe es tener la plena seguridad de recibir lo que se espera. Es estar convencidos de la realidad de cosas que no vemos.
1: Eso es, ese es un acto de fe. Estar plenamente convencido de recibir lo que le estoy pidiendo a Dios. Es estar convencido de las realidades que no vemos. Dios es una realidad.
0: Sí.
1: Los ateos, los incrédulos, estos materialistas. Ah, si no veo, no creo. Si no lo veo, no creo. No existe. Yo creo en lo que puedo ver, tocar, palpar. Pues también mal. No ven la presión atmosférica y existe. No ven el viento y existe. No ven la electricidad y existe. A ver, agarre ese cable de 220. ¿No le ves la electricidad?
0: No se ve.
1: Le digo a Cristian cuando va a cambiar el cable de la soldadora, la plasma, no le vayas a meter los dedos a los dientitos porque te enterramos. ¿No se ve?
0: No.
1: Y existe. Sí. O sea, tan ni el sentido común les ayuda nada. Pues es la gente que quiere que si yo lo veo, yo lo creo. No.
0: Se aferran a su idea, pues.
1: No. Ni el sentido común les ayuda. Entonces, la fe es estar convencidos de las realidades que no vemos. Y Dios es una realidad tan real que si Dios no existe, tampoco nosotros. Porque si Dios no es, nada es. Entonces la fe es el primero de los elementos para una buena oración, para una buena comunicación, para una buena comunión con Dios. Debemos tener fe en que Dios está presente. Convéncete, mi hermano. No te dejes engañar. Ay, aquí donde estamos solos. Ay, aquí donde nadie nos ve. Oh, espérate que se haga noche. Olvídate de esos engañitos de niño que el demonio te pone. Eso es para engañar a los niños. Pero a un hombre de fe, a un creyente, o sea, ¿tú te crees que estás solo? Entonces no le crees a Dios. Mira, mi primera promesa que cambió mi manera de pensar en referente a esto es esa, Mateo 28:20. Y sepan, yo no sabía, yo lo supe. Y desde que supe yo nunca me he sentido solo. Que yo estoy con ustedes todos los días hasta el fin del mundo. Es palabra de Dios. Sepan. Por si usted no lo sabía igual que yo, que duré 22 años de mi vida engañado, pensando que aquí nadie me ve, acá donde nadie nos vea, aquí estoy solo, y si estoy solo, pues todo vale, ¿eh? Ya soy adulto, yo tengo mis necesidades, todo vale, aquí nadie me conoce, todo vale, ¿ah? ¿Y qué dice Hechos 17:28? Le dice San Pablo a los griegos, en Dios vivimos, nos movemos y existimos. No existe nada, absolutamente nada ni nadie fuera de Dios. Es más, Dios está más dentro de nosotros que nosotros de nosotros mismos. Fíjate. El Padre Nuestro. Padre Nuestro que estás, ¿dónde?
0: En los cielos.
1: ¿Y en dónde no hay cielo?
0: Todas partes. Cubre todo.
1: ¿Eh? Hey. Dios abarca todo. O sea que decimos en español, Padre Nuestro que estás en todas partes, que estás en todos lados. Porque donde tú vayas, donde tú voltees para arriba, hey, hay cielo. O sea, donde tú vayas, a donde tú estés, ahí está Dios. Padre Nuestro que estás en todas partes, si tú le cambias la palabra cielo del Padre Nuestro. Eso lo entendemos con la luz de la fe. Con la luz de la fe. Porque su palabra lo dice. Sepan que yo estoy con ustedes todos los días hasta el fin del mundo. En Dios vivimos, nos movemos y existimos. ¿Cómo que andas solo? Ay, los hombres, mujeres de fe. Ay, estoy deprimido, estoy deprimida. me siento solo. Lo bueno que tienen fe. ¿En qué, digo yo? ¿Fe en qué? ¿O en quién? ¿Cómo un cristiano, un hombre de oración, una mujer de oración, va a estar deprimida porque se siente sola y acaba de comulgar?
0: Todavía.
1: Todavía. Acaba de recibir el cuerpo, la sangre, el alma y la divinidad de nuestro Señor Jesucristo.
0: El todo.
1: Y todavía, ay, pues me siento solo, me siento sola. Ah, lo bueno que tiene fe. Si no, ya otras cosas más graves hubieran sucedido.
0: Y sí.
1: No, mis hermanos, hay que ya dar pasitos de fe, de creerle a Dios. Si su palabra dice, yo estoy con ustedes todos los días hasta el fin del mundo. Si su palabra dice, en Dios vivimos, nos movemos y existimos. ¿Cómo te sientes solo entonces, sola? ¿Por qué? Entonces no le crees a Dios. Dios nos está diciendo, yo te digo yo, esa alabanza que dice, no sé si el cielo bajó o la iglesia subió. Yo sentí eso. Yo sentí a Dios bien lejos. Pero cuando yo conocí esa palabra, por su gracia, yo sentí a Dios bien cerquitas. Yo sentí a Dios cerca de mí. En un acto de fe. No que yo miré a Dios, no. Yo le creí a la palabra de Dios. O sea, es que si no le creemos a Dios, entonces ¿a quién le vamos a creer?
0: Pues sí.
1: Si no conozco la palabra de Dios, ¿a quién le creo? ¿Al mundo? ¿Al demonio? ¿O lo que diga la gente? ¿Engañada por el mal? Vente, acá no estamos solos. Ah, sí, sí, espérate, donde nadie nos vea. ¿Y tú crees eso? Yo creía eso. ¿Usted no?
0: Sí, pues, en cuestiones de maldad y pecado, ya ves, flojito y cooperando, fácil te vas. Sin conocer a Dios, le das para allá.
1: Espérate, que no haya nadie. Me dijo una vez.
0: Estás actuando contra la razón, como dice el catecismo.
1: Me dijo una vez un hermano. Y se las comparto porque esto ya lo he compartido antes y alguien me dio testimonio de que le funcionó. Espero que también a usted. Digo, si no le gusta el chisme, o sea, si no le gusta la basura espiritual. Un chisme es una basura espiritual que van y le avientan y usted la agarra. Y luego va y la avienta a otro lado. No. Un buen cristiano no le gustan los chismes, ni anda de chismoso, ni anda repitiendo. Llegó un hermano y me dijo, mira, te voy a contar algo de alguien, acá entre nos, pero no vayas a decir nada. Acá entre nos. Y me le quedo, pero él estaba bien convencido de que acá entre nos nomás. Y me le quedo viéndole, espérate. Tú sabes que aquí entre nos está el Señor Jesús, que prometió estar con nosotros todos los días hasta el fin del mundo. Está tu ángel guardián y el mío, que Dios desde que fuimos concebidos en el vientre de nuestra madre, Dios nos mandó un ángel desde que infundió el alma en la materia, ahí mandó junto con el alma, mandó un ángel custodio, el ángel guardián que cada uno de nosotros tenemos. Y es único, y no se parece a otro ángel. Cada ángel agota su especie. Aquí está tu ángel y el mío. Además, ¿sabes quién más está? La Santísima Virgen María. ¿O a poco tú no le dices, dulce madre, no te alejes, ven conmigo a todas partes, solo nunca me dejes? ¿Usted cree que un hombre de fe cree eso o nomás lo dice por repetir?
0: No, pues un hombre de fe, claro que lo cree, pero pues ahí está lo que dice también la palabra de Dios, que hay que hacerlo con hechos, no nomás de labio para afuera, sino de verdad.
1: Aquí está la Santísima Virgen María, aquí entre nos. Mejor cuéntame, ¿cómo andas tú? Cuéntame, ¿cómo te va? Mira, sabes de que ya llegué aquí, sí, está bien, que te vaya bien. Yo, ¿para qué quiero mitotes? Para que luego digan, él me contó a mí.
0: Cambien la
1: versión. No, no. Así con esa, entonces ya no te dejas engañar, porque hay fe, le creo a Dios, Dios dijo que está con nosotros todos los días hasta el fin del mundo. Si eres hombre o mujer de fe, pues no me salgas con que, ay, estoy deprimido, estoy deprimida porque me siento solo. ¿Y dónde dejaste al Señor Jesús? Ahí está ese Jonás. Según él, no le quería obedecer a Dios y fue y se escondió. ¿Se le escondió a Dios?
0: No, claro que no. ¿Qué se le iba a esconder si está en todos lados?
1: Ahí está. Dice que es Hechos. ¿Qué? Ah, 15:4. Fíjate, Marco. ¿Qué dice Hechos 15:4? Más que si es. Romanos 15:4. No, ya ni me acuerdo cuál es.
2: Cuando Pablo y Bernabé.
1: No, Romanos 15:4.
0: ¿Todas las escrituras?
1: ¿Es Romano A?
0: Sí, Romanos 15:4.
2: Todo lo que antes se dijo en las escrituras se escribió para nuestra instrucción, para que con constancia y con el consuelo que de ellas recibimos tengamos esperanza.
1: Lo que entonces se escribió fue para nuestra instrucción. ¿Para qué se escribió la historia de Jonás?
0: Para eso precisamente, fíjese. Para nuestra instrucción.
1: Para que tú te enteres, por medio de las escrituras,
0: no hay cómo.
1: Que nadie se puede esconder de Dios.
0: No hay cómo sacarle la vuelta.
1: Entérate. Fue para nuestra instrucción, para que por la paciencia y el consuelo que dan las escrituras tengamos esperanza. Y no nos dejemos engañar por el mal. Entonces la fe es indispensable, porque dice Hebreos 11:6, que qué, Marco. Hebreos 11:6. Y dice, qué bonito es esto. La relación que llevamos de citas, de textos, del catecismo.
2: Pero no es posible agradar a Dios sin tener fe, porque para acercarse a Dios, uno tiene que creer que existe y que recompensa a los que lo buscan.
1: Ya ve que el único medio posible para acercarnos a Dios es la fe, porque sin fe es imposible agradarle a Dios, porque el que se acerca a Dios tiene que tener fe de que Él existe. Acuérdese de Hebreos 11:1. Tener fe es estar convencido de las realidades que no vemos. Dios. Olvídese de que, ay, yo lo miré ahí en la Eucaristía y nos estaba saludando. Salen con cada cosa. Yo miré al Señor Jesús ahí en la Eucaristía y nos estaba saludando. Ay, calor, calor. Qué maravilla. Yo, a mí me encanta la adoración nocturna yo creo que está ahí realmente presente porque Él lo dijo, no porque he mirado que me dice hola o adiós.
0: Caras ahí.
1: No, yo no he mirado nada y no necesito porque ya lo he escuchado, ya lo he leído. Y yo sé quién lo dijo, el Señor Jesucristo. ¿Eh? Entonces no me salga con infantilerías, de que, ay, yo miré que, ahí miré la cara. Póngase a estudiar bien las Sagradas Escrituras, y para que su fe crezca, y se ponga firme, porque ese que miró que le decía a Dios, después andaba pidiendo fiao. Ah, o sea, es que ya no... Uno que lo saludó el Señor Jesús.
0: ¿Qué más?
1: Yo con esa visión.
0: Hombre, ¿para qué quiere?
1: Con esa me martiricen, me torturen. No niego jamás a Cristo.
0: Jamás. Ya con algo así.
1: Con esa visión especial. Óyeme, sí, no.
0: Con esa revelación, hombre.
1: Hebreos 11:1 es: fe es estar convencido de las realidades que no vemos. Dios. Hebreos 11:6, sin fe es imposible agradar a Dios, porque el que se acerca a Dios tiene que creer, tiene que tener fe que existe y que recompensa a los que lo buscan. Por eso, si pedimos algo, pues no tenemos que dudar, no tenemos que vacilar en que lo recibiremos. Porque la duda mata la fe. La duda impide la respuesta, dice Santiago 1, del 6 al 8. Fíjese, si usted pide pero anda dudando, ¿qué va a recibir del Señor? Le va a decir el Señor, no yo, yo no me lo voy a repetir. Santiago capítulo 1, versículo 6 al 8. Dale, Marco.
2: Pero tiene que pedir con fe, sin dudar nada, porque el que duda es como una ola del mar que el viento lleva de un lado al otro. Quien es así no crea que va a recibir nada del Señor, porque hoy piensa una cosa y mañana otra, y no es constante en su conducta.
1: No espere recibir nada del Señor, quien es así. Hoy piensa una cosa y mañana otra. Quien es así, no es constante en su conducta. Esa criatura, por más que pida y pida, no va a recibir nada del Señor. ¿Eh? Porque sin fe es imposible agradar a Dios. Y ¿por qué necesitamos la fe? Porque sin la fe no le podemos creer a Dios. Porque yo no lo he visto. A mí nomás me dicen que esos 73 libros son palabra revelada por Dios. Pero como hoy hay tanta desinformación, no. La Biblia nomás tiene 66 libros. Los otros 7 inventados por fulano, por papas, dicen un pedradón. Tiran un escopetazo a ver a quién le pegan, pero no le pegan a nadie. Sabemos quién inventó el teléfono, quién inventó el avión, quién inventó la pólvora, quién inventó la dinamita, quién inventó. Pero no sabemos qué papa inventó la Biblia, tú. Ni en qué año. ¿Está raro eso? ¿Tener un invento y no saber el inventor? ¿Está raro? Porque todos los inventos sabemos quién, cuándo y dónde. Pero menos ese. O sea que son puras mentiras, pues. Que la Biblia es invento de curas, que es invento de papas. ¿Cuál papa? ¿Cuál cura? Dígame nombre y en qué año. ¿Eh? Los hermanos Wright inventaron el avión. Está en la historia quién fue a quién se le atribuye que a otro le haya robado el invento a otro, pues es otra cosa, ¿verdad? Pero a quién se le atribuye, ahí está, en los inventos. Entonces, yo creo, como dijo San Agustín, yo creo que la Biblia es palabra de Dios porque la iglesia me dice que la Biblia es palabra de Dios. Porque sin la autoridad de la iglesia, no hay nada. Porque, primero de Timoteo, fíjese, la Biblia, la palabra de Dios, no dice que es palabra de Dios.
3: No.
1: ¿Por qué yo creo que es palabra de Dios? Porque la iglesia me enseña que es palabra de Dios. Porque, primero, pero la Biblia sí dice quién es la iglesia. Primera de Timoteo 3:15. Por si me demoro, dice San Pablo a Timoteo, para que sepas cómo debes comportarte en la casa del Dios vivo, que es la iglesia, columna y fundamento de la verdad. Por eso, yo creo que la Biblia es palabra de Dios porque la iglesia me lo enseña, no porque la Biblia dice esos, que nomás son lo que está en la Biblia. Pues te engañas, estás faltando a tu propio principio. La Biblia por ningún lado dice que es palabra de Dios. No me salga con 2 de Timoteo 3:15. No, no. Esa carta andaba suelta, andaba sola. Cuando San Pablo le escribió por segunda vez a Timoteo, esa hoja andaba suelta. No estaba junta con los demás libros. Toda escritura es inspirada por Dios. Pero ¿cuál es toda escritura? ¿A cuál toda escritura se refiere?
0: El Antiguo Testamento, lo que ya existía.
1: Lo que tenían junto. Que serían los primeros cinco libros, que es la Torá. Pero ¿cuál es más?
0: ¿Cuál es más?
1: Sí, todavía ni se escribían los el de San Mateo, Marcos, Lucas, sí, Juan. No. El Apocalipsis.
0: El último.
1: ¿Me entiendes? Entonces, no. Creemos porque la iglesia nos enseña que hay Dios. Mire, léame el 1600, híjole, se nos van a meter los comerciales. No, ya nos faltan 20 segunditos para irnos a comerciales. Si usted tiene su catecismo, váyase saboreando el numeral 167. El 167. ¿Eh? ¿Por qué yo creo? ¿Por qué yo tengo fe? ¿Por la Biblia o por la iglesia? Ya regresamos.
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0: Puro agradecimiento. Ey, pues ya regresamos, mis hermanos, esta segunda hora que se nos va a ir bien pronto también, de este su programa Creciendo en el Espíritu. En agradecimiento a todo lo que Dios nos ha dado, pues hay que servirlo, ¿verdad? Hay que conocerlo, amarlo y servirlo. Que para eso fuimos creados, precisamente para eso. Eso es lo más natural, eso es lo más común de los hijos de Dios. Conocerlo, o sea, tener una relación personal con Él a través de la oración, de la liturgia, de las Sagradas Escrituras, de la comunidad de fe. Conocerlo, amarlo y servirlo, para después estar con Él eternamente allá en el cielo. Todo lo contrario a eso no es normal, más que como ya hoy en día Satanás, que lo reprenda Dios, anda suelto, ya todo es normal, y ese es el peligro, que el pecado se normaliza y ya todo está bien, no pasa nada. Pues fíjense que no. Dice San Lucas, ¿qué? 21:33. Ahí le va.
1: Cielo y tierra pasarán, mas mis palabras nunca pasarán. 21:33.
0: San Lucas.

0: Creo es la fe de la Iglesia profesada personalmente por cada creyente, principalmente en su bautismo.
1: Principalmente decimos yo creo, no, nosotros creemos. No, no, porque la fe es un acto personal, es la respuesta del hombre a Dios. Creo es la fe de la Iglesia profesada personalmente por cada creyente, principalmente en su bautismo. No, pero que el niño, ¿qué va a saber? Precisamente, por eso el sacerdote le pregunta a los papás y a los padrinos, que responden por ese niño. ¿Se comprometen a criar y a educar a este niño según la fe de la Iglesia? Y en la mayoría de los casos, discúlpeme que se lo diga así, puras mentiras. Porque dicen, sí, padre. Y luego van y lo quieren apuntar en el catecismo, no se sabe ni persignar, no se sabe ni las primeras oraciones del Padre Nuestro y la Ave María. Por ahí hay unas iglesias.
0: Fantasmas.
1: No. Por ahí hay unas parroquias que están avisando que no te van a apuntar a tu chiquillo en el catecismo si no se sabe las oraciones.
0: Oh, está bien.
1: Dije, oye, tú qué buena medida, ¿no? Porque muchos papás y padrinos, pues la responsabilidad cae primeramente en el papá y la mamá. Uh-huh. Es su compromiso. Porque usted se comprometió desde que usted llevó a ese niño de bebé o de añitos a bautizarlo, y usted se comprometió delante de Dios a criar y a educar a ese niño según la fe de la Iglesia. Y usted no lo enseña a persignarse, no lo enseña a recitar el Padre Nuestro, el Ave María, el Gloria, el acto de contrición. Porque al cabo que allá la catequista que me lo enseñe, no, la catequista es una ayuda extra. Le va a enseñar, por ejemplo, qué significa el persignarse, le va a enseñar qué significa la Ave María, el Padre Nuestro, el Credo. Es una ayuda espiritual. Pero la catequista ni el sacerdote no están obligados a enseñarle a los hijos, es su compromiso de papá y de mamá. Por eso se busca un padrino. Pero la mayoría también de los casos sucede que no buscan padrinos, buscan compadres, que no es lo mismo. Se buscan un compadre porque igual tienen las mismas malas mañas. Búsquese un padrino. Un padrino es para que le ayude a criar y a educar a su hijo según la fe de la Iglesia. O sea que el padrino debe de ser un hombre de fe, uno que conoce su fe y vive su fe. Eso es un padrino. Yo ya le pedí a Dios perdón por mi primer hijo, me busqué un compadre igual de borracho que yo. No le busqué padrino a mi hija, busqué un compadre para mí. No haga eso usted que me está escuchando. Yo no lo escuché de nadie. Yo lo descubrí después, que no debería de haber sido así. Busque un padrino. Ore, pídale al Espíritu Santo cuál persona yo tengo que buscar de apoyo, de ayuda para mi hijo, para mi hija. Para que ore por ellos. Yo pido a Dios, Señor, bendice a mis ahijados, a mis compadres. Ayúdales en sus necesidades materiales, espirituales. Es un compromiso de los papás. Y en unas parroquias están anunciando que no le van a aceptar a su chiquillo en el catecismo si no se sabe las oraciones. ¿Usted cree que eso le va a gustar a los papás?
0: No, ¿cuál? No van a empezar echar su rabiata. Sí, por lo que muchas personas no quieren, pues el compromiso de aprender también ellos.
1: Entonces, la fe...

0: La fe, dice el numeral 167, es la fe de la iglesia que se profesa personalmente por cada creyente, principalmente en su bautismo. Y los papás responden por los hijos. Entonces, ¿qué dice? Creemos.
1: Creemos, es la fe de la iglesia confesada por los obispos, reunidos en concilio, o más generalmente, por la asamblea litúrgica de los creyentes. Creo, es también la iglesia nuestra madre, que responde a Dios por su fe, y que nos enseña a decir, creo, creemos.
0: Sí, dice el padre, el sacerdote en la liturgia, ¿verdad? Mira la fe de tu iglesia. Y fíjese, ¿por qué? Le decía yo antes de irnos a la pausa, que yo creo, como dice San Agustín, yo no creería que la Biblia es palabra de Dios si la iglesia no me lo enseña. Porque la Biblia a mí no me enseña que es palabra de Dios. Así es de que ese principio protestante de que yo creo nomás lo que está en la Biblia, eso es antibíblico. Eso no es bíblico. Eso es antibíblico. La misma Biblia dice que no todo lo que Cristo hizo está escrito. Juan 20, 25. Entonces eso es antibíblico. Yo creo que la Biblia es palabra de Dios porque la iglesia me lo enseña. ¿Por qué? Dice el numeral 168.
1: La iglesia es la primera que cree y así conduce, alimenta y sostiene mi fe. La iglesia es la primera que en todas partes confiesa al Señor. A ti te confiesa la Santa Iglesia por toda la tierra.
0: Extendida por toda la tierra.
1: Cantamos en el Te Deum. Y con ella y en ella somos impulsados y llevados a confesar también. Creo, creemos. Por medio de la Iglesia recibimos la fe y la vida nueva en Cristo por el bautismo. En el ritual romano, el ministro del bautismo pregunta al catecúmeno, ¿qué pides a la iglesia de Dios? Y la respuesta es, la fe. ¿Qué te da la fe? La vida eterna.
0: Marquito, San Juan 21, 25. Fíjese que eso no es bíblico, que yo creo todo lo que está escrito en la Biblia nomás.
2: Jesús hizo muchas...
0: Espérame. Ahí te voy. Dale.
2: Jesús hizo muchas otras cosas, tantas que si se escribieran una por una, creo que en todo el mundo no cabrían los libros que podrían escribirse.
0: Si se hubieran escrito, ¿por qué nomás escribir unas cuantas? Juan 20, 30. ¿Por qué no se escribieron todas? Porque no cabrían los libros en el mundo.
1: Sí, pues narrar toda su vida, desde el comienzo hasta el final, pues no.
0: ¿Cuándo? ¿Por qué nomás escribieron estas? Juan 20, 30.
2: Jesús hizo muchas otras señales milagrosas delante de sus discípulos, las cuales no están escritas en ese libro.
0: 31.
2: Pero estas se han escrito para que ustedes crean que Jesús es el Mesías, el Hijo de Dios, y para que creyendo a y para que creyendo tengan vida por medio de él.
0: Ya ve que nomás lo que está escrito en la Biblia no es bíblico. Eso es antibíblico, eso es anticristiano. Es palabra de Dios, que no todo está escrito. Estas cuantas cosas se escribieron para que creamos que el Señor Jesús es el Mesías, el que había de venir al mundo, el Hijo de Dios, y para que creyendo tengamos vida por medio de Él, de su iglesia, de su cuerpo, de su sacramento. Porque si se hubieran escrito todas, no cabrían los libros en el mundo. Quizás está usando una forma, un género literario exagerado. Pero quizás no. ¿Qué hizo el Señor en la vida oculta? ¿Quién sabe? Nadie.
1: Sí, exactamente.
0: De los 12 a los 30 no se supo nada de su vida.
1: Uh-huh. Muy poco se narra de eso.
0: Entonces,
1: ese trayecto.
0: Quizás sí, quizás, pero estas se escribieron para que creamos, para tener fe, y esa es la fe de la iglesia. La iglesia es la primera que cree. Por eso, no me salga con que yo no ocupo de ir a la iglesia. Yo creo en Dios, pero no en la iglesia, dicen unos atrevidos. Yo creo en Dios, pero no en la iglesia. ¿Y de dónde sacas esa barbaridad? ¿Cómo tú solo puedes creer en Dios sin la iglesia? ¿Cómo? Dígame el numeral 166.
1: La fe es un acto personal, la respuesta libre del hombre a la iniciativa de Dios que se revela.
0: Eso es lo que muestra la historia sagrada de todos los hombres de fe y mujeres de fe que Dios usó, utilizó, llamó, escogió, eligió para su proyecto de salvación. La fe es un acto personal. La fe es la respuesta libre del hombre a la iniciativa de Dios que se revela. El único que puede revelarse tal cual es Dios, porque Él es el ser de todo. Uno a veces cree que es y no es. Y más si estás lleno de soberbia. Tú crees que lo puedes hacer todo mejor y en la realidad no. Entonces, el único que se puede revelar es Dios. Y Él se reveló. ¿Eh? Pero
1: la fe no es un acto aislado.
0: La fe no es un acto aislado. Yo creo en Dios, pero no en la iglesia, o sea, en la asamblea de los santos. ¿Qué es la iglesia? La asamblea de los santos. Usted cree en Dios personalmente y no ocupa comunidad. Esa es una barbaridad. Ese es un disparate. La fe no es un acto aislado. ¿Por qué no?
1: Nadie puede creer solo. Como nadie puede vivir solo.
0: Nadie se puede dar la fe a sí mismo, nadie puede creer solo, así como nadie puede vivir solo. Dele.
1: Nadie se ha dado la fe a sí mismo.
0: Nadie, ningún individuo se ha dado la fe a sí mismo. ¿Cómo tú vas a creer en Dios sin la iglesia? ¿De dónde sacas eso? Nadie se ha dado la fe a sí mismo, como nadie se ha dado la vida a sí mismo. ¿Qué ha pasado entonces?
1: El creyente ha recibido la fe de otro, debe transmitirla a otro.
0: Ese es el compromiso bautismal de los papás y padrinos, de que ellos en un acto de fe van a la iglesia, o yo solo voy allá al río y me zambuto y yo me bautizo, yo solo, en el nombre del Padre o en el nombre de Jesús. Y ya salgo, nueva criatura del agua. No, eso está de locos. El creyente ha recibido, yo recibí la fe de mis papás, a su modo. Mi papá, por ejemplo, él me enseñó la fe en la morena, en la morenita, de la Virgen de Guadalupe, y la morenita, y la morenita. Y yo le miraba su fe natural. Mi papá no tiene una fe sobrenatural. Ya por ahí ha ido despertando, gracias a que le digo y le explico y esto y lo otro. Por el Evangelio, por las Escrituras. Por la Iglesia. Él me enseñó esa fe. Fíjate, ese es el fruto del quinto misterio glorioso. La coronación de María Santísima como Reina del Universo. El fruto de ese misterio es la confianza en nuestra Santísima Madre, la Virgen María. Como hijos de Dios, el Señor Jesús nos la dio como madre. San Juan 19, 26 y 27. Y como hijos de Dios, tenemos que tener confianza en nuestra Santísima Madre. Yo recibí la fe de otros, de mi papá, de mi mamá. No conozco ni a mi padrino de bautismo, porque igual mi papá no se buscó un padrino, se buscó un compadre. Pues nunca lo conocí. Entonces, yo he recibido la fe de otro, debe transmitirla a otro. Dele.
1: Nuestro amor a Jesús y a los hombres nos impulsa a hablar a los demás de nuestra fe.
0: El amor al Señor y a los demás nos impulsa a hablar a los demás de nuestra fe. Pero si no la conoces, ¿de qué vas a hablar?
1: De otras cosas que no es nada de Dios.
0: Por eso un dicho muy popular, que no, para nada, dice, es que de política y de religión no se puede hablar, porque es puro discutir. Ah, pues si no sabes, ¿cómo? ¿Qué va a haber? Pura discusión.
1: Pura discusión.
0: Pero si tú conoces tu fe, tú conoces los fundamentos de tu fe, tú conoces la palabra de Dios, catecismo, alguna encíclica, un código de derecho canónico, Vaticano II. Tú dices, no, mira, yo creo esto porque aquí está escrito esto y la iglesia es esto y esto y esto. Y no hay discusión. 2 + 2 = 4. Que alguien me discuta que son 5, que son... yo no voy a discutir porque yo sé que 2 + 2 = 4.
1: Así es.
0: Entonces, nuestro amor al Señor Jesús y a los hombres nos impulsa a hablar a los demás de nuestra fe. Por eso, un compromiso de la confirmación, y usted está confirmado, usted tiene este compromiso delante de Dios, de obtener una buena cultura religiosa, o sea, de estudiar los documentos oficiales de la iglesia que siempre le hemos mencionado aquí para empezar, la Biblia, la palabra de Dios, el catecismo de la iglesia, el Concilio Vaticano II, con todo su contenido, constituciones, decretos. Las vidas de los santos. Tenemos un compromiso delante de Dios. Eso es un compromiso de la confirmación, del sacramento de la confirmación. Adquirir una buena cultura religiosa. No me salga, no, pues es que el padre de mi parroquia no enseña. Pero usted, en su casa, ¿qué hace con su tiempo? ¿No puede comprar un catecismo y estudiarlo? ¿No puede comprar una Biblia y leerla, estudiarla? ¿No puede estudiar por usted mismo? Es su compromiso. Y cada quien le vamos a dar cuentas al Señor. Por eso la importancia de conocer nuestra fe para hablar a los demás de nuestra fe. Dele.
1: Cada creyente es como un eslabón en la gran cadena de los creyentes. Yo no puedo creer sin ser sostenido por la fe de los otros. Y por mi fe, yo contribuyo a sostener la fe de los otros.
0: ¿Qué tal? ¡Qué chulada! ¡Qué bonito lo bonito! Yo no puedo creer sin ser sostenido por la fe de los otros. Y por mi fe yo contribuyo a sostener la fe de los otros. Pero siempre acuérdese, como dice Hebreos 12:2, démelo otra vez, Marquito. Hebreos 12:2. ¿En quién tenemos que tener la mirada de fe? En el Padrecito, en el Coordinador.
2: Fijemos nuestra mirada en Jesús, pues de Él procede nuestra fe y Él es quien la perfecciona.
0: Nuestra fe es cristocéntrica. La mirada puesta en Cristo, porque Él nunca falla. Yo, como humano, como dice, leyendo el libro ese que nos recomendó el Padre Carlos de Benedicto XVI, que el ser humano no es un ser ya acabado. Es un ser que está formado de cuerpo y alma, materia y espíritu, pero no está terminado. La obra de Dios, la obra de santificación, de perfección, porque eso estamos llamados. Pero por todos lados hay nomás y nadie somos perfectos. Y ni siquiera saben de qué están hablando. ¿De qué perfección me estás hablando? Porque la perfección de la que Dios habla en Mateo 5:48 No es una opción. Es una orden. Sean. Por su parte, sean perfectos como su Padre del Cielo es perfecto. Y Colosenses 3:14 nos da una pista de la perfección cristiana. ¿Se acuerda de Colosenses 3:14?
1: Dice, revístanse, sobre todo revístanse de amor, que es el perfecto lazo de unión.
0: O la traducción de nuestro pueblo dice, por encima de todo, pongan el amor, que es el broche, el vínculo de la perfección. O sea, hacer las cosas por amor a Dios. Esa es la perfección que Dios busca. Nadie es perfecto. ¿Eh? Entonces nadie hace cosas por amor a Dios. ¿Eso es lo que están diciendo? ¿O eso es lo que yo entiendo, entendiendo lo que es la perfección cristiana?
1: Sí, imagino que lo que a mí me toca hacer, hacerlo yo con amor, ya estoy participando de esa
0: perfección. Me estoy perfeccionando. Sí. Estoy haciendo algo perfecto a los ojos de Dios.
1: Sí, sin todo lo que se oponga, rabietas de mala gana y todo lo contrario al amor, pues no.
0: Exactamente.
1: No entra en caja.
0: Entonces, hay que entender bien los términos. Pero mucha gente más porque tiene micrófono, nadie es perfecto. No somos perfectos. Le están contradiciendo a Dios. Cristo dice, sean. Y dicen, no somos, nadie es. ¿Y tú quién eres? Si Cristo dijo, sean. Pero entendiendo qué Cristo dijo. No de que nunca me equivoque, de que nunca falle, de que nunca peque, de que nunca falte a la caridad, que nunca falte a la paciencia, a la prudencia, a la justicia, a la templanza. No.
1: O también lo dice ahí el capítulo de los Corintios, ¿no? Sin amor nada es uno. Nada.
0: ¿Sí? Primero de Corintios 13.
1: Nada.
0: O Romanos 13:10. El amor no le hace ningún mal a nadie. En eso se resume la ley y los profetas. Esa es la perfección que busca Dios de nosotros.
1: Claro.
0: Esa es la perfección a la que estamos llamados. Yo mi soldadura la hago por amor a Dios. No hay a la carrera, al cabo el cliente ni sabe de soldadura.
1: Así es.
0: El motor está el amor a Dios. ¿Y de dónde recibimos el amor de Dios? De la iglesia, por el bautismo, por la virtud teologal de la caridad. Desde que fuimos bautizados, recibimos la fe sobrenatural. La virtud teologal es una virtud teologal, es una fe sobrenatural que debemos desarrollar en la comunidad, en la iglesia. No me salga, yo creo en Dios, pero no en la iglesia. Haz de cuenta que está diciendo, yo creo en los carros, pero no en los motores. ¿Cómo puede ser eso? No se puede. No se puede. Entonces, para que haya un buen diálogo con Dios, la fe debe de estar bien cimentada en la fe de la iglesia. Por eso cuando el sacerdote, en resumidas, dice, ¿creen ustedes en Dios? Sí, creo. Al final dice, esta es la fe de la iglesia que nos dejaron los apóstoles y que todos juntos acabamos de profesar por Cristo nuestro Señor. Y dice, usted responde, sí, amén, yo creo eso es así. Entonces, cada creyente es como un eslabón en la gran cadena de los creyentes. Yo no puedo creer sin ser sostenido por la fe de otros, y por mi fe, yo contribuyo a sostener la fe de los otros. ¿Y cómo va usted a sostener a otro si usted mismo no se sostiene en su misma fe? Usted sale con que antes yo era católico, pero ahora soy no sé qué. Pues déjeme decirle que el bautismo no se borra. Hay gente tan atrevida, especialmente de la secta esa de los testigos de ya sabe usted de quién, que han ido a las oficinas de la iglesia a que los borren de los registros del bautismo, porque ya no profesan la fe de la iglesia. ¡Bórreme de ahí! Pues sí, lo pueden borrar de ahí. Pero el sacramento, ¿cómo se lo va a quitar? Ningún pecado le quita su bautismo. Pero eso sí, le impide dar los frutos del bautismo para su salvación. Porque si a mí me bautizan, el bautismo imprime un carácter, un sello indeleble, imborrable, no se quita con nada. Si a mí ya me bautizaron como cristiano católico, y yo digo, yo ya no soy católico, usted sigue siendo católico, pero hereje, porque ya no cree en las verdades reveladas por Dios. Esa es una herejía, pecado grave contra la fe. Estamos hablando de la oración y de que el primer elemento es la fe. Pero fíjese hasta dónde vamos, porque esto no es nomás, oh, tener fe es creer que Dios existe y dele. No, no, no. Hay que estar bien claros. ¿Qué es esto de la fe? Y un pecado grave, de los pecados más graves contra la fe, es la herejía. La herejía consiste en que un bautizado niegue una verdad revelada por Dios que debe de creerse con fe divina y católica, o sea, universalmente. Que es una verdad que Dios reveló. Y yo, como bautizado, como hijo de la iglesia, como hombre de fe, la debo de aceptar en un acto de fe. Pero si yo ya no la acepto, por ejemplo, pues en la adoración nocturna pedimos por todos los que han abandonado la iglesia y respondemos, perdón, Señor, perdón, porque están en un terrible pecado de herejía y en una muy grande posibilidad de condenación. Porque para eso también es la fe. Nomás que hay veces no nos atrevemos a tocar esos puntos, no sé por qué, pero no podemos mutilar el Evangelio, no podemos mutilar la palabra de Dios. No podemos decir nomás lo que le va a gustar a la gente. No, no. Cristo nos dio ejemplo. Él no predicó para agradar a la gente. Él predicó para hacer entender a la gente de su error. De que están equivocados. Marcos 12, 24. A los mismos maestros de la ley, a los fariseos. Ustedes están equivocados por no conocer las escrituras ni el poder de Dios. ¿Por qué necesitamos la fe para nuestra salvación? Si yo me salgo de la iglesia, estoy negándome a mí mismo la salvación. Esto no es un chiste, esto no es un jueguito. ¡Ay, yo antes era católico y ahora, aleluya, gloria al Señor, ya soy no sé qué! ¿De veras? Léeme Marcos, San Marcos 16, 14, 15 y 16. Cristo reveló, Cristo instituyó los sacramentos. Son verdades reveladas por Dios, depositadas en la iglesia. Y si yo niego lo que Cristo dijo, pues yo no sé de qué forma le doy gloria a Dios. O sea que antes yo era católico, yo creía en la presencia real de Cristo en la Eucaristía. ¡Aleluya, gloria al Señor! Ya no creo eso. De veras te volviste loco por completo. Marcos, San Marcos 16, 14, 15 y 16. Si se ocupa la fe para salvarnos o no.
2: Más tarde Jesús se apareció a los 11 discípulos.
0: 11 porque Judas ya no estaba.
2: Mientras ellos estaban sentados a la mesa. Nos reprendió por su falta de fe y su terquedad.
0: ¡Sangre de Cristo!
2: Ya que no creyeron a los que lo habían visto resucitado. Y les dijo, vayan por todo el mundo y anuncien a todos la buena noticia. El que crea y sea bautizado obtendrá la salvación, pero el que no crea será condenado.
0: Ya hay una condena El que crea y se bautice, se salvará. ¿Ve? Pero el que no cree, será condenado. Lleva una terrible condena en sí mismo. No que Dios lo condene. Usted está decidiendo condenarse por no creer. Aleluya, gloria al Señor. Más tarde, el Señor se apareció a los 11 discípulos mientras estaban sentados a la mesa y los reprendió por su falta de fe y por su terquedad. Tercos. Cristo no está presente en la Eucaristía. Es un símbolo terco. ¿Qué te va a hacer el Señor? Te va a reprender por tu falta de fe y por tu terquedad. No me salgas con que, ay, aleluya, gloria al Señor, yo antes era católico, ya no. Ya salí de la ramera. ¿Así le llamas a la esposa de Cristo, que es la iglesia? ¿Qué crees que te va a felicitar Cristo en el justo juicio? No, no, no. Estamos hablando de la fe verdadera, la que sí salva. La de la Santísima Virgen María. No entendió nada, pero creyó todo. Aquí está la esclava del Señor, hágase en mí según tu palabra. Esa es la fe que nos va a salvar. No hay otra fe que nos vaya a salvar. Más de que la fe que mostró la Santísima Virgen María y todos los verdaderos seguidores de Cristo que le han creído a lo que Él ha dicho. Ah, ¿cómo te vas a ir a confesar con un cura pecador igual que tú? Pues cura, pecador, sí, pero igual que tú, no. Porque ellos tienen un poder divino, un poder sagrado que ni los mismos ángeles han recibido, dice la iglesia. Tienen el poder de perdonar los pecados. Y antes tú eras católico y ya no crees eso. ¿Dónde quedó tu fe? Esa es una herejía. Ay, yo nomás creo lo que dice la Biblia. Ajá. ¿Y qué quiere decir Cristo? A ver, leo ahí, Marco. San Juan 20, 21, 22 y 23. Acuérdense que estamos hablando de la oración de la fe y que la fe es la respuesta libre y voluntaria del hombre a Dios que se revela. Cristo ya resucitado se reveló a sus apóstoles, a nadie más. Dale. San Juan 20, 21, 22 y 23.
2: Hoy Jesús les dijo otra vez, paz a ustedes, como el Padre me envió a mí, así yo los envío a ustedes.
0: ¿A qué envió Dios Padre a Cristo al mundo, según Juan 3, 16?
2: Salvar al mundo.
0: A salvar al mundo, para que Dios amó tanto al mundo que envió a su único Hijo, para que todo aquel que cree en Él no muera, sino que tenga vida eterna. Dice San Juan 3:17, porque Dios no envió al mundo a su Hijo para condenar al mundo, sino para que el mundo se salve por medio de Él. Así como el Padre me envió a mí, ¿qué les dijo? Así los envío yo a ustedes. ¿A qué los envió? A que salven al mundo. ¿Cómo?
2: Y sopló sobre ellos y les dijo, reciban el Espíritu Santo.
0: A ver, no nomás los mandó y háganle como quieran y muévanse como puedan. No, no. Les dio el poder sagrado. Les dio el poder del Espíritu Santo. ¿Para qué?
2: A quienes ustedes perdonen los pecados, les quedarán perdonados. Y a quienes no se los perdonen, les quedarán sin perdonar.
0: ¿Qué húbole? Ay, yo nomás creo lo que dice la Biblia. ¿Sí tú? Así como el Padre me envió a mí, así los envío yo. Pero no los envío solos y vacíos. Les dio el Espíritu Santo. Sopló sobre ellos y les dijo, reciban. O sea, tengan. Es de ustedes, yo se los doy. A quienes les perdonen los pecados, les quedan perdonaditos, al que se confiese bien. A los que no, les quedan sin perdonar. Y yo les pregunto a esos de que antes eran católicos, todavía son católicos, pero herejes, porque están negando esta verdad revelada por Dios, el sacramento de la confesión, del perdón de los pecados, de la reconciliación. Están negando eso. Y nomás creen lo que dice la Biblia. Lo bueno que creen. Lo bueno que creen. ¿Cómo haces eso? Ah, yo directo con Dios. ¿Y cómo sabes que Dios te perdonó? Por la fe, ah, pero la fe sin obras está
1: muerta.
0: O sea que no, ¿cómo? Ni el sentido común. Entonces eso es un pecado grave contra la fe, la herejía. O sea, yo ya no creo ni en el perdón de los pecados, yo ya no creo en la presencia real de Cristo, yo ya no creo en la perpetua virginidad de María Santísima antes, durante y después del parto. No creo en su asunción. No creo que es madre de Dios. ¿Cómo va a ser madre de Dios ni que fuera diosa? Como si Dios lo engendró una... como una... ¡Ay, Dios mío santo! Dios, la Virgen María es madre de Cristo Dios. Cristo es verdadero hombre y verdadero Dios. Y de ahí le vienen todas las grandezas a la reina, por ser la madre de Dios, madre de Cristo Dios. Entonces, cuando tú te separas de la fe de la iglesia, te separas de esas verdades reveladas por Dios. No porque tú te separes, ya no eres bautizado, aunque vayas a la oficina y bórreme de ahí del registro. Te pueden borrar, pero Dios de tu registro no. Ese es imborrable. Y vas a ser juzgado como lo que eres, no como lo que tú quisiste ser después. Y en cuanto te mueras, te enteras, como decía el padre Jorge Lorenz, y me estás escuchando y estás en esa situación. Porque hay un solo Dios. O sea, decía el padre Jorge, no de este rollo marín. Si los cristianos, los creyentes, tuviéramos un poquito de fe y un poquito de sentido común, seríamos muy buenos cristianos, muy buenos creyentes. Mira, el sentido común. Si hay un solo Dios, ¿cuántas iglesias debe de haber?
1: Pues una, claro, solo una. Una iglesia.
0: ¿Y de todas las que hay ahorita, cuál es?
1: La única, verdadera, la Iglesia Católica.
0: Váyase a la historia.
1: La historia nos apoya.
0: No más del siglo XV hacia atrás.
1: Con datos.
0: ¿Cuántas iglesias había antes del siglo XV? No más una. Por allá, a principios del siglo XI, hubo el gran cisma. La Iglesia Ortodoxa. Fue lo único. Pero creen en lo mismo, menos en la sujeción al Papa. Por eso es un cisma. Eso es otro pecado contra la fe. Las escrituras de hoy, ¿verdad? Tú eres Pedro y a ti te daré las llaves del reino de los cielos. La sujeción al Papa. Yo no estoy sujeto al Papa como los obispos de Alemania. Se separaron del Papa, están en un terrible pecado de condenación. Es el cisma. Ya no estoy sujeto al Papa. La herejía. La incredulidad. Ah, yo no creo eso, cuentas del cura y del nene. Pecado contra la fe. Esos otros locos que... Pues yo era cristiano, ahora soy musulmán. Ahora soy judío. Ahora soy budista. Ese es otro pecado grave contra la fe. ¿Cómo se llama?
1: Pecado contra apostasía.
0: La apostasía. La total negación de la fe revelada.
1: De la fe cristiana.
0: Yo antes era cristiano católico, ahora soy musulmán. Ahora soy budista. ahora soy hinduista, ahora soy lo que tú quieras. Ese es un terrible pecado contra la fe. La apostasía. Total separación de las verdades reveladas por Dios. El que crea y se bautice se salvará. El que no crea será condenado. Es palabra de Dios. Entonces, mis hermanos, orar por todos esos familiares que tenemos que se han separado de la iglesia. Por eso a mí me encanta la adoración nocturna, porque pedimos por todos esos que se han separado de la iglesia.
1: Mundo entero.
0: Y por todos los pecados del mundo entero, de nuestros padres, amigos y hermanos, por los de uno mismo. Entonces, mire, vamos a leer el numeral 176 para entender bien lo que es la fe, que es el primer elemento para una buena oración.
1: La fe es una adhesión personal del hombre entero a Dios que se revela.
0: Eso es fe. Yo me adhiero, me pego, me repego personalmente, completamente, entero. O sea, cuerpo y alma, toda mi inteligencia, toda mi voluntad, toda mi memoria, mi imaginación, las potencias del alma. ¿Eh? Todo entero a Dios que se reveló, que se hizo visible. Colosenses, ¿qué? ¿1:15?
1: 1:15.
0: Cristo es la imagen visible del Dios invisible. Y yo, en esa fe que he recibido de la iglesia, por toda la lista de mártires, nadie da la vida por un muerto.
1: No.
0: No, nadie da la vida por un muerto. Y todos esos primeros cristianos, es más, aquí en Bendita Eucaristía vamos a celebrar los 100 años de la cristiada, de la guerra cristera en México. ¿Cuántos testigos de Jehová había ahí en la guerra cristera? ¿Cuántos mormones? ¿Cuántos luz del mundo? ¿Cuántos? Ninguno. No existían. No existían. Por lo menos allá en México. Existirían acá en Los Ángeles. En los 1900. Pero en México no. ¿O cuántos defendieron la fe? ¡Con su sangre! Óigame, no. ¿Por qué cree que la iglesia enseña? La sangre de los mártires es semilla de nuevos cristianos. Ahí están los hechos. Ahí está la historia. Para que vaya echándole de a 5 dolaritos al canastito, porque parece que van a ser 45 dolaritos la entrada, pero va a estar grande, son 3 días, bailables, prédicas, este señorón, el padre, ¿cómo se llama? Que tiene su programa en YouTube, que no te la cuenten, el padre Javier Olivera, Va a venir el padre Javier, ese señor sí enseña muy bien. El padre Juan Razo de Saltillo, Coahuila, México. Roberto O'Farril de Ciudad de México. Víctor Hugo Robles de Guadalajara. Va a haber el viernes exposición de reliquias, procesión y misa de apertura oficiada por el señor obispo. ¿Qué hubo? Sábado y domingo, exhibición, conferencias, videos, bailes, obras de teatro y mucho más. Donación, 45 por adelantado. 50 el día del evento. Los 2 días, niños menores de 15 años entran gratis. Vamos a celebrar estos 100 años de la guerra cristera. Por esos hombres de fe que se adhirieron personalmente a Dios y se pusieron en contra del gobierno de Plutarco Elías Calles, El que hable de Dios o diga misa lo matamos. Os cuello. Ahorcados, decapitados, fusilados. Pero no dejaban de gritar viva Cristo Rey y viva la Virgen de Guadalupe. Así de fácil, dijo mi paisano, San José Sánchez del Río. Nunca había sido tan fácil ganarse el cielo. Morir mártir por Cristo, así nomás. El 177.
1: Creer entraña, pues, una doble referencia a la persona y a la verdad. A la verdad por confianza en la persona que la atestigua.
0: ¿Qué es lo que le digo? Si los evangelios nos narran que lo que decía Cristo se cumplía, como aquel oficial romano que le rogaba que le curara a su hija. Vete, ya tu hija ya sanó. Y ahí va. Y se los encuentra. ¿A qué hora no? Pues a tales horas. Y dice, ir hasta se me enchina la piel. Se dio cuenta que a esa misma hora le dijo el Señor Jesús, vete, tu hija ya se curó. Uh-huh. Sin ir a verla, sin tocarla. Vete, ya tu hija ya se curó.
1: Sí, con puras palabras.
0: Entonces entraña esa doble referencia a la persona y a la verdad. A la verdad por confianza en la persona que la atestigua, que la dice. Si Cristo dijo, se va a hacer. No va a cambiar, así es. El 178.
1: No debemos creer en ningún otro que no sea Dios, Padre, Hijo y Espíritu Santo.
0: 179.
1: La fe es un don sobrenatural de Dios para creer. El hombre necesita los auxilios interiores del Espíritu Santo.
0: Yo creo en Dios, pero no en la iglesia. Te engañas a ti mismo. Nadie cree solo como nadie se da la vida solo. No. La fe es un don sobrenatural de Dios que se recibe por medio del bautismo en la iglesia y que porque necesita los auxilios interiores del Señor Espíritu Santo. 180.
1: Creer es un acto humano, consciente y libre, que corresponde a la dignidad de la persona humana.
0: ¿Y el 181?
1: Creer es un acto eclesial. La fe de la iglesia precede, engendra, conduce y alimenta nuestra fe.
0: Ya ve que están loquitos los que dicen, creo en Dios pero no en la iglesia. La fe es un acto eclesial. La fe de la iglesia precede, engendra y conduce y alimenta nuestra fe por los sacramentos. Dele.
1: La iglesia es la madre de todos los creyentes.
0: Ahí le va esta, de San Cipriano.
1: Nadie puede tener a Dios por padre si no tiene a la iglesia por madre.
0: Ay, pobremente. Nadie puede tener a Dios por padre si no tiene a la iglesia por madre, dijo San Cipriano. Desde el año 200. 258 que lo asesinaron por creer en Cristo nomás.
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Hola, muy buenas. Ante todo, demos gracias a Dios por este nuevo día de su creación que nos regala.

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Hola, ¿qué tal, mis queridos? ¿Cómo están ustedes? Bien. ¿Cuánto me alegro? Porque aquí estoy feliz, encantado de la vida. Bienvenidos a este espacio, Pasa la Luz de la Luna, en esta, su primera hora. Bendiciones. Bienvenidos ustedes, queridos, que a través del continente americano, el Caribe, Europa, África, Asia, Oceanía, nos unimos en un solo cuerpo, en un mismo espíritu, en un único corazón para orarle a nuestro Señor, a Jesús, a Dios. Bienvenidas las radios emisoras católicas del mundo, que también estamos unidos, precisamente para hacer posible que esta señal llegue ahí, hasta los confines de la tierra. Reciban todos un abrazo. Así de grande, en Cristo Jesús.

hoy en la costa este de los Estados Unidos de Norteamérica. Es martes, 30 de junio del año 2026.

La devoción al corazón de Jesús ha existido desde los primeros tiempos de la Iglesia, cuando se meditaba en el costado y el corazón abierto de Jesús, de donde salió sangre y agua. De ese corazón nació la Iglesia, y por ese corazón se abrieron las puertas del cielo. La devoción al Sagrado Corazón está por encima de otras devociones, porque veneramos al mismo corazón de Dios. Pero fue Jesús mismo quien en el siglo XVII, en Paray-le-Monial, Francia, solicitó a través de una humilde religiosa que se estableciera definitivamente y específicamente la devoción a su Sacratísimo Corazón. El 16 de junio del año 1675 se le apareció nuestro Señor y le mostró su corazón a Santa Margarita María de Alacoque. Su corazón estaba rodeado de llamas de amor, coronado de espinas, con una herida abierta por la cual brotaba sangre, y del interior de su corazón salía una cruz. Santa Margarita escuchó a nuestro Señor decir: «He aquí el corazón que tanto ha amado los hombres, y en cambio de la mayor parte de los hombres no recibe nada más que ingratitud, irreverencia y desprecio. En este sacramento de amor, con estas palabras, nuestro Señor mismo nos dice que consiste la devoción a su Sagrado Corazón. La devoción en sí está dirigida a las personas de nuestro Señor Jesucristo y a su amor no correspondido, representado por su corazón. Dos, pues, son los actos esenciales de esta devoción: amor y reparación. Amor por lo mucho que Él nos ama, reparación y desagravio por las muchas injurias que recibe, sobre todo en la Sagrada Eucaristía. Promesas del Sagrado Corazón de Jesús a sus devotos. Primero, a las almas consagradas a mi corazón, les daré las gracias necesarias para su estado. Segundo, daré paz a sus familias. Tercero, las consolaré en todas sus aflicciones. Cuarto, seré su amparo y refugio seguro durante la vida y principalmente a la hora de la muerte. Quinto, derramaré bendiciones abundantes sobre sus empresas. Sexto, los pecadores hallarán en mi corazón la fuente y el océano infinito de la misericordia. Séptimo, las almas tibias se harán fervorosas. Octavo, las almas fervorosas se elevarán rápidamente a gran perfección. Noveno, bendeciré las casas y sitios en que esté expuesta y sea honrada la imagen
de mi sagrado corazón. Décimo, daré a los sacerdotes la gracia de mover los corazones más endurecidos. Décimo primero, las personas que propaguen esta devoción tendrán escrito su nombre en mi corazón y jamás será borrado de él. Décimo segundo, a todos los que comulguen 9 primeros viernes de cada mes continuos, el amor omnipotente de mi corazón les concederá la gracia de la perseverancia final.

Ahora, mis queridos hermanos, vamos a hacer la consagración de la familia al Sagrado Corazón de Jesús. Santísimo amor de Jesús, te consagramos nuestros corazones, nuestras vidas y nuestras familias. Conocemos que el ejemplo bello de tu hogar en Nazaret fue un modelo para cada una de nuestras familias. Esperamos obtener con tu ayuda la unión y el amor fuerte y perdurable que recibiste. Que nuestro hogar se llene de gozo. Que el afecto sincero, la paciencia, la tolerancia y el respeto mutuo estén siempre presentes. Que nuestras oraciones incluyan las necesidades de los otros, no solo las nuestras. Que siempre estemos cerca de los sacramentos. Que la paz esté con nosotros y cuando vengan las dificultades, danos consuelo y esperanza. Bendice a todos los que aquí habitamos y también a los difuntos. Mantén nuestras familias cerca de tu amor y de tu protección. Esté siempre con nosotros. Amén.

Comenzamos, queridos, a recibir sus llamadas con sus peticiones. Para ello les recuerdo los números de teléfono a llamar. En los Estados Unidos de Norteamérica, en Puerto Rico, tenemos un número de teléfono que es gratis. 1-866-398-6377. 1-866-398-6377. Fuera de los Estados Unidos de Norteamérica, fuera de Puerto Rico, tenemos este otro número de teléfono que es internacional. 001-205-271-2976. 001-205-271-2976. Les recuerdo, queridos, que este número de teléfono lo podemos usar también dentro de Puerto Rico, dentro de los Estados Unidos de Norteamérica. 205-271-2976. Hay un correo electrónico donde usted nos puede escribir con sus intenciones. catolicapaz@hotmail.com. Y no olvide, nos encuentra usted también en Facebook. Paz a la luz de la luna.

Ahora, queridos, los invito para que oremos juntos la oración a la consagración al Sagrado Corazón de Jesús. Mi querida hermana, mi querido hermano, ahí donde usted se encuentre, unidos todos, decimos así.

amable Jesús mío. Como testimonio de mi agradecimiento y en reparación de mis infidelidades, yo, Pedro, te doy mi corazón. Me consagro enteramente a ti y propongo con tu gracia no ofenderte ya más. Amén.

Las lecturas de la liturgia del día de hoy, martes 30 de junio del año 2026, son las siguientes. Primera lectura. Lectura de la profecía de Amós, capítulo 3, versículos 1 en adelante. Primera lectura. Lectura de la profecía de Amós, capítulo 3, versículos 1 en adelante. Salmo responsorial 5. Salmo responsorial 5.

Evangelio. Lectura del Santo Evangelio según San Mateo. Capítulo 8, versículos 23 al 27. Evangelio. Lectura del Santo Evangelio según San Mateo. Capítulo 8, versículos 23 al 27.

Bien, hermanos, vamos a comenzar ya a recibir sus llamadas con sus peticiones. Pasa la luz de la luna. Adelante, está usted en el aire. Adelante, es con usted. ¿Está usted ahí? ¿Se quedó dormida, dormido? Bueno, por lo visto. Pasa la luz de la luna. Adelante, está usted en el aire. Uy, ¿está usted ahí? ¿Se quedó dormida, dormido? Bueno, por lo visto.

¿Hace cuánto murió esta persona? ¿Tres horas? ¿O 150 años? Pues más de 150 años. ¿Sabía que no está momificado y que conserva todos los órganos intactos? A pesar de que los ojos, el cerebro y los intestinos se descomponen en pocos días. Para los egipcios era imposible momificar sin extraer antes dichos órganos, y aún así, compare una momia egipcia con este cuerpo. Esto no son tonterías ni teorías. La puede visitar cuando quiera, en Francia, y verla con sus propios ojos. ¿Sabía que esta persona se llama Santa Bernadette y que ella fue elegida por la Virgen María en Lourdes para transmitir sus mensajes y abrir una fuente que curó miles de enfermedades incurables para la medicina, como por ejemplo el cáncer? ¿Sabía que los cuerpos y órganos incorruptos son milagros que solo se producen en la Iglesia Católica? ¿Sabía que la única religión que puede mostrar milagros científicamente comprobables es la católica? ¿Sabía que los católicos creemos en Jesús está presente realmente en cuerpo, sangre, alma y divinidad, bajo las apariencias de pan y vino en la Eucaristía? ¿Sabía que decenas de hostias consagradas han sangrado, todas con el grupo AB, el mismo grupo presente en el Santo Sudario y otros paños históricos con la imagen de Jesús? ¿Sabía que no se puede decir que es una falsificación porque hace mil años ni se conocía la existencia de grupos sanguíneos y porque la sangre es fresca, ya que contiene glóbulos blancos que no deberían durar más que unas horas, a pesar de mil años? ¿Sabía que muchas hostias se han convertido en carne? ¿Que esa carne es el corazón humano de la misma persona, a pesar de haber una diferencia de mil años entre el milagro del anciano y el de Buenos Aires? ¿Sabía que una hostia debería ser polvo en menos de 9 años? ¿Sabía que las hostias consagradas con milagros eucarísticos se conservan incluso superando los 1000 años? Consulte esta pequeña muestra de milagros eucarísticos. Hay muchísimos más en todo el mundo, incluso en Corea. ¿Sabía que la Iglesia Católica es la única que puede mostrar historias clínicas de curaciones milagrosas, incluso de hospitales de países comunistas y ateos? ¿Sabía que para canonizar a un beato o santo, y son miles, se exige un milagro documentado científica y objetivamente, incluso por profesionales de otras religiones y ateos? Miles de milagros asombrosos se han logrado por la intercesión de los santos. Dios puede hacer milagros que den testimonio público solo en favor de su Iglesia. Si lo hiciera en otras, estaría avalando el error, ya que solo la Iglesia Católica tiene la plenitud de los medios de salvación. Los medios de las otras, por ejemplo el bautismo, son válidos solo en la medida en que coinciden con lo prescripto por la Iglesia Católica. ¿Acaso no leyó los testimonios de santos que nos cuentan cómo vieron el cielo, el purgatorio y el infierno? ¿No creería en ellos?
¿No cree en la vida después de la muerte física? ¿Piensa que nadie puede saber lo que nos espera después? ¿Creería solo si una persona se lo contase personalmente después de muerta? Hay miles de testimonios de personas clínicamente muertas, reanimadas por la medicina. Hay casos donde aún están inconscientes o en coma. Describen luego todo lo que les pasó sin que nadie les haya contado y reconociendo a médicos y enfermeras. Luego de haber reflexionado, no queda más que el propósito firme de confesarse y comulgar lo más frecuentemente posible. En la confesión nos espera Jesús misericordioso para lavar nuestras inmundicias con el agua purificadora y la sangre vivificadora que brotan de su costado al atravesarlo la lanza en la cruz. El sacerdote solo presta su cuerpo a Jesús. Jesús es quien te escucha y quien te habla de corazón a corazón. En la comunión, uniremos nuestro corazón al fuego del Sagrado Corazón, como cerca fundida que se vuelca en cera fundida para transformarnos en otros Cristos por los dones de la gracia santificante. Aun si no puede hacer eso, conságrese a María. Ella logra lo imposible. Diga de corazón, algo así como sus propias palabras: Santísima y siempre Virgen María, consagro de por vida mi corazón a tu Inmaculado Corazón. También te consagro mi familia. Bendícenos y a la hora de la muerte, llévanos al cielo. Te pido perdón por lastimar a tu Hijo Jesús, nuestro Señor, con cada pecado mío y por lastimar tu corazón tan lleno de amor maternal. Ayúdame a no hacerlo. Amén.

0: pasa la luz de la luna. Adelante, está usted en el aire.
1: Buenas noches.
0: Buenas noches, buena madrugada.
1: ¿Verdad? Mire, pues llamaba para poner en oración a todas las personas que están sufriendo por esos temblores, pues sí. Por las ánimas del purgatorio, por todas las personas que están en las cárceles y que los que viven en la calle, los que hacen droga, y pues poner en oración a todos los que necesitan de Dios y de nuestras oraciones.
0: Amén. ¿Con quién tengo el placer de hablar?
1: Con María.
0: María, vamos a poner todas estas intenciones suyas ante la coronilla, la Divina Misericordia, y después, más tarde, durante el día, las entregamos allí ante el Santísimo Sacramento.
1: Muchas gracias.
0: No, gracias a usted por llamarnos y participar.
1: Gracias.
0: ¿Desea acompañarnos en una decena? ¿Se puede usted quedar, María?
1: Sí, sí, voy a esperar.
0: Gracias, muchacha. Muchas bendiciones para usted, María.
1: Gracias.
0: Amén.

0: pasa la luz de la luna. Adelante, está usted en el aire.
1: Pedrito, ¿cómo está? Buenas madrugadas.
0: Buena madrugada, muchacho Robert.
1: Sí, señor.
0: Óigame, adiviné, mi querido Robert.
1: Bueno, usted siempre tiene buena retentiva de voces.
0: Bueno, sabe que me falla muchas veces.
1: No. Es que mucha gente, muchos hermanos, que no estamos siempre comunicando.
0: Amén, gracias, mi querido, por ser tan comprensivo conmigo. ¿Cómo se encuentra su esposa María?
1: Todo bien, gracias a Dios. Ahí, como usted sabe, rezando cada día, orando por nuestra familia, por nuestro país allá. ¿Aló?
0: Sí, lo escucho perfectamente bien.
1: Y orando por Venezuela, pues. Usted sabe que todavía allá está mucha gente ayudando.
0: Sí.
1: Bueno, a veces uno ya no puede ver más noticias porque de verdad no soporta tanto sufrimiento. Pero
0: es mucho,
1: como
0: es
1: le
0: mucho
1: digo,
0: el dolor.
1: Mis hermanos que nos escuchan aquí en la red de Radio Católica, de verdad pedimos que sigamos rezando para seguirle dando fuerza a cada uno de los hermanos que están dentro de sus casas derrumbadas y bueno, ahí
0: hay que orar mucho, hay que orar mucho por los
1: y
0: rescatistas.
1: Mi estimado hermanazo, quería aprovechar que María está ahorita en casa de su primo con quien se crió, una sobrina de Lucy también,
0: ya.
1: Y está con sus sobrinos ahorita, deben estar escuchándonos. Le enviamos un fuerte abrazo y saludos, que nuestro Señor siempre los guíe.
0: Seguro que
1: sí.
0: Que
1: hombre y mujer de bien, igual que Sara y Silvana, que también debe estar escuchando. De verdad, un trabajo difícil, no se crea. Yo aquí lejos, o sea, trabajando en la noche y queriendo como quiera estar ahí un ratito con ella y descansar cada día. Pero bueno, nos toca así a veces.
0: No es fácil, mi querido hermanazo, no es fácil trabajar por la noche.
1: Sí.
0: Y bueno,
1: son nuestras ocupaciones. Usted sabe, Dios, como quiera, siempre nos ayuda de alguna u otra manera a conseguir el trabajo que nos pueda rendir y cumplir con todas nuestras ocupaciones como el sostén de familia que debemos ser siempre, pues.
0: Amén.
1: Y ahí yo lo acompaño siempre, no se crea. Yo no podré acompañarlo hoy, no le voy a quedar mal, le digo ahorita, porque no quiero quedarle mal con la escena, porque ahorita tengo que salir, usted sabe, hay mucho ruido de máquina.
0: Usted no se
1: pero
0: preocupe.
1: Yo tengo mi audífono ahí, yo lo escucho y rezando junto con cada uno de mis hermanos que nos escuchan en todo el mundo. Yo sé que esto de verdad llega a cada rincón que me asombro y es ahí donde debemos utilizar la tecnología, pues.
0: Gracias, Robert. Gracias por acompañarnos en un momento dado. Pero si no puedo hacerlo en la noche de hoy, no se preocupe usted. Síganos por la radio, ¿de acuerdo?
1: Disculpe, Pedrito, ¿me puede repetir?
0: No, que le digo que no se preocupe usted si no nos puede acompañar. Síganos usted por la radio.
1: Sí, siempre lo hago. No sé qué, yo cuando siempre estoy de noche yo encontré el programa hasta no hace mucho, o sea, yo hace como un mes me di cuenta del horario y coincide así con la horita más temprano, porque estoy en Texas, una hora temprano menos que usted que está allá al otro lado del país.
0: Es correcto, sí.
1: Y casi cuando estoy despierto lo sintonizo inmediatamente, sé que son las 11 y me voy a la aplicación.
0: Gracias, mi querido hermanazo. Un abrazo en Cristo Jesús para usted. Estamos orando ya mucho por Venezuela, por sus intenciones. por todos los hermanos que están ayudando allí arduamente, porque hay que orar mucho por ellos también.
1: De verdad, el Señor le dé bastante fortaleza, porque cada escenario que se encuentra es doloroso.
0: Es terrible, mi querido, muy terrible. Estamos orando por todos y cada uno de los rescatistas y por las ayudas que están llegando de todas las partes del mundo. Y hace falta mucha
1: que
0: más.
1: Que se abran los caminos para cada sí. víctima del terremoto, porque sí. a veces no entiendo tanta maldad en nuestros países, pues.
0: Es la maldad del ser humano cuando no tiene a Dios en el corazón, mi querido hermanazo.
1: Sí, sí.
0: Entonces el maligno penetra en ellos y obviamente pues tienen que hacer todo lo que el maligno les induce a hacer. Y ese lo estamos viendo, lo estamos palpando, lo estamos viviendo en otros hermanos, ¿ves? Y es algo doloroso, doloroso. Gracias, mi querido hermano. Un abrazo para
1: gracias
0: usted.
1: Gracias a usted, Pedrito. Por siempre dejar que pueda recibir mi llamada.
0: No, seguro, seguro que sí, mi querido hermano. Un abrazo en Cristo para usted.
1: Amén.
0: Y hágamelo, lo hacemos extensivo a María y a la familia.
1: Oh, sí, seguro escucho.
0: Amén, mi querido. Hasta siempre.
1: Amén, Victoria, mi sobrino, Pedrito, que lo está escuchando.
0: ¿Cómo se llama su sobrino?
1: Juan Manuel.
0: Emanuel. Emanuel y Victoria.
1: Juan Manuel.
0: Oh, Juan Manuel. Manuel. Juan Manuel y Victoria.
1: Sí.
0: Ok, vamos a orar por ellos también. Un saludo grande desde aquí, desde Jacksonville, Florida, para todos ustedes.
1: Gracias.
0: Hasta siempre, mi queridísimo.
1: Hasta siempre.
0: Amén.

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El Señor así lo permite. Por eso estamos nuevamente aquí. En paz a la luz de la luna en esta, su segunda hora. Bienvenidos. Bendiciones. Bienvenidos ustedes, queridos, que justo en este momento, a través del continente americano, el Caribe, Europa, África, Asia, Oceanía, se nos unen, nos unimos. Bendiciones. Bienvenidas las radios emisoras católicas del mundo, que en este instante también se nos unen. Nos unimos. Bendiciones. Jamás olviden que ustedes hacen posible que esta señal llegue ahí, hasta los confines de la tierra. Reciban todos un abrazo así de grande en Cristo Jesús. Continuamos recibiendo sus llamadas con sus peticiones, preparándonos para el rezo de la coronilla a la Divina Misericordia.

Vamos a recordar los números de teléfono para los hermanos que nos acaban de sintonizar. En los Estados Unidos de Norteamérica, en Puerto Rico, tenemos un número de teléfono que es gratis. 1-866-398-6377.

71-29-76. Cero, cero, uno, dos, cero, cinco, dos, siete, uno, dos, nueve, siete, seis. Les recuerdo, queridos, que este número de teléfono lo podemos usar también dentro de Puerto Rico, dentro de los Estados Unidos de Norteamérica. 205-271-2976. Hay un correo electrónico donde usted nos puede escribir con sus intenciones. catolicapaz@hotmail.com. Y no olvide, nos encuentra usted también en Facebook. Pasa la luz de la luna.

0: continuamos recibiendo sus llamadas con sus peticiones. Pasa la luz de la luna. Adelante, está usted en el aire. Adelante, es con usted. ¿Está usted ahí? ¿Se quedó dormida, dormido? Bueno, por lo visto. Pasa la luz de la luna. Adelante, está usted en el aire.
1: Y hola, Pedrito. Buenas noches. ¿Cómo está, Pedrito?
0: Muy bien, mi vida. Yo estoy feliz, encantado de la vida.
1: Qué bueno, Pedrito. Me da mucho gusto. Pues mire, bueno. Pedrito, mis intenciones son para pedir por mi hija Denise, que se fue al servicio militar. Y me dijo que la pusiera mucho en oración porque pues está un poco desesperada. Y le digo que le siga echando ganas. Apenas tiene un mes, Pedrito, que se fue.
0: Bueno, claro, es lógico.
1: Quiero pedirle mucho en oración por ella, Pedrito, y por unas muchachas que le están haciendo pues la vida imposible a ella allí, y te pido mucho pues también por todos ellos.
0: Pero ella pudiera hablar con el superior de ella y explicarle la situación.
1: ¿Con cualquier persona de allí?
0: Claro, con el superior. Ellos tienen en el mando que... Ellos tienen un grupo y hay una persona que está al frente del mando de la compañía de ella, lo que sea. Ella puede hablar con ese superior y explicarle, mira, esto yo no lo puedo aguantar porque esta muchacha se está metiendo conmigo, me están haciendo la vida imposible. Es un yogur. Pero tiene que hablarlo, mi vida. No puede.
1: Sí, Pedrito, voy a ahora que hable con ella, porque ahora nomás habló muy poquito tiempo conmigo.
0: Sí, es que le han dado un minuto, tres minutos para hablar.
1: Sí, le dieron bien poquito y pues no alcancé a hablar mucho con ella, pero me dijo, mamá pide mucho por mí, se está yendo a misa y pues le digo, no te alejes de Dios, que Dios es que te va a dar mucha fuerza.
0: Claro. Es muy importante que ella mantenga esa confianza con nuestro Señor. Es de la única forma que puede pasar este tiempo tan difícil para ella, claro. Nunca ha estado separado de la familia.

0: y de pronto
1: Sí,
0: se ve
1: Pedrito,
0: separada.
1: no, nunca, y como es, era servidora de la, era monaguilla y servidora, le digo, tú llevas allí el mero escudo del Señor, le digo, tienes que ser
0: Amén.
1: fuerte y...
0: Amén, muchacha. Pero
1: Sí,
0: explíquele
1: Pedrito.
0: eso, explíquele que no se deje tampoco abusar tampoco, ¿verdad? Que hable con el superior y que le explique.
1: Sí, lo que
0: Mire,
1: está pasando.
0: claro. Acuérdese que la gente hablando se entiende.
1: Sí, ahora primeramente Dios, el domingo que hable con ella, Pedrito, le voy a comentar.
0: Sí, coméntele eso, pero que no se cohiba de hablar con el superior. ¿Ya?
1: Sí.
0: Vamos a orar mucho por ella.
1: Pedrito, también te
0: Recuerde.
1: quiero poner por oración por el alma de mi papá y de mi mamá, mi suegra y mi suegro, y por mis hijos, que tengo, son 6 mis hijos y mis 2 nietas. Y
0: Seis
1: uno que
0: hijos.
1: vienen, sí, tengo 6 hijos,
0: Qué
1: Pedrito.
0: barbaridad. Qué
1: Tengo
0: barbaridad,
1: 3
0: muchacha.
1: niñas y 3 niños.
0: Tres y tres, fíjese, el Señor
1: Y
0: fue muy dadivoso.
1: tengo 2 nietas y uno que viene en camino, no sabemos qué vaya a hacer. Sí, Pedrito, te pongo mucho en oración a ellas y a mi esposo.
0: Claro que sí, me da el nombre de su esposo.
1: Eusebio se llama, Pedrito.
0: Eusebio, claro que sí, mi vida. Y me da el nombre suyo ya de paso. Usted es
1: Marilú,
0: Marilú.
1: Marilú, Pedrito.
0: Marilú, ya.
1: Sí, por
0: Gracias,
1: toda
0: mi
1: esa
0: querida.
1: juventud ahorita de que anda un poco y allí por los desastres que pasaron ahorita, Pedrito. El terremoto que hubo, te pido por todas las familias.
0: Seguro, mi vida, ha sido algo terrible,
1: Sí,
0: terrible,
1: Pedrito.
0: terrible.
1: Te pido
0: Ay,
1: por todos
0: Señor.
1: ellos que...
0: Acompáñenos si pueden una decena de la coronilla, mi vida.
1: Sí, Pedrito, con mucho gusto. Bendiciones a usted y a su familia, Pedrito. Y muchas gracias por la bonita labor que tiene, Pedrito.
0: Gracias, mi vida. Muchas bendiciones para usted. La felicito por esa familia tan hermosa que tiene.
1: Gracias, Pedrito.
0: Amén, amén, muchacha. Muchas bendiciones.
1: Gracias, Pedrito.
0: Pasa la luz de la luna. Adelante está usted en el aire. ¿Está usted ahí? ¿Se quedó dormida, dormido? Bueno, por lo visto,

Primera lectura. Lectura de la profecía de Amós, capítulo 3, versículos 1 en adelante. Escuchad la palabra de que el Señor ha pronunciado contra vosotros, hijos de Israel, contra toda tu tribu, que saqué de Egipto. Solo a vosotros he escogido de entre todas las tribus de la tierra. Por eso les pediré cuentas de todas sus transgresiones. ¿Acaso dos caminan juntos sin haberse puesto de acuerdo? ¿Acaso ruge el león en la foresta si no tiene una presa? ¿Deja el cachorro oír su voz desde la guarida si no ha apresado nada? ¿Acaso cae el pájaro en la red a tierra si no hay un lazo? ¿Salta la trampa del suelo si no tiene una presa? ¿Se toca el cuerno en una ciudad sin que se estremezca la gente? ¿Sucede una desgracia en una ciudad sin que el Señor la haya causado? Ciertamente nada hace el Señor Dios sin haber revelado su designio a sus servidores, los profetas. Ha rugido el león. ¿Quién no temerá? El Señor Dios ha hablado. ¿Quién no profetizará? Os trastorné como Dios trastornó a Sodoma y Gomorra, y quedasteis como tizón sacado del incendio. Pero no os convertisteis a mí, oráculo del Señor. Por eso, así voy a tratarte, Israel. Sí, así voy a tratarte. Prepárate al encuentro con tu Dios. Hermanos, esta es palabra de Dios. Salmo responsorial 5. Tú no eres un Dios que ame la maldad, ni el malvado es tu huésped, ni el arrogante se mantiene en tu presencia. Detestas a los malhechores, destruyes a los mentirosos, al hombre sanguinario y traicionero lo aborrece el Señor. Pero yo, por tu gran bondad, entraré en tu casa, me postraré ante tu templo santo con todo temor. Evangelio. Lectura del Santo Evangelio según San Mateo, capítulo 8, versículos 23 al 27. En aquel tiempo subió Jesús a la barca y sus discípulos lo siguieron. En esto se produjo una tempestad tan fuerte que la barca desaparecía entre las olas. Él dormía. Se acercaron y lo despertaron gritándole: Señor, sálvanos, que perecemos. Él les dice: ¿Por qué tenéis miedo, hombres de poca fe? Se puso en pie, increpó a los vientos y al mar, y vino una gran calma. Los hombres se decían asombrados: ¿Quién es este que hasta el viento y el mar lo obedecen? Hermanos, esta es palabra del Señor. Vamos a reflexionar un poquito sobre este evangelio que acabamos de compartir, queridos. Los todavías de Dios. El profeta Amós
utiliza imágenes muy potentes. El león que ruge, la trompeta que alarma, la catástrofe que sacude. Todas imágenes de reproche que transmiten advertencia, pero nunca abandono. La dureza de las imágenes utilizadas por el profeta y el tono exigente viene de una relación profunda entre Dios y su pueblo. Precisamente por esta elección, solo a vosotros os escogí. La responsabilidad es mayor. La cercanía con Dios no es privilegio vacío, sino llamada a una vida coherente, a la que Israel no respondía. Dios advierte, no abandona, no irrumpe en la historia para destruir sin sentido, sino para despertar conciencias. Su palabra, incluso cuando incomoda, es una forma de cuidado. La lectura nos anuncia un encuentro posible incluso después de la infidelidad. Y es porque Dios sigue queriendo encontrarse con su pueblo siempre. Dios deja las puertas abiertas y nos recuerda que las crisis personales o colectivas pueden ser lugares de retorno, que la voz de Dios, aunque exigente, no busca condenar sino restaurar, y que siempre hay un todavía en la historia de la salvación. Todavía se puede escuchar, todavía se puede volver, todavía se puede empezar de nuevo. Tormentas que escampan. El Evangelio de hoy nos habla de una emoción tan común como el miedo que suele irrumpir en nuestras vidas, secuestrando nuestra paz e influyendo en nuestra salud mental. La barca es sacudida por la tormenta y las olas parecen vencerles. Y Jesús duerme. Esa escena refleja cómo actúa la emoción del miedo en nuestra propia vida, cuando sentimos que las dificultades son demasiado grandes y no percibimos a Dios presente en nuestro sufrimiento. Sin embargo, el Evangelio señala que Jesús está en la escena, durmiendo, pero está. Dios está siempre, aunque aguarde silencios. Cuando los discípulos aterrados despiertan a Jesús, escuchan una pregunta que sigue vigente hoy en nuestras vidas. ¿Por qué tenéis miedo, hombres de poca fe? No es un reproche, sino una invitación a descubrir que incluso en medio de la oscuridad, Dios permanece presente. Muchas veces quisiéramos una vida sin tempestades, pero el amor de Dios no consiste en evitar toda dificultad, sino en acompañarnos dentro de ellas. Dios no abandona a sus hijos e hijas cuando aparecen el cansancio, la enfermedad, la incertidumbre o los fracasos. Al contrario, en esos momentos suele abrir caminos nuevos, oportunidades inesperadas y personas concretas que sostienen nuestra esperanza. A veces, nuestras seguridades humanas se hunden y nos hacen descubrir que no caminamos solos. El Evangelio de hoy nos recuerda que el miedo no tiene la última palabra. El amor de Dios, en sus diversas manifestaciones, tiene poder para calmar las tormentas interiores que tantas veces nos paralizan. Y es que, aunque hayan noches oscuras y momentos en los que parezca que Dios duerme, Él sigue presente en nuestra barca. Su amor permanece y nunca deja de ofrecernos nuevas oportunidades para levantarnos, volver a empezar
y seguir caminando con confianza. ¿Cuáles son hoy las tormentas que más miedo o inseguridad generan en mi vida y cómo las estoy afrontando? ¿He descubierto alguna vez que Dios me acompañaba incluso en momentos en que parecía ausente o en silencio? ¿Qué oportunidades de crecimiento, esperanza o cambio pueden estar escondidas detrás de las dificultades que estoy viviendo actualmente?

Bien queridos, llega la hora de orar juntos la coronilla de la Divina Misericordia. Este es un momento muy especial. Es un instante único. Vamos a suplicar misericordia a nuestro Señor, a Jesús, a Dios. Unidos en un solo cuerpo, en un mismo espíritu, en un único corazón, orémosle, llenos de fe, de confianza, sabiendo que el Señor nos concede todo lo que le pedimos, absolutamente todo, siempre y cuando no vaya en contra de nuestra santificación.

0: Mi querido Señor Jesús, aquí estamos ante tu presencia. Hemos venido a suplicar tu infinita misericordia. Ante todo, Señor, te suplicamos misericordia para nuestros hermanos, esos que justo en este preciso instante, en algún lugar del mundo, están partiendo de este cuerpo físico para sus familias. Rogamos misericordia también. Nuestros hermanos enfermos físicos, enfermos espirituales, familiares, necesitan tu misericordia. Te la suplicamos, Jesús. Nuestros hermanos, presos físicos, presos espirituales, familiares, ten misericordia de todos y cada uno de ellos. Para este mundo, Señor, imploramos tu infinita misericordia. Cada hogar, cada familia, cada matrimonio, nuestros hijos, nuestra juventud, ten misericordia, Jesús. Su Santidad el Papa, derrama misericordia en él, en todo el clero, tu iglesia. Nuestros hermanos seminaristas, hermanas novicias, hermanos diáconos, hermanas y hermanos de vida consagrada, ten misericordia, Jesús. Rogamos misericordia, Señor, para nuestros hermanos que están ahí en el purgatorio, por nuestros hermanos que se encuentran conduciendo en las carreteras del mundo, camioneros, taxistas y demás. Ten misericordia, Jesús, para nuestros hermanos mineros, hermanos vigilantes, hermanos agricultores y familiares de ellos respectivamente. Ten misericordia, Señor. Por todas las intenciones, peticiones que se te han estado presentando durante la madrugada del día de hoy, recíbelas y dale cumplimiento según tu santísima voluntad. Pedimos misericordia para ese bendito pueblo de Venezuela que está sufriendo tanto, Señor, tanto. Pedimos misericordia también para los auxiliares que están ayudando, los rescatistas que se encuentran ahí, ayudando a otros hermanos nuestros. Ten misericordia de ellos y de sus familias también. Gracias, Jesús. Gracias, Señor, porque tú siempre nos escuchas. Gracias, Jesús, por la paciencia que nos tienes a cada uno de nosotros, comenzando por mí. Gracias por tu amor. Gracias por tu infinita misericordia. Señor, amén. En el nombre del Padre, y del Hijo, y del Espíritu Santo. Amén. Expiraste, Jesús, pero la fuente de vida brotó para las almas, y el mar de misericordia se abrió para el mundo entero. Oh, fuente de vida, insondable misericordia divina, abarca al mundo entero y derrámate sobre nosotros. Oh, sangre y agua, que brotaste del corazón de Jesús como una fuente de misericordia para nosotros, en ti confío. Oh sangre y agua, que brotaste del corazón de Jesús como una fuente de misericordia para nosotros, en ti confío. Oh sangre y agua, que brotaste del corazón de Jesús como una fuente de misericordia para nosotros, en ti confío. Amén. Padre nuestro que estás en el cielo, santificado sea tu nombre. Venga a nosotros tu reino. Hágase tu voluntad, en la tierra como en el cielo. Danos hoy nuestro pan de cada día. Perdona nuestras ofensas, como también nosotros perdonamos a los que nos ofenden. No nos dejes caer en la tentación, y líbranos del mal. Amén. Dios te salve María, llena eres de gracia, el Señor es contigo. Bendita tú eres entre todas las mujeres, y bendito es el fruto de tu vientre. Jesús, Santa María, Madre de Dios, ruega por nosotros, pecadores, ahora y en la hora de nuestra muerte. Amén. Creo en Dios Padre, Todopoderoso, Creador del cielo y de la tierra. Creo en Jesucristo, su único Hijo, nuestro Señor, que fue concebido por obra y gracia del Espíritu Santo. Nació de Santa María Virgen, padeció bajo el poder de Poncio Pilato, fue crucificado, muerto y sepultado, descendió a los infiernos. Al tercer día, resucitó de entre los muertos, subió al cielo y está sentado a la derecha de Dios Padre Todopoderoso. Desde allí ha de venir a juzgar a los vivos y a los muertos. Creo en el Espíritu Santo, la Santa Iglesia Católica, la comunión de los santos, el perdón de los pecados, la resurrección de la carne y la vida eterna. Amén. Padre eterno, te ofrezco el cuerpo y la sangre, el alma y la divinidad de tu amadísimo Hijo, nuestro Señor Jesucristo, como propiciación de nuestros pecados y los del mundo entero. Por su dolorosa pasión. María,
1: misericordia de nosotros y del mundo entero.
0: Por su dolorosa pasión,
1: ten misericordia de nosotros y del mundo entero.
0: Por su dolorosa pasión,
1: ten misericordia de nosotros y del mundo entero.
0: Por su dolorosa pasión,
1: ten misericordia de nosotros y del mundo entero.
0: Por su dolorosa pasión,
1: ten misericordia de nosotros y del mundo entero.
0: Por su dolorosa pasión,
1: ten misericordia de nosotros y del mundo entero.
0: Por su dolorosa pasión,
1: ten misericordia de nosotros y del mundo entero.
0: por su dolorosa pasión.
1: Ten misericordia de nosotros y del mundo entero.
0: Por su dolorosa pasión.
1: Ten misericordia de nosotros y del mundo entero.
0: Por su dolorosa pasión.
1: Ten misericordia de nosotros y del mundo entero.
0: Por su dolorosa pasión.
1: Ten misericordia de nosotros y del mundo entero.
0: Amén.
1: Buenas noches.
0: Buenas noches, María. Padre eterno, te ofrezco el cuerpo y la sangre, el alma y la divinidad de tu amadísimo Hijo, nuestro Señor Jesucristo, como propiciación de nuestros pecados y los del mundo entero. Marilú, por su dolorosa pasión,
2: ten misericordia de nosotros y del mundo entero.
0: Por su dolorosa pasión,
2: ten misericordia de nosotros y del mundo entero.
0: Por su dolorosa pasión,
2: ten misericordia de nosotros y del mundo entero.
0: Por su dolorosa pasión,
2: ten misericordia de nosotros y del mundo entero.
0: Por su dolorosa pasión,
2: ten misericordia de nosotros y del mundo entero.
0: Por su dolorosa pasión,
2: ten misericordia de nosotros y del mundo entero.
0: Por su dolorosa pasión,
2: ten misericordia de nosotros y del mundo entero.
0: Por su dolorosa pasión,
2: ten misericordia de nosotros y del mundo entero.
0: Por su dolorosa pasión,
2: ten misericordia de nosotros y del mundo entero.
0: Por su dolorosa pasión,
2: ten misericordia de nosotros y del mundo entero.
0: Amén.
2: Amén, Pedrito. Bendiciones, Pedrito.
0: Bendiciones, Marilú. Me acompaña en la próxima.
2: Sí, Pedrito, con mucho gusto.
0: Gracias, mi vida. Padre eterno, te ofrezco el cuerpo y la sangre, el alma y la divinidad de tu amadísimo Hijo, nuestro Señor Jesucristo, como propiciación de nuestros pecados y los del mundo entero. Por su dolorosa pasión,
2: en misericordia de nosotros y del mundo entero.
0: Por su dolorosa pasión,
2: ten misericordia de nosotros y del mundo entero.
0: Por su dolorosa pasión,
2: ten misericordia de nosotros y del mundo entero.
0: Por su dolorosa pasión,
2: ten misericordia de nosotros y del mundo entero.
0: Por su dolorosa pasión,
2: ten misericordia de nosotros y del mundo entero.
0: Por su dolorosa pasión,
2: ten misericordia de nosotros y del mundo entero.
0: Por su dolorosa pasión,
2: ten misericordia de nosotros y del mundo entero.
0: Por su dolorosa pasión,
2: ten misericordia de nosotros y del mundo entero.
0: Por su dolorosa pasión,
2: ten misericordia de nosotros y del mundo entero.
0: Por su dolorosa pasión,
2: ten misericordia de nosotros y del mundo entero.
0: Amén.
2: Amén. Bendiciones, Pedrito.
0: Bendiciones siempre para usted, Marilú. Gracias, mi vida. Amén. Hasta siempre. Padre eterno, te ofrezco el cuerpo y la sangre, el alma y la divinidad de tu amadísimo Hijo, nuestro Señor Jesucristo, como propiciación de nuestros pecados y los del mundo entero. Por su dolorosa pasión,
1: Ten misericordia de nosotros y del mundo entero.
0: Por su dolorosa pasión.
1: Ten misericordia de nosotros y del mundo entero.
0: Por su dolorosa pasión.
1: Ten misericordia de nosotros y del mundo entero.
0: Por su dolorosa pasión.
1: Ten misericordia de nosotros y del mundo entero.
0: Por su dolorosa pasión.
1: Ten misericordia de nosotros y del mundo entero.
0: Por su dolorosa pasión.
1: Ten misericordia de nosotros y del mundo entero.
0: Por su dolorosa pasión.
1: Ten misericordia de nosotros y del mundo entero.
0: Por su dolorosa pasión.
1: Ten misericordia de nosotros y del mundo entero.
0: Por su dolorosa pasión.
1: Ten misericordia de nosotros y del mundo entero.
0: Por su dolorosa pasión.
1: Ten misericordia de nosotros y del mundo entero.
0: Amén.
1: Amén. Buenas noches, Pedro. Soy yo, Laura.
0: ¿Qué tal, Laura? Me da mucho gusto haberla escuchado en esta madrugada. Gracias, mi vida.
1: Hasta pronto.
0: Hasta siempre. Mantenemos sus intenciones presentes en esta coronilla.
1: Gracias.
0: Y también
1: te lo agradezco.
0: Ante el Santísimo, después más tarde. Gracias. Bueno. Padre eterno, te ofrezco el cuerpo y la sangre, el alma y la divinidad de tu amadísimo Hijo, nuestro Señor Jesucristo, como propiciación de nuestros pecados y los del mundo entero. Por su dolorosa pasión.
3: Ten misericordia de nosotros y del mundo entero.
0: Por su dolorosa pasión.
3: Ten misericordia de nosotros y del mundo entero.
0: Por su dolorosa pasión.
3: Ten misericordia de nosotros y del mundo entero.
0: Por su dolorosa pasión.
3: Ten misericordia de nosotros y del mundo entero.
0: Por su dolorosa pasión.
3: Ten misericordia de nosotros y del mundo entero.
0: Por su dolorosa pasión.
3: Ten misericordia de nosotros y del mundo entero.
0: Por su dolorosa pasión.
3: Ten misericordia de nosotros y del mundo entero.
0: Por su dolorosa pasión.
3: Ten misericordia de nosotros y del mundo entero.
0: Por su dolorosa pasión.
3: Ten misericordia de nosotros y del mundo entero.
0: Por su dolorosa pasión.
3: Ten misericordia de nosotros y del mundo entero.
0: Amén.
3: Amén.
0: Gracias, Robert.
3: Bendiciones.
0: Bendiciones. Vamos ahora, mis queridos, a orar la doxología. Le pedimos a nuestra hermana Marilu nos acompañe en este aspecto. Santo Dios, Santo fuerte, Santo inmortal.
4: Ten piedad de nosotros y del mundo entero.
0: Santo Dios, Santo fuerte, Santo inmortal.
4: Ten piedad de nosotros y del mundo entero.
0: Santo Dios, Santo fuerte, Santo inmortal.
4: Ten piedad de nosotros y del mundo entero.
0: Oh sangre y agua.
4: Sangre y agua, que brotaste del corazón de Jesús como una fuente de misericordia para nosotros, en ti confío.
0: Amén.
4: Amén.
0: Oh Dios eterno.
4: Oh Dios eterno, en que la misericordia es infinita y el tesoro de compasión inagotable, vuelve a nosotros tu mirada bondadosa y aumenta tu misericordia en nosotros, para que en momentos difíciles no nos desesperemos ni nos desalentemos, sino que con gran confianza nos sometamos a tu santa voluntad, que es el amor y la misericordia misma. Amén.
0: Amén. Oh María.
4: Oh María, Madre y Señora mía, te ofrezco mi alma, mi cuerpo, mi vida y mi muerte, y todo lo que vendrá después de ella. Pongo todo en tus manos. Oh mi Madre, cubre mi alma con tu manto virginal, y concédeme la gracia de la pureza de corazón, alma y cuerpo. Con tu poder, defiéndeme de todo enemigo, especialmente de aquellos que esconden su malicia bajo una máscara de virtud.
0: Fortalece mi alma.
4: Fortalece mi alma para que el dolor no la quebrante.
0: Madre de la gracia.
4: Enséñame
0: a vivir en Dios.
4: Oh María, una espada terrible ha traspasado tu santa alma. Nadie sabe de tu sufrimiento excepto Dios. Tu alma no se quebranta porque es valiente, porque está con Jesús.
0: Dulce María,
4: une mi alma a Jesús, porque entonces podré resistir todas las
0: pruebas y tribulaciones,
4: y solo mediante la unión con Jesús mis pequeños sacrificios complacerán a Dios.
0: Dulcísima Madre,
4: continúa enseñándome sobre la vida interior, que la espada del sufrimiento no me abata jamás.
0: Oh Virgen pura,
4: derrama valor en mi corazón y protégelo. Amén.
0: Amén. Gracias, muchacha.
4: Gracias, Pedrito. Buenas madrugadas, Pedrito.
0: Muy buena madrugada para usted también, mi vida.
4: Bendiciones.
0: Hasta siempre. Pedrito. Muchas bendiciones. Amén.
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alegría. Oh, me da una alegría, una paz tan grande el poder sentarme aquí ante estos micrófonos del Estudio 3 y comenzar una nueva semana con ustedes. Aquí escuchando la música de nuestros grupos y cantantes católicos. Hoy que estamos en los últimos días del mes de junio y hoy un día tan grande, tan maravilloso, en el que la iglesia nos invita a celebrar a los dos pilares de nuestra tradición apostólica, San Pedro y San Pablo. ¿Cómo no vamos a tener canciones dedicadas a ellos dos el día de hoy? Si no las

favorita que ustedes quisieran escuchar. Así que bueno, si quieren comunicarse conmigo a lo largo de esta hora, ya saben que me pueden llamar o me pueden enviar un mensaje. Ya les voy a dar los teléfonos, los números que hay que marcar para que puedan comunicarse con nosotros aquí en Fecha Canción. Si en algún momento, amigos, me escuchan saltando o alejándome de repente del micrófono. O yo, sí, yo sé, o por allá también. Llegamos al estudio hoy y tenemos una invasión de hormigas. Oh, mira, aquí hay otra. Ya he limpiado como, no sé, cientos de hormigas, pero están apareciendo cada cierto rato. Y si de repente pues aparece una en mi micrófono, pues sabrán que es por eso que estoy. Mira, aquí hay otra. Que es por eso que estoy como que lejos del micro o alejándome o qué sé yo. Bueno, en todo caso, si nos quieren llamar, amigos, 1-866-398-6377. Desde fuera de los Estados Unidos, 1-205-271-2976. Y el correo electrónico fehechacancion@ewtn.com. Facebook, búsqueme por ahí, Fe Hecha Canción, y búsqueme por Instagram, Arquero de Dios, y me pueden enviar mensajes y saludos, mensajes de voz también, desde las redes sociales. Y bueno, ¿cómo? Sí. Ya, yeah, dice, más bien por si una sube por la pierna más que el micrófono. Yo sé, de repente pues voy a sentir algo extraño en una pierna, porque una hormiga va a estar subiendo mi pierna. Ojalá que no. Bueno, vamos a comenzar con un estreno que tenemos el día de hoy, amigos, desde República Dominicana, un nuevo cantante, bueno, para mí nuevo, no sé, no lo conocí. Hasta el día de hoy se llama Henry Valenzuela. Y Henry tiene una canción nueva que nos ha enviado que se llama Mi Alma Se Goza. Vamos a comenzar con esta novedad aquí en Fecha Canción.

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1: El segmento voy a poner unas cuantas a San Pedro y luego en el segundo segmento nos enfocamos en San Pablo. Vamos con Tierra América. Esta canción es una maravilla, amigos. La tenemos que escuchar el día de hoy.

Fuerte esa canción, ¿verdad, amigos? Me encanta cómo nos lleva, pues, repasando escenas tan grandes en la vida de San Pedro. Es el grupo Tierra América, de su disco Rompiendo Barreras. Y bueno, pues, seguimos, amigos, con más canciones en este primer segmento dedicadas a San Pedro. Y vamos ahora con el grupo Confiados de España, que lo que ha hecho el grupo Confiados con esta canción es ponerle música a una oración de Pedro, que quizás habrán escuchado alguna vez, o habrán leído en un libro importante.

Bueno, es una oración que el Grupo Confiados de España se imaginó que quizás estuviera en el corazón de San Pedro en aquella noche de Jueves Santo, cuando se llevaron a Jesús y Pedro lo niega, y entonces desea de todo corazón pues tomar del cáliz del Señor. Y qué bonita oración, amigos. Bueno, y es que yo tenía en mi mente otra canción cuando yo presenté esta, porque dije, bueno, pensando en la Biblia y en la carta de San Pedro, las cartas de San Pedro que tenemos en el Nuevo Testamento. Y ahí sí tengo una, así. De la que tenía en mente era esta más bien, inspirada en las mismas palabras de San Pedro. El cántico de Pedro, aquí del disco de Isadora. Aquí estoy, Señor. Es un cover que ella hizo de una canción compuesta por un famoso cantante católico que se llama John Michael Talbot, aquí en Estados Unidos.

0: Qué bonita canción, amigos. Cántico de Pedro en la voz de Isadora de Colombia, de su disco Aquí Estoy, Señor. Y bueno, pues amigos, terminamos con algo alegre. ¿Qué tal?
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0: El grupo Carisma Verde.
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Amigos, llegamos al final del primer tiempo. Luego de la pausa de hidratación, regresamos.

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1: Felices los que se encarnan. ¿Te has preguntado alguna vez lo que es la felicidad? Jesús llama felices a los pobres, a los que lloran, a los que sufren, a los que menos tienen. Por eso la felicidad está a nuestro alrededor y debemos descubrirla, porque está entre la gente, está en ti, en tu cotidianidad, en las prisas, en la rutina. Voy a compartir con ustedes un texto de un libro que se llama Felices, de una colección que se llama El Rey de los Mindundis, que me encanta. Felices los que se encarnan en la gente, en el ruido, en las prisas, en la rutina, los que no esperan el momento perfecto, los que no buscan un hueco en su vida para ser palabra, para ser buena noticia. Felices los que en todo ven a Dios, los que son capaces de contemplar, de trascender en las circunstancias de cada día. Felices los hombres y mujeres de hoy que son signo distinto con sus vidas, que participan y disfrutan de la vida poniendo el corazón en medio del mundo. Encarnarse es ser con la gente, es estar, es reír, es llorar, acompañar, es ser uno, vivir la vida desde ahí, es disfrutarla aunque estés en medio del caos, porque cuando compartes la vida, el corazón se engrandece. Felices los que se encarnan, porque viven en este mundo sin ser de él.
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Bueno, gracias por seguir aquí en la cancha de Fe Hecha Canción para este segundo segmento del programa. Hoy estamos escuchando canciones dedicadas a San Pedro y en este segundo segmento a San Pablo en su fiesta el día de hoy. Si nos quieren enviar algún saludo o algún mensaje, amigos, escríbanos por correo electrónico fehechacancion@ewtn.com y búsqueme por las redes Facebook, Fe Hecha Canción, Instagram, Arquero de Dios. Bueno, ¿qué tal, amigos? Si comenzamos entonces el segundo tiempo con una canción de Alex Salas. Creo que es colombiano, si no estoy mal. Y aquí está su canción que nos relata la historia de la conversión de San Pablo.

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1: Ahí escuchamos a Alex Salas de Colombia con su canción dedicada a la conversión de San Pablo. Y bueno, seguimos, amigos, en este segundo segmento con más canciones a San Pablo, cuya fiesta celebramos el día de hoy junto con San Pedro. Y vamos ahora con Marisol Carrasco de Panamá y una canción suya inspirada en las palabras de San Pablo. Diferentes citas y palabras importantes de San Pablo, pues por todo el Nuevo Testamento. Aquí está.

Marisol Carrasco desde Panamá con su canción inspirada en las palabras de San Pablo. Y bueno, pues seguimos, amigos, aquí con un disco que Martín Valverde dedicó por completo a San Pablo. Y todas las canciones inspiradas en diferentes pasajes de las cartas de San Pablo. Y vamos ahora con una canción inspirada en la carta a los Filipenses. Y esta canción se llama

Bueno, ahí escuchamos San Martín Valverde de su disco dedicado a San Pablo. Y esta canción inspirada en Filipenses capítulo 1, 4 al 7. Alégrense en el Señor. Todo este disco tiene canciones inspiradas en las palabras de San Pablo. Así que, pues es una maravilla de disco que ustedes pueden pues buscar y escuchar el día de hoy, especialmente que celebramos la fiesta de San Pedro y San Pablo. 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Si no pueden estar conectados con la transmisión en vivo todas las mañanas, entonces pues se puede escuchar el podcast de Fe Hecha Canción a través de todos estos medios. Y también busquen los programas en ewtn.com/es. De hecho, ahí tenemos años y años de programas que se pueden escuchar. Así que si quieren escuchar a un joven arquero de Dios de hace 15 años, creo que pues vas a encontrar programas ahí. De 15 años y más. Así que bueno. Y escríbanme, amigos, Fe Hecha Canción. Ya saben que me pueden enviar saludos, mensajes, fehechacanción@ewtn.com. Y búsquenme por Facebook, Fe Hecha Canción, y por Instagram, Arquero de Dios. Y bueno, YouTube, el canal de YouTube de Fe Hecha Canción, también acuérdense de buscarlo para que puedan ver los videos que vamos subiendo de cuando en vez, o de vez en cuando, o cada cierto tiempo. Así que eso está en YouTube, busquen Fe Hecha Canción por allá para escuchar. Ok, amigos, bueno, pues vamos a terminar el día de hoy con una nueva canción que salió la semana pasada de Presencia Project España, bajo la dirección de Gerson Pérez. Y esta canción se llama Envíame. Aquí está.

de Fe Hecha Canción, y nos despedimos ya de todos ustedes, primero Dios, hasta el día de mañana, último día del mes de junio. Wow, qué increíble, pasó ya un mes más. Bueno, nos vamos a despedir de julio juntos el día de mañana aquí en Fe Hecha Canción, así que será hasta entonces. Chao, amigos.

0: Mi misericordia es más grande que tus miserias y de aquellas del mundo entero. ¿Quién ha medido mi bondad? Por ti he bajado del cielo a la tierra, por ti me he dejado poner en la cruz, por ti he permitido que fuera abierto con una lanza mi sagrado corazón y he abierto para ti una fuente de misericordia. Ven y toma estas gracias con el recipiente de la confianza. Diario de Santa Faustina.
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8: El error es pasajero, la verdad es eterna. Fuimos hechos para la verdad. Nuestra dicha, nuestra alegría que nadie nos puede quitar, es cooperar con la verdad en nuestra vida y así poder cooperar en la vida de los demás. Así como el Señor está entre nosotros, Él que es la verdad y que se dedica siempre a nuestro verdadero bien. Hoy celebramos a las dos columnas de la Iglesia de Roma, de la Iglesia Universal, San Pedro y San Pablo. Y como hemos comentado en algún momento, como un tipo de interpretación espiritual, nos parece muy significativa esa coincidencia. ¿Por qué celebrar a Pedro y a Pablo el mismo día? No podría decir, bueno, es que los dos son muy importantes en la Iglesia de Roma. Ciertamente. Pero al parecer, en el plan providencial de Dios, si leemos el Nuevo Testamento, vemos también que se ayudan mutuamente. Pedro confirma a Pablo, pero Pablo también tiene la libertad, en la verdad, de poder corregir a Pedro cuando Pedro, dice en Gálatas 2, Pablo, ya no andaba en la verdad del Evangelio sobre un aspecto en particular, dando la impresión de que había que guardar toda la ley mosaica, también a los cristianos conversos de los gentiles. Y entonces de esa manera Pablo lo corrige a la cara, dice la carta a los Gálatas. ¿Y esto desdice, desconoce la autoridad de Pedro? No, pero nos hace ver claramente lo que el Señor también nos reveló cuando nombró a Simón, el hijo de Juan, Cefas, roca, pero también cuando él le dijo, Señor, que nunca haya una cruz en tu vida, él también lo reprendió y posteriormente le dijo que cuando se hubiera convertido él, cuando hubiera cambiado de mentalidad, porque podía pensar como los hombres, eso lo haría el vocero no del Señor, sino del diablo, apártate de mí, Satanás, dijo, cuando te hayas convertido, confirma a tus hermanos. Eso aquí nos dice, amigos, que todos somos, como te bien enseña muy bien Santo Tomás de Aquino, corresponsables por la misión de la Iglesia, una misión de fidelidad contra la cual el mundo, el demonio y la carne están constantemente atacando. No podemos simplemente pensar que todo va a ir fácil y bonito porque tenemos una gran misión. Nuestra misión es vivir la verdad como para anunciarla a todos, siempre. Y eso, por supuesto, requiere la gracia. Cooperadores de la verdad, espléndida vocación que hoy celebramos particularmente en las figuras de Pedro y Pablo, pero que nos invita también a revisar y renovar nuestro compromiso con esa verdad que nos hace libres. Gracias por acompañarnos en Más que Noticias. Los saluda Eddie Rodríguez Morel.
9: También reciban mi saludo, amigos. Les habla Guillermo Montezuma. Un saludo especial para todos aquellos que tienen este nombre de Pedro, de Pablo, en sus femeninos también, Paulina, Petra. Aquellos que son pescadores también están hoy día de fiesta, seguramente navegando con la imagen de Pedro y el pueblo reunido junto a ellos en procesión para acompañar las figuras de estos gigantes, de estos pilares de la Iglesia que nos recuerdan la gran obra que hicieron, porque hubieron desviaciones, hubieron errores propios también de los mismos santos, pero lo que interesa es buscar la unidad, buscar la verdad. Y por ello es necesario que nosotros seamos sensibles a los errores que pudiéramos estar cometiendo, o que pudieran estar cometiendo comunidades, o de repente algún hermano sacerdote, o algún obispo cardenal. Pues fíjense ustedes que nos enseña muy bien San Agustín esto, que quisiera dejarlo como una especie de cortina en lo que vamos a comentar. No están todos los herejes por toda la tierra, pero hay herejes en toda la superficie de la tierra. Hay una secta en África, otra herejía en Oriente, otra en Egipto, otra en Mesopotamia. En países diversos hay diversas herejías, pero todas tienen por madre la soberbia. Como nuestra única madre católica engendró a todos los fieles cristianos repartidos por todo el mundo. No es extraño, pues, que la soberbia engendre división, mientras la caridad es madre de la unidad. Qué importante, amigos, que podamos entender cómo la soberbia estropea todo, porque fuente finalmente es pecado capital que genera esas situaciones de ruptura. Y hoy el Papa ha tenido unas palabras para aquellos que han recibido el palio arzobispal, que les ha recordado su ser de pastores y ha llamado a que ellos se conviertan en artífices de la unidad. Y ha dirigido palabras muy hermosas que creo que, les repito unas tres líneas simplemente, que decía a estos hermanos, a los sucesores, como servidores del pueblo de Dios, escuchar con su ayuda las voces de cada uno, discernir las inspiraciones, guiar los caminos, corregir los errores, instruir, animar, exhortar y acompañar a los hermanos para que cooperen en la salvación unos de otros y de toda la humanidad. Por supuesto, imploramos a San Pedro y San Pablo para que la misión de los pastores sea justamente esa, la que nos está enseñando el mismo León, y que León mismo también pueda asumir ese espíritu de santidad, de parresía, de entrega que vivieron estos apóstoles, que hoy día los recordamos con mucha, mucha alegría y suplicándole por la Iglesia.
10: Y ante todo, amigos, queremos recomendar una nota en ASI Prensa publicada el pasado 26 de junio con el título ¿Cómo ayudar a Venezuela desde casa? La Iglesia Católica abre canales de apoyo, porque muchas personas me han estado diciendo, Eddie, ¿cómo ayudamos? No sabemos cómo ayudar. Bueno, esta nota de ASI Prensa la encuentran fácilmente. La Iglesia Católica abre canales de apoyo en ASI Prensa. Pongan eso en el Google y lo van a encontrar, y ahí van a ver excelentes opciones, alternativas de organizaciones que ya están ayudando a nuestros hermanos sobre el terreno y además saben cómo ayudar, porque se dedican a ayudar a las personas en las situaciones más difíciles constantemente. Así es que no dejen de hacerlo. Por si acaso, en el Perú también ayuda a la Iglesia Necesitada, ACN Perú, también tiene un canal también para ayudar, y justo me decía el encargado que ante todo están ya distribuyendo ayuda y materiales por un monto de $100,000 inmediatamente, y que inmediatamente después, apenas pase la primera ola de necesidad para tratar de salvar personas, justamente que lamentablemente se han quedado cuántos miles, lamentablemente, bajo esas estructuras aparentemente no bien construidas. Bueno, pero también después de eso, un fondo para poder reparar las iglesias, las escuelas, las dependencias, las postas, todo lo que la Iglesia tiene para ayudar en el día a día a las personas más necesitadas, que tiene que reconstruirse rápidamente para que la Iglesia pueda brindar su apoyo integral, espiritual y material. Así es que ayuda a la Iglesia necesitada, amigos, siempre es una gran opción. No dejen de buscarla en internet. Si están en el Perú, yo no necesitaba Perú, la encontrarán, van a ver esa campaña, y por supuesto la van a ver en cualquier en cualquiera de las filiales de esta organización en el mundo. Como les comentábamos, amigos, bueno, para ver la importancia de esta vocación de ser cooperadores de la verdad, no hay nada que nos ayude a ver mejor algo que hacer un contraste, ¿no? Y el contraste que vamos a ver ahora es con el contraste justamente de la infidelidad de Enrique VIII. ¿Por qué? ¿Por qué Enrique VIII hoy día? Bueno, porque Enrique VIII rompió con Roma. Y alguien ha escrito, Brad Miner, una interesantísima nota justamente el día de hoy, fiesta de San Pedro y San Pablo, con el título ¿Está la Iglesia de Inglaterra en una espiral de muerte? Y lo dice porque nació mal.

0: protestante, calvinista, británico en ese momento dispuso que el rey iba a ser el básicamente la cabeza de la iglesia protestante. Bueno, el rey ha dicho que él ya no va a ser el garante de la fe cristiana, va a ser el garante de la fe en general, cualquier fe. Así es que sobre eso, de eso parte justamente este autor para decir, bueno, parece que ahí estamos en dolores, y no de vida, sino de muerte.
1: Amigos, qué tremendo pecado es el de la soberbia, y cuando nos ha acompañado, cuánto daño nos hemos hecho y hemos hecho al resto de personas, porque es fatal. Cómo genera la soberbia desconfianza, cómo genera ruptura, y esto en la historia de la Iglesia, como el artículo que vamos a compartirle, pues es clarísimo, toda una secuencia de fallas. Y ahora que estamos nosotros en esta realidad, en verdad que nos hace sufrir como iglesia en torno a una posibilidad de una separación, de un cisma, con el tema de la fraternidad sacerdotal San Pío X, ha transcurrido y ha trascendido un documento a través de la vaticanista Diane Montaña sobre el texto íntegro de la intervención del cardenal Gerhard Müller durante el consistorio extraordinario, y pues simplemente habían dado algunos datos, pero acá tenemos el documento propiamente de lo que habló el cardenal y hace unas propuestas interesantes que sin duda podrían salvar la situación, pero simplemente se las vamos a comentar para que tomen conciencia de que ahora la Iglesia está en una situación en donde, ¿qué deseamos? Que haya confianza en Dios, por supuesto, que haya confianza en Dios, que haya confianza de los pastores para pensar que podemos estar unidos, por supuesto dialogando, y no entrar a un diálogo con el pie arriba para decir, usted me firma este documento acá, si no, no habrá ninguna conversación, como pensamos que el cardenal Fernández empezó, lamentablemente, una mala aproximación a la temática de la fraternidad. Vamos a escuchar entonces el texto íntegro del cardenal Müller, que siempre tiene bastantes precisiones, siempre está en la línea de la caridad y, por supuesto, sin renunciar a la verdad.
0: Un buen tema para la fiesta de San Pedro y San Pablo. Con esto y más regresamos después de esta pausa.
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0: Nos hacemos esta pregunta y parece un buen marco para hacérnosla junto con Brad Miner, el autor de este artículo en The Catholic Thing. ¿Está la Iglesia de Inglaterra en una espiral de muerte? El poeta angloamericano T.S. Eliot, nacido en St. Louis, Missouri, escribió Los hombres huecos, es un gran poeta religioso, cristiano, en 1925. El poeta concluye con esta inquietante estrofa. Así es como termina el mundo. Lo repite dos veces más. Así es como termina el mundo. No con una explosión, sino con un lloriqueo. O sea, como que, ese tipo de, como que un suspiro así, así terminará el mundo. ¿A qué se refería? El poema apareció dos años antes de que T.S. Eliot

0: se uniera a la Comunión Anglicana, llamada oficialmente Iglesia de Inglaterra. Él se había creado en el unitarismo, que es un tipo de ya evolución del protestantismo, donde básicamente la unidad acaba siendo más importante que cualquier contenido doctrinal, más allá de que la unidad de creer en un Dios. Básicamente se había ya generalizado totalmente, porque habían tantos grupos con tantas diferencias doctrinas que finalmente dijeron, oye, ¿sabes qué? Creamos en Dios. Creas en Dios y no se peleen sobre nada, que solamente venimos a creer en Dios. Parecía una propuesta de unidad, pero se dio cuenta que de repente ya pues el Evangelio no estaba ahí, porque el Evangelio podría causar, cuando se pone la unidad por encima del Evangelio, pues entonces el Evangelio también va a quedar pues un esquema mínimo. Eliot tuvo una especie de experiencia de conversión en Roma cuando se arrodilló ante la piedad de Miguel Ángel. Pero a pesar de su amor por el idioma italiano y por Dante Alighieri, el máximo poeta de toda la historia, el catolicismo le parecía un poquito ajeno a su cultura, claro, una cultura unitarista. Una vez establecido en Inglaterra, porque ahí vivió la última parte de su vida, y adaptado a la cultura inglesa, la religión oficial de ahí tenía sentido para él, aunque en su versión de Iglesia Alta, a menudo llamada anglo-catolicismo. Esa es la parte de la Comunión Anglicana en la que él se estableció, esa que si uno va a alguno de estos eventos parece, en efecto, lo más tradicional que se pueda pensar de rito latino, incluso con mucho latín, por lo menos la iglesia de St. Giles, en Oxford, que está muy cerca de la facultad de los dominicos, Blackfriars, y también de la iglesia de San Aloysius, que ahora es el oratorio de San Felipe Neri en Oxford. Esa iglesia dice, todo aquí, Eddie, me decía el profesor de Oxford, me decía, todo aquí es latín. Tienen procesiones de Corpus Christi con todos los himnos gregorianos. Dice, parece la iglesia católica, pero no lo es del todo. ¿Qué pensaría Eliot de la Iglesia de Inglaterra hoy en día? Se hace la pregunta Brad Miner. Para cuando falleció en 1965, Eliot estaba profundamente preocupado por el giro a la izquierda de la cultura británica. Sus principales obras en prosa, La idea de una sociedad cristiana, 1939, y Notas para la definición de la cultura, 1948, son extensos lamentos sobre cómo Inglaterra estaba dejando de ser cristiana.
1: Y es precisamente este declive progresivo y creciente desde la ortodoxia lo que parece estar empujando a tantos jóvenes ingleses, especialmente hombres, hacia el catolicismo en el año 2026. Algo similar está ocurriendo en Estados Unidos. Algunos lo llaman un resurgimiento silencioso, aunque eso puede deberse a que los anglicanos liberales no quieren oír hablar del tema. He aquí algunos datos que hablan por sí solos sobre lo que está sucediendo. Según el Catholic Herald, entre los feligreses de 18 a 34 años, los católicos representan ahora el 41% en comparación con solo el 20% de los anglicanos, un cambio asombroso con respecto al 2018, cuando los anglicanos representaban el 30% de ese grupo y los católicos solo el 22%.
0: Para entendernos, si vamos al grupo etario de 18 y 34 años en Gran Bretaña, de los jóvenes que van a misa, el 40% de ese bloque etario son católicos. Mientras que hace solamente menos de 10 años, 8 años, eran el 30% de ese grupo eran anglicanos y solo el 22% católicos. O sea, estamos hablando de que se ha duplicado en 8 años el porcentaje de jóvenes varones, sobre todo, que van a misa en el rango de los jóvenes adultos, entre 18 y 34 años, son católicos. O sea, el grupo ahora, en este momento, el grupo más practicante religioso de los que practican en Gran Bretaña, son, en esa edad, son católicos. Muy interesante. La asistencia a misa continúa su tendencia al alza, y las cifras probablemente serían mayores, de no ser por los cierres debidos al COVID-19, que tanto en Gran Bretaña como en Estados Unidos alteraron patrones de práctica religiosa, tanto para católicos como para anglicanos y todos los demás.
1: Y en mi opinión, la comunión anglicana nació muerta. hace 492 años. Pero permítame aclarar de entrada que ha habido, hay y probablemente habrá muchos fieles y devotos de la Iglesia de Inglaterra. C.S. Lewis es un ejemplo notable. El problema radica en los orígenes de la Iglesia de Inglaterra.
0: Pienso en Gavin Ashenden, este ex capellán de la reina Isabel II, brillante, catedrático, y además una persona que había llegado a un tipo de comprensión también de la crisis que atravesaba la Iglesia Anglicana, que lo hacía entregarse a la posibilidad de recuperar el sentido, en fin, válido de la Iglesia Anglicana, hasta que finalmente se dio cuenta que no se podía, porque justamente era eso, porque era un producto humano. Pero él se ha convertido en la Iglesia Católica, y la calidad de este caballero para tratar los temas es, yo creo que cuando se convirtió, Scott Kahn decía, se ha convertido Gavin Ashenden, qué regalo le ha dado Dios a la Iglesia, algo así decía, a la Iglesia Católica, decía Scott Kahn, él también un converso, por supuesto. Todo comienza, por supuesto, con un divorcio, el de Enrique VIII, que distaba mucho de ser un hombre santo, con su primera esposa, Catalina de Aragón, una mujer ejemplar, hija de los monarcas españoles Fernando e Isabel. Catalina había llegado a Inglaterra en 1501 para casarse con Arturo, el hijo mayor de Enrique VII, papá de Enrique VIII. Ella tenía 16 años y él 14. 5 meses después, Arturo falleció. Catalina permaneció en Inglaterra, convirtiéndose, de hecho, en la embajadora de España, una de las primeras mujeres embajadoras en la historia europea. En 1509 se casó con el que sería su cuñado, Enrique VIII, de 18 años. Su matrimonio fue amistoso, aunque Enrique lamentablemente era mujeriego, como suele ocurrir con los monarcas.
1: En 1510, Catalina sufrió un aborto espontáneo de una niña. En 1511 nació su hijo Enrique, pero falleció 52 días después. A esto le siguieron 2 mortinatos más, ambos varones, 1513 y 1514. Su única otra hija, la futura María I, nació en 1516. Los protestantes la llamarían María la Sanguinaria, aunque nunca superó las atrocidades anticatólicas de su padre. Finalmente, Catalina volvió a dar a luz, pero este bebé también nació muerto.
0: Enrique deseaba un hijo varón, no una hija, como heredero. De ahí surgió el gran asunto del rey. En 1527 Enrique solicitó la nulidad de su matrimonio al Papa Clemente VII. El Papa se negó, y así se desencadenó la crisis religiosa. En 1521 Enrique recibió del Papa León X el título de Defensor de la Fe, por su defensa escrita de los 7 sacramentos, un ataque frontal contra Martín Lutero y una sólida defensa de la autoridad papal.
1: Al comienzo de la controversia sobre la anulación, la nulidad, el rey argumentó que Levítico prohibía su matrimonio con Catalina, no descubrirás la desnudez de la mujer de tu hermano, y calificó tal unión como ilegal. Sin embargo, Catalina siempre juró que su matrimonio con Arturo nunca se había consumado, lo que invalidó el argumento de Enrique. Además, el Papa Julio II había emitido una bula que permitía el matrimonio, una dispensa que se aplicaba independientemente de si el matrimonio con Arturo se había consumado o no, y que había sido concertada por los padres Enrique VII y Fernando II.
0: Algunos han sugerido que Clemente VII podía haber accedido a los deseos de Enrique, quizás dejando de lado las consideraciones morales, dice el autor, hubiera sido mejor que lo hubiera hecho. Es una opinión personal del autor de este libro, claro, no debemos dejar de lado las consideraciones morales, ¿no? Pero el monarca más poderoso de la cristiandad, el emperador del Sacro Imperio Romano-Germánico, Carlos V, gozaba de la confianza del Papa Clemente, y Carlos era sobrino de Catalina. O sea, el máximo rey de la cristiandad era sobrino de Catalina, no iba a dejar que le hicieran esa afrenta a su a su tía.
1: Así es. Enrique VIII abandonó entonces la fe con la que nació y la tradición milenaria de su nación para fundar una nueva iglesia. San John Henry Newman argumentaría que la cuestión no era si la doctrina podía desarrollarse, sino si dicho desarrollo estaría regido por la autoridad o por la opinión. El catolicismo de Inglaterra se vio dividido por las opiniones de Enrique VIII. El anglicanismo afirma ser siempre reformanda, siempre reformándose, pero eso es una locura, ¿no?, dice el autor. Pero al disolverse el matrimonio canónico de Enrique VIII con Catalina, su unión con la siguiente dama en la línea de sucesión, Ana Bolena quedó legitimada.
0: Bolena le dio una hija que se convertiría en reina y dominaría la siguiente época, la época llamada Isabelina, Isabel. Ana Bolena sería decapitada, al igual que Catalina Howard, la quinta esposa de Enrique. En total tuvo 6 esposas. Jane Seymour, la tercera esposa, sí le dio un hijo a Enrique. Ese hijo, Eduardo VI, murió a los 15 años y fue sucedido por María, la hija de Catalina de Aragón, una católica devota que reinaría durante 4 años y medio. Enrique e Isabel trastocaron la vida y la fe inglesas, estableciendo lo que el historiador Michael Wood ha denominado un estado policial, con miles de católicos desplazados, torturados y asesinados. Y si María mató a cientos de personas sin lograr restaurar el catolicismo, si uno va por Inglaterra, uno encuentra estructuras que son, o sea, muy cuestionantes, unas bellas gigantes como que abadías, iglesias góticas, solo que las ve solamente en su esqueleto. Los techos, las paredes ya no están. Y eso está por toda Inglaterra. Uno dice, ¿qué pasó acá? ¿Hubo un terremoto? ¿Qué cosa? Sí, un terremoto, metafóricamente hablando, político. La política de Enrique VIII, que lanzó su ira contra estos monasterios que eran una gran parte de la sociedad inglesa, porque allí estaban personas consagradas a ser fieles al Evangelio y a la Iglesia Católica, y por lo tanto se convirtieron en sus enemigos. Pero además de eso, estos monasterios, de largo duración y también de muchos siglos, y también de actividad donde se producían bienes de altísima calidad, pues eran lugares donde había un gran tesoro, y fue la ocasión de Enrique de recompensar a los que daban todas las garantías de poner sus deseos, los de Enrique, por encima de la Iglesia Católica, para que, destruyendo estas casas religiosas, fueran recompensados con sus tesoros. Es el pillaje, como dice acá, estado policial más brutal de la época en Europa.
1: Pero ahora Enrique, es el musculoso rey Harry. Elizabeth es la buena reina Bess y Mary, por supuesto, es la sangrienta. Enrique VIII es un peculiar fundador de una denominación cristiana. El catolicismo en Inglaterra se vio dividido por las opiniones de Enrique VIII y de los sucesivos arzobispos de Canterbury. Y el rey ya no defiende la fe, sino que en los últimos tiempos se ha autodenominado defensor de la fe, pero sin especificar. Y así termina este artículo, amigos. Y permíteme simplemente hacer mención de algo que me pareció interesante sobre esta búsqueda de los jóvenes. Creo que estaría de más que les recordemos que aquellos que dicen todas las religiones son iguales y todas las religiones son queridas por Dios. No, aquí es un claro ejemplo de lo que no debería ser una religión cristiana, por supuesto, no lo es. Ellos han nacido justamente de un acto de mentira, de negación de la verdad, de rechazo de un asunto clarísimo que era un matrimonio consumado, real, tal cual, y ganó la soberbia. Creo que hay jóvenes que están volviendo a la fe, como menciona el autor, y mencionaba este escritor, Elliot, que tuvo un encuentro con el arte, con la piedad allá en Roma, y se conmovió y llegó a un proceso de conversión. Y aquí, ¿por qué lo menciono? Porque el arte, amigos, la belleza, puede ayudarnos a encontrarnos con esa verdad cuando uno va con un espíritu de contemplación. Claro, cuando uno va, yo he visto, la primera vez que llegué a San Pedro y encontré la Pietà, habían miles de japoneses o de repente asiáticos, no podría decir la denominación precisa, que estaban tomando fotos, pero parecía que se iban a llevar la imagen ya para siempre, y me sorprendió eso, como también me sorprendió que estaban robándoles a los pobres turistas, y me quitó un poco la piedad, pero efectivamente uno puede ir con ojos de turista y podría ir también con ojos de peregrino, y creo que cuando uno se deja conmover por el arte que está ahí presente, puede dar un paso más hacia ese encuentro con el Señor, como nuestras misas también, cuando se hacen con reverencia, cuando se hacen con unción, cuando se preparan con los gestos, con los cantos, con la participación, con el silencio. Todo eso puede ayudar a que la gente encuentre el tesoro inmenso que tenemos en la iglesia y, por lo tanto, mirar esta explosión, o más bien, como dice el autor, no termina con una explosión, la destrucción de la iglesia en Inglaterra, sino con un gemido que la gente está anhelando encontrarse con la verdad, y no podemos sino mirar el tesoro inmenso que tiene la iglesia católica. Y ese tesoro brilla cuando hay unidad, cuando todos nos comprendemos, no cuando nos miramos con ojos de que lo mío vale, lo tuyo no, sino cuando estamos diciendo, valemos porque somos hijos de Dios, porque nos ha invitado Dios a ser una familia, y no cuando estamos separados.
0: Bueno, cuando regresemos, amigos, vamos a ver que el rey Carlos III, como también la reina Isabel y todos los monarcas, retienen el título defensor de la fe, pero ya no es el título que le dio el Papa. Es un título que le dio en su momento el Parlamento, justamente para decir qué afrenta, porque el Papa le quitó el título de defensor de la fe. Entonces, el Parlamento se lo dio. Y posteriormente, cuando hubo un intento de restaurar la monarquía absoluta y una guerra civil que incluso ejecutó al rey, y se restableció la corona, se restableció bajo el control del Parlamento. Y por lo tanto, el rey ha juramentado que él va a ser el defensor de la fe y de la iglesia de Inglaterra. Evidentemente, una organización al menos que aspira a ser cristiana. Pero el rey ha decidido que en adelante, ha dado un comunicado al Palacio de Buckingham en los últimos días, bastante escandaloso, en el que el rey prácticamente renuncia a ser el defensor de la iglesia de Inglaterra, pero sigue siendo el regente y gobernador de la iglesia. O sea, hay toda una incoherencia tremenda que está dando mucho que comentar por parte, por ejemplo, del ex capellán de Isabel II, Gavin Ashenden. Regresaremos para tocar brevemente ese tema antes de pasar a la siguiente nota. No se vayan.
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0: Es muy interesante escuchar a Gavin Ashenden. Él tiene un podcast y también es el editor general del Catholic Herald, el periódico católico más importante de Gran Bretaña. Tiene una calidad académica perfecta, además un gran comunicador. Y él publica editoriales, justamente en el Catholic Herald, y también esos coeditoriales los lee en un podcast para facilitar a la persona que no quiere leer, pero se los lee, y es como un podcast donde él también comenta un poquito lo que él ha escrito, y siempre son muy interesantes. Por ejemplo, ahí me enteré de que, sí, pues, el Papa, cuando Enrique VIII se declara cabeza de la Iglesia, el Papa le quita el título que le había dado su predecesor, defensor de la fe. Y el Parlamento, por supuesto, Enrique en ese momento era un déspota, era un monarca absoluto. Imagínense que cuando él quiso declararse cabeza de la Iglesia en Inglaterra, él, por supuesto, tenía que, según la ley común inglesa, tenía que esto pasar por un acto de Parlamento. Y entonces él fue en persona a presidir el acto del Parlamento en el cual se votaba la supremacía de la Iglesia de Enrique VIII. De manera que si alguien se atrevía a votar en contra, él sabía quién era y tendría al rey déspota, al rey absoluto, como enemigo. Y eso, por supuesto, facilitó que el voto fuera prácticamente unánime para Enrique. El que no hubiera votado por eso, pues simplemente se condenaba a ser enjuiciado hasta destruirlo, o llamarlo traidor, o lo que fuera. Lo que se hizo con Enrique VIII, se hubiera hecho, lo que se hizo con Tomás Moro, se hubiera hecho también con él. Entonces ya finalmente el Parlamento lo renombra defensor de la fe, pero esta debe ser de la fe que el rey ha querido crear para él ser el gobernador supremo de la Iglesia en Inglaterra. Y entonces tiene el rol de defensor de la fe, y posteriormente, claro, hay una guerra civil de Oliver Cromwell, que era vocero, el jefe de la Cámara Baja, calvinista, no era anglicano, y hoy día los calvinistas se llaman presbiterianos, o sea, no reconocía la validez de obispos. Los obispos eran una cosa de la Iglesia romana, ya no tenían por qué haber obispos, eso era solamente por los primeros siglos, supuestamente. Ahora solo sería presbíteros, y entonces este gobernador de la Iglesia, perdón, este gobernador de la Cámara Baja, el presidente de la Cámara Baja, él finalmente le lanza, ejecuta, logra ejecutar al rey Carlos I, y posteriormente acaba siendo Gran Bretaña un tipo de república parlamentaria, hasta que muere Oliver Cromwell, que muere con todo el poder, y posteriormente su hijo sí es desconocido como regente, y lo había sido también el regente de Inglaterra, y entonces regresa a la dinastía, pero regresa con reglas que le impone el Parlamento. Y desde entonces, el rey de Inglaterra obedece, de hecho, no se ve, no se nota, porque parece muy independiente en cómo se comporta, porque se comporta según las reglas que le ha dado el Parlamento. No puede él hacer nada que vaya en contra de las reglas. Y entre esas reglas está que cuando el rey es coronado, él es ungido rey de Inglaterra, y el compromiso que él asume como defensor de la fe es ser el regente y gobernador de la Iglesia protestante de Inglaterra. Eso es algo que Enrique seguramente no hubiera querido inicialmente, pero como eventualmente ganó la facción calvinista con Oliver Cromwell, ejecutó al rey, y este rey es un rey que tenía a su esposa, era francesa y era católica, entonces él tenía una simpatía hacia lo católico. Entonces Oliver decidió que había que acabar con él, lo ejecutó, y entonces, bueno, su sucesor, que llegó a recuperar la corona, ya no como monarca absoluto, en un tipo de monarquía parlamentaria, y como defensor, ya no le queda una alternativa de la Iglesia protestante, su cabeza suprema y protector de la Iglesia protestante, de modo que, en adelante, ningún monarca y nadie con línea de sucesión a la corona puede ser católico, y esto es justo lo que en estos tiempos causó mucha, fue muy interesante, porque la duquesa de Kent se convirtió a la Iglesia católica, y ella era, me parece, quinta o sexta en línea a la de sucesión de la corona. Si hubiera llegado a ser, por contingencias, muerte o lo que fuera, la próxima a heredar, hubiera sido una crisis, hubiera tenido el Parlamento que decidir si en adelante esto de ser Iglesia protestante ya podían sacarlo de la fórmula de unción y coronación. Hubiera sido una crisis, pero es interesante porque la duquesa se convirtió, quinta en línea a ser la reina, se convirtió y consultó con la reina Isabel II. No quería causar una crisis constitucional, legal para la monarquía, y la reina Isabel la respaldó en su decisión. Evidentemente, quinta en la línea no era como que el libro eminente, pero era un verdadero peligro. Ahora, tengamos presente que también, para daros una idea de cómo funcionó esta Iglesia en Inglaterra por tanto tiempo, en el siglo XIX, por ejemplo, si uno quería asistir a la Universidad de Oxford hasta mediados del siglo XIX, esto lo aprendí leyendo sobre Tolkien, uno tenía que abjurar de la fe católica para ir a estudiar a Oxford. Imagínense. Y además, cuando uno se convertía en la Iglesia Católica, acababa siendo un ciudadano de segunda clase. Había una serie de leyes, incluso penales, contra los católicos, específicamente por hacer cosas católicas, porque se le consideraba un tipo de sedicioso, traidor en potencia, desleal, porque no reconoce que el rey es la cabeza de la Iglesia de Inglaterra, sino que tiene lealtades al obispo de Roma. Todo ese tipo de carga. Y esto se fue superando, y alguien que aceleró dejar de lado este tipo de prácticas fue la reina Isabel la Segunda. Podemos estarle ciertamente un reconocimiento debido a la reina Isabel la Segunda, porque ella fue la que empezó, por ejemplo, a darle reconocimientos de este tipo de premios o galardones aristocráticos, empezó a dárselos a los católicos. Por ejemplo, le dio al católico Tolkien la orden de comandante del Imperio Británico. Primera vez que un católico lo recibía. Así es que sí, con Isabel cambiaron muchas cosas, y en los años 60 finalmente las últimas leyes penales contra los católicos fueron anuladas. Para entender de qué estamos hablando, y también cuando se convierte, por ejemplo, la madre de Tolkien, ella acaba desamparada, porque la práctica era, te convertías en la Iglesia Católica, tu familia te desamparaba. Estamos hablando de esa historia. Pero vayamos entonces brevemente al momento actual, porque lo que está pasando en Inglaterra, por eso el título, en parte de esta nota, la Iglesia de Inglaterra está en una espiral de muerte, es que el rey, recientemente un comunicado del Palacio de Buckingham, ha planteado que el rey va a ser el defensor de la fe, pero en un sentido amplio, de toda fe, de toda religión, en una Gran Bretaña multicultural. La pregunta que surge inmediatamente es, ¿tiene el rey autoridad para hacer eso? Porque él fue ungido rey, gobernador de la Iglesia de Inglaterra, supremo gobernador de la Iglesia de Inglaterra, con la misión de defender la Iglesia protestante de Inglaterra. ¿Cómo puede decir que de repente ahora no va a ser el defensor de la Iglesia protestante, va a ser el defensor de cualquier religión, cualquier fe? Y esto, claro, hay que entender que el Parlamento es el que finalmente va a dar el plácido, ¿no? Y puede ser que haya conversado, supongo, con los que en este momento dirigen el Parlamento, que seguramente estarían muy contentos de que el rey respaldara la política progresista de los que aún tienen la mayoría en la Cámara Baja, que es justamente una Gran Bretaña multicultural, pluralista. Esa es su gran palabra, ese es su credo de ellos. O sea, cualquier cosa menos los fundamentos y la identidad, la raíz cristiana de Gran Bretaña, que tiene más de 1000 años, eso hay que desconocerlo, y hay que simplemente abrazar este multiculturalismo, que explica también por qué en este momento hay una conmoción en Inglaterra, porque se acaba de publicar un informe que muestra que por décadas el gobierno no quiso investigar ni sancionar a pandillas de violadores extranjeros, mayoritariamente musulmanes, que estaban residiendo en Gran Bretaña y que se sentían justamente por esa inacción o esa protección ideológica del multiculturalismo, se sentían autorizados para violar sistemáticamente a muchachas británicas por décadas. Esto acaba de salir en un informe del Parlamento de Gran Bretaña, pero interesantemente, a pesar de que es un informe del Parlamento, tuvo que buscar los fondos para el estudio el parlamentario interesado en la publicación, porque el Parlamento no quería que se llegara a eso, porque en efecto se va a revelar que bajo un liderazgo principalmente del partido que está en el poder actualmente progresista, es que se abandonó a estas mujeres, a estas jóvenes británicas, a estas pandillas, porque no se podía dar la impresión de que había algún tipo de problema o defecto, peligro relacionado con la política de inmigración generalizada de estos jóvenes que venían de una cultura muy diferente, para los cuales ver a la chica británica típica como está vestida era simplemente una invitación a violarla. Y como la ley no los sancionaba ni los juzgaba, decidieron que podían seguir haciéndolo indiscriminadamente, y lo han venido haciendo por más de 20 años. Esto va a ser... Y no se podía hablar de eso. O sea, cuando recuerdo el caso de una chica que fue entrevistada, que había sido una víctima de estas cosas, y le dijeron, por favor, no mencione quién la violó. No mencione la pandilla, de dónde fue. Y finalmente la chica protestó, y finalmente la dejaron. La tuvieron que entrevistar porque se cometió un escándalo, y tuvo que decir eso. Y eso ha sido el inicio de algo terrible que muestra cómo este tipo de ideologías progresistas, que suenan tan amables y tan abiertas y tan tolerantes, acaban siendo finalmente, porque están basadas en un error, cómplices de crímenes tan atroces como los que revela este informe. Entonces sí, lo que decía T.S. Eliot, él está preocupado, se está separando, está perdiendo su origen cristiano, Gran Bretaña. Gavin Ashenden, el ex capellán de Isabel II y un católico, él dice, la única manera de recuperar la identidad cristiana de Gran Bretaña no va a ser a través de una renovación de la iglesia anglicana. Esa ya está demasiado corrompida, demasiado carcomida por ideologías. Es simplemente otra dependencia más de un gobierno progresista, solo que se visten como obispos o como sacerdotes. Lo que vamos a tener que hacer es recuperar los fundamentos mismos de nuestro ser cristiano, que son la Iglesia Católica, y presentarlos con la solvencia y con la verdad histórica que tenemos de nuestra parte. Basta ya de silencios cómplices, de no querer incomodar. Hay que simplemente presentar, sin ánimo de incomodar a nadie, pero la verdad va a incomodar a algunos, sí. Pero es la única manera que tenemos de poder salvaguardar la identidad cristiana de este reino de Gran Bretaña. De lo contrario, simplemente estamos esperando que nos pase encima la ola de la expansión islámica, que ya ha tenido las puertas abiertas bastante tiempo.
1: Bien, amigos, miremos ahora y hacemos un viraje para tocar una temática muy, muy, muy, muy importante, porque ha salido a luz el texto íntegro de la intervención de Müller en el consistorio, defensa del papado, la crítica al formato sinodal y respuesta de la fraternidad de San Pío X. Esta nota la recogemos de Info Vaticana.
0: Y este es el texto. Es breve, no se preocupen, porque saben que solo pueden hablar 3 minutos, pero lo que sí fue notable es que el cardenal es un cardenal que habla como cardenal y que sabe que tiene, en 3 minutos puede dar un mensaje contundente, bien sustentado, y uno quisiera que todos los cardenales fueran de esta calidad. Entonces, esta es su intervención, 3 minutos. Primer punto, agradezco al Santo Padre por haber reafirmado el papel fundamental del Colegio Cardenalicio para la Iglesia Universal. Desde Ireneo de Lyon hasta el Concilio Vaticano I, el primado del Papa no fue entendido como si perteneciera a un individuo aislado, sino como el primado de la Iglesia de Roma, cuyo obispo es al mismo tiempo la cabeza visible de toda la Iglesia Católica. Esto sirvió para evitar aislarlo de la Iglesia. Qué interesante, era la Iglesia de Roma, no era solo el Papa, la Iglesia de Roma, por lo tanto el Papa con su consejo de cardenales. Como obispo de Roma es siempre la cabeza del colegio de los obispos sucedáneos, sus obispos, digamos, subvicarios, dice acá, así como de los presbíteros y diáconos romanos. Existe ciertamente una amplia colegialidad externa del Papa con los obispos de las demás iglesias, pero también existe una colegialidad interna en cuanto que todo obispo está siempre en comunión con su propio presbiterio, como afirma San Ignacio de Antioquía. Una parte del clero romano fue institucionalizada en el colegio cardenalicio, no para la atención pastoral de la diócesis de Roma, sino como un instrumento del que el Papa se sirve para el gobierno de la Iglesia Universal.
1: Desde esta perspectiva, conviene reflexionar sobre el modo en que se desarrolla un consistorio. En todas las representaciones y fotografías de los concilios aparece la discusión en sesión plenaria. En consecuencia, el libre intercambio de pareceres, precedido por intervenciones cuidadosamente preparadas, debería preceder el trabajo en grupos y contar con un espacio mayor del que actualmente se le concede. En cualquier caso, el nuevo método merece una reflexión ulterior, teniendo en cuenta la naturaleza de una asamblea eclesial de cardenales y obispos con el Papa, así como la del obispo con su presbiterio y con los consejos de laicos.
0: Lo que está diciendo es que el método sinodal, este de sentarse en torno a mesas y conversar ahí, que de repente de ahí sale un tipo de posición conjunta de toda la mesa, donde ya ni siquiera se refleja quién fue el autor de esa posición, no contribuye a la responsabilidad que toma un cardenal en particular por presentar lo que él piensa y defenderlo posteriormente en la discusión, en el debate. Eso es mucho más acorde a lo que vemos, y se hace muy, muy, muy buena referencia al arte. Vemos el arte de los concilios, siempre es así. Es un cardenal en particular hablándole a todo el pleno con el Papa presente. Entonces todos saben lo que se ha dicho, y todos pueden discutirlo, y pueden replicarle, y puede haber una conversación por la que finalmente se llega a un tipo de consenso, no en base a, uy, ¿qué acabará diciendo la mesa? Porque el que redacta el documento lo pone, y yo ni siquiera sé si estoy de acuerdo con eso, y dice, la mesa tal dice tal. ¿Se dan cuenta? Un tipo de filtro que no permite que haya una comunicación directa entre los cardenales, porque se espera de ellos justamente que sean de que tengan las capacidades para ser justamente los consejeros del Papa. Deberían poder hablar con total libertad unos con otros, así como muestra la práctica de la Iglesia. Este nuevo método, dice, hay que reevaluarlo, porque impide que las personas tomen responsabilidad directa por lo que están diciendo y que se diluya lo que las personas dicen en un informe común, que finalmente es un consenso general de lo que se ha dicho. Segundo punto, la Fraternidad Sacerdotal San Pío X ha enviado una carta abierta a todos los cardenales. Es nuestro deber, en virtud de nuestro oficio, tanto individualmente como en cuanto colegio, rechazar la escandalosa acusación de que la Iglesia de Roma se ha apartado de la fe católica. Eso es lo que dice justamente esta profesión de fe de San Pío X. Ante el acto cismático de una consagración episcopal realizada sin la concesión previa de la comunión con el Papa, no puede haber ninguna ambigüedad. Absolutamente de acuerdo, permíteme comentar, Guillermo, hasta ese punto, porque entonces no debería haber esto en China. ¿Por qué en China se permite esto? Ah, porque China es diferente, porque en China queremos cuidar de la comunidad católica. ¿Se ha hecho eso? Además, o sea, le doy al gobierno chino comunista, ateo, que tiene un ministerio para controlar a la Iglesia y hacerla un instrumento más de su política. Su política atea, básicamente, social, sin Dios. Y digo que eso le va a hacer bien a la fe católica, solo que va a demorar un poco de tiempo. Y entre tanto, toleramos que ellos estén haciendo justamente eso. Están nombrando obispos sin la concesión previa de la comunión con el Papa. Lo están haciendo así, como práctica. Entonces, estoy de acuerdo con el cardenal que eso se tiene que eliminar. Pero entonces, claro, el argumento escandaloso es, ¿por qué en China se deja hacer esto? Y al parecer no hay ninguna represalia, mientras que con esta fraternidad de San Pío X se está invocando la excomunión automática.
1: Continúa la nota que dice así: ante el acto cismático de una consagración episcopal realizada sin la concesión previa de la comunión con el Papa, no puede haber ninguna ambigüedad. En cuestiones pastorales y litúrgicas se puede proceder con sensibilidad pastoral. Propongo la creación de una comisión siguiendo el modelo de la antigua Ecclesia Dei para permitir que quienes han abrazado esta posición cismática puedan volver a la plena comunión con el Papa, pero la frontera del cisma se cruza definitivamente cuando se vulnera el ministerio del obispo de Roma, principio visible y fundamento permanente de la unidad de la Iglesia en la verdad revelada. Durante el Concilio de Trento, el eminente cardenal polaco Stanislao Ocio dijo a los protestantes de su tiempo, y sus palabras se aplican igualmente a los lefebristas de nuestro tiempo: Catholicus non es, cuya romana Ecclesia infidei doctrina discordat. No es católico quien discrepa de la Iglesia de Roma en la doctrina de la fe.
0: Bueno, de acuerdo, pero entonces explíqueme por favor, cardenal, el caso de China. Yo sé que en 3 minutos no va a poder hacerlo, pero claro, surge la pregunta: ¿por qué a China se le ha dado cheque en blanco para que ellos nombren a los obispos sin consultar a Roma previamente? Y esto, ¿cómo lo sabemos? Lo sabemos porque se publica en el boletín de la Asociación Católica Patriótica China, que es un órgano del Partido Comunista Chino, se publica el nombre del obispo. Y se publica incluso cuando había fallecido el Papa Francisco, se aprovechó para publicar, justamente en ese periodo en el que no había posibilidad de que el Papa hubiera dicho nada, el nombre de los obispos. Y cuando el Papa León fue elegido, él simplemente confirmó. Y a veces las confirmaciones son escandalosas. Hubo un caso en el que la confirmación fue el mismo día de la ordenación episcopal. Salió el boletín Vaticano diciendo, sí, que lo ordenen, llene el mandato apostólico. Bueno, amigos, estoy de acuerdo con el cardenal Müller. De repente ha querido él también, sin tener tiempo para hacerlo, abordar el caso de China indirectamente. Porque si esto no se puede admitir en el caso de la Fraternidad San Pío X, tampoco se debería admitir con China, o simplemente estamos hablando de que China es tan poderosa, la fraternidad es tan débil, que podemos hacer con ellos lo que queramos, pero con los chinos, ojito, porque tenemos que, no queremos irritarlos de ninguna manera. Y además de lo que habla el cardenal es muy importante, la unidad de la Iglesia en la verdad revelada. Verdaderamente está pasando en China, lo que está haciendo China de nombrar obispos, garantiza la verdad revelada en la conciencia y en la fe de esas personas entregadas a obispos colaboradores del régimen.
1: Bien, amigos, llegamos al final del programa. Seamos artífices de la unidad. Oremos por el Papa León, por Pedro, para que trabaje por la unidad. Y Dios le conceda el poder dialogar con los hermanos de la Fraternidad San Pío X, que se detenga ese cisma y que se detenga también todo el desvarío de la sinodalidad alemana, que por supuesto también tiene que ser frenado por la verdad, porque hay que buscar la salvación de las almas, y que nos inspire San Pablo también, amigos, para sentir que esa misión no es solamente de unos cuantos, es de todos nosotros, que nos da una gran dicha poder anunciar a Cristo. Muchas gracias por su sintonía, y un feliz día de San Pedro y San Pablo.

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Despierta, mi bien, despierta. Mira que ya amaneció. Dios está tocando a la puerta. Y nosotros estamos listos aquí al pie del cañón para seguir compartiendo y haciendo familia juntos. Muchas gracias por estar con nosotros una vez más. Es un regalo, una oportunidad, una bendición. Les mandamos un fuerte abrazo y saludos. Su amigo Carlos Canseco, desde Sherman, Texas, ahí a donde quiera que estén, en la casa, en la oficina, en el trabajo, en la carretera, en la internet, en su celular, desde la aplicación de EWTN, que pueden descargar de forma gratuita y que está disponible para todos. También acuérdese que estamos en Spotify, Apple Podcast, en la página de EWTN.com en español, en la sección de escuchar. También gracias a nuestro equipo técnico, a Jorge Graña en los controles en Alabama, en el estudio 4. También muchas gracias a todo el equipo de EWTN Radio Católica Mundial y de todas las estaciones afiliadas que hacen posible que estemos al aire todos los días. También muchas gracias a nuestro equipo en Mérida, Yucatán, César Carreño, en las redes sociales, en el Facebook de Alianza de Vida, Hoy es tu gran día, en el WhatsApp, en el +1 682 772 1958. Los teléfonos del estudio están abiertos. Y hoy...

por el amor eucarístico del Espíritu Santo. Te suplicamos que derrames tu gracia sobre nosotros y sobre todos aquellos por los que intercedemos este día en tu eterno presente. Amén. Ofrecemos nuestra vida, oración, trabajo, sufrimientos y sacrificios, purificados en el corazón de la Virgen y unidos a la pasión de Cristo, en reparación de nuestros pecados, los del mundo entero, y pedimos también la reparación del Sagrado Corazón de Jesús, el Inmaculado Corazón de María, y por las intenciones de sus corazones. Ponemos ante la presencia de Dios las necesidades, anhelos e intenciones que hay en nuestros corazones, y ahí ponemos nuestras peticiones personales. Oramos por el Papa, para que el Espíritu Santo lo guíe, le dé sabiduría y protección, valentía y autoridad en el camino de la verdad. Oramos por las intenciones del mes que nos invita el Papa y ofrecemos nuestra oración como obra de misericordia, pidiendo por todo el orden sacerdotal, la vida consagrada, la vida laical, la vida familiar, por la pureza, la humildad, la fidelidad y la fortaleza en el corazón de todos los bautizados y por todos los que se alejan de la verdadera doctrina de Cristo. Sagrada Familia gloriosa, hagan nuestros corazones semejantes a los suyos. Pedimos su gracia para la santificación de cada familia y que nos libren del pecado mortal. Rogamos por la intercesión de Santa María de Guadalupe, para que nos ayuden a construir la casita sagrada del Tepeyac en cada hogar, para formar la iglesia doméstica, levantando una red de oración familiar, para sanar todas nuestras relaciones y nuestros corazones. Pedimos los dones de tu divina providencia y que seamos buenos administradores. Pedimos por todas las vocaciones al sacerdocio, al matrimonio y la vida consagrada y misionera en nuestras familias. Rogamos por los más alejados de la misericordia de Dios, por nuestros enemigos, por los no creyentes y por la conversión de todos nosotros los pecadores. Oramos por todos los que están en el mundo del gobierno, la política, la economía y el trabajo, para que Dios guíe nuestras patrias y nuestros gobiernos, para que venga su reino en la tierra como en el cielo. Clamamos por el fin del aborto y de toda la cultura de la muerte y del miedo, por las necesidades de los enfermos, los presos, los perseguidos, los pobres, los migrantes y por todos los que sufren discriminación y exclusión, por todos los países que sufren de la violencia y las guerras y por la conversión de sus gobernantes y sus habitantes. Unidos al Papa, pedimos

María y José para una consagración total, como discípulos y misioneros del amor eucarístico de sus corazones por la gracia del Espíritu Santo. Hacemos una comunión espiritual. Jesús, creo que estás real y verdaderamente presente en el cielo y en el Santísimo Sacramento del altar. Te adoro y te amo sobre todas las cosas, y deseo ardientemente recibirte espiritualmente en mi corazón. Te abro la puerta, me abrazo a ti, y pido la gracia del Espíritu Santo para unirnos y consagrarnos plenamente a tu Sagrado Corazón Eucarístico, y por tu medio unirnos al amor y la voluntad del Padre y a la Sagrada Familia para alcanzar la salud, la unidad y la paz. Jesús Eucaristía, transfórmanos en Eucaristías vivas. Sagrado Corazón de Jesús, en ti confío. En la batalla por nuestra familia pedimos el auxilio de los arcángeles: San Miguel, San Gabriel, San Rafael, arcángeles del Señor, junto con todos los coros y ejércitos celestiales. Defiéndanos del demonio, líbranos de todo mal. Llévenos a adorar a Dios y a vivir en su santa y divina voluntad. Amén. Gracias Espíritu Santo, fuente de luz, ilumínanos. Gracias Espíritu Santo, ven y envía un nuevo Pentecostés. Divino Niño Jesús, nuestra vida está en tus manos. Llena nuestro corazón de esperanza, el futuro a ti confiamos. Pedimos que la sangre, el agua y el fuego del Sagrado Corazón Eucarístico de Jesús, unido a los corazones de María y José, derramen su gracia sobre nosotros, nuestros hogares y sobre toda nuestra familia humana. Recibimos de corazón a corazón su bendición, que por las manos maternales de la Virgen de Guadalupe recibamos toda esta gracia con su protección, que nos selle con el signo de la cruz y nos cubra con su manto, en el nombre del Padre, del Hijo y del Espíritu Santo. Amén. Pues estamos ya en un programa más, iniciando una semana y teniendo esta oportunidad, este regalo de poder hacer el bien de corazón. Ese es el tema del día de hoy, y creo que es algo tan importante que nos acompaña a poner nuestra fe en acción. Es un día muy especial porque estamos en la fiesta de San Pedro y San Pablo, que llevan primero la misión que Cristo les ha dado hasta el final de su vida. Pedro, siendo la cabeza de la iglesia, la roca que desde Jerusalén al final llega a Roma y muere también crucificado boca abajo. San Pablo, que evangeliza hasta los confines de la tierra y llega al final de su vida también a Roma, donde le cortan la cabeza. Y al final, evangelizando sin descanso, llevan adelante el mandato de Cristo de amar aún hasta los enemigos. Y creo que es algo tan fuerte que podamos nosotros entender un poco este llamado de hacer el bien de corazón, incluidos aquellos que están en contra de nosotros y que puedan pensar diferente, ser diferentes. ¿Cómo es vencer el mal a fuerza de hacer el bien? Y que nace desde lo más básico, desde lo más pequeño. Estaba escuchando y reflexionando las palabras del Papa León XIV en estos últimos días durante el consistorio, y les decía

a los cardenales que estaban junto con él, les decía, detrás de las guerras, las injusticias y las pobrezas, existe una herida aún más profunda, que es la soledad, la crisis de las relaciones humanas y la pérdida de la esperanza. Y pensaba, hay quien dirá, ¿cómo es posible que todo esto sea más grande que las guerras y las injusticias y la pobreza? Y pueda pensar de una manera muy sencilla, que pues es que esto es lo que está guardado en el corazón del ser humano. Esa soledad, esa crisis de las relaciones humanas que lleva a no tratarnos con amor, y que de ahí nace el problema de la guerra, de la injusticia y de la pobreza, y de la pérdida de la esperanza. Y que de manera fundamental el Papa remarca algo que me impacta, porque pensaba, wow, esto es lo que tratamos de hacer cada día nosotros en el programa. El papel fundamental de la familia como escuela de relaciones, solidaridad y esperanza. Al final de cuentas lo sintetizamos en una palabra, que es el amor. ¿Cómo es ahí, en la familia, donde el corazón se transforma? Es ahí en la familia, en donde aprendemos a ser compasivos. Es ahí, en la familia, en donde aprendemos a ser misericordiosos. Y tiene que ver con cómo nos tratamos los unos a los otros. Y podemos pensar que en esas tres relaciones íntimas, la relación con Dios, con nosotros mismos y con los próximos, con el prójimo más prójimo, que es el que vive contigo en la misma casa, ahí es en donde se va cultivando la práctica diaria de la caridad, del servicio y la oración, que luego nos puede llevar a hacerlo en la segunda dimensión, que es la comunidad, que está en la parroquia, que está en la ciudad en donde vives, que está en el trabajo en donde vas, y de ahí se va extendiendo hasta el resto de la humanidad a través de tu oración, a través de tu testimonio, a través de esa transformación de corazón. Y pensaba, pues, que hemos ido caminando a lo largo de todo el mes con el Sagrado Corazón de Jesús, y ha venido esta oportunidad de consagrarnos, de reflexionar, de descubrir esa presencia del corazón de Jesús que quiere transformar nuestro corazón y que empieza por la casa. El día de ayer tuve la bendición de poder compartir una conferencia aquí en la parroquia de Santa María para hombres, junto con un psicólogo que bueno, pues ha sido una bendición el poder platicar sobre estos temas de la familia, y pensaba cómo es tan importante que ahí es en donde se va, en la casa es donde se va sanando, donde se va adquiriendo el balance, en donde se va trabajando el amor que nos lleva a tener una mayor salud en la mente y en el corazón. Y le mando este saludo a Edgar Ramos, que es el terapeuta y de aquí, del área de Dallas, que me acompañó ayer en esta conferencia, y que es esa la misión de cada uno de nosotros.
de ir entrando en este proceso de cambio de corazón. Y lo reflexionaba en especial en aquella jaculatoria que hacemos al Sagrado Corazón de Jesús, donde le decimos: Jesús, manso y humilde de corazón, haz mi corazón semejante al tuyo. Y es en ese espacio en donde el amor a Dios va transformando nuestro corazón para amar a los demás, porque solos no lo podemos hacer. Necesitamos tener un corazón sencillo, un corazón humilde, un corazón dispuesto a ser transformado. Y recordaba en especial esta carta a los filipenses, pensando en San Pablo, que celebramos hoy, San Pedro y San Pablo, que nos invita en la carta a los filipenses a tener los mismos sentimientos de Cristo. Y creo que ahí viene ese proceso de lo que hemos ido trabajando a lo largo del mes, en hacernos conscientes de esa necesidad de cambiar el corazón, de cambiar el corazón de piedra por un corazón de carne, que se atreva a hacer el bien y hacerlo bien, hacer bien el bien. Y le dice San Pablo en la carta a los filipenses, en el capítulo 2, dice: les conjuro en virtud de toda exhortación en Cristo, de toda persuasión de amor, de toda comunión en el Espíritu, de toda entrañable compasión, que colmen mi alegría siendo todos del mismo sentir, con un mismo amor, un mismo espíritu, unos mismos sentimientos. No hagan nada por rivalidad, ni por vanagloria, sino con humildad, considerando cada cual a los demás superiores a sí mismo, buscando cada cual no su propio interés, sino el de los demás. Tengan entre ustedes los mismos sentimientos que Cristo, el cual, siendo de condición divina, y aquí está, o sea, imagínate, siendo Dios, siendo de condición divina, no retuvo ávidamente el ser igual a Dios, sino que se despojó a sí mismo, tomando condición de siervo, haciéndose semejante a los hombres y apareciendo en su porte como hombre, y se humilló a sí mismo, obedeciendo hasta la muerte y muerte de cruz. Por lo cual Dios lo exaltó y le otorgó el nombre que está sobre todo nombre, para que al nombre de Jesús toda rodilla se doble en los cielos, en la tierra y en los abismos, y toda lengua confiese que Cristo Jesús es el Señor, para gloria de Dios Padre. Y ahí está este llamado de voluntario, libre y decidido. ¿Por qué? Porque no es que alguien nos lo vaya a quitar. La humildad y poner los pies en la tierra no es que alguien nos vaya a humillar, es que nosotros elegimos amar y nosotros elegimos enfrentar el mal a fuerza de hacer el bien, y nosotros elegimos transformarlo, y no lo hacemos solos, no lo hacemos solos. Por eso está el mismo Jesús con nosotros, a través de nuestra oración, a través de ser conscientes de la presencia de Dios, a través de la gracia del Espíritu Santo, que nos ayuda a enfrentar todas nuestras debilidades y entrar en ese ciclo de aprendizaje y de transformación. Porque no lo podemos hacer solos, ni
ni es instantáneo, ni es sencillo, sino es esta espiral que nos lleva a crecer. ¿Y a qué me refiero a una espiral? Es como un resorte que va subiendo y que va subiendo y va creciendo. ¿Por qué? Porque cuando primero nos damos cuenta, entramos en un camino de aprendizaje. Y es algo que nos sucede, por ejemplo, en este momento, ¿no? Primero no me doy cuenta pues que actúo de una manera que no lo estoy haciendo bien. Primero no me doy cuenta, pero luego hay algo que me abre los ojos y me dice, ¿sabes qué? Estás maltratando a tus hijos, estás maltratando a tu esposa, a tu esposo. Fíjate cómo estás hablando, maldiciendo. Mira cómo estás aferrado a esto que te está haciendo daño. Mira cómo estas emociones te están llevando por el mal camino, porque te estás dejando guiar por el miedo, te estás dejando guiar por la ira, te estás dejando caer por la tristeza. Y a veces no te das cuenta de ese ciclo de pensamientos en el que estás. Y buscas, por un lado, a quién echarle la culpa. La culpa la tiene el otro. La culpa la tienen mis enemigos. Y hasta la culpa la tiene el demonio. La culpa la tienen los demás. Y no significa que no haya una tentación en el camino, sino que cuando te das cuenta de que hay una parte que cuando tú levantas el dedo y apuntas a una persona, tres dedos te apuntan a ti. Cierras el puño, levantas el dedo, pones tu índice en contra de los demás, pero tres dedos te apuntan a ti porque tú eres corresponsable de la situación. En cada situación siempre habrá una parte que te toca. ¿Y cuál es la parte que te toca? Pues esa forma de responder. Esa forma en la que respondes, y ahí es en donde el mundo puede ser diferente, porque primero no te das cuenta, pero cuando encuentras a Dios, cuando abres tu conciencia y empiezas a tener esta conciencia activa que está en la búsqueda del bien, pero que en la búsqueda del bien descubres también el mal, como el mismo San Pablo lo decía: no, hago el mal que no quiero y no el bien que quiero. Salen de mí cosas que no son las que yo esperaba. Y que, por cierto, es algo normal y es parte de la vida cristiana. Por eso Cristo nos ha abierto las puertas de la misericordia y nos ha dado el don de la confesión. Y nos ha dado la oportunidad de convivir en una familia y en una comunidad. Y ahí es en donde entramos en este ciclo de virtud, en este círculo virtuoso que nos lleva a crecer. Primero me doy cuenta. Segundo, cuando me doy cuenta, pues a veces me entro en shock. ¿Por qué? Porque es humillante reconocer, una, cuando te equivocas, pero dos, cuando estás buscando a quién echarle la culpa y dices, en lugar de echarle la culpa a los demás, ¿qué es lo que estoy haciendo yo? ¿Qué es lo que puedo hacer yo? ¿Dónde está la opción para que yo lo enfrente de una manera diferente? Y esto cambia realmente nuestra percepción y nuestra acción, porque empezamos a mirar al otro con compasión, tratando de comprenderlo. Empezamos a mirarte a ti mismo
desde tu limitación, pero también desde tu posibilidad. No significa que te vas a humillar sin sentido. Y lo leo entre líneas en lo que dice San Pablo. Dice, Cristo no retuvo ávidamente el ser igual a Dios, sino que se anonadó a sí mismo. Pero la humildad no llega sola, llega desde el amor, porque ha sido tan amado. Y lo podemos recordar, Jesús no sale a cumplir su misión, sino después de su bautismo. Y en ese bautismo, Jesús revela el amor de Dios. Cuando llega con Juan el Bautista pues sabía quién era y no lo quiere bautizar. Le dice, pues yo, tú eres el que me tiene que bautizar a mí, no yo a ti. Y le dice Jesús a San Juan el Bautista, tenemos que cumplir lo que toca cumplir. Pero en ese momento que Jesús es bautizado, se manifiesta el amor de Dios. Se manifiesta el amor del Espíritu Santo que desciende como una paloma y lo ve Juan el Bautista y queda impresionado, anonadado, impactado ante ese momento en el cual él con humildad cumple lo que tiene que cumplir y Dios se manifiesta en toda su plenitud. Y a veces no nos damos cuenta que es desde esa fe, desde esa confianza, desde esa certeza de que somos hijos, hijas, amados, amadas de Dios y que somos invitados a transformar la realidad. Y es ahí en donde nuestra respuesta es diferente. No es una respuesta para aplastar al otro. No es una respuesta de poder sin sentido. ¿Sí? Y aquí pensaba en estas dos acepciones de la palabra poder. Porque, por ejemplo, en muchos lugares podemos hablar de poder y alguien que tiene poder puede ser alguien que se convierte en un abusador, porque puede abusar de su poder. Pero desde los sentimientos de Cristo, Él lo que hace es servir. Y lo vemos en el ejemplo de la última cena, donde les dice a los discípulos, ustedes dicen, yo soy el maestro, tú eres el maestro y el señor, y lo soy, pero miren aquí lo que estoy haciendo. Y en ese momento, pues, se pone a los pies y les lava los pies. ¿Quién puede hacer eso? Alguien que es capaz de amar. Alguien que es capaz de entregar su corazón. Alguien que es capaz y que da un paso adelante. Que da ese paso que lo lleva a, con humildad, entregar su vida. Pero porque hay un amor tan grande adentro de su corazón. Y lo mismo podemos pensar en nosotros, el darnos cuenta de todas estas debilidades, luchas y limitaciones, sin darnos cuenta de que somos hijos, hijas y amados, y que tenemos ese poder, y no lo digo yo, lo dice el mismo San Juan en el Evangelio, en el capítulo 1,
vino a los suyos y los suyos no lo recibieron. Pero a los que los recibieron, a los que lo recibieron, les dio el poder de ser hijos de Dios. Y ahí, te digo, ahí es en donde está nuestro poder. Ahí es donde está nuestra capacidad para amar. No porque lo hacemos solos, sino porque ahí nuestro corazón va siendo transformado con los mismos sentimientos que Cristo. Y puede parecer difícil. No es difícil. Es imposible sin la gracia de Dios. Y por eso nuestra relación con Cristo de corazón a corazón es lo que nos va ayudando a poder tener esa paciencia, a poder recuperar la alegría, a poder tratar bien o mejor al otro, porque lo decía ya el Papa, la crisis más fuerte está en las relaciones humanas, en la soledad, porque el que se sabe amado por Dios puede hacer el bien porque sabe que no está solo, tiene esa conexión de corazón a corazón con el amor de Dios que se manifiesta en el corazón de Jesús. Y entonces, cuando viene ese miedo, cuando viene esa tristeza, cuando viene ese enojo, se puede volver a centrar en su corazón y decir, ¿cómo lo haría Jesús? ¿Cómo puedo aprender a hacerlo mejor? ¿Cómo puedo enfrentar esta vida con amor y con humildad, reconociendo la verdad? ¿Y qué sí puedo hacer? Y se va convirtiendo no solo en un aprendizaje, sino en una forma de vivir. Y quiero ir a un pequeño corte para compartir este canto que habla precisamente de esa experiencia de Juan el Bautista y de Cristo. Pero es que, y lo quiero ligar en especial pensando en el momento del martirio de Pedro y en el momento del martirio de Pablo, donde los dos han experimentado tan profundamente el amor de Cristo que son capaces de permanecer y de dar la vida. Ahí está en... por ahí aquella historia de Quo Vadis, ¿a dónde vas? Que es en medio de la persecución, ya estaba Pedro en Roma y pues se va huyendo y tiene esta visión de Cristo que va entrando con la cruz a Roma y le dice, pues, ¿dónde vas? O sea, ¿a dónde vas? Y al final de cuentas, Pedro dice, pues no voy a huir, voy a enfrentarlo. Y dice, y no solo, y pide no solo morir en la cruz, sino morir en la cruz al revés, porque dice, no soy digno ni siquiera de morir de la misma manera que mi maestro. Pero, ¿por qué? Porque ha sido amado, porque ha encontrado ese amor en su corazón, y porque ha sido capaz de dar la vida. Y solamente ahí es el espacio en donde podemos tratar mejor al esposo, a la esposa, en donde podemos aprender a tratar mejor a los hijos, en donde podemos aprender a tratar mejor a los que están en nuestra comunidad o en nuestro trabajo. Y cómo vencemos con ese corazón que ha sido amado y es capaz de amar. Cómo vencemos con ese corazón que ha sido transformado y se ha dejado transformar. Aún en medio de las luchas, de las limitaciones, de los errores, de las caídas, con esa profunda vulnerabilidad. Pero no porque dejemos que nos peguen sin sentido, porque el mismo Cristo cuando recibe una bofetada le dice al guardia, si he hablado mal, ¿por qué me pegas?
no significa el no tener esos límites, sino es cómo mi respuesta puede ser diferente y puedo actuar con amor, con solidaridad, ayudando a desarrollar al otro, aprendiendo y pidiendo el mismo corazón de Cristo que nos permita, a través de ese amor, amar a los demás. Vamos a este pequeño corte musical y regresamos.

Seguimos adelante con su programa. Hoy es tu gran día. Estamos hablando de hacer el bien de corazón. Y en este cambio de corazón es en donde viene la oportunidad de ayudar al necesitado, de practicar el perdón, de perseverar y no cansarnos de obrar correctamente, porque tenemos esa conciencia despierta y que vamos avanzando y sabiendo que nuestro camino no es para aquí. Nuestro camino está en el cielo, pero mientras estamos aquí en la tierra, estamos obedeciendo ese llamado de Dios como Cristo, que se anonadó a sí mismo y que se hizo obediente al mandato del amor para llevar a cabo su misión. Y lo mismo cada uno de nosotros, tenemos esa oportunidad de tener acciones concretas de servicio, de perdón, de bien, de justicia. Y no es que, y más de alguno, lo puedo decir, porque pues se nos ha ido... Se ha ido de un extremo a otro, ¿no? Un extremo es, lo hemos dicho muchas veces, es una conciencia escrupulosa, y es esa conciencia está llena de miedo, no está llena de amor. Y cuántas cosas hacemos por miedo a condenarnos, pero necesitamos dar un paso en medio y decir dónde está el amor. Y el otro es la conducta laxa. No pasa nada, todo está bien. Y en este tiempo, hay de los dos, de tutti frutti, de... hay más de alguno que vamos diciendo no pasa nada, y hay otro que está en el miedo de qué va a pasar. Pero cuando volvemos a la conciencia recta, vamos viviendo con paz cada día. Vamos viviendo cada día en oración, confiándonos al corazón de Jesús. Y como lo decíamos en esta jaculatoria, Jesús manso y humilde de corazón, haz mi corazón semejante al tuyo. Viviendo los sacramentos, la confesión, cuando menos una vez al mes, la Eucaristía, lo más posible, el rezo del rosario, la coronilla de la misericordia, nuestro vivir en la presencia de Dios. Y luego el paso de obras concretas que vayan transformando, ¿en dónde? Ahí en el lugar donde estamos, descubriendo la dignidad de la persona, de ese hijo, de esa hija, de esa esposa, esposo, de ese compañero de trabajo, de ese jefe o de ese subordinado, de buscar ese bien común. ¿Cómo puedo yo participar y compartir en el bien donde todos estemos? O practicando también la solidaridad, colaborando en obras de caridad locales, o a donde podamos llegar. ¿Cuánta gente está pensando y viendo los medios para ayudar a nuestros hermanos en donde hay un desastre, donde ha habido huracanes o donde hay terremotos, y nuestros hermanos en Venezuela o en tantos otros lugares que hay esta gran necesidad, y que yo puedo avanzar con un granito de arena? O el otro extremo es ayudar a que los otros se desarrollen con esa el valor de la subsidiariedad, que es hago lo que puedo, pero ayudo al otro para que desarrolle su talento y su capacidad, para que podamos trabajar en conjunto y cuidar ese espacio en donde estamos, cuidar el mundo en que vivimos, empezando por nuestra casa. ¿Cómo vamos trabajando por ese bien común, con esa dignidad, con esa solidaridad, con esa subsidiariedad que implica el reconocer a los demás como capaces también de hacer una parte y de contribuir, de participar?
Y dices, bueno, ¿y esto todo dónde sale? Pues viene de la doctrina social de la iglesia, pero empieza en esos pequeños lugares en donde nosotros estamos con ese nuevo corazón, sentados en la gracia de Dios que recibimos a través de la oración, intercediendo por la paz del mundo y por la paz ahí en cada corazón de aquellos con los que nos relacionamos, para que Dios los sane, los salve, los bendiga y para que nosotros perseveremos en esa acción del bien, hacer bien el bien. Y no es solamente una cuestión de motivación, sino es una cuestión de esa práctica diaria que se va convirtiendo en un hábito de vida, en donde estamos aprendiendo a hacerlo. Somos discípulos de Cristo, y ahí como discípulos de Cristo, pues vamos a ponernos en oración, y pues hoy vamos a rezar esos misterios gozosos. El día de hoy vamos a poner el primer misterio gozoso, que es la encarnación del Hijo de Dios vivo por la Anunciación a la Virgen María, y ella nos pone el ejemplo diciendo: sí, hágase en mí según tu palabra. Que esa palabra de Dios se cumpla en nosotros. Y ponemos esa intención de un nuevo corazón de la mano de Cristo, con su corazón, en nombre del Padre, del Hijo y del Espíritu Santo. Amén. Padre nuestro que estás en el cielo, santificado sea tu nombre. Venga a nosotros tu reino. Hágase tu voluntad en la tierra como en el cielo. Danos hoy nuestro pan de cada día. Perdona nuestras ofensas como también nosotros perdonamos a los que nos ofenden. No nos dejes caer en la tentación y líbranos del mal. Amén. Dios te salve María, llena eres de gracia, el Señor es contigo. Bendita tú eres entre todas las mujeres y bendito es el fruto de tu vientre Jesús. Santa María, Madre de Dios, ruega por nosotros pecadores, ahora y en la hora de nuestra muerte. Amén. Dios te salve María, llena eres de gracia, el Señor es contigo. Bendita tú eres entre todas las mujeres, y bendito es el fruto de tu vientre Jesús. Santa María, Madre de Dios, ruega por nosotros pecadores, ahora y en la hora de nuestra muerte. Amén. Dios te salve María, llena eres de gracia, el Señor es contigo. Bendita tú eres entre todas las mujeres, y bendito es el fruto de tu vientre Jesús. Santa María, Madre de Dios, ruega por nosotros pecadores, ahora y en la hora de nuestra muerte. Amén. Dios te salve María, llena eres de gracia, el Señor es contigo. Bendita tú eres entre todas las mujeres, y bendito es el fruto de tu vientre Jesús. Santa María, Madre de Dios, ruega por nosotros pecadores, ahora y en la hora de nuestra muerte. Amén. Dios te salve María, llena eres de gracia, el Señor es contigo. Bendita tú eres entre todas las mujeres, y bendito es el fruto de tu vientre Jesús. Santa María, Madre de Dios, ruega por nosotros pecadores, ahora y en la hora de nuestra muerte. Amén. Dios te salve María, llena eres de gracia, el Señor es contigo. Bendita tú eres entre todas las mujeres, y bendito es el fruto de tu vientre Jesús. Santa María, Madre de Dios, ruega por nosotros pecadores, ahora y en la hora de nuestra muerte. Amén. Dios te salve María, llena eres de gracia, el Señor es contigo. Bendita tú eres entre todas las mujeres, y bendito es el fruto de tu vientre Jesús. Santa María, Madre de Dios, ruega por nosotros pecadores, ahora y en la hora de nuestra muerte. Amén. Dios te salve María, llena eres de gracia, el Señor es contigo. Bendita tú eres entre todas las mujeres, y bendito es el fruto de tu vientre Jesús. Santa María, Madre de Dios, ruega por nosotros pecadores, ahora y en la hora de nuestra muerte. Amén. Dios te salve María, llena eres de gracia, el Señor es contigo. Bendita tú eres entre todas las mujeres, y bendito es el fruto de tu vientre Jesús. Santa María, Madre de Dios, ruega por nosotros pecadores, ahora y en la hora de nuestra muerte. Amén. Dios te salve María, llena eres de gracia, el Señor es contigo. Bendita tú eres entre todas las mujeres, y bendito es el fruto de tu vientre Jesús. Santa María, Madre de Dios, ruega por nosotros pecadores, ahora y en la hora de nuestra muerte. Amén.
Gloria al Padre, al Hijo y al Espíritu Santo, como era en el principio, ahora y siempre, por los siglos de los siglos. Amén. Dulce Madre, no te alejes, tu vista de mí no apartes. Ven conmigo a todas partes y solo nunca me dejes, ya que nos proteges tanto como verdadera Madre. Cúbrenos con tu manto y haz que nos bendiga el Padre, el Hijo y el Espíritu Santo. Amén. Sigamos adelante haciendo el bien, bien. Recuerda, hoy es tu gran día.

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1: La paz de Jesús sea con ustedes, queridos hermanos. Somos las hermanas comunicadoras eucarísticas del Padre Celestial y damos gloria a nuestro Padre Celestial que nos permite esta oportunidad de formarnos mutuamente. Damos la bienvenida a aquellos que se conectan por primera vez y estamos a través de Radio Católica Mundial en este espacio de
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1: Siendo luz para todos los hombres. También estamos a través de nuestras redes sociales desde la ciudad de Cali, Colombia. Hoy con ustedes está la hermana Mónica María
2: y la hermana Clara Elena.
1: Bueno, queridos hermanos, es necesario siempre que empecemos alguna actividad en nuestro diario vivir, encomendándoselo al Señor, invocando la Santísima Trinidad a través de una oración.
2: Es hora de comenzar. Estamos conectados. En el nombre del Padre, del Hijo y del Espíritu Santo. Amén. Padre Santísimo, hoy, con la intercesión de la Santísima Virgen María y de San José, te suplicamos que cubras con la sangre de tu Hijo este bello programa donde tú quieres hablar hoy a muchos corazones a través de este mensaje, donde podremos comprender el valor tan grande que tiene esa alianza de amor. Prepara, Señor, y dispone el corazón de cada uno de nosotros para que podamos comprender su verdadero significado, cómo podemos compartirlo con el otro, cómo podemos hacerlo vida en nuestro diario vivir. Gracias, Señor, porque hoy estás con nosotros y harás tu obra en cada uno de tus hijos que hoy nos acompañan. Gloria al Padre, y al Hijo, y al Espíritu Santo.
1: Como era en el principio, ahora y siempre, por los siglos de los siglos. Amén.
2: María, hija predilecta del Padre,
1: ruega por nosotros. Amén.
2: Tu batería está cargando. No te desconectes.
1: Bueno, queridos hermanos, ya después recargados, como dice nuestra cortinilla, de esa presencia del Espíritu Santo. Siempre cuando uno está estrenando cuaderno, Clarita, ¿no? Cuando uno tiene una hoja blanca o cuando recién tienes algo nuevo, que huele a nuevo, uno está feliz, ¿no? Voy a estrenar. Pues les contamos que estamos iniciando nueva temporada y vamos a hablar de temas muy interesantes que nos van a ayudar en muchos aspectos, ¿sí? Y pues para esto también les hacemos una invitación de que aquellos que tal vez están por primera vez conectándose con nosotros a través de este espacio de formación pueden escribirnos al correo electrónico info@comunicadoras.org para que nos hagan sus preguntas, si de pronto hay cosas del tema que no son tan claras, si en el momento no podemos responder, pues intentaremos en los demás programas ir respondiendo a esas preguntas. También las experiencias que han tenido con el tema, eso es importante también para nosotros, queridos hermanos. Y aquellos, como les decía, que están conectados por primera vez, pueden seguirnos a través de nuestras redes sociales en Facebook y en YouTube como Comunicadoras Eucarísticas. Es importante, hermanos, que activen la campanita de las notificaciones para que sepan de nuestros nuevos programas y también para que les esté recordando que a las 12 tenemos nuestro programa radial. También para que se enteren de ese nuevo contenido que vamos poniendo. Porque últimamente estamos contando un poco las experiencias vocacionales que hemos tenido como hermanas. Y si quieren conocer estas historias, pues es importante que se escriban a nuestras redes sociales, se suscriban para que puedan estar atentos. En Instagram, como comunicadoras-cpc, y así también nos encuentran en TikTok. Y nuestra página web, para que conozcan un poco más de nuestra espiritualidad, comunicadoras.org. Y ahora sí, queridos hermanos, pues sin más pausas, vamos a empezar como tal nuestro tema. Contemos, Clarita, a ver qué vamos a empezar.
2: Claro que sí. Bueno, como decía nuestra hermana Mónica, qué alegría saber que empezamos esta nueva temporada número 4. Esta va a ser una temporada hermosa de este año 2026. Y durante este tiempo les hablaremos acerca de la familia que Dios sueña. Entonces, muy bueno también hablarle a nuestros queridos oyentes acerca de estos tres aspectos tan importantes para poder alcanzar la felicidad, como son, primero, conocimiento de Dios. Uh-huh. Segundo, conocimiento de sí mismos. ¡Qué importante y necesario! ¿Quién soy yo? ¿Qué hay dentro de mí? Y también acerca de nuestra realidad. Esa realidad comprende lo que es aceptar
3: abrazar, acoger nuestra historia, todo nuestro ambiente, es muy necesario. Y también, hermanos, tener en cuenta lo que son las bondades y limitaciones de las personas que nos rodean. No podemos dejar pasar por alto que esa gran... cuando hablamos de realidades, tiene que ponerse en un sitio muy importante lo que es la familia y cobijar a Dios como esa familia de amor y nosotros insertados en esa familia de nuestro Padre.
1: Súper interesante lo que dices, Clarita, porque miren, queridos oyentes, cuando hablamos de secretos de un hogar feliz, debemos abarcar esos tres elementos que mencionaba ella, ¿sí? Para alcanzar realmente la felicidad. Porque, pues, ¿quién no desea tener una familia feliz? O sea, Dios nos creó con ese inmenso deseo de que busquemos la santidad, que es la unión con Él. Pero a veces hay comentarios que Dios nos trajo al mundo a sufrir. O sea, esa no es la idea. Obviamente, nos lo recordaba mucho nuestro fundador, el padre Antonio Lutens, que en paz descanse. El tiempo en la tierra es un brevísimo tiempo de prueba para merecer el cielo. Mire la palabra clave, prueba. Acá tendremos destellos de felicidad, pero no la plenitud, porque la plenitud se dará en la eternidad, en el cielo. Pero Dios no nos quita esos pequeños destellos de felicidad, pero nosotros tenemos que construirlos, porque pues tenemos esta lucha continua con el pecado, ¿sí? Acuérdense que el ser humano tiene tres enemigos, enemigos del alma, que es el mundo, el demonio y la carne. Entonces, constantemente estamos en un combate y esto se vive en nuestras familias, pero eso no quiere decir que no estemos buscando la felicidad y que Dios quiera darnos esa felicidad. Entonces, por eso es importante que conozcamos el tema de hoy específicamente, se llama amor que se hace alianza. Entonces, para que desarrollemos todo este programa, les invito a que vamos a una frase de nuestra espiritualidad. Dios es el que une la familia. Miren qué bonito, lo volveré a repetir. Dios es el que une la familia.
3: Muy importantísimo, hermanos. Esta frase cala mucho en el corazón porque es que es también recordar que el Espíritu Santo es el que une al Padre y al Hijo. Y mire que si vemos en la familia de Nazaret, qué hermoso ver esa unidad entre San José, la Virgen María, Jesús, toda una familia de amor. Entonces, ojalá que siempre lo tengamos como modelo. Y también preguntarnos a nosotros mismos, sobre todo los matrimonios que nos acompañan hoy en nuestro programa, ¿cómo estás en esa unidad con tu esposa, con tu esposo, con tus hijos? ¿Cómo está esa unidad entre ustedes como hermanos, los hijos que nos acompañan acá? ¿Cómo está esa unidad? ¿Qué debo colocar de mi parte para que de pronto si está fracturada esa parte de la unidad? ¿Cómo puedo colaborar para que pues, se pueda restaurar? Entonces les invitamos, hermanos, para que hoy en medio de su oración o las visitas que hagan al Santísimo, le digas al Señor, Señor, mi realidad es esta. Está fracturada la unidad, ya sea con mi esposo, con mi esposa, con mis hijos. O entre hermanos, ¿cómo hacemos, Señor? Ilumíname para saber cómo pongo de mi parte para que esta familia que tú nos has confiado pueda volver a ser esa familia con la que tú soñaste.
1: Mira, Clarita, que ahora que dices eso de la familia, ¿cierto? Como iglesia somos familia. Y acá quiero saludar a nuestros hermanos que recién se están conectando, especialmente a Leida Malaver, sí, que ya nos escribe desde Venezuela y nos cuenta que cuánta fortaleza le está pidiendo el Señor en estas circunstancias que está viendo nuestro país vecino, Venezuela, en este momento de dolor tan grande que está sufriendo. Queremos decirte, Leida, que estamos unidos contigo. O sea, somos familia porque pertenecemos a la misma iglesia. Nosotros hace poco estábamos en una semana de retiro y constantemente con el sacerdote que nos acompañaba hicimos muchos espacios de oración encomendándolos a ustedes para que Dios les dé mucha fortaleza en este momento tan fuerte que están viviendo, que el Señor les conceda la gracia de que en medio del dolor, que no es fácil, ¿sí? Muchos que están sufriendo la pérdida de un ser querido, la pérdida de sus bienes materiales, la incertidumbre de qué va a pasar luego, el miedo de que va a volver a temblar. Sé que las palabras se quedan cortas para uno poder decir algo, ¿cierto? Pero somos familia porque nos unimos en la oración, nos acompañamos en medio del dolor y sabemos que en ese momento puede que no comprendamos el momento tan duro que estamos pasando. Pero sabemos que, como dice Romanos 8:28, todo pasa para el bien de los que aman a Dios y puede que no lo comprendamos. Hay que pedir mucho.

0: pues dice la palabra de Dios, hay que hacer nuestros los dolores de los otros. Sí, hay un tiempo para todo. Cuando alguien llora, pues uno debe acompañarlo. Cuando alguien sufre, hay que acompañarnos mutuamente. Y el poder más grande es la oración.
1: Sí.
0: Bueno, unido a eso, para que vayamos desarrollando como tal el tema, cuando tú decías, Clarita, de esto, de que estamos hablando de familia, de amor, hay que saber que la Santísima Trinidad, el Padre, el Hijo y el Espíritu Santo, es el amor hecho personas. Sí, nuestro Padre nos explica de una manera muy hermosa. Espíritu Santo. Entonces, por eso es que debemos como hacernos conscientes que es el Espíritu Santo donde recibimos la fuerza para vivir toda esta experiencia de la búsqueda de la felicidad. Solo es el Espíritu Santo el que nos va a capacitar.
1: Importantísimo, hermana. Y mire que cuando uno está estudiando las Sagradas Escrituras, uno se da cuenta que se remite mucho al matrimonio. Aquí, por ejemplo, también de la mano del Catecismo, en el numeral 1602, dice, la Sagrada Escritura se abre con el relato de la creación del hombre y de la mujer a imagen y semejanza de Dios, en Génesis 1, y se cierra, sobre todo los versículos del 26 al 27, y se cierra con la visión de las bodas del Cordero en Apocalipsis capítulo 19, versículo 9. De un extremo a otro, la Escritura habla del matrimonio y de su misterio, de su institución y del sentido que Dios les dio. Es muy lindo porque también nos habla de su origen y su fin, de sus realizaciones diversas a lo largo de la historia de la salvación, de sus dificultades nacidas del pecado y de su renovación en el Señor. Todo en, sobre todo en 1 Corintios capítulo 7, versículo 39, todo ello en la perspectiva de la nueva alianza de Cristo y de la Iglesia. Yo creo que cuando miramos el matrimonio desde esa perspectiva de la nueva alianza, eso nos da fuerzas para luchar, eso nos da fuerzas para decir, todo matrimonio tiene sus cruces, tiene sus dificultades, tiene sus luchas, y vamos a emprender esa lucha juntos, como familia, no que el esposo ore por un lado, la esposa por el otro, los hijos por el otro, no, qué lindo ver toda esa familia de amor unida, orando. Mira como hablábamos en programas pasados, la diferencia tan grande que hay entre una familia que ore unida a una familia que cada uno ore por de aparte. Pues comprendemos que hoy en día papá y mamá están trabajando, luchando por sacar adelante a sus hijos, pero sí debe haber un espacio, ya sea levantarse un poquito más temprano, donde estén con los hijos, así sea con un Padre Nuestro, Ave María y Gloria a Dios, de encomendar su familia, encomendar su trabajo, encomendar los momentos del día, y verán que eso va a dar paz, va a dar fortaleza para enfrentar los momentos difíciles, y sobre todo va a haber mucha luz, muchísima luz, para que esta familia no se quebrante, no se desmorone.
0: Importantísimo eso que dices, Clarita, los pequeños sacrificios para poder orar en común, para poder estar juntos como familia. Y de eso que tú nos leías, Clarita, que puede ser un poquito como complejo de entender, es básicamente que el ser humano, Dios lo constituyó como un ser social, ¿sí? Hecho imagen y semejanza de Él. Y esa semejanza, se refiere a las virtudes y a la bondad de Dios. Él ha dejado eso impreso en nosotros. Todo lo bueno que tenemos nosotros viene de Dios. El hombre y la mujer fueron creados para vivir en familia y para establecer alianza. Miren el título que tenemos como programa, Amor que se hace alianza. O sea, el ser humano fue llamado a vivir como familia y establecer alianza con los suyos y con Dios. Miren eso tan grande, alianza con los suyos y con Dios. Por eso es cuando uno escucha el comentario en los matrimonios, que es algo bonito hacer esa analogía, cuando las personas se casan, no se casan dos, se casan tres, porque en el centro siempre debería estar nuestro Señor, que es de donde viene el verdadero amor. ¿Verdad, Clarita?
1: Uh-huh. Sí, importante. Mira que con lo que nos dice la hermana, ya va quedando más claro este mensaje de las Sagradas Escrituras. Y también, hermanos, qué bonito es no dejar pasar por alto que fuimos creados primeramente para Dios. Me encantaba.

0: Ah, cuando el padre, nuestro padre Antonio, nuestro fundador, decía: hijitos, es que fuimos creados para Dios, de Él venimos y a Él debemos retornar. Eso es muy bonito, sobre todo para mantener una relación personal con Él, esa relación íntima, sana, pura. Cuando uno se empeña en vivir esa relación con Dios, se hace un poquito más llevadero la relación con la familia, con los compañeros de trabajo, con los vecinos, con las personas de las cuales formo parte en un grupo de oración. Entonces, qué triste que después del pecado ya esa relación se vio interrumpida, se vio quebrantada, se vio obstruida y sobre todo se vio limitada. Entonces, miren, hermanos, ahora que hablamos del pecado, por eso es tan importante estar en gracia de Dios, porque cuando yo dejo pasar mucho tiempo y no voy al sacramento de la confesión, ese pecado va ganando fuerza en mi vida. Y cuando hay un pecado muy marcado en mi vida, eso obstruye la unidad de la familia, eso obstruye mi unidad con Dios, eso obstruye la misma comunicación, porque de lo que hay en el corazón hablan los labios. Y si mi corazón está repleto de Dios, eso es lo que yo voy a transmitir a mis seres queridos. Entonces, qué bueno, hermanos, o sea, en empeñarnos en conocer y amar más a Dios. ¿Y cómo se llega a este momento en esa relación con Él, en esas visitas al sagrario, en la oración que yo hago diariamente, en el hablar con Él, en el dialogar con Él, en preguntarle aquello de lo cual tengo dudas? Entonces, hermanitos, clave número uno, unidad constante con el Señor.
1: Queridos hermanos, aquellos que están conectando, apenas están pues conectándose, no están desde el inicio. Hablábamos cuando recién estábamos contando qué tema íbamos a tratar y que estamos estrenando temporada. Nuestra hermana Clarita nos decía que todos estamos en esa búsqueda de la felicidad. Y que en esa búsqueda de la felicidad, como que hay tres cosas muy importantes que tenemos que tener presente como en ese deseo de encontrar la felicidad. Y hablábamos de tres punticos muy importantes, que el primero es conocimiento de Dios, que es lo que hemos estado hablando, que justo mencionaba la hermana Clarita. Ahora vamos con el segundo, que es conocernos a nosotros mismos. Hay una frase de San Agustín que a mí me ha ayudado mucho y nuestro padre Antonio nos la repetía continuamente cuando uno iba y se confesaba con él, y más en la etapa de formación, aunque esto se da continuamente. Él nos decía que hay tres cositas que dice San Agustín, que es conócete, acéptate y supérate. O sea, eso va específicamente cuando hablamos de conocimiento de sí mismo. Hay que conocernos, sí, pero hay que aceptarnos, sí, y superarnos, porque ahorita nos decía el padre en la homilía que a veces pues en la vida fraterna como vida consagrada, pero eso se ve en todas las realidades humanas. Uno va donde una persona que tiene una dificultad con su temperamento, ¿no? Si uno le dice, mira, es que no me pareció bien cómo me respondiste, y la respuesta de la persona puede ser, no, es que yo soy así y nadie me cambia. O la otra respuesta de la persona puede ser, ve, yo la verdad no lo había percibido así, en ningún momento quise ofenderte, es que tengo un temperamento un poco fuerte, tengo que pedirle al Señor que me ayude a modelarme. Cuando sientas otra vez que yo te hablo fuerte, dímelo y pues intentaré cambiarlo, no es fácil. Mira los dos contrastes. Eso es una persona que se está aprendiendo a conocer, que está intentando aceptarse y que se quiere superar, porque no está bien solo conocerme. Listo, entre comillas aceptarme, pero que los demás miren cómo sobreviven con mi forma de ser, porque yo no quiero cambiar, ¿no? Hay que superarnos continuamente. Y esto sí que toca en las realidades familiares, conyugales. Entonces, cuando hablamos, conocernos a nosotros mismos para aprender a convivir en familia. Entonces, uno diría, bueno, pues el matrimonio, ¿qué es exactamente? Nos dice el diccionario, textualmente dice, unión de hombre y mujer. Importante que siempre lo recordemos así, más en estas épocas que estamos viviendo. Unión entre hombre y mujer, concertada mediante ciertos ritos o formalidades legales para establecer y mantener una comunidad de vida e intereses. Miren esto, qué importante ponerlo como en negrilla. Para mantener, no dice por si funciona o por un momento o por 3 años. Por un tiempo limitado, no, para mantener una comunidad de vida e intereses. Y esto está en el diccionario, yo no estoy leyendo en este específicamente, hermanos, no estoy hablando del catecismo de la Iglesia Católica, es lo común que debemos entender como familia.
0: Claro, a mí me interesa mucho esa palabra unión. Y de pronto nos preguntaremos, bueno, ¿qué es eso de unión? También tomo del diccionario que dice, es la correspondencia y conformidad de una cosa con otra. Ya tomándole el término católico y cristiano, es la correspondencia y la conformidad entre esas dos personas. Entonces, mira qué bonito, ya vamos aclarando poco a poco esta parte de la unidad que es básico entre nosotros.
1: Mira que recordaba una vez, estaba en un retiro de matrimonios, ya como consagrada sirviendo, y el sacerdote le decía a la pareja que se iba a casar, nunca deben pensar en un matrimonio como que yo me voy a casar. Pongamos un ejemplo, Pedro y María se van a casar. Pedro nunca debe esperar que me voy a casar para que María me haga feliz. Ni María debe pensar que se va a casar con Pedro para que Pedro la haga feliz. No, lo que deben pensar es, Pedro se va a casar para ser feliz a María. Y María se va a casar para ser feliz a Pedro. Entonces, miren, si yo me caso esperando que el otro me haga feliz, voy a vivir en un egoísmo y voy a estar siempre decepcionada. Pero si yo me caso con el deseo de hacer feliz a mi pareja, yo me voy a esforzar al máximo para que él sea feliz. Y si él tiene esa misma tónica conmigo, imagínense, ahí se están uniendo dos voluntades de que yo busco hacer al otro feliz, no que me hagan feliz, sino hacer feliz. Entonces, ahí ya va a haber una correspondencia, porque Pedro busca la felicidad de María y María busca la felicidad de Pedro. Entonces, miren qué bonita esa unión. Yo decía, uy, qué valioso eso que dice este sacerdote a estos matrimonios que recién pues van a empezar toda esta vida de unión familiar. Antes de que nos vayamos a nuestra siguiente sección, cuando hablamos, y yo les hacía el comentario, ¿no?, de que hay que tener muy presente que cuando se unen los esposos, se unen primeramente con Cristo, y Cristo les capacita que puedan amarse verdaderamente los dos y que no se busquen, que no sea como el centro, el egoísmo de que es que, y ahí es que empiezan las dificultades, Clarita, ¿no? Cuando dicen, es que yo me casé pensando que tú me hacías feliz, y como no es esta realidad, pues como que ya empieza a ver esas falencias y a dejar de luchar. Ese no es el fin, hermanos. Obviamente el centro siempre tiene que ser Cristo, porque cuando tú amas realmente a Cristo, Él te capacita para buscar el bien y la felicidad del otro, y no centrarse solamente en ti, porque estamos hablando que la unión matrimonial es una alianza constituida bajo un sacramento. O sea, es Cristo el que bendice el sacramento. Para nosotros los católicos, el matrimonio no es solo una unión entre dos personas, como cuando se habla de un matrimonio civil o cuando se van a vivir juntos. No, es más bien una unión entre dos personas que se hacen una sola carne para establecer una alianza con Dios. Miren qué hermoso eso. Por eso el matrimonio es tan sagrado, es un sacramento. Por ejemplo, la vida consagrada y el sacerdocio es muy importante para la Iglesia, pero el matrimonio también, porque decía San Juan Pablo II, El matrimonio es la iglesia doméstica. Mira qué hermoso eso, es la iglesia doméstica. Bueno, ese tema está muy interesante y vamos a seguir desarrollando, queridos hermanos, con la ayuda del Catecismo de la Iglesia Católica y la Palabra de Dios. Pero antes quiero invitarlos a una sección hermosa en la que vamos a tener esa experiencia de poder encontrar a través de lo cotidiano cómo Cristo se hace presente y este vivo y real en el Santísimo Sacramento.
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1: Bueno, queridos hermanos, ya estamos en esta sección de Presencia de Amor, pero antes quiero volver a recordarles la invitación de que nos sigan a través de nuestras redes sociales, de que si tal vez ya nos has ido acompañando en el transcurso de estos programas, que estamos a través de nuestras redes sociales y también a través de Radio Católica Mundial, te unas a nuestras redes suscribiéndote. Es muy importante para que te lleguen las notificaciones de nuestros nuevos programas. Ahorita estamos compartiendo un poco en pequeños shorts las experiencias vocacionales que hemos tenido como hermanas. Entonces, es importante que te puedas suscribir a nuestras redes sociales para que puedas conocer un poco esta experiencia que como comunicadoras hemos tenido con la presencia viva y real de Jesús sacramentado. Y bueno, en pro de que también hay nuestros hermanos están continuamente acompañándonos a través de nuestras redes sociales, saludamos en Facebook a Jorge, a Mariana, a Cristian, a Lupita, a Raquel, a Chepis, a Katy, a Ismalia, a Jarmita, a Carla, a Berta, a Lorena y también a aquellos que nos escuchan a través de Radio Católica Mundial, pero también a través de nuestro canal de YouTube, que nos pueden buscar como Comunicadoras Eucarísticas. Saludamos a don William, gracias por su compañía, a Cari, a Lisandra, a Leida, un abrazo bien grande, a Guillermo, a Gabriela, a Lugeria, a Alexander, a Ana, a Jorge, a Ana, a Julixa, a Milce, bueno, a Dina, a cada uno de ustedes, a Joaquín, a Mayu, a Alexander, que nos pide justo oración en el tema que estamos hablando, porque se está preparando para el matrimonio, claro.
4: Ay.
1: Claro, Alexander, tendremos presente para que el Señor les conceda un verdadero discernimiento. A Nomadi y a José, a Nelsi, Alejandra, bueno, hay varios, y a todos ustedes que tal vez no hacen comentarios, pero que sabemos que están ahí fielmente conectados. Recuerden que también la idea es compartir este tipo de contenido para que muchos se formen también y conozcamos más nuestra fe. Acuérdense, nadie ama lo que no conoce. Y ahora sí, sin más preámbulo, vamos a hablar de esta sección que es Presencia de Amor, y cada día tenemos un tema diferente, y hoy lunes vamos a hablar de algo hermoso, como esa experiencia de que Dios siempre está en búsqueda del hombre, ¿no? Vamos a ver en el transcurso de la historia cómo el corazón de Jesús tiene tanto poder en el corazón del ser humano cuando se abre, porque Dios nunca se impone, pero Él empieza a dar como destellos de ese querer que quiere en la persona, no solo, digamos, apoderarse completamente de su corazón, sino de todas sus realidades, de donde convive. Entonces, Clarita, cuéntanos un poquito de qué vamos a hablar, cuál es la historia de hoy.
0: Bueno, resulta, hermanos, que durante un viaje de negocios a Filipinas, en el año 2006, un hombre llamado Alfonso González Arocha vivió un momento que marcaría profundamente el rumbo de su empresa. Él decidió viajar con su equipo para poder emprender hacer un lanzamiento para el centro de operaciones en ese país, y ese era un paso clave para que su compañía pudiera surgir. Entonces, ¿cómo les parece, hermanos, que en medio de ese proceso sucedió algo que no estaba contemplado en sus planes? Cuéntanos, hermana, ¿qué fue lo que ocurrió en ese viaje?
1: Pues bueno, Clarita, queridos oyentes, o sea, él junto con su equipo de trabajo, ya había pues como en él personalmente una experiencia como de Dios, y él sintió en su corazón que el Señor le dijo: conságrame tu empresa a mi corazón. Él dice, no fue una estrategia ni una decisión empresarial común. O sea, lo normal es que, no sé, vamos a buscar alianzas con otras empresas, vamos a cambiar el equipo que tenemos, o sea, la técnica. No, él sintió en su corazón que el Señor le decía: conságrame tu empresa a mi corazón. Y lo más hermoso, hermanos, es que era una experiencia interior que le llevó a mirar su trabajo de otra manera. Con esto, Clarita, ¿qué clase de el equipo que viajó con Alfonso se quedó solo con esa intención de consagrar la empresa al Sagrado Corazón de Jesús, o qué más pasó?
0: No, ellos no estaban solamente con esa intención. ¿Cómo les parece, hermanos, que ellos sintieron, o sea, de manera muy clara, que fuera de consagrar la empresa al Sagrado Corazón, deberían también colocarlo bajo la intercesión de Nuestra Señora de Guadalupe, también bajo la protección de San José, y nada más y nada menos que también del Arcángel San Miguel, que todos sabemos que es un guerrero maravilloso que Dios creó para defendernos en las batallas contra el enemigo? Entonces, cuando ya ellos dieron ese paso, este Alfonso recuerda que ese viaje fue en medio de un gozo impresionante. Claro, ¿cómo no iba a ser un gozo si ellos estaban conscientes de lo que estaban viviendo en esa consagración, en esa intercesión? Y que a pesar de que no entendían del todo el gran significado que esto tenía, pero sí eran muy conscientes del paso que estaban dando. Entonces, hermana, el señor Alfonso González y su equipo tenían conciencia conciencia de lo que era realmente consagrar la empresa al Sagrado Corazón de Jesús?
1: Pues mira que tú dices que había una conciencia, sí, porque ya el corazón de sobre todo el jefe tenía como esa experiencia de Dios, pero no tenía muy claro cómo iba a ser esto, o sea, que cómo iba a ser la experiencia previa a la consagración. Pero dicen en la entrevista sus mismos empleados que aún así ellos decidieron dar el paso y de manera obediente prepararon todo lo que tenía que ver pues como con la consagración. Clarita, ¿qué clase de personas apoyaron ese equipo? Porque ellos no tenían conciencia, pero se valieron de otras personas para poder hacer realmente la experiencia de la consagración, que fuera una experiencia interior tan hermosa.
0: Bueno, ¿cómo te parece, hermana, que ellos sí buscaron apoyo? Entonces decidieron invitar a dos sacerdotes filipinos para que los acompañaran en este proceso y celebraron juntos. Fue algo muy bonito. Ahora, esto fue muy lindo porque no fue un acto improvisado. Ellos quisieron hacer esto con seriedad porque sabían el valor que tenía. Entonces ya después de estar apoyados por dos sacerdotes, ya la cuestión iba marchando bien. Entonces, hermana, ese equipo que conformaba esta empresa, ¿era muy grande o era más bien pequeño?
1: Pues mira que recién, o sea, era una empresa que se estaba formando. Empezaron con un grupito de 50 personas. Y como toda empresa que recién está iniciando, los retos pues son normales de cualquier proyecto que se inicia. Lo que sí notaron es que con el paso del tiempo, algo era curioso que no era tan común, ¿sí? Que no era tan... Y fue entonces que con el paso del tiempo, él dijo, ¿qué está pasando? ¿Qué es lo que pasa? ¿Y qué es eso, Clarita? Que fue lo que él empezó a notar, a él, que con el paso del tiempo no era algo tan común, pero era curioso.
0: Sí, ¿cómo les parece, hermanos? Que ya años después, él se puso a observar pues todo lo que, la marcha que iba presentando la empresa, y se dio cuenta de que más de la mitad de las 50 personas que empezaron con él todavía estaban ahí, al frente, en la lucha. Entonces, eso para él fue muy significativo. Y además, esto, hermanos, eso no fue casualidad. Esto más bien era una interpretación como parte de lo que comenzó en aquel momento, porque esto él sabía muy bien los resultados significativos para él como empresa. Entonces, hermana, esto tan sorprendente tendría que ver con la consagración que hicieron de la empresa al Sagrado Corazón de Jesús.
1: Pues él en la entrevista afirma que realmente sí, que él veía que la consagración transformó completamente la compañía, porque él no hablaba solamente de resultados económicos o de crecimiento, sino que él decía que esto cambió la manera de ver la forma cómo se trabaja en equipo, cómo la empresa ayudaba en las relaciones humanas, y pues él notó que no era solo un esfuerzo humano, que eso realmente era obra de Dios. Y esta experiencia tan hermosa que tuvo el señor Alfonso González, queridos oyentes, imagínense, y su equipo de consagrar la empresa al Sagrado Corazón de Jesús, influyó en algo para que otros empresarios también empezaran a hacer lo mismo, ¿verdad, Clarita?
0: Sí, eso fue tan bonito, porque ¿cómo les parece que, como dice nuestra hermana, ese testimonio llamó la atención de otros empresarios? Entonces, el uno al otro se comenzó a animar, ¿no? Dios mío, esto le está dando muy buen resultado a Alfonso, hagamos nosotros lo mismo, consagremos nuestra empresa al Sagrado Corazón. Y también fue algo muy lindo porque no se conformaron con la consagración al Sagrado Corazón, sino que también, viendo el ejemplo que les daba Alfonso, colocaron la empresa bajo la intercesión de la Virgen María de San José. Y lo lindo es que ellos no se confiaron en sus propias fuerzas, sino que confiaron totalmente el desarrollo de la empresa a nuestro Dios Todopoderoso. Entonces, hermana, finalmente la historia de Alfonso gira en torno a una estrategia empresarial.
1: Pues, queridos hermanos, justo la historia de Alfonso no es que gire en torno a una estrategia empresarial distinta, sino que él decidió concretamente que toda su realidad humana perteneciera a Dios. sea, él decidió confiar y entregar su empresa a él, sin entender realmente qué significaba esto de la consagración, porque yo me supongo que pruebas tuvieron que tenerlas, así como veía esta realidad de un trabajo distinto con su equipo de trabajo. Él con el tiempo terminó dándole gracias al Señor de que esa consagración tuvo influencia no solo en él, sino todas las personas que estaban alrededor. Y como tú decías, Clarita, esa experiencia se replicó en otros empresarios, porque a veces en esa vida empresarial se centra mucho en las fuerzas humanas y no se cuentan con las fuerzas divinas. Entonces, en ese caso, cuando hablamos de las fuerzas divinas, Clarita, ¿cómo uno puede entender en esta realidad aparentemente tan humana cómo es que Dios, cuando abre uno el corazón, puede hacer muchas cosas en la vida particular y comunitaria? Sí, porque en una empresa también se vive como una vida comunitaria, porque siempre se está casi todas las horas del día en pro de una función, pero con diferentes personas. ¿Cómo uno puede hablar y pensar esto en esa realidad que contemplamos cuando estamos delante de Jesús sacramentado, de que Él quiere impregnar no solo una parte particular de mi vida, valga la redundancia, sino todo lo que yo soy?
0: Es muy bonito, hermana, porque, a ver, ahorita que hablábamos del Sagrado Corazón de Jesús, ese corazón que palpita de amor por ti, que palpita de amor por mí, lo encontramos en un lugar súper hermoso como es el Sagrario. Entonces es muy bonito, hermanos, relacionar esta historia tan linda de Alfonso a la realidad que se vive en ese lugar tan hermoso como es el Sagrario, donde está ese corazón al cual no solamente debemos consagrar nuestra empresa, sino también consagremos nuestra vida, la vida de nuestra familia. Y recuerdan que ahí, de ese corazón que emana sangre y agua, ese corazón que te protege a ti y a mí, ahí están resumidos todos los secretos para yo empezar una vida diferente. Entonces, hermano, tú que nos escuchas, si de pronto no has tenido una experiencia fuerte con Jesús en Eucaristía, de visitarlo, de hablar con Él, de dialogar con Él, te invitamos para que vayas. Lo visites a cualquier hora del día y compartas con Él. Le hables de tus proyectos, le hables de tu empresa, le hables de tu vida, de la vida de los tuyos, y hagas una familia hermosa con ese corazón que tanto tiene para darte. Y los que ya están entrenaditos en estas visitas, sigan, y ojalá hasta el final de sus vidas. Hermoso.
1: Hay que perseverar. Bueno, queridos hermanos, ha sido una experiencia súper hermosa el poder contemplar cómo Dios quiere transformar todas nuestras realidades. Yo les compartía que hemos estado como comunidad compartiendo un poco esa experiencia de este llamado vocacional y esa experiencia eucarística que hemos tenido. Entonces, como ya hemos terminado esta sección, quiero invitarlos a que juiciosamente se queden porque van a escuchar un pedacito de una historia vocacional.
4: Venir y comprobar que esa alegría que yo estaba viendo, que comunicaban las hermanas, esa alegría y ese amor por Dios Padre, pues quería venir y ver que era real, sí, o sea, no solamente que era como por pantallas, por redes y ya. Y fue algo muy bonito el llegar y ver que es verdad, o sea, como que no es una alegría por aparentar, sino es una alegría de sabernos hijas amadas, de sentirnos verdaderamente como ese regalo, ese don que Dios ha dado a la humanidad y a nosotras mismas. Y no solamente en eso, sino al saberme hija, cómo yo puedo también hacer que otras personas sientan ese amor que Él siente por la humanidad y que también sepan que no están solos, que son hijos amados.
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0: Bueno, hermanos, seguimos conectados en familia. Definitivamente hoy es el día de los porqués. De los porqués. Algunos se preguntarán, bueno, y hablando del matrimonio, ¿qué es eso de una sola carne? Bueno, no hay nada más rico que aferrarnos a la verdad que nos habla el Señor en el Catecismo. Allí en el numeral 1605 nos dice muy claritico: la Sagrada Escritura afirma que el hombre y la mujer fueron creados el uno para el otro. No es bueno que el hombre esté solo. Nos lo dice muy claro en Génesis 2, versículo 18. La mujer, carne de su carne. Su igual, la criatura más semejante al hombre mismo, le es dada por Dios como un auxilio. Representando así a Dios, que es nuestro auxilio. Por eso deja el hombre a su padre y a su madre y se une a su mujer y se hacen una sola carne. Que esto significa una unión indefectible de sus dos vidas. El Señor mismo lo muestra recordando cuál fue el principio, el plan de creador. Esto sobre todo nos lo recalca bastante en Mateo 19, versículo 4. De manera que ya no son dos, sino una sola carne. Mateo 19, versículo 6. Mira, hermana, que esto está tan profundo, tan importante, que aquí vale la pena hablar un poquito acerca de lo delicado que es cuando se presentan esos casos de infidelidad. Cuando el hombre toma el matrimonio como un paseo o la mujer misma a veces, porque se ven los dos casos, lo toma como un paseo, como un recreo, y no, bueno, entonces genial, sí, mi esposa, pero yo también tengo derecho a tirar mis canitas al aire, y entonces aventura va, aventura viene, y ya llega a ser esa degeneración tan fuerte de la infidelidad que ya no les importa pasar por un prostíbulo, ya no les importa enredarse con una u otra mujer, que importa la clase de vida que tenga, y eso es muy delicado, lo habíamos hablado en otros programas, porque es que vale la pena recalcarlo, de pronto para las personas que estén aquí con nosotros por primera vez, porque, hermana, casos se han visto. Nos ha tocado casos que han llegado a nuestra comunidad y nos han pedido asesoría porque llega la mujer angustiada o también el hombre angustiado. ¿Qué hago frente a esta situación? Mi pareja ya no comparte conmigo como antes y se ha enredado en otras aventuras y esto me cuestiona porque ahorita corro un peligro muy grande de que de pronto al estar en esa infidelidad sexual me pueda a mí contaminar físicamente o espiritualmente y esa es la realidad, puede adquirir una enfermedad sexual y está poniendo en riesgo la salud de la mujer y también la salud espiritual porque hermanos, cuando un hombre o una mujer tiene una relación fuera de matrimonio con X o Y personas, también se está contaminando de la misma realidad espiritual que vive esa persona con las cuales está íntimamente. Entonces, cuando tú vas a tu hogar a tener relaciones con tu esposa, la estás contaminando con toda la realidad espiritual que viviste con otras mujeres, y si es el caso de la mujer con otros hombres. Entonces, hermanos, pues inicialmente hay que luchar muchísimo de la mano de Dios, ofreciendo muchos momentos de ayuno, penitencia y mortificación por la pareja que esté en esos pecados de infidelidad. Y si ya el caso se torna muy grave, hay autoridades competentes en nuestra iglesia que te pueden aconsejar qué hacer frente a esos momentos porque corre en riesgo también tu integridad, ya sea como hombre, como mujer, pero inicialmente lúchalo que Dios, al ver tu entrega en el hogar para rescatar esa pareja que está desviada en el camino que debe hacer en la ruta hacia Dios, el Señor va a hacer algo y va a obrar milagros de amor. Pero entonces esto hay que manejarlo mucho de la mano del Señor, porque si no, resultamos haciendo cosas que después nos duele y duele al corazón de Dios.
1: Y mira, Clarita, que de pronto los que nos pueden escuchar, en el caso de una mujer o en el caso pues del hombre, hermanita, claro, es que para usted será muy fácil decirlo porque usted no lo está sufriendo, porque usted no tiene esta tristeza de ver que su esposo le está siendo infiel, o porque usted, si es un hombre el que nos está escuchando, esa tristeza al ver que mi mujer, mi esposa, ya no me ama igual y que se está interesando por otras cosas o por otra persona. Claro, hermanos, puede haber esa tristeza y decir, es que no comprende cuando se vive. Nosotros somos consagradas a Dios y tenemos una realidad diferente, es verdad. Pero recuerden que como en el matrimonio el centro es Dios, y Dios es el que hace partícipe de este don tan grande, que es el matrimonio, de este sacramento tan grande, hemos sabido y hemos conocido y hemos visto la obra de Dios cuando se nos acercan matrimonios, ¿verdad, Clarita? Con unas realidades tan difíciles, pero cuando la luchan de la mano de Dios, se hacen unas restauraciones que uno dice, eso solamente con la mano de Dios. Sí, que Dios está en el corazón, porque es que no es fácil perdonar una infidelidad, pero cuando se, que eso a veces falta mucho, cuando se preparan para el matrimonio deben estar conscientes de que esto puede pasar. No quiere decir que lo vamos a justificar, pero puede pasar, y que se debe estar abierto a volver a construir el lazo de la confianza y volver a restaurarlo, y eso solamente lo hace Dios. Solamente Dios hace posible que un corazón se pueda sanar después de un dolor tan grande, en el caso específico que hablamos de una infidelidad. Y que hemos visto, lo vemos también con la vida de los santos, una Santa Rita de Casia, que es la patrona de los imposibles, un hombre que le tocó tan duro en su matrimonio, y a punto de oración, y de cierta manera pidiéndole al Señor la fortaleza para hacer más llevadero lo que en ese momento estaba viviendo con él, porque tenía un temperamento muy colérico. Y aún así Dios le dio la fuerza porque estaba bajo el sacramento y pudo llevar esto, y al final llevó la conversión a su esposo. Lo mismo pasa con una Santa Mónica. Esta mujer, a ella le decían mucho, personas cercanas, mujeres sobre todo, que cómo hacía para sobrellevar ese matrimonio con un hombre tan agresivo y tan mujeriego, porque Patricio no era cristiano, ¿sí? Entonces, ella decía, para pelearse necesitan dos, y cuando él llega muy agresivo, yo no participo de esa actitud que él tiene. Y ella decía, yo constantemente estoy pidiéndole al Señor, o sea, orando por él, obvio, con los sacrificios. Es que lo bonito del matrimonio es que como está esa alianza tan fuerte, que ya no solamente son una persona, no son dos personas, sino una sola carne, imagínense la unión tan grande espiritualmente que hay, sí o sí la mujer, o en el caso contrario el hombre, tiene que arrastrar a la conversión a su pareja. Pero obvio, habrán casos muy difíciles y por eso cada caso es muy concreto y hay que estudiarlo. O sea, uno no puede dar una solución general, pero lo que sí estamos seguras es que la oración tiene muy mucho poder, y hay matrimonios que se han restaurado cuando han estado muy mal y la gracia de Dios los ha levantado. Porque la gracia de Dios también favorece a que tú puedas buscar ayuda terapéutica con un profesional, que sepa del tema. Y te pueda asesorar, ojalá, con una persona también que practique la fe, para que los pueda orientar realmente como debe ser. Para eso les quiero recomendar, hay una pareja que la hemos conocido muy cercana. Ellos ayudan virtualmente, también es su manera de hacer apostolado con las familias. Pueden buscar en YouTube Dociel. Ellos tienen pequeños podcasts y hablan mucho de la unión matrimonial y cómo restaurar, y ellos también, ambos, saben mucho del tema, y ella específicamente es psicóloga. Por si quieren conocer más, por si se quieren ayudar, por si quieren ayudar a alguien más, busquen Dociel, porque ellos mismos han experimentado momentos muy difíciles y de esa manera también han podido ayudar a personas en esas circunstancias tan difíciles, y ellos son testimonio claro de que el poder está en que en el centro sea Cristo, porque si no, difícilmente pues se podrá rescatar, porque recuerden, el sacramento es tan grande y es tan hermoso que realmente Dios es el que hace la obra. Bueno, hermanos, tenemos mucho tema, hemos hablado mucho, pero creo que es momento de una pausa para que dijéramos con más calma todo lo que el Señor nos ha querido regalar a través de este tema. Entonces vamos a una pausa musical.
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1: Bueno, hermanos, seguimos conectados con este tema tan hermoso. Entonces, la realidad es que Dios, cuando nos da un mandamiento, para Él es muy agradable que uno lo cumpla. Y hay que tener en cuenta que estos mandamientos tienen una parte afectiva y otra parte efectiva. En la parte afectiva, cuando Dios crea a la mujer para que el hombre no esté solo. Y en la parte efectiva, la importancia que le da a Dios, que le da Dios a la procreación para asegurar la raza humana. Y nos lo dice muy claro ese mandamiento en Génesis capítulo 1, versículo 28, que dice así: bendíjolos Dios y díjoles Dios, sed fecundos y multiplicaos y henchid la tierra y sometedla. Mandad en los peces del mar y en las aves de los cielos y en todo animal que serpea sobre la tierra. Hermanos, aquí es muy importante hacer énfasis en lo mucho que le está doliendo al Señor actualmente de que ya los matrimonios hayan olvidado esta parte de las Sagradas Escrituras de Génesis 1:28, donde Dios lo dice muy claro: id y multiplicaos. Y me encanta esa frase anterior donde nos dice, ¿por qué es tan importante para Dios la procreación? Para asegurar la raza humana. Mire que en muchos países del mundo ya se están acabando los niños, ya están llenos de personas muy adultas, y ustedes saben que los niños en un hogar son la alegría, los niños en un país son la alegría. Ya están mandando a hogares de otros países para que vayan y habiten estos lugares donde ya prácticamente la raza humana se está acabando. Entonces, qué tristeza, sabiendo que los matrimonios pueden procrear y tener que depender de matrimonios de otros lugares del mundo para que por lo menos le den vida a este lugar que se está marchitando. Entonces, mis hermanitos, prestémosle mucha atención a este mensaje, a este llamado que nos hace el Señor para que nuestra raza humana no se extinga como se están extinguiendo tantos animalitos, y qué tristeza que así pase con nuestra raza humana, no. Démosle mucha importancia y no tengamos miedo de abrirnos a la vida, porque es más lindo que en un hogar esté conformado por niños que por animalitos. Porque qué tristeza, ya actualmente no es papá, mamá, hijo, sino papá, mamá y mascota.
2: Sí, entonces, no, y los consideran hijos, pero así no es. Y además un matrimonio que no está abierto a la vida es un matrimonio inválido. Vamos a pedirle al Señor, hermanos, que nos dé la fuerza para que tanto por si, digamos, el que me escuche es un esposo o una esposa, poder tener la conciencia de la importancia del matrimonio. Padre bueno, te entregamos a cada una de las familias que nos está escuchando sus necesidades y suplicamos una bendición especial y que alejes las insidias del demonio que quiere dividirlos. Gloria al Padre, al Hijo y al Espíritu Santo.
1: Como era en el principio, ahora y siempre, por los siglos de los siglos. Amén.
2: Queridos hermanos, es importante que sigan el transcurso de todos estos programas porque vamos a hablar muchos temas importantes. Dios los bendiga.
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3: Estimados oyentes de Radio Vaticano, Vatican News, estos son nuestros titulares de hoy, 29 de junio, lunes de la 13ª semana del tiempo ordinario, día en el que la Iglesia celebra la solemnidad de San Pedro y San Pablo, apóstoles, patrones de la Iglesia y de la ciudad de Roma. Roguemos a los santos Pedro y Pablo para que nos sostengan en el camino de la comunión. Lo dijo el pontífice en su homilía en la Santa Misa que presidió esta mañana en la solemnidad de los apóstoles Pedro y Pablo. Pedro y Pablo encarnan la unidad de la Iglesia. Este fue el centro de la reflexión del Santo Padre en su alocución previa a la oración mariana del Ángelus de este 29 de junio. Renuevo mi cercanía espiritual al pueblo venezolano y aliento a cuantos trabajan en las labores de rescate. Lo dijo el Papa León XIV este domingo después de la celebración mariana del Ángelus al manifestar su solidaridad con Venezuela afectado por dos violentos terremotos. Desde la Ciudad del Vaticano reciban un cordial saludo de Renato Martínez a nombre de los demás integrantes de nuestra redacción. En breve, el detalle de la información de la Iglesia desde Roma para todo el mundo. Buena sintonía. La mañana de este lunes 29 de junio, el Papa León XIV ha presidido la misa de la solemnidad de los apóstoles Pedro y Pablo en la Basílica de San Pedro, celebración en la que también bendijo e impuso los palios a los 35 nuevos arzobispos metropolitanos. En su homilía, el Santo Padre recordando al apóstol Pedro que como custodio del pueblo de Dios aparece en numerosas ocasiones en el Nuevo Testamento comprometido con la preservación de la comunión entre los hermanos. El Papa destacó la fidelidad del apóstol Pedro en su misión, pero esto, dijo, no significa que sea perfecto. Él supo reconocer sus propios errores y arrepentirse, dijo el Papa, sin desanimarse y sin dejar cumplir de su misión de anunciar el Evangelio y reunir al rebaño de Cristo hasta el martirio que sufre precisamente aquí en Roma, no muy lejos de este lugar. Luego, refiriéndose al apóstol Pablo, el Papa dijo que es un incansable anunciador de la Buena Nueva. Él también tiene sus símbolos distintivos, el libro y la espada, estrechamente unidos entre sí. Es así como el apóstol de los gentiles se dejó transformar por el poder de la palabra de Dios, que lo alejó de la violencia para conducirlo por el camino del amor. Escuchemos la homilía del Papa León XIV.
4: Cari fratelli e sorelle, oggi in un'unica solennità.
3: Queridos hermanos y hermanas, hoy, en una única solemnidad, conmemoramos a los santos Pedro y Pablo, patronos de la ciudad y la diócesis de Roma, elegidos por Jesús como pastor de su rebaño y el otro como apóstol de los gentiles. En ellos veneramos a dos pilares de la Iglesia. Pedro, custodio del pueblo de Dios, aparece en numerosas ocasiones en el Nuevo Testamento comprometido con la preservación de la comunión entre los hermanos. Es él quien en el lago de Galilea, tras una noche de trabajo aparentemente inútil, le dice al maestro: no hemos recogido nada, pero en tu palabra echaré las redes. Y se vuelve al mar llevándose también a los demás consigo. Es también él quien, mientras muchos se alejan del Señor, tras el duro discurso sobre el pan de vida, le dice al Mesías: ¿a quién vamos a acudir? Tú tienes palabras de vida eterna. Y permanece junto con los otros 11. Es aún él quien en Cesarea reconoce en Jesús al Hijo de Dios y se hace portavoz de todos en la profesión de la única fe, como hemos escuchado en el Evangelio. Además, después de la resurrección a orillas del lago, es el primero en llegar hasta Cristo.
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3: Y este 29 de junio, el Papa León XIV rezó el Ángelus con los peregrinos en la Plaza de San Pedro, mientras la Iglesia celebra la solemnidad de los santos apóstoles Pedro y Pablo. En su locución previa a la oración mariana, el Papa afirmó que esta festividad recuerda el vínculo que une a la Iglesia de Roma con todas las demás iglesias. Celebramos hoy la solemnidad de los santos Pedro y Pablo, patronos de Roma. Esta fiesta recuerda el vínculo originario que une en comunión de fe y de caridad a la Iglesia que está en Roma con todas las demás iglesias del mundo. El testimonio de estos dos apóstoles es casi un sello del Nuevo Testamento. La sangre que derramaron en esta ciudad revela hasta dónde llega el amor de Dios que el Señor Jesús nos ha dado. Sí, por su palabra y su martirio, el Evangelio de Cristo, por así decirlo, echó raíces en Roma, manifestando precisamente aquí, en la capital del imperio, su capacidad de renovación, un nuevo conocimiento de Dios y de la infinita dignidad de todo ser humano, una nueva experiencia de la fuerza, no como dominio, sino como servicio a la vida. También hoy el Señor, muerto y resucitado por amor, se hace presente en sus testigos, llega a los centros y a las periferias, a las capitales y a las regiones más remotas, con las voces, los rostros y las decisiones valientes de quienes han respondido a su invitación, sígueme. Así, este día de fiesta nos involucra en la misión de Pedro y Pablo, es decir, en la misión de Jesús mismo. Dios confía en nosotros, que somos pecadores perdonados por Él, en nosotros, que no somos perfectos, para que brille en nuestras historias su gracia y se revele su fuerza que transforma.
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0: El Evangelio es comprendido y anunciado por cada uno de ellos con un acento específico. Y el Espíritu Santo, inspirando a los autores bíblicos, quiso que no se ocultaran sus divergencias, que de hecho se nos narran como una buena noticia. Y después de rezar la oración mariana del Ángelus de este 29 de junio, el Santo Padre León XIV agradeció de corazón a todos aquellos que con sus donaciones apoyan su ministerio como sucesor de Pedro, y les animó a seguir caminando juntos en la fe y la comunión. Asimismo, el Santo Padre manifestó sus mejores deseos al pueblo de Roma y a todos los que viven en esta ciudad. Además, agradeció a los sacerdotes y religiosos por su servicio y denunciar la palabra en la ciudad eterna. Luego el pontífice saludó y agradeció a los voluntarios de la Pro Loco de Italia que realizaron alfombras de flores en la Vía de la Conciliación y en la Plaza Pío XII en honor a los santos patrones de Roma. Asimismo agradeció a quienes organizan la Girándola de Castel Sant'Angelo, juegos pirotécnicos en honor a los santos Pedro y Pablo, que este año estará dedicado a San Francisco de Asís. Antes de despedirse, el Santo Padre saludó a las personas sin hogar que hoy en la Plaza de San Pedro han distribuido el Observatorio de Estrada, el suplemento del Observatorio Romano, y agradeció a quienes apoyan a este periódico. Escuchemos al Santo Padre.
1: Cari fratelli e sorelle,
0: queridos hermanos y hermanas, hoy se celebra la jornada del óbolo de San Pedro. Agradezco de corazón a todos que con sus donaciones sostienen mi ministerio de sucesor de Pedro. Continúe.

0: porque con su presencia y su servicio cotidiano mantienen vivo su grande corazón cristiano. Saludo a los voluntarios de la Pro Loco d'Italia que han realizado las alfombras de flores en Vía de la Conciliación y en la Plaza Pío XII. Muchas gracias y felicitaciones. Como también agradezco a los que organizan la Girándola de Castel Sant'Angelo, que este año estará dedicado a San Francisco y su Cántico de las Criaturas. Además, me estoy complacido de poder acoger a dos hermandades,
1: e quella degli agonizzanti di Artena. Artena.
0: Y a los hermanos de los agonizantes de Artena. Saludo a las personas sin techo que hoy están en la Plaza de San Pedro para distribuir el periódico El Observador de la Calle, un suplemento del Observador Romano. Gracias. Y saludos a todos los que llevan adelante este periódico. Y una buena fiesta para todos.
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0: Y este domingo, después de rezar la oración mariana del Ángelus, el Papa León XIV reiteró su cercanía y solidaridad con Venezuela, duramente golpeado por un doble terremoto del pasado 24 de junio que afectó sobre todo al estado costero de La Guaira. En su alocución, el pontífice elevó sus oraciones por los fallecidos, renovó su cercanía espiritual a los familiares, al tiempo que agradeció y alentó a quienes trabajan con generosidad en las labores de rescate y de asistencia. Escuchemos al Papa León XIV.
3: Deseo expresar mi cercanía a las hermanas y hermanos venezolanos afectados por los recientes terremotos que provocaron numerosas víctimas y heridos, así como ingentes daños materiales. Mientras ruego al Señor por el eterno descanso de los fallecidos, renuevo mi cercanía espiritual a sus familiares, a los lesionados y a quienes han sido golpeados por esta tragedia. Asimismo, manifiesto mi gratitud y aliento a cuantos trabajan con generosidad en las labores de búsqueda y de asistencia.
0: Termina así nuestro informativo en lengua española. Gracias una vez más por haber estado con nosotros. Alabado sea Jesucristo.

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Olvida el pasado, sube hasta lo más alto y alumbra.

0: El arte de vivir feliz, del sacerdote franciscano Fray Anselmo. Muchos placeres, lo mismo que muchas flores, solo deben contemplarse a distancia. Al contacto con el calor de nuestras manos, las flores se marchitan, su belleza desaparece y su perfume se disipa. En el ansia de gozar todos los placeres, destruimos la belleza de la virtud y perdemos el sentido de la vida. La felicidad es un bien que yo mismo construyo o destruyo, conquisto o rechazo, cultivo o abandono. La felicidad es una conquista que cada día llega poco a poco, eslabón tras eslabón, se va formando la cadena.
1: Entonces Jesús preguntó a los 12: ¿acaso también ustedes quieren irse? Simón Pedro le respondió: Señor, ¿a quién iríamos? Tus palabras dan vida eterna. Nosotros creemos y sabemos que tú eres el Santo de Dios. Juan 6:67.

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3: Hola, ¿qué tal? Con mucha alegría les saluda Blanca Maravilla. Un placer para mí darles la bienvenida. Un caluroso saludo para todos quienes nos están escuchando a través de Radio Santísimo Sacramento, aquí en nuestra área local o en Estados Unidos, otra también a través de EWTN, Radio Católica Mundial, a todos ustedes en cualquier parte del mundo de donde se unen a nosotros. Gracias, de verdad, gracias por su continua fidelidad a este programa, que no es a este programa, es la fidelidad al Sagrado Corazón de Jesús, que nos ha hecho el llamado a todos, a nosotros aquí en cabina y a todos ustedes quienes nos están escuchando. Yo espero en Dios que así como a nosotros nos está abriendo el pensamiento, abriendo el corazón a tanta meditación, no importa, yo creo que de verdad no importa dónde estemos. El que ya lleva años en las cosas de Dios, el que ya lleva masters en teología, yo creo que del Sagrado Corazón siempre vamos a recibir más. Así es de que no se desanimen. Si ustedes es el primer programa que están escuchando de la fe, pues mira, bendito Dios que los ha traído directo a su amor, a su misericordia, a su Sacratísimo Corazón. Seguimos con este libro que es La Devoción al Sagrado Corazón de Jesús del padre Jean Croisset, el director de Santa Margarita María Lacoque. Ha habido también por ahí varias películas. No sé si quien ha visto la que hicieron en Francia. Nosotros acabamos de ir a verla. Es muy bonito poder meterte así como el Dios Todopoderoso que ya vino una vez, que se encarnó en nuestra Santísima Madre María, que se hizo uno de nosotros para revelarnos quién es Dios, quiénes somos nosotros. Y después ha pasado tantos años y Él ve como se les está olvidando, mis hijos. Y es como un volver a recordarnos. Y en esta aparición a Santa Margarita es increíble el amor que Él, a través de su corazón lleno de llamas, de este amor apasionado por ti, por mí, por cada uno de nosotros, solo esperando a que nos abramos a Él. Ojalá que estas reflexiones nos ayuden a ello. Permito que nuestro equipo se presente el día de hoy.
4: Hola, ¿qué tal? Les saluda Edith González con mucho gusto en este martes.
5: Hola, ¿qué tal? Yo soy Guillermo Robles, de aquí del Santuario Nacional de Nuestra Señora de Guadalupe en Sacramento. Y saludando a todas aquellas personas que están trabajando, manejando y que nos siguen escuchando.
6: Y yo soy la hermana Yolanda Barajas, misionera de la fraternidad Verbum Dei, que significa Palabra de Dios. Agradeciéndole su sintonía, vamos a enviar un gran saludo a todos los que han estado desde que hemos empezado. Wow. No sé si hay alguno, ¿verdad? Hemos pasado por tantos. Eso sí que hemos hecho un gran itinerario espiritual ya de caminar aquí con toda la audiencia. Hay personas que sí, que hermana, ya no me acuerdo desde cuándo, pero yo soy de las fieles, ¿verdad? Qué bonito cuando me los encuentro en los retiros y se van. Pues dicen, no le damos el saludo porque estamos trabajando. Como dice Memo, que envían el WhatsApp, pero Edith recoge todos los WhatsApp también de la radio, ¿verdad?
4: Así es, no dejen de mandarlo. Estamos muy contentos porque cada vez recibimos más mensajes. Pónganos de dónde nos escuchan y podemos mandarles sus saludos. Pero sobre todo saber que ustedes, al igual que nosotros, estamos aprendiendo y estamos disfrutando, saboreando el conversar todo este libro de la devoción al Sagrado Corazón de Jesús.
6: Y qué bonito que estando ahí donde están siendo ese Sagrado Corazón de Jesús. Uh-huh. Como el Papa cuando fue a España estaba diciendo, ustedes son la Biblia. La Biblia con pies, con manos. Mucha gente no tiene acceso a tener una Biblia. porque no quiere, por la flojera, porque no los acostumbraron. Pero él nos invitaba ahí a todos, ustedes son la Biblia, que ellos la lean. Entonces, pues, ustedes son donde están, o lo que estás haciendo ahorita, este sagrado corazón, que sientan esa ternura, como tú decías, ese amor que se está dando, tú lo estás recibiendo, y qué bonito quedas convertido también en sagrado corazón de Jesús, tu propio corazón. Entonces, ¿qué les parece si vamos profundizando esta cuarta disposición que nos invita? Ir dialogando ese cómo podemos ver que nos hablaba el corazón disperso, qué nos va a ir recomendando para ir educándonos, esa dispersión, eso que comentábamos ayer. Entonces vamos a ir escuchando y vamos a ir comentando lo que nos propone el Padre Jean para aprender de él.
4: Así es, pues ya vamos en la página número 66 y vamos a comenzar con el segundo párrafo que dice: se puede decir que el origen de nuestras imperfecciones suele ser la falta de recogimiento y de atención sobre nosotros mismos. Esto es lo que detiene a tantas almas en el camino de la virtud, y esta es la causa de que el alma no halle casi ningún gusto en las prácticas de piedad. Jamás un hombre poco recogido fue muy devoto. ¿A qué se debe, decía un hombre santo, que tantos religiosos y tantas personas buenas, de buenos deseos, y que al parecer hacen todo lo que deben para llegar a ser santos, sacan, no obstante, tan poco fruto de sus oraciones, de sus comuniones y de los libros que leen? Y después de haberse ocupado en tantos ejercicios de la vida espiritual durante años, apenas se conoce que hayan aprovechado algo. ¿Cómo es posible que haya directores espirituales que conduzcan a otros por el camino de la perfección, pero se detengan ellos siempre en sus imperfecciones ordinarias? ¿Cuántos hombres celosos hay? ¿Cuántos que trabajan con fervor en la salud de las almas y se entregan del todo a las buenas obras, y a pesar de ello, tienen las pasiones muy vivas y están siempre sujetos a las mismas faltas, sin hallar casi ninguna entrada en la oración? Y pasan su vida en no sé qué, dicen, decaimientos del espíritu, sin gustar jamás las inefables dulzuras de la paz del corazón, siempre que una inquietud, en fin, en tal disposición que el pensar en la muerte los atemoriza y a la menor desgracia los desconsuela. Todo esto procede del descuido en guardar el corazón y en conservarse en recogimiento. Estos descuidan su interior y se entregan demasiado a lo exterior. De aquí nace el que comentan una infinidad de faltas, el hablar sin consideración, el dejarse arrastrar a lo loco por los instintos, por los impulsos incorrectos y por acciones puramente naturales. No le sucedería esto si se preocuparan de arreglar su interior y si pensasen un poco en cómo es el trato con sus prójimos para impedir que las pasiones que se alimentan en su tipo de incoherencia como esta no se fortalezcan tanto más peligrosamente cuanto se disfrazan bajo pretexto de celo y de virtud. ¡Wow! Es como que una... como, o sea, nos quiere hacer reflexionar lo que comentábamos el día de ayer, hermano, que usted comentaba, que es verdad, muchas veces creemos que porque estamos ocupados todo el día en hacer cosas buenas, uh-huh. Sí, yo me ocupo de mi familia, yo, los hombres, yo trabajo, yo proveo, yo paso tiempo con mis hijos, ayudo en la iglesia, tomo mi formación, voy la Biblia. Pero como usted lo decía, estamos dispersos, estamos haciendo las cosas, pero no estamos integrando todo eso, no estamos centrados en lo que debemos de estar centrado. Y por eso, como dice aquí, hay poco fruto. No se ve el fruto. Por eso, como usted lo comentaba, tengo mucha gente dice, pero ¿por qué me siento así? ¿Por qué no me siento feliz? ¿Me siento con miedo? ¿Por qué me agarra esta ansiedad si yo voy a misa, si yo me confieso, si yo comulgo, si yo ayudo en la iglesia? Aquí nos está dando esa respuesta. Porque no nos recogemos, el recogimiento, la paz interior es lo que nos hace falta muchas veces.
5: Yo creo que la mayoría de los hermanos que conocemos que son católicos pero no practicantes, que fueron bautizados, que fueron confirmados, primera comunión, y verdaderamente no practican, yo creo que es lo que pasa, vivieron una dispersión en la que ahora se quedaron atorados. Entonces nunca profundizaron, nunca vieron, siempre se les hizo que esto era lo ligero, y mientras más la vida te, lo exterior te atrapa, pues yo creo que más ligero lo ves, hasta que se alejan verdaderamente, porque conozco a mucha gente que están lejos totalmente, dices, ¿qué te pasó? O sea, si tú no creciste así, o sea, tú no eras así, ¿en qué momento te desplazaste? Y dices, y se dejan llevar por las cosas bien boas, lo que pasa en la iglesia. Yo conozco muchos hermanos que dicen, no, es que yo voy a la iglesia y todo lo que hacen es pedirme dinero. Digo, eso no es cierto. Pero, o sea, es la superficialidad en la que viven, en la que ven. O sea, en cuanto les piden tantito, o sea, luego dicen no y prefieren alejarse. Entonces, sí, esto nuevamente es una invitación a profundizar.
6: Así es. A mí me llamó la atención como empezabas, ¿no? Es el origen de todas nuestras imperfecciones. Si yo tengo imperfección, si yo me percibo como alguna imperfección, dice, no eches, no vayas a buscar, como por decir así, el problema en otro lugar, como decíamos.
5: Culpables.
6: No. Ve a la dispersión. La dispersión te va a generar imperfecciones. Entonces, claro, pero fíjense lo que dijo, lo que leías, ¿no? ¿Cómo es posible que personas que dirigen a otros no tengan superados sus propios, al menos, porque dice ahí, dice, cuántos están acompañando a personas, pero ante sus imperfecciones, por esta dispersión, se colocan como unos principiantes en la fe? Eso es muy profundo.
7: Pero es muy cierto.
6: Exacto. O sea, ¿cómo es posible que hay, o sea, yo el otro día decía a otra persona, digo, mira, tú ya tienes tantos años, por ejemplo, en mi comunidad. Has escuchado muchos retiros, has vivido muchos retiros, has predicado, pero ante este pequeño detalle tuyo, te estás colocando como un principiante, como un discípulo iniciado. Ya no se vale. Ya no se vale, ¿por qué? Porque ya lo has confesado, ya lo has dicho, ya te lo han acompañado, ya tal. Pero se fijan a dónde nos lleva el demonio a ser un principiante en la fe. Por la dispersión, porque como... Entonces, si uno dices, bueno, pero, a ver, esto ya lo confesé, esto ya lo dije, esto ya lo dialogué con mi guía espiritual, esto ya está superado. Siento que vuelve, pero yo ya vuelvo, siento como un armario cuando se te desdobla la ropa. Ok, ya tienes práctica, vuelve a doblar tus cosas, vuelve a colocar esto aquí, ya tienes práctica. No te coloques como un principiante que no sabes acomodar tu ropa interior. ¿Me doy entender? Dice, porque a veces las pasiones, dice, están, viene otra, una, sí, esto yo ya lo tenía superado, esta tendencia o este gusto, y por qué vuelvo a zamparme los chocolates, ¿verdad? Ya me sabía controlar, pues vuelve a hacer lo que sabías hacer. Me doy a entender, no te coloques como, no, pues ya de vuelta caí, pues venga a nuestro reino. No, vuélvete a volver a empezar, ya sabes tus prácticas, ya sabes tus cositas. Entonces, qué bonito. ¿Se fijan qué cosa tan práctica para ir venciendo la dispersión?
3: Sí, claro que sí, hermana. Y me encanta también que dice aquí, que yo subrayé la parte donde dice que hay que guardar el corazón y conservarse en recogimiento. Yo creo que eso nos pasa cuando ya hemos dado pasos adelante en la fe, en lo espiritual, pero nos falta cómo custodiar el corazón. Y la palabra conservarse es como todo el tiempo. Es que yo no puedo dar ni una tregua, ni un pasito a que el enemigo entre y haga destrozos con mis debilidades, porque es una debilidad, una, ¿cómo le llaman aquí? Imperfección mía. Yo, está dentro de mí. Yo tengo que luchar con ella constantemente. Yo no puedo decir, ay, ya vencí. Entonces me relajo y en ese relajamiento acabo que me voy a disfrutar, acabo que esto no es malo, acabo que con esto, ¿con qué hago daño? Pero nada más nos falta ese poquito. Me recuerda ahorita la imagen, un día no sé quién la dijo, pero que en la vida espiritual esto de conservarse es como de la bicicleta, que una bicicleta para mantenerse parada tienes que seguir pedaleando. Tú dejas de pedalear y la bicicleta se cae. Y nos falta esa constancia. Yo me quedé cuando estaba leyendo. Se está refiriendo a nosotros, a los que ya conocemos a Jesucristo, a los que estamos viviendo, tratando de vivir según Él nos enseñó. Y yo digo, imagínate, si a nosotros nos pasa esto, ¿con qué razón el mundo está como está?
6: Así es, es la invitación que nos está haciendo este. A mí lo que me llama la atención es como 200 años atrás y eso tan actual, que dice, venga, no descuides, porque eso de no descuides tu vida, el retomarte a ti mismo, porque eso te va a traer. Entonces, más que arreglar la imperfección acá, vete a retomar tu vida interior. A ver, Señor, vámonos a sentar tú y yo, vámonos a colocar, vamos a centrar para que no ande por ahí disperso, ¿verdad? Pues, ¿qué les parece si seguimos leyendo y vamos comentando también el siguiente puntito?
3: Podemos leer un poquito más. Dice, es preciso, pues, confesar que el recogimiento interior es tan necesario para amar perfectamente a Jesucristo y para aprovechar en la vida espiritual, que no adelantaremos, sino en proporción a cómo lo vivimos. Este es el camino por donde San Ignacio, San Francisco de Sales, Santa Teresa, San Francisco Javier y San Luis Gonzaga llegaron a la cumbre de la perfección. Si no tenemos cuidado de vivir recogidos, aun cuando procuremos el bien de las almas, sacaremos muy poco de las mejores acciones. Guardemos silencio si queremos escuchar la voz de Jesucristo. Retiremos nuestra alma del tumulto y de la inquietud de las cosas exteriores, para poder hallar la libertad de conversar con Él, más despacio y para amarle con fervor. No sé si podemos comentar un poquito de esto.
6: ¿Quieres comentar algo o lo digo?
3: No, usted, ilumínenos, hermana.
6: No. A mí me gustó mucho, dice. Entonces, cuando andamos de vuelta, fíjense qué cosa tan sencilla nos dice. Cuando andas de vuelta así todo chapulineando, a todo le tiro y a nada le pego, primero no alarmarse. Señor, ya ando, en México decíamos como la delgadina de la sala a la cocina. Y a veces entonces les pasa que andas así, chin, chin, chin, chin, chin. Dice, ¿qué hay que hacer? Cuando vivimos así, dice, pues retírate al silencio. Retírate. Yo le doy gracias a nuestro fundador, porque nosotros cada año, nos tenemos que retirar un mes entero al silencio. O sí. Un mes entero. En completo silencio, las primeras semanas, ¿para qué les digo? Si no voy preparada, digo, le sufro, porque traes el ruido, la barunda y todo. Pero ya la segunda semana, hagan de cuenta, se aquieta todo. Y ya hiciste, doblaste todo. La tercera semana, ya hablas. Y la cuarta semana, ya tienes que salir. Pero no solo es eso. Cada día tienes que hacer tus largos ratos de silencio en la mañana, al mediodía y por la noche. Hay que retirarse al silencio. Pero no es estar en silencio, es hacer silencio para oír. Y luego, un día a la semana, 4 horas solo de silencio. Entonces, realmente yo le daba gracias a Dios porque... y yo puedo hacer todo esto, pero también puedo traer mucha barunda y a veces me pasa. Entonces puedo tener los medios, pero no aprovecho. Y puedo hacer ruido. Entonces eso me gustó mucho, ¿no? Retírense al silencio. ¿Por qué? Porque esto es lo que ellos, estos santos dijeron. No es el silencio por el silencio, es retómate. Retoma tu vida. Retómate a ti mismo ante Dios. Aprender de vuelta a tener un corazón centrado. ¿Qué haces? ¿A dónde vas? ¿Qué es lo que quiere Dios de ti? ¿Por qué estás en este mundo? Retómate, porque nos dispersa muy seguido la vida y todo eso. No sé si se les he contado a mi sobrinito. Hago una anécdota porque eso nos pasa y eso es lo que tenemos que hacer constantemente. Cuando estaba en Junior High, le dieron un golpe, un pelotazo y cayó y se aquí en Estados Unidos, ¿no? Y entonces, pues todo inglés y todo, entonces él es bilingüe, de chiquito, tendría yo creo que 6, 7 años, y se agarró. Soy Alejandro Barajas, hijo de Norberto Barajas, soy Alejandro Barajas, hijo de Norberto Barajas, soy Alejandro Barajas, hijo de Norberto. Y la profesora le dijo, ¿y qué te pasa? Estoy diciéndome quién soy para que no me olvide de la amnesia.
4: Pensó que iba a perder la memoria.
6: Esa. Pero es lo que tenemos que hacer. Soy hijo de Dios. Soy hijo de Dios. Dios me ha llamado. Dios me quiere. No me pasa nada. Soy hijo de Dios. Dios me quiere. Soy de Él. Irnos diciendo esto, retírate al silencio. Recuerda quién eres. Entonces, por eso nos dice la iglesia, levanta el corazón. Levántalo a quién eres. La liturgia está llena de ese levantarnos de nuestra dispersión. Y sal, ¿verdad? Para poder volvernos a retomar. Entonces, ¿por qué? Pues porque nos dispersa todo.
8: Y a mí me gustó mucho lo que más me impactó de eso. Es como, si queremos escuchar a Jesucristo, Él nos habla en el silencio. Exacto. Y si no tenemos diálogo con Él, nuestra vida es un caos. Y entonces por eso digo, pues con razón es el fundamento.
4: Y aparte también aquí nos dice que si no tenemos este recogimiento, todas las obras, por muy buenas que sean, van a tener muy pocos frutos, o sea, van a sacar muy poco provecho espiritual para nosotros y al mismo tiempo no hallamos ningún gusto ni ninguna en hacer las cosas buenas. O sea, si yo estoy haciendo algo muy bueno y lo hago porque lo tengo que hacer y no siento esa paz, no siento ese gozo de que a través de mí Dios pudo hacer ese beneficio, porque no soy yo. Eso, acuérdense que esto es un don. Entonces, el tener la satisfacción de que gracias, porque gracias a que me inspiraste y a que pude escuchar un poquito ahí tu voz, pude hacer esto. Entonces, si no lo estamos sintiendo es precisamente por esto, porque nos falta ese recogimiento, el estar con el corazón atento a lo que Dios nos está pidiendo día a día en todas nuestras actividades.
8: Yo quisiera añadir, porque ayer dijeron y ya no alcancé a poner de que sí se puede hacer multitasking, pero ¿qué precio se paga? Porque yo creo que de ahí viene también los que han leído ya la encíclica del Papa acerca de la dignidad de la humanidad, ¿verdad? La grandeza de nuestra humanidad. Cuando empezamos a querer hacer más y más, caemos, tenemos el riesgo de caer en el que tengo que hacer más porque eso me da mi valor. Y entonces cuando hacemos más y más y más, qué difícil. Así por eso usted, mis hermanas, usted que es hermana, que se recoge todos los días, le cuesta irse ese mes de silencio, hágalo de cuenta que a nosotros que no vivimos en esta espiritualidad, nos cuesta hacer 5 minutos de silencio al día.
6: Claro. No, sí, pero ve, hay que arreglar. O sea, yo creo que todo esto para mí me les invito a nuestra audiencia. Hay que hacer ejercicio. Así como hacemos ejercicio físico, hay que hacer el ejercicio. Y es lo primero que te levantas, antes de que nada, ya tener nuestros ritos. O sea, no, lo primero que hago es prender la radio. Bueno, pues pon una música que te sirva. Pero si ya desde que primero que te levantas ya empiezas, good morning, mi Dios. Ándale, Señor, ayúdame, sácame de este. Yo le llamo el acto heroico. ¡Pamba! ¡Venga! No me va a ganar el sol, Señor. Nunca me va a ganar el sol a decirte buenos días. Nunca. 46 años. Nunca me ha ganado el sol a decirle a Dios buenos días. Nunca.
8: Qué hermoso testimonio, hermana.
6: Nunca.
5: O sea, que le dice gracias antes de que amanezca.
6: Que le gané al sol decirle a Dios buenos días. A las 4 de la mañana hoy, mira, Señor, gira y emblo.
5: A las 4. Venga.
6: Claro.
8: Eso lo hace una alma con sed de Dios. Me encanta eso, lo que dice en la Biblia, que, como decía, no me recuerdo, mi alma tiene sed de ti y mi alma se desvela. O sea, como que el amor, el deseo tan grande, sí.
6: Claro que
8: es algo hermoso. Y una canción también que dice, estrella de la mañana, ahí estaré. Porque la estrella de la mañana está todavía antes de que salga
9: el sol. Antes de que salga el sol, sí.
6: Bueno, la estrella sí me gana, ¿verdad?
8: Pero ese amor, ese deseo tanto del alma de Dios que te levanta a mí. Ahí todavía me falta. Todavía sé que nuestro Señor está trabajando en mí.
9: A mí si no me despierta el gallo. Ay. Hasta las 10 de la mañana. A mí el sol ya salió y ya casi que se va a meter. No es cierto.
6: Sí, no, yo...
5: Tú también madrugas, tú eres madrugadora también.
9: Sí. Porque tengo que no de gusto.
8: Y ahí está todo, yo creo que...
6: Bueno, no quiere decir que hay días que sea de gusto y hay otros días que... ¿verdad? Pero
8: es el amor, es como una madre. A veces te levantas a darles de comer a tu hijo a las 2 de la mañana con todo el amor y gracias por mi hijo. Y a veces dices, ay, Señor, ya son las 2, pero ahí vas. Porque es el amor que mueve. Y yo sé que hoy no está nuestro padre Rodolfo. Yo creo que antes de terminar él nos daría una tarea. Hay que meditar. ¿Dónde está mi recogimiento?
6: Exacto.
8: Gusto del silencio, de estar con Dios. Y si no, ¿cómo puedo implementar todos estos pasos, tips que nos está dando? Con eso nos despedimos. Estuvo con ustedes Blanca Maravilla,
9: Edith González,
5: Guillermo Robles,
6: Yolanda Barajas, misionera del Verbum Dei.
8: Que el Señor nos bendiga, nos guarde de todo mal y nos lleve a la vida eterna.
5: Amén. Amén. Hasta la próxima.

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Rezo del Santo Rosario. Misterios dolorosos. Por la señal de la Santa Cruz, de nuestros enemigos, líbranos, Señor Dios nuestro. En el nombre del Padre, del Hijo y del Espíritu Santo. Amén. Primer misterio doloroso. La oración y agonía de nuestro Señor Jesucristo en el huerto de los olivos, sudando gotas de sangre.

0: Padre nuestro que estás en el cielo, santificado sea tu nombre. Venga a nosotros tu reino. Hágase tu voluntad, así en la tierra como en el cielo.
1: Danos hoy nuestro pan de cada día. Perdona nuestras ofensas, como también nosotros perdonamos a los que nos ofenden. No nos dejes caer en tentación y líbranos del mal.
0: Dios te salve María, llena eres de gracia. El Señor es contigo. Bendita tú eres entre todas las mujeres. Bendito es el fruto de tu vientre, Jesús.
1: Santa María, Madre de Dios, ruega por nosotros los pecadores, ahora y en la hora de nuestra muerte. Amén.
0: Dios te salve María, llena eres de gracia, el Señor es contigo. Bendita tú eres entre todas las mujeres, bendito es el fruto de tu vientre, Jesús.
1: Santa María, Madre de Dios, ruega por nosotros los pecadores, ahora y en la hora de nuestra muerte. Amén.
0: Dios te salve María, llena eres de gracia, el Señor es contigo. Bendita tú eres entre todas las mujeres, bendito es el fruto de tu vientre, Jesús.
1: Santa María, Madre de Dios, ruega por nosotros los pecadores, ahora y en la hora de nuestra muerte. Amén.
0: Dios te salve María, llena eres de gracia, el Señor es contigo. Bendita tú eres entre todas las mujeres, bendito es el fruto de tu vientre, Jesús.
1: Santa María, Madre de Dios, ruega por nosotros los pecadores, ahora y en la hora de nuestra muerte. Amén.
0: Dios te salve María, llena eres de gracia, el Señor es contigo. Bendita tú eres entre todas las mujeres, bendito es el fruto de tu vientre, Jesús.
1: Santa María, Madre de Dios, ruega por nosotros los pecadores, ahora y en la hora de nuestra muerte. Amén.
0: Dios te salve María, llena eres de gracia, el Señor es contigo. Bendita tú eres entre todas las mujeres, bendito es el fruto de tu vientre, Jesús.
1: Santa María, Madre de Dios, ruega por nosotros los pecadores, ahora y en la hora de nuestra muerte. Amén.
0: Dios te salve María, llena eres de gracia, el Señor es contigo. Bendita tú eres entre todas las mujeres, bendito es el fruto de tu vientre, Jesús.
1: Santa María, Madre de Dios, ruega por nosotros los pecadores, ahora y en la hora de nuestra muerte. Amén.
0: Dios te salve María, llena eres de gracia, el Señor es contigo. Bendita tú eres entre todas las mujeres, bendito es el fruto de tu vientre, Jesús.
1: Santa María, Madre de Dios, ruega por nosotros los pecadores, ahora y en la hora de nuestra muerte. Amén.
0: Dios te salve María, llena eres de gracia, el Señor es contigo. Bendita tú eres entre todas las mujeres, bendito es el fruto de tu vientre, Jesús.
1: Santa María, Madre de Dios, ruega por nosotros los pecadores, ahora y en la hora de nuestra muerte. Amén.
0: Dios te salve María, llena eres de gracia, el Señor es contigo. Bendita tú eres entre todas las mujeres, bendito es el fruto de tu vientre, Jesús.
1: Santa María, Madre de Dios, ruega por nosotros los pecadores, ahora y en la hora de nuestra muerte. Amén.
0: Gloria al Padre, y al Hijo, y al Espíritu Santo.
1: Como era en un principio, ahora y siempre, por los siglos de los siglos. Amén.
0: Oh Jesús mío, perdona nuestros pecados. Líbranos del fuego del infierno. Lleva todas las almas al cielo, especialmente las más necesitadas de tu misericordia.
2: Segundo misterio doloroso. Los múltiples azotes que recibió nuestro Señor Jesucristo atado a una columna.

0: a nosotros tu reino. Hágase tu voluntad así en la tierra como en el cielo.
1: Danos hoy nuestro pan de cada día. Perdona nuestras ofensas, como también nosotros perdonamos a los que nos ofenden. No nos dejes caer en la tentación y líbranos del mal.
0: Dios te salve María, llena eres de gracia, el Señor es contigo. Bendita tú eres entre todas las mujeres, y bendito es el fruto de tu vientre, Jesús.
1: Santa María, Madre de Dios, ruega por nosotros los pecadores, ahora y en la hora de nuestra muerte. Amén.
0: Dios te salve María, llena eres de gracia, el Señor es contigo. Bendita tú eres entre todas las mujeres, y bendito es el fruto de tu vientre, Jesús.
1: Santa María, Madre de Dios, ruega por nosotros los pecadores, ahora y en la hora de nuestra muerte. Amén. Dios.

0: Jesús.
1: Santa María, Madre de Dios, ruega por nosotros los pecadores, ahora y en la hora de nuestra muerte. Amén.
2: Dios te salve María, llena eres de gracia, el Señor es contigo, bendita tú eres entre todas las mujeres, bendito es el fruto de tu vientre, Jesús.
1: Santa María, Madre de Dios, ruega por nosotros los pecadores, ahora y en la hora de nuestra muerte. Amén.
2: Dios te salve María, llena eres de gracia, el Señor es contigo, bendita tú eres entre todas las mujeres, bendito es el fruto de tu vientre, Jesús.
1: Santa María, Madre de Dios, ruega por nosotros los pecadores, ahora y en la hora de nuestra muerte. Amén.
2: Dios te salve María, llena eres de gracia, el Señor es contigo, bendita tú eres entre todas las mujeres, bendito es el fruto de tu vientre, Jesús.
1: Santa María, Madre de Dios, ruega por nosotros los pecadores, ahora y en la hora de nuestra muerte. Amén.
2: Dios te salve María, llena eres de gracia, el Señor es contigo, bendita tú eres entre todas las mujeres, bendito es el fruto de tu vientre, Jesús.
1: Santa María, Madre de Dios, ruega por nosotros los pecadores, ahora y en la hora de nuestra muerte. Amén.
2: Dios te salve María, llena eres de gracia, el Señor es contigo, bendita tú eres entre todas las mujeres, bendito es el fruto de tu vientre, Jesús.
1: Santa María, Madre de Dios, ruega por nosotros los pecadores, ahora y en la hora de nuestra muerte. Amén.
2: Dios te salve María, llena eres de gracia, el Señor es contigo, bendita tú eres entre todas las mujeres, bendito es el fruto de tu vientre, Jesús.
1: Santa María, Madre de Dios, ruega por nosotros los pecadores, ahora y en la hora de nuestra muerte. Amén.
2: Dios te salve María, llena eres de gracia, el Señor es contigo, bendita tú eres entre todas las mujeres, bendito es el fruto de tu vientre, Jesús.
1: Santa María, Madre de Dios, ruega por nosotros los pecadores, ahora y en la hora de nuestra muerte. Amén.
2: Gloria al Padre, al Hijo y al Espíritu Santo,
1: como era en el principio, ahora y siempre, por los siglos de los siglos. Amén. Oh Jesús mío, perdona nuestros pecados, líbranos del fuego del infierno, lleva todas las almas al cielo, especialmente las más necesitadas de tu misericordia. Amén.
3: Tercer misterio doloroso: la corona de espinas que colocaron a nuestro Señor Jesucristo en sus sacratísimas sienes.

0: Padre nuestro que estás en el cielo, santificado sea tu nombre. Venga a nosotros tu reino. Hágase tu voluntad, así en la tierra como en el cielo.
1: Danos hoy nuestro pan de cada día. Perdona nuestras ofensas, como también nosotros perdonamos a los que nos ofenden. No nos dejes caer en tentación y líbranos del mal.
0: Dios te salve María, llena eres de gracia. El Señor es contigo. Bendita tú eres entre todas las mujeres. Bendito es el fruto de tu vientre, Jesús.
1: Santa María, Madre de Dios, ruega por nosotros los pecadores, ahora y en la hora de nuestra muerte. Amén.
0: Dios te salve María, llena eres de gracia, el Señor es contigo. Bendita tú eres entre todas las mujeres, bendito es el fruto de tu vientre, Jesús.
1: Santa María, Madre de Dios, ruega por nosotros los pecadores, ahora y en la hora de nuestra muerte. Amén.
0: Dios te salve María, llena eres de gracia, el Señor es contigo. Bendita tú eres entre todas las mujeres, bendito es el fruto de tu vientre, Jesús.
1: Santa María, Madre de Dios, ruega por nosotros los pecadores, ahora y en la hora de nuestra muerte. Amén.
0: Dios te salve María, llena eres de gracia, el Señor es contigo. Bendita tú eres entre todas las mujeres, bendito es el fruto de tu vientre, Jesús.
1: Santa María, Madre de Dios, ruega por nosotros los pecadores, ahora y en la hora de nuestra muerte. Amén.
0: Dios te salve María, llena eres de gracia, el Señor es contigo. Bendita tú eres entre todas las mujeres, bendito es el fruto de tu vientre, Jesús.
1: Santa María, Madre de Dios, ruega por nosotros los pecadores, ahora y en la hora de nuestra muerte. Amén.
0: Dios te salve María, llena eres de gracia, el Señor es contigo. Bendita tú eres entre todas las mujeres, bendito es el fruto de tu vientre, Jesús.
1: Santa María, Madre de Dios, ruega por nosotros los pecadores, ahora y en la hora de nuestra muerte. Amén.
0: Dios te salve María, llena eres de gracia, el Señor es contigo. Bendita tú eres entre todas las mujeres, bendito es el fruto de tu vientre, Jesús.
1: Santa María, Madre de Dios, ruega por nosotros los pecadores, ahora y en la hora de nuestra muerte. Amén.
0: Dios te salve María, llena eres de gracia, el Señor es contigo. Bendita tú eres entre todas las mujeres, bendito es el fruto de tu vientre, Jesús.
1: Santa María, Madre de Dios, ruega por nosotros los pecadores, ahora y en la hora de nuestra muerte. Amén.
0: Dios te salve María, llena eres de gracia, el Señor es contigo. Bendita tú eres entre todas las mujeres, bendito es el fruto de tu vientre, Jesús.
1: Santa María, Madre de Dios, ruega por nosotros los pecadores, ahora y en la hora de nuestra muerte. Amén.
0: Dios te salve María, llena eres de gracia, el Señor es contigo. Bendita tú eres entre todas las mujeres, bendito es el fruto de tu vientre, Jesús.
1: Santa María, Madre de Dios, ruega por nosotros los pecadores, ahora y en la hora de nuestra muerte. Amén.
0: Gloria al Padre, y al Hijo, y al Espíritu Santo.
1: Como era en un principio, ahora y siempre, por los siglos de los siglos. Amén.
0: Oh Jesús mío, perdona nuestros pecados, líbranos del fuego del infierno. Lleva todas las almas al cielo, especialmente las más necesitadas de tu misericordia.
2: Cuarto misterio doloroso. La cruz pesada que colocaron sobre sus hombros, y en ella el grave peso de nuestras culpas.

0: tu reino. Hágase tu voluntad, así en la tierra como en el cielo.
1: Danos hoy nuestro pan de cada día. Perdona nuestras ofensas, como también nosotros perdonamos a los que nos ofenden. No nos dejes caer en la tentación y líbranos del mal.
0: Dios te salve María, llena eres de gracia, el Señor es contigo. Bendita tú eres entre todas las mujeres, y bendito es el fruto de tu vientre, Jesús.
1: Santa María, Madre de Dios, ruega por nosotros los pecadores, ahora y en la hora de nuestra muerte. Amén.
0: Dios te salve María, llena eres de gracia, el Señor es contigo. Bendita tú eres entre todas las mujeres, y bendito es el fruto de tu vientre, Jesús.
1: Santa María, Madre de Dios, ruega por nosotros los pecadores, ahora y en la hora de nuestra muerte. Amén.
0: Dios te salve María, llena eres de gracia, el Señor es contigo. Bendita tú eres entre todas las mujeres, bendito es el fruto de tu vientre, Jesús.
1: Santa María, Madre de Dios, ruega por nosotros los pecadores, ahora y en la hora de nuestra muerte. Amén.
0: Dios te salve María, llena eres de gracia, el Señor es contigo. Bendita tú eres entre todas las mujeres, bendito es el fruto de tu vientre, Jesús.
1: Santa María, Madre de Dios, ruega por nosotros los pecadores, ahora y en la hora de nuestra muerte. Amén.
0: Dios te salve María, llena eres de gracia, el Señor es contigo. Bendita tú eres entre todas las mujeres, bendito es el fruto de tu vientre, Jesús.
1: Santa María, Madre de Dios, ruega por nosotros los pecadores, ahora y en la hora de nuestra muerte. Amén.
0: Dios te salve María, llena eres de gracia, el Señor es contigo. Bendita tú eres entre todas las mujeres, bendito es el fruto de tu vientre, Jesús.
1: Santa María, Madre de Dios, ruega por nosotros los pecadores, ahora y en la hora de nuestra muerte. Amén.
0: Dios te salve María, llena eres de gracia, el Señor es contigo. Bendita tú eres entre todas las mujeres, bendito es el fruto de tu vientre, Jesús.
1: Santa María, Madre de Dios, ruega por nosotros los pecadores, ahora y en la hora de nuestra muerte. Amén.
0: Dios te salve María, llena eres de gracia, el Señor es contigo. Bendita tú eres entre todas las mujeres, bendito es el fruto de tu vientre, Jesús.
1: Santa María, Madre de Dios, ruega por nosotros los pecadores, ahora y en la hora de nuestra muerte. Amén.
0: Dios te salve María, llena eres de gracia, el Señor es contigo. Bendita tú eres entre todas las mujeres, bendito es el fruto de tu vientre, Jesús.
1: Santa María, Madre de Dios, ruega por nosotros los pecadores, ahora y en la hora de nuestra muerte. Amén.
0: Dios te salve María, llena eres de gracia, el Señor es contigo. Bendita tú eres entre todas las mujeres, bendito es el fruto de tu vientre, Jesús.
1: Santa María, Madre de Dios, ruega por nosotros los pecadores, ahora y en la hora de nuestra muerte. Amén.
0: Gloria al Padre, al Hijo y al Espíritu Santo.
1: Como era en el principio, ahora y siempre, por los siglos de los siglos. Amén. Oh Jesús mío, perdona nuestros pecados, líbranos del fuego del infierno, lleva todas las almas al cielo, especialmente las más necesitadas de tu misericordia. Amén.
2: Quinto misterio doloroso. La muerte afrentosa que padeció nuestro Señor Jesucristo, clavado al madero de la cruz en medio de dos ladrones.

Señor, con nuestro desamor. Hemos roto tus vestidos, Señor, con nuestra falta de fe. Tú, a cambio, nos das por madre a María, tú que tienes sed de almas y de amor.

0: Padre nuestro que estás en el cielo, santificado sea tu nombre. Venga a nosotros tu reino. Hágase tu voluntad, así en la tierra como en el cielo.
1: Danos hoy nuestro pan de cada día. Perdona nuestras ofensas, como también nosotros perdonamos a los que nos ofenden. No nos dejes caer en tentación y líbranos del mal.
0: Dios te salve María, llena eres de gracia. El Señor es contigo. Bendita tú eres entre todas las mujeres. Bendito es el fruto de tu vientre, Jesús.
1: Santa María, Madre de Dios, ruega por nosotros los pecadores, ahora y en la hora de nuestra muerte. Amén.
0: Dios te salve María, llena eres de gracia, el Señor es contigo. Bendita tú eres entre todas las mujeres, bendito es el fruto de tu vientre, Jesús.
1: Santa María, Madre de Dios, ruega por nosotros los pecadores, ahora y en la hora de nuestra muerte. Amén.
0: Dios te salve María, llena eres de gracia, el Señor es contigo. Bendita tú eres entre todas las mujeres, bendito es el fruto de tu vientre, Jesús.
1: Santa María, Madre de Dios, ruega por nosotros los pecadores, ahora y en la hora de nuestra muerte. Amén.
0: Dios te salve María, llena eres de gracia, el Señor es contigo. Bendita tú eres entre todas las mujeres, bendito es el fruto de tu vientre, Jesús.
1: Santa María, Madre de Dios, ruega por nosotros los pecadores, ahora y en la hora de nuestra muerte. Amén.
0: Dios te salve María, llena eres de gracia, el Señor es contigo. Bendita tú eres entre todas las mujeres, bendito es el fruto de tu vientre, Jesús.
1: Santa María, Madre de Dios, ruega por nosotros los pecadores, ahora y en la hora de nuestra muerte. Amén.
0: Dios te salve María, llena eres de gracia, el Señor es contigo. Bendita tú eres entre todas las mujeres, bendito es el fruto de tu vientre, Jesús.
1: Santa María, Madre de Dios, ruega por nosotros los pecadores, ahora y en la hora de nuestra muerte. Amén.
0: Dios te salve María, llena eres de gracia, el Señor es contigo. Bendita tú eres entre todas las mujeres, bendito es el fruto de tu vientre, Jesús.
1: Santa María, Madre de Dios, ruega por nosotros los pecadores, ahora y en la hora de nuestra muerte. Amén.
0: Dios te salve María, llena eres de gracia, el Señor es contigo. Bendita tú eres entre todas las mujeres, bendito es el fruto de tu vientre, Jesús.
1: Santa María, Madre de Dios, ruega por nosotros los pecadores, ahora y en la hora de nuestra muerte. Amén.
0: Dios te salve María, llena eres de gracia, el Señor es contigo. Bendita tú eres entre todas las mujeres, bendito es el fruto de tu vientre, Jesús.
1: Santa María, Madre de Dios, ruega por nosotros los pecadores, ahora y en la hora de nuestra muerte. Amén.
0: Dios te salve María, llena eres de gracia, el Señor es contigo. Bendita tú eres entre todas las mujeres, bendito es el fruto de tu vientre, Jesús.
1: Santa María, Madre de Dios, ruega por nosotros los pecadores, ahora y en la hora de nuestra muerte. Amén.
0: Gloria al Padre, y al Hijo, y al Espíritu Santo.
1: Como era en un principio, ahora y siempre, por los siglos de los siglos. Amén.
0: Oh Jesús mío, perdona nuestros pecados, líbranos del fuego del infierno. Lleva todas las almas al cielo, especialmente las más necesitadas de tu misericordia.
2: Dios te salve, Reina y Madre, Madre de misericordia, vida, dulzura y esperanza nuestra. Dios te salve, a ti clamamos los desterrados hijos de Eva. A ti suspiramos gimiendo y llorando en este valle de lágrimas. Ea pues, Señora abogada nuestra, vuelve a nosotros esos tus ojos misericordiosos, y después de este destierro, muéstranos a Jesús, fruto bendito de tu vientre. Oh clemente, oh piadosa, oh dulce Virgen María, ruega por nosotros, Santa Madre de Dios, para que seamos dignos de alcanzar las promesas y gracias de nuestro Señor Jesucristo. Amén.

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2: Oración al ángel de la guarda. Ángel de Dios, bajo cuya custodia me puso el Señor con amorosa piedad, a mí, que soy vuestro encomendado, iluminadme hoy, guardadme, regidme y gobernadme. Amén.

me mostraré como padre de las familias, de los huérfanos, de las viudas, de los prisioneros, de los obreros y de las

digno esta oración que te ofrecemos llenos de gozo. Cumple tus promesas, que los hombres al conocer tu verdadera imagen se convertirán a ti y retornarán a casa. Haznos instrumentos de tu amor y tu misericordia. Te lo pedimos por Jesucristo nuestro Señor y nuestro Dios, que contigo y el Espíritu

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1: Después de que murió mi mujer, me sentía perdido. No tenía ganas de hacer nada. Entonces mi nieta me llamó para decirme que me extrañaba y me di cuenta de que necesitaba hacer un cambio. Me refirieron a una psiquiatra que me explicó que la depresión puede tocarle a cualquier persona. Aprendí que pedir ayuda no me hace débil, me hace más fuerte. Ojalá me hiciera mejor para pescar.
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3: Cuando acababa de tener a Jaden, siempre recibía comentarios de lo feliz que yo debía estar. Recuerdo que pensaba, algo está mal conmigo, porque no siento esta alegría que se supone que debería sentir. Fue difícil admitirlo, aún hasta a mi doctora. Pero ella me dijo que era depresión posparto y que es muy tratable. Estos días las cosas se sienten mejor, aunque no siempre salgan como yo quiero.
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6: Querida familia, cuando rezamos juntos nuestra oración es poderosa. Por lo tanto, les pido que recen junto conmigo nuestra oración familiar de EWTN.
7: Today we pray for fidelity.
6: Hoy oramos por fidelidad hasta el final. Señor Jesús, te alabamos, tú que nos amaste hasta el final. Concédenos la gracia de ser fieles a ti hasta el final de nuestras vidas. Nunca permitas que nos apartemos de ti, sino concédenos la gracia de la perseverancia final. Oramos por una muerte feliz, que podamos conocer la alegría de una vida bien vivida, fiel y verdadera, rica en caridad, unidos a ti en la vida y en la muerte. Protégenos del mal y manténnos siempre en el refugio de tu sagrado corazón. Amén.
8: Behold the Lamb of God, who takes away the sins of the world. 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

0: En el nombre del Padre, del Hijo y del Espíritu Santo. Amén.
1: The Lord be with you.
0: El Señor esté con ustedes y con tu espíritu.
1: On July 24th,
2: el 24 de julio, el arzobispo Fulton Sheen será beatificado en St. Louis. ¿Saben que él era biritual? Si van al museo donde Peoria, donde se encuentra su sepulcro, verán ahí la corona del rito bizantino, en donde él era biritual. De hecho, el diácono Robert me decía antes de la misa que él celebró la Divina Litúrgica aquí en Birmingham, Alabama,
1: para
2: la Convención Nacional del Rito Malaquita. La razón por la que menciono eso es porque tenemos la bendición de que el diácono Robert es parte de nuestro equipo de teología aquí, y él es uno de los miembros del rito oriental, y él sirve aquí en la parroquia del rito oriental de San Jorge. Sabrán que el señor padre Mitch Pagua también es biritual, y él también celebra el rito maronita en la iglesia de San Elías aquí en Birmingham. Así que la iglesia principalmente sabemos que tiene el rito latino, que es el más grande, pero de hecho hay 23 ritos distintos. Así que él será nuestro homilista invitado el día de hoy. También tenemos al padre Joseph Spence, que es de la familia franciscana de María Inmaculada, cerca de Roma. Él estará en el programa de Jim y Joy en Vida en la Roca. Así que bienvenidos. Y queridos hermanos, para celebrar dignamente estos sagrados misterios, reconozcamos nuestros pecados.
0: Yo confieso ante Dios Todopoderoso y ante ustedes, hermanos, que he pecado mucho de pensamiento, palabra, obra y omisión. Por mi gran culpa. Por eso ruego a Santa María Siempre Virgen, a los ángeles, a los santos y a ustedes, hermanos, que intercedan por mí ante Dios, nuestro Señor. Dios Todopoderoso tenga misericordia de nosotros, perdone nuestros pecados y nos lleve a la vida eterna.

0: Oremos. Señor Dios, que mediante la gracia de la adopción filial quisiste que fuéramos hijos de la luz, concédenos que no nos dejemos envolver en las tinieblas del error, sino que permanezcamos siempre vigilantes en el esplendor de la verdad. Te lo pedimos por nuestro Señor Jesucristo, tu Hijo, que contigo vive y reina en la unidad del Espíritu Santo y es Dios por los siglos de los siglos. Amén.
1: A reading from the book of
0: Lectura de profeta Amos. Escuchen esta palabra que dice el Señor, hijos de Israel, a todas las familias que saqué de Egipto. A ustedes solo los escogí entre todas las familias de la tierra, por eso los tomaré cuentas por sus pecados. ¿Caminan juntos dos que no se conocen? ¿Ruge el león en la espesura sin tener presa? ¿Alza su voz el cachorro en la guarida sin haber cazado? ¿Cae el pájaro por tierra si no hay una trampa? ¿Se alza del suelo el lazo sin haber hecho presa? ¿Suena la trompeta en la ciudad sin que el pueblo se alarme? ¿Sucede en la ciudad una desgracia que no la mande el Señor? ¿Qué no hará cosa el Señor sin revelar su plan a sus siervos los profetas? Ruge el león, ¿quién no teme? Habla el Señor, ¿quién no profetiza? Les envié una catástrofe como la de Sodoma y Gomorra, y fueron como tizón salvado del incendio, pero no se convirtieron a mí, oráculo del Señor. Por eso así te voy a tratar, Israel. Y porque así te voy a tratar, prepárate a encararte con tu Dios. Palabra del Señor. Gloria a ti, Señor Jesús.
1: Lead me in your justice, Lord.
0: Señor, guíame con tu justicia. Tú no eres un Dios que ame la maldad, ni el malvado es tu huésped, ni el arrogante se mantiene en tu presencia. Señor, guíame con tu justicia. Detesta a los malhechores, destruyes a los mentirosos, al hombre sanguinario y traicionero lo aborrece el Señor. Señor, guíame con tu justicia. Pero yo, por tu gran bondad, entraré en tu casa. Me postraré ante tu templo santo con toda reverencia. Señor, guíame con tu justicia.

0: The Lord be with you.
1: El Señor esté con ustedes.
0: A reading from the Holy Gospel.
1: Lectura del Santo Evangelio según San Mateo.
0: As Jesus got
1: en aquel tiempo, Jesús subió a una barca junto con sus discípulos.
0: Suddenly,
1: de pronto, se levantó en el mar una tempestad tan fuerte que las olas cubrían la barca.
0: But he was asleep.
1: Pero él estaba dormido. Los discípulos lo despertaron diciéndole, Señor, sálvanos, que perecemos. Él les respondió, ¿por qué tienen miedo, hombres de poca fe? Entonces se levantó.

que no haya estado en el ojo de la tormenta. Hoy vemos al Señor con sus discípulos en la barca en una tormenta. Esto es imagen de la iglesia. De hecho, yo argumentaría que la imagen más común de la iglesia que nos es dada en las Escrituras es la iglesia como una nave. La imagen de la iglesia como una nave es un rico símbolo. La naturaleza de una nave es ser un instrumento que lleva a las almas por aguas peligrosas. Cuando el Señor eligió a los pescadores como discípulos, Él sabía a la vida que los estaba llamando. Y los pescadores conocen el riesgo y la recompensa de una vida en el mar. Hoy celebramos a dos grandes. Ayer celebramos a dos grandes apóstoles marítimos. San Pedro pasó su vida en el mar como pescador y el Señor transformó su vocación en hacerlo el apóstol en jefe y pescador de hombres. San Pablo a menudo viajó por mar durante sus grandes viajes misioneros, a menudo en gran peligro, y él se sobró tres veces. La lección principal que aprendemos hoy es la necesidad de que el Señor esté con nosotros en la barca. El Evangelio de hoy también nos recuerda de otra ocasión cuando el Señor no estuvo en la barca con los apóstoles. Más adelante, en el capítulo 14, según San Mateo, vemos a los discípulos solos en la barca durante la tormenta y el Señor se les acerca caminando sobre el agua. Es entonces Pedro quien sale a caminar sobre el agua y va al encuentro de Jesús. Pero Pedro cae en las dudas, con el viento y las olas, pero el Señor está ahí para salvarlo. Otra vez más escuchamos las palabras de Jesús, que dice, hombres de poca fe, ¿por qué dudan? Todos los relatos de Pedro son desafíos. Pedro no siempre es rápido para entender al Señor. Pedro es impulsivo, habla cuando debería escuchar. Sin embargo, 100% de las veces, a través de las dudas y la traición y el arrepentimiento de Pedro, Jesús está con Pedro. Los padres de la iglesia que vivieron y escribieron en tiempos de martirio, confusión doctrinaria, fragmentación y colapso de la sociedad, enseñaron estas dos verdades poderosamente. El arca de la iglesia siempre está en peligro, pero el Señor calma las tormentas y el Señor siempre está con Pedro. Hoy, la iglesia se ve amenazada por la división y amenazas de división, pero estas dos verdades arraigadas en el Evangelio permanecen. No tenemos garantía de la protección del Señor fuera de la iglesia, y el Señor siempre está con Pedro. San Cipriano de Cartago, quien miró cómo la iglesia de Cartago fue dividida por ese cisma, y escribió desde dentro de esa herida, por seguro el resto de los apóstoles eran igual que Pedro. Pero procedieron de la unidad. La unidad con Pedro viene primero. Luego la asociación apostólica de honor y poder. Para San Cipriano, la unión con Pedro no era un mero arreglo burocrático. Era seguridad y salvaguarda dentro del arca de la iglesia. Más adelante, en el siglo IV, San Ireneo de León, pero en el siglo II, San Ireneo de León luchó contra la herejía del gnosticismo, que alegaba una tradición superior y oculta, no disponible a la mayoría de los creyentes. Él escribe que es necesidad que cada iglesia esté de acuerdo con la iglesia de Roma, tomando en cuenta su autoridad preeminente. Que Ireneo alegue la autoridad apostólica fuera de Roma no es independencia, es mero error. San Ignacio de Antioquía, en su carta a la Iglesia de Roma, cuando iba camino al martirio, llama a la Iglesia de Roma la Iglesia que preside sobre el amor. La palabra en griego que se utiliza es agape, la misma palabra que el Señor utiliza para desafiar a Pedro después de su resurrección. Para Ignacio, Roma preside sobre la
vida misma de la iglesia, el amor mismo. Alejarse de este liderazgo no es meramente

ruptura institucional es alejarse del centro de la vida de la Iglesia. Es el amor que mantiene unida la Iglesia. Separarse de Roma es separarse del agape. No es un mero detalle. Es esencial para la salvación de las almas. Estar en unión con Roma, en amor, es estar sumergido en la sangre misma de Cristo. San Agustín, en su obra sobre el bautismo contra los donatistas, va al grano. Dice, ¿qué ganar el hombre si tiene fe sólida o en solidez en los sacramentos cuando la solidez de su caridad es destruida por la herida fatal del cisma? Para Agustín, la fe y la integridad sacramental, ejercidas fuera de los lazos de caridad con la Iglesia, no son eficaces para la sanación. Solo una vida sacramental dentro de la Iglesia puede traer la sanación que debían haber traído a los sacramentos. ¿Qué podemos decir entonces? Cuando nos arraigamos en las Escrituras, vemos que es la voluntad del Señor mismo arreglar a su Iglesia como el arca de la salvación. Él está con el arca todo el tiempo. Y Él trae a Pedro al arca con Él. Esa arca siempre estará en peligro. Es la naturaleza de una nave, ser asediada por el peligro. Sin embargo, esta es la imagen que el Señor quiso para su Iglesia. Y aprendemos de los padres de la Iglesia que vivieron con martirio, confusión y colapso, que la unidad con Pedro es el único camino seguro, la sanación y el único puerto seguro en las tormentas en las que se encuentra la Iglesia. Como diácono católico oriental, mi tradición conoce algo acerca del costo de la separación y el costo del retorno. Nuestras uniones y reuniones con Roma nunca fueron difíciles. Fueron logradas a través de gran sacrificio, a través de malentendidos, presión, las diferentes obras de reconciliación teológica. Pero no nos arrepentimos del trabajo, solo nos arrepentimos que no siempre hemos atesorado plenamente lo que significa. La unión con Pedro es participación en el amor que mantiene unido al cuerpo de Cristo, el mismo amor que señaló Ignacio y la misma caridad a la que llamó Agustín, llamándole medicina para la herida del cisma. Las tormentas asedian a la Iglesia por todos lados, pero solo podemos tener la calma del Señor dentro del arca. El cisma nunca es la respuesta. Permanezcan con el Señor, permanezcan con Pedro. Gloria a Jesucristo.

0: God is ever ready to hear our prayers.
1: Dios siempre está dispuesto a escuchar nuestras oraciones en nuestra necesidad. Unámonos en ofrecerle nuestras peticiones con corazones puros. Que nuestro Santo Padre nos guíe fielmente por el camino de la verdad y el amor. Roguemos al Señor. Por los refugiados, inmigrantes y todas las víctimas de hambruna, guerra y desastres naturales, que reciban simpatía y ayuda práctica al tratar de construir una vida nueva, roguemos al Señor. Por un aumento en vocaciones al sacerdocio y la vida consagrada, roguemos al Señor.
2: For those who are drawing near to eternal life,
1: por aquellos que se acercan a la vida eterna, que la esperanza y la infinita misericordia de Dios sostenga y alegre el final de su camino, roguemos al Señor. Continuamos nuestra pequeña novena por Estados Unidos en preparación por el aniversario 250 de nuestro país, de la firma de la Declaración de Independencia, y cumplimos con la oración de la Madre Angélica. Señor Dios, te pedimos que con toda humildad que bendigas a este país, por muy indigno que seamos. Protégelo de todo mal, protégelo del enemigo. Protégelo, Señor, para que pueda cumplir tu voluntad y guardar tus mandamientos. Te pedimos, Señor, con un corazón suplicante, que mires hacia nosotros en nuestra indignidad. Concede a este país una renovación de la devoción hacia ti, tu ley y tus mandamientos. Haz que seamos, una vez más, un país bajo tu protección, Señor. Te lo pedimos por Jesucristo nuestro Señor. Amén.

Oren, hermanos, para que este sacrificio mío y de ustedes sea agradable a Dios Padre Todopoderoso. El Señor reciba de tus manos este sacrificio para alabanza y gloria de su nombre y por toda la Santa Iglesia. Señor Dios, que bondadosamente realizas el fruto de tus sacramentos, concédenos que seamos capaces de servirte como corresponde a tan santos misterios. Por Jesucristo nuestro Señor. Amén. El Señor esté con ustedes y con tu espíritu. Levantemos el corazón. Lo tenemos levantado hacia el Señor. Demos gracias al Señor nuestro Dios. Es justo y necesario. En verdad es justo y necesario. Es nuestro deber y salvación darte gracias siempre y en todo lugar, Señor Padre Santo, Dios Todopoderoso y Eterno. Pues por amor creaste al hombre, y aunque condenado justamente, lo redimiste por tu misericordia, por Cristo, Señor nuestro. Por él los ángeles y los arcángeles y todos los coros celestiales celebran tu gloria, unidos en común alegría. Permítenos asociarnos a sus voces, cantando humildemente tu alabanza.

0: You are indeed holy, O Lord, and all you have created right.
1: Santo eres en verdad, Padre, y con razón te alaban todas tus criaturas, ya que por Jesucristo, tu Hijo, Señor nuestro, con la fuerza del Espíritu Santo, das vida y santificas todo, y congregas a tu pueblo sin cesar para que ofrezca en tu honor un sacrificio sin mancha desde donde sale el sol hasta el ocaso. Por eso, Padre, te suplicamos que santifiques por el mismo Espíritu estos dones que hemos separado para ti, de manera que se conviertan en el cuerpo y la sangre de Jesucristo, Hijo tuyo y Señor nuestro, que nos mandó celebrar estos misterios. Porque Él mismo, la noche en que iba a ser entregado, tomó pan, y dando gracias te bendijo, lo partió y lo dio a sus discípulos, diciendo: tomen y coman todos de él, porque esto es mi cuerpo, que será entregado por ustedes.

0: In a similar way, when supper was ended,
1: del mismo modo, acabada la cena, tomó el cáliz, dando gracias, te bendijo, y lo pasó a sus discípulos, diciendo, tomen y beban todos de él, porque este es el cáliz de mi sangre, sangre de la alianza nueva y eterna, que será derramada por ustedes y por muchos para el perdón de los pecados. Hagan esto en conmemoración mía.

0: Así pues, Padre, al celebrar ahora el memorial de la pasión salvadora de tu Hijo, de su admirable resurrección y ascensión al cielo, mientras esperamos su venida gloriosa, te ofrecemos en esta acción de gracias el sacrificio vivo y santo. Dirige tu mirada sobre la ofrenda de tu Iglesia y reconoce en ella la víctima por cuya inmolación quisiste devolvernos tu amistad, para que fortalecidos con el cuerpo y la sangre de tu Hijo y llenos de su Espíritu Santo, comemos en Cristo un solo cuerpo y un solo Espíritu. Que Él nos transforme en ofrenda permanente para que gocemos de tu heredad junto con tus elegidos. Con María, la Virgen Madre de Dios, su esposo San José, los apóstoles y los mártires, San Francisco y todos los santos por cuya intercesión confiamos obtener siempre tu ayuda.
1: May the sacrifice of our reconciliation.
0: Te pedimos, Padre, que esta víctima de reconciliación traiga la paz y la salvación al mundo entero. Confirme la fe y la caridad a tu Iglesia peregrina en la tierra, a tu servidor, el Papa León, a nuestro obispo Steven, al orden episcopal, a los presbíteros y diáconos y a todo el pueblo redimido por ti. Atiende los deseos y súplicas de esta familia que has congregado en tu presencia. Reúne en torno a ti, Padre, misericordioso, a todos tus hijos dispersos por el mundo, a nuestros hermanos difuntos y a cuantos murieron en tu amistad, recíbelos en tu reino, donde esperamos gozar todos juntos de la plenitud eterna de tu gloria. Por Cristo Señor nuestro, por quien concedes al mundo todos los bienes. Por Cristo, con Él y en Él, a ti, Dios Padre omnipotente, en la unidad del Espíritu Santo, todo honor y toda gloria, por los siglos de los siglos.

Señor Jesucristo, que dijiste a tus apóstoles, la paz les dejo, mi paz les doy. No tengas en cuenta nuestros pecados, sino la fe de tu iglesia, y conforme a tu palabra, concede la paz y la unidad, tú que vives y reinas por los siglos de los siglos. Amén. La paz del Señor esté siempre con ustedes.

0: Behold the Lamb of God.
1: Este es el Cordero de Dios que quita el pecado del mundo. Dichosos los invitados a la cena del Señor. Señor, no soy digno de que entres en mi casa, pero una palabra tuya bastará para sanarme.

0: Bless the Lord, O my soul, and all within me.
1: Bendice alma mía el Señor, que todo mi ser bendiga su santo nombre.
2: Para todos aquellos que no pueden recibir a Jesús en el Santísimo Sacramento, les ofrecemos la siguiente oración. Mi buen Señor, mi amadísimo Jesús, siento mucho haber herido tu bondadoso corazón con mis pecados, porque tú eres infinitamente bueno y el pecado te ofende. Igual que el amado discípulo, permíteme descansar sobre tu corazón y déjame compartir tu aflicción por las injurias que se cometen contra ti en el sacramento de tu amor. Yo te ofrezco todo mi amor y mi corazón. Si es que mi pobre amor puede consolarte, yo te amo sobre todas las cosas, y es mi deseo poseerte dentro de mi alma. Si no puedo recibirte sacramentalmente, ven por lo menos espiritualmente a mi corazón y alimenta mi alma con el pan de vida eterna. Permite que mi alma, oh Señor, sienta tu dulzura. Permíteme probar cuán dulce eres tú, oh Señor, que siendo yo atraído por tu amor, nunca pueda yo pecar, corriendo yo detrás de los placeres mundanos. Tú eres el Dios de mi corazón y el Dios que forma parte de mí eternamente. Oh tú, Cordero de Dios, que quitas los pecados del mundo, quita de mí todo lo que pueda herirme y desagradarte. Dame tu amor y tu gracia, que la dulce llama de tu amor consuma mi alma, que pueda yo morir para el mundo por amor hacia ti, así como tú has muerto en la cruz por amor hacia mí. Amén.

0: Let us pray.
1: Oremos.
0: May this divine sacrifice,
1: que la víctima divina que te hemos ofrecido y que acabamos de recibir nos vivifique, Señor, para que, unidos a ti, con perpetuo amor, demos frutos que permanezcan para siempre. Por Jesucristo nuestro Señor.

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Bueno, sí, bienvenidos a todos ustedes. Su seguro Israel Badío, hijo del tejano, enamorado de Cristo, quien bendita y activa Radio Pan de Vida, camino a la santidad. A todos ustedes, la bienvenida a todos ustedes y gracias por apoyar aquí a bendita Eucaristía, Radio Pan de Vida, camino a la santidad. Seguimos este día, pues bueno, va a ser un día especial para todos ustedes. Bueno, para una persona de este uno, hoy en este momento vamos a decir quién. A todos ustedes, pues, vamos a estar aquí en bendita este, más o menos ahí hasta las 9 de la mañana, aquí en bendita Eucaristía Radio. Vamos a escuchar este hermoso alabanza para todos ustedes y nosotros, que estamos aquí presentes en cabina. Y también para todos ustedes que estos hermitos en los campos del mundo entero. Nuestros campesinos, a todos ellos, buenos días. Buenos días a todos ellos y sus familias, gracias por esa labor que tienen ustedes en los campos del mundo entero, esos jardineros, carpinteros, todos ellos, huevedores también, esos troqueros que también andan ahí. También un saludo para todos ellos, a todos ellos y ustedes también en este día. Bendita a todos ustedes y me quieren en bendita Radio.

0: 40 minutos de Caracas. El sábado nos dijeron que había que pedir salvoconductos para acceder a la zona porque las autoridades prefirieron no dejar acceso libre debido a que necesitaban esa zona despejada para poder evacuar a los heridos prontamente en las ambulancias y si estaban mucho...
1: Martes de la 13ª semana del tiempo ordinario. Señor, abre mis labios
2: y mi boca proclamará tu alabanza.
1: Salmo 66. Que todos los pueblos alaben al Señor.
2: Venid, adoremos al Señor, Dios soberano.
1: El Señor tenga piedad y nos bendiga. Ilumine su rostro sobre nosotros. Conozca la tierra tus caminos. Todos los pueblos, tu salvación.
2: Venid, adoremos al Señor, Dios soberano.
1: Oh Dios, que te alaben los pueblos, que todos los pueblos te alaben.
2: Venid, adoremos al Señor, Dios soberano.
1: Que canten de alegría las naciones, porque riges el mundo con justicia, riges los pueblos con rectitud y gobiernas las naciones de la tierra.
2: Venid, adoremos al Señor, Dios soberano.
1: Oh Dios, que te alaben los pueblos, que todos los pueblos te alaben.
2: Venid, adoremos al Señor, Dios soberano.
1: La tierra ha dado su fruto, nos bendiga.

0: Al filo de los gallos viene la aurora. Los temores se alejan como las sombras. Dios Padre nuestro, en tu nombre dormimos y amanecemos.
1: Como luz nos visitas, Rey de los hombres. Como amor que vigila, siempre de noche. Cuando el que duerme bajo el signo del sueño, prueba la muerte.
0: Del sueño del pecado nos resucitas, y es señal de tu gracia la luz amiga. Dios que nos velas, tú nos sacas por gracia de las tinieblas.
1: Gloria al Padre, y al Hijo, gloria al Espíritu, al que es paz, luz y vida, al uno y trino, gloria a su nombre, y al misterio divino, que nos lo esconde. Amén. Salmodia. El hombre de manos inocentes y puro corazón subirá al monte del Señor.
0: Salmo 23. Del Señor es la tierra, y cuánto la llena, el orbe y todos sus habitantes. Él la fundó sobre los mares, Él la afianzó sobre los ríos.
1: ¿Quién puede subir al monte del Señor? ¿Quién puede estar en el recinto sacro?
0: El hombre de manos inocentes y puro corazón, que no confía en los ídolos, ni jura contra el prójimo en falso, ese recibirá la bendición del Señor. Le hará justicia el Dios de salvación.
1: Este es el grupo que busca al Señor, que viene a tu presencia, Dios de Jacob.
0: Portones, alzad los dinteles, levantaos puertas antiguas, va a entrar el Rey de la Gloria.
1: ¿Quién es ese Rey de la Gloria? El Señor, héroe valeroso, el Señor, héroe de la guerra.
0: Portones, alzad los dinteles, levantaos puertas antiguas, va a entrar el Rey de la Gloria.
1: ¿Quién es ese Rey de la Gloria? El Señor, Dios de los ejércitos, Él es el Rey de la Gloria.
0: Gloria al Padre, y al Hijo, y al Espíritu Santo.
1: Como era en el principio, ahora y siempre, por los siglos de los siglos. Amén. El hombre de manos inocentes y puro corazón subirá al monte del Señor. Ensalzad con vuestras obras al Rey de los siglos.
0: Cántico. Tobías capítulo 13, versículos 1 al 10. Bendito sea Dios que vive eternamente y cuyo reino dura por los siglos. Él azota y se compadece, hunde hasta el abismo y saca de él, y no hay quien escape de su mano.
1: Dadle gracias, israelitas, ante los gentiles, porque Él nos dispersó entre ellos. Proclamad allí su grandeza. Ensalzadlo ante todos los vivientes, que Él es nuestro Dios y Señor, nuestro Padre, por todos los siglos.
0: Él nos azota por nuestros delitos, pero se compadecerá de nuevo, y os congregará de entre todas las naciones por donde estáis dispersados.
1: Si volvéis a Él de todo corazón y con toda el alma, siendo sinceros con Él, Él volverá a vosotros y no os ocultará su rostro.
0: Veréis lo que hará con vosotros. Le daréis gracias a boca llena. Bendeciréis al Señor de la justicia y ensalzaréis al Rey de los siglos.
1: Yo le doy gracias en mi cautiverio, anuncio su grandeza y su poder a un pueblo pecador.
0: Convertíos pecadores, obrad rectamente en su presencia. Quizá os mostrará benevolencia y tendrá compasión.
1: Ensalzaré a mi Dios, al Rey del cielo, y me alegraré de su grandeza. Anuncien todos los pueblos sus maravillas y alábenle sus elegidos en Jerusalén.
0: Gloria al Padre, y al Hijo, y al Espíritu Santo.
1: Como era en el principio, ahora y siempre.

0: por los siglos de los siglos. Amén. Ensalzad con vuestras obras al Rey de los siglos. El Señor merece la alabanza de los buenos.
1: Salmo 32. Aclamad justos al Señor, que merece la alabanza de los buenos.
0: Dad gracias al Señor con la cítara, tocad en su honor el arpa de 10 cuerdas. Cantadle un cántico nuevo, acompañando vuestra música con aclamaciones.
1: Que la palabra del Señor es sincera y todas sus acciones son leales. Él ama la justicia y el derecho, y su misericordia llena la tierra.
0: La palabra del Señor hizo el cielo, el aliento de su boca, sus ejércitos. Encierra en un odre las aguas marinas, mete en un depósito el océano.
1: Tema al Señor la tierra entera, tiemblen ante Él los habitantes del orbe, porque Él lo dijo y existió, Él lo mandó y surgió.
0: El Señor deshace los planes de las naciones, frustra los proyectos de los pueblos, pero el plan del Señor subsiste por siempre. Los proyectos de su corazón, de edad en edad.
1: Dichosa la nación, cuyo Dios es el Señor, el pueblo que Él se escogió como heredad.
0: El Señor mira desde el cielo, se fija en todos los hombres. Desde su morada observa a todos los habitantes de la tierra. Él modeló cada corazón y comprende todas sus acciones.
1: No vence el rey por su gran ejército, no escapa el soldado por su mucha fuerza. Nada valen sus caballos para la victoria, ni por su gran ejército se salva.
0: Los ojos del Señor están puestos en sus fieles, en los que esperan en su misericordia, para librar sus vidas de la muerte y reanimarlos en tiempo de hambre.
1: Nosotros esperamos en el Señor. Él es nuestro auxilio y escudo. Con Él se alegra nuestro corazón. En su santo nombre confiamos.
0: Que tu misericordia, Señor, venga sobre nosotros, como lo esperamos de ti.
1: Gloria al Padre, y al Hijo, y al Espíritu Santo.
0: Como era en el principio, ahora y siempre, por los siglos de los siglos. Amén. El Señor merece la alabanza de los buenos.
2: Lectura breve. Romanos capítulo 13, versículos 11b, 12 al 13a. Ya es hora de despertaros del sueño. La noche está avanzada, el día se echa encima. Dejemos las actividades de las tinieblas y pertrechémonos con las armas de la luz. Conduzcámonos como en pleno día, con dignidad.
0: Responsorio breve.
1: Dios mío, peña mía, refugio mío, Dios mío.
0: Dios mío, peña mía, refugio mío, Dios mío.
1: Mi alcázar, mi libertador.
0: Refugio mío, Dios mío.
2: Gloria al Padre, y al Hijo, y al Espíritu Santo.
0: Dios mío, peña mía, refugio mío, Dios mío.
2: Cántico evangélico.
0: El Señor nos suscitó una fuerza de salvación, según lo había predicho por boca de sus profetas.
1: Bendito sea el Señor, Dios de Israel, porque ha visitado y redimido a su pueblo, suscitándonos una fuerza de salvación en la casa de David, su siervo, según lo había predicho desde antiguo por boca de sus santos profetas.
0: Es la salvación que nos libra de nuestros enemigos y de la mano de todos los que nos odian, realizando la misericordia que tuvo con nuestros padres recordando su santa alianza y el juramento que juró a nuestro padre Abraham.
1: Para concedernos que, libres de temor, arrancados de la mano de los enemigos, le sirvamos con santidad y justicia en su presencia todos nuestros días.
0: Y a ti, niño, te llamarán profeta del Altísimo, porque irás delante del Señor a preparar sus caminos, anunciando a su pueblo la salvación, el perdón de sus pecados.
1: Por la entrañable misericordia de nuestro Dios, nos visitará el sol que nace de lo alto, para iluminar a los que viven en tiniebla y en sombra de muerte, para guiar nuestros pasos por el camino de la paz. Gloria al Padre, y al Hijo, y al Espíritu Santo.
0: Como era en el principio, ahora y siempre, por los siglos de los siglos. Amén. El Señor nos suscitó una fuerza de salvación, según lo había predicho por boca de sus profetas. Preces.
2: Ya que hemos sido llamados a participar de una vocación celestial, bendigamos por ello a Jesús, el sumo sacerdote de la fe que profesamos, y supliquémosle diciendo:
0: Señor, nuestro Dios y nuestro Salvador.
1: Rey Todopoderoso, que por el bautismo has hecho de nosotros un sacerdocio real, haz que nuestra vida sea un continuo sacrificio de alabanza.
0: Señor, nuestro Dios y nuestro Salvador.
1: Ayúdanos, Señor, a guardar tus mandatos, para que por la fuerza del Espíritu Santo, nosotros permanezcamos en ti y tú en nosotros.
0: Señor, nuestro Dios y nuestro Salvador.
1: Danos tu sabiduría eterna, para que nos asista en nuestros trabajos.
0: Señor, nuestro Dios y nuestro Salvador.
1: Concédenos ser la alegría de cuantos nos rodean, y fuente de esperanza para los decaídos.
0: Señor, nuestro Dios y nuestro Salvador.
1: Como hijos que somos de Dios, dirijámonos a nuestro Padre con la oración que Cristo nos enseñó. Padre nuestro que estás en el cielo, santificado sea tu nombre. Venga a nosotros tu reino. Hágase tu voluntad en la tierra como en el cielo.
0: Danos hoy nuestro pan de cada día. Perdona nuestras ofensas, como también nosotros perdonamos a los que nos ofenden. No nos dejes caer en la tentación, y líbranos del mal.
1: Oración final. Escucha, Señor, nuestras súplicas matinales, y con la luz de tu misericordia, alumbra la oscuridad de nuestro corazón. Que los que hemos sido iluminados por tu claridad, no andemos nunca tras las obras de las tinieblas. Por nuestro Señor Jesucristo, tu Hijo, que vive y reina contigo en la unidad del Espíritu Santo, y es Dios por los siglos de los siglos.
0: Amén.
1: El Señor nos bendiga, nos guarde de todo mal, y nos lleve a la vida eterna.
0: Amén. Bendíceme, oh María Auxiliadora, que tu bendición santísima permanezca en mí, en la noche y en el día, en la alegría y en la tristeza, en el trabajo y en el descanso, en la salud y en la enfermedad, en la vida y en la muerte, y durante la eternidad. Oh bendición de María Auxiliadora, dichoso quien te la pide, recibe y guarda. Después de obtenerla aquí en la tierra, la lleve en su último suspiro, como prenda de vida eterna. María Auxilio de los cristianos, rogad por nosotros. Amén.

0: Querido pueblo de Dios, muy pero muy buenos días. Aquí acompañando al tejano enamorado de Cristo, porque aquí en Bendita Eucaristía Radio el día de hoy estamos de manteles largos. Van a decir que cómo que de manteles largos, qué ondas, ¿no? Sí, hombre, hoy es el cumpleaños de la hermanita Elizabeth Magaña. ¿Cómo que Magaña? Es Munguía, la esposa de Luis. Hermanita Liz, por aquí nos encontramos, el tejano enamorado y yo. Sí, sí lo dije bien, el tejano enamorado y yo, porque dicen que en mi rancho que el burro siempre va al final, ¿verdad? Para felicitarte, hermanita Liz, para darte las gracias por todo lo que haces por este ministerio, al igual que el hermanito Luis, o sea, tu esposo. Gracias por ese compromiso que tienen para con este ministerio. Y pues lo único que pedimos es de que te la pases de las mil maravillas y claro, que Dios te siga colmando de muchísimas, pero muchísimas bendiciones y muchos, pero muchos años más. Te saludamos con esto que dice así. ¡Buenos días! ¡Happy birthday! Hermanito Israel, es tuyo.
1: Happy birthday, que pues te lo pases muy bien. Queremos pastel, y pozole está bien.
0: ¡Mole!
1: ¡Mole!

0: Bueno, ahí fue para nuestra cuenta de Elizabeth Munguía. Y siempre me dice porque Elizabeth Torres es, parece que es su apellido materno, Torres, es su mami. Mítales, pues gracias, Mítales, por estar aquí con nosotros, el equipo de Bendita. Y ahora, pues de mi parte, Mítales, pues gracias, gracias. Es una colega, pues, muy importante en mi vida aquí en Bendita Tierra Radio. También, nuestro Luis, fue él también, pero ahorita, Liz, de mi parte, pues, un fuerte abrazo en Cristo. Y siempre tienes un vacío de mi corazón ahí contigo, Mítales. Pues, una persona que es muy amorosa, una persona que es muy respetuosa. Bien, pues, para mí, una persona que tiene muchas, experiencias, muchas ideas de la vida. Aquí en la radio también. Pues gracias, muy amiguitos. Si usted que gusta la marcar aquí para darle felicidades a nuestra amiga Elizabeth, pueden marcar también darle felicidades a nuestra amiga Elizabeth Munguía, que hoy es su cumpleaños. Vamos a ver, señorita.
1: Pues querido pueblo de Dios.
0: Buenos días. Buenos días, estamos al aire. Buenos días. Good morning. Ahora sí, buenos días. Estamos al aire. Good morning.
2: Brother, good morning por la mañana.
0: Good morning, mi brother Luis. ¿Cómo estamos?
2: Pues, estoy hablando también para felicitar a mi esposa, pues ya en la mañana, pues ya le dije feliz cumpleaños, ¿verdad?
0: Okay,
2: pues, ¿qué puedo decir? Hace 37 años que nos conocimos y mira, todavía estamos juntos. Mm. Éramos dos niños jugando a ser adultos y bendito sea Dios que pues todavía seguimos aquí. Así de que pues nomás le quiero decir a la gente que tenga cuidado cuando le pide a Dios, ¿eh? Porque yo tenía 16 años y me acuerdo que entramos ese día a la iglesia, todavía andábamos de novios y pues nos echamos una peleadita ahí afuera.
3: Anda. A misa.
2: Eso sí, peleados para entrando a misa.
3: ¿A los 16 años, hermanito?
2: 16 años, hermano.
3: Pero pues no,
2: tenía 15.
3: No sabías ni lo que estabas haciendo. Ahora te entiendo, ¿eh? Ahora te entiendo.
2: No, hombre, pues nomás imagínate, hermano. Y me acuerdo que volteé para arriba y se le digo a Dios, le digo, mira, pues si va a ser para mí de una vez, y si no, órale, cada quien por su lado. A mí, tú sabes que siempre he sido medio atrabancado, que me gustan las cosas. ¿Se va a hacer o no se va a hacer?
0: Sí, sí.
2: Pues sí se hizo.
3: Pues era lo que querías, ahora te aguantas, ¿no?
0: Así es, te preguntó.
2: La foto de boda parece primera comunión, pero bueno.
3: No, mira, hermano.
2: Pues aquí estamos, seguimos en la lucha, en la batalla. Así es de que, pues yo sé que por ahí mi mujer me está escuchando. Pues nomás quiero decirle que la amo, que la quiero mucho y pues ojalá Dios quiera que le dé muchos años más para que siga aguantando a este geniudo.
3: Esperemos en Dios que así sea, hermanito Luis. No,
0: está bien. Pues qué bueno, Luis.
2: Pues que Dios me los bendiga, hermanitos. Cuídense mucho. Y
3: gracias.
2: Saludos a toda la audiencia y también a todos los que estén por ahí cumpliendo años o celebrando algo en especial. Que Dios los bendiga.
3: Gracias, hermanito Luis. Gracias.
0: Gracias,
3: gracias por todo lo que haces por este ministerio, hermanito. Que Dios te bendiga.
2: Bueno, bendiciones para todos. Amén.
0: Bendiciones.
3: Pues hermanita Liz, ya escuchaste por ahí del ronco pecho de tu querido esposo Luis. Nosotros aquí en Bendita Eucaristía.
0: Como ella
3: Radio,
0: dice, su rorro.
3: El rorrito, dice ella, mi rorrito.
0: Sí.
3: Pues aquí en Bendita Eucaristía, hermanita Liz, sabes que te queremos mucho, que te apreciamos y pues no hay palabras para agradecerte por todo lo que ustedes hacen para este ministerio de Bendita Eucaristía Radio. Así es de que de mi parte y de todos quienes colaboramos aquí, que Dios te siga colmando de muchísimas, muchísimas bendiciones. Y adelante, hermanita, ya le entraste, ahora a salirle.
2: Sí,

a decirle a la gente que él vino ya. Hermanita Liz, tú sabes que los de Michoacán no nos gusta el chisme. No, no nos gusta el chisme. Pero mira, acá fuera del aire el hermanito Liz me dice: hermanito Pancho, ay, de favorcito, búscame esta canción, por favor. Se la quiero dedicar con mucho cariño y con mucho amor a mi esposa Liz. Y es esta, hermanita Liz. Régolo al coser. Se llama mi linda esposa. Escúchale, hermanita, de parte de tu rorro.

Gracias a ti, Señor, que me la diste como siempre una esposa yo soñaba. Toda la dicha que en el mundo existe, la sentí cuando ansiosa me besaba. Gracias, Señor, porque fue toda mía, pasional y emotiva, dulce y loca. Y me sorbí la miel y la ambrosía de la uva madura de su boca. Toda la vida me la dio al besarme. Me dio un placer difícil de decir. Por eso tú no tienes más que darme, ni yo tengo más nada que pedir. Gracias, Señor.

0: No cabe duda, muy pero muy buen gusto, hermanito Luis, una canción muy pero muy en especial para tu esposa que te ha aguantado tanto y ella hoy se encuentra de manteles largos. Y nosotros aquí en Bendita Eucaristía Radio no nos queda más que solamente desearle lo mejor, que Dios nuestro Señor y nuestra Madre Santísima le sigan colmando de muchísimas bendiciones para que sigan adelante con esta obra a la cual han sido llamados. Y a ustedes, pueblo de Dios, les invitamos, si gustan decirle algo, felicitar a la hermanita Elizabeth, las líneas están totalmente disponibles, 442-1680, 442-1680. Tejano.
1: Así es, nos quedan algunos que unos 7 minutos para entrar, 8 minutos por ahí.
0: Más o menos.
1: Por ahí. Bueno, ahí está. Está abierta la línea para todos ustedes, si gustan, pues marcar. Pues yo me pido aquí, Pancho, pues para darle fita a nuestra invitada feliz cumpleaños a nuestra invitada Elizabeth. Pues con mucho gusto a todos ustedes también. Estimo de gigante y la invitación para todos ustedes que para mañana, ya. Bueno, después le avisamos este mensajito, pero ahorita a todos ustedes. No sé, también hoy cumpleaños nuestra invitada Elizabeth Munguía. Les descanse, take it easy, kick back.
0: Dice, yeah, right. Buenos días, bendita Eucaristía Radio.
2: Buenos días, hermano Francisco.
0: Buenos días, hermanita. Buenos días, María, adelante.
2: Y el hermanito Israel.
1: Buenos días,
2: mucha bendición.
1: Amén.
2: Quiero, por favor, que pues muchas felicitaciones para la hermanita Isabel, pues las mañanitas.
0: Ahorita se las ponemos para despedirnos, hermanita.
2: Con Pedro Infante.
0: Con Pedro Infante, con sí, esas voces inolvidables, ¿no?
2: Sí, claro que sí.
0: Se las programamos enseguida. Bendiciones.
2: Amén.
1: Gracias, María.
2: Amén, hermano.
1: Bendiciones.
0: Adiós.

0: Buenos días, estamos al aire. ¿Quién nos llama? Buenos días.
1: Es usted.
2: Soy yo, hermano. Buenos días.
0: Ay, hermanita Elizabeth, eres tú. Happy birthday.
1: Happy birthday to you. Happy birthday to you.
0: ¿Cómo estás, hermanita?
2: Gracias, hermanos, gracias. Solo quiero decirles que pues los quiero mucho. Ustedes lo saben, ¿verdad? Hemos hecho una gran hermandad, ¿verdad? Hoy me han hecho un día muy feliz. Gracias, gracias por todo. Gracias por mis hijos que Dios me dio. Gracias por mi esposo también, que dice mi hija que me lo agarra atarantado.
0: Yo diría re.
1: Re.
0: Yo diría re.
2: Dice, ay mamá, ya escuché. Dice, gracias a mi papá.
1: Ya salió el chisme, ya salió el chisme.
2: Estaba chiquito.
0: De por sí el pobre, ¿no?
1: Pobrecito.
2: Que conste. Se puso de modo.
0: Ándale, ¿no?
1: Para que se eduque.
0: No, sí, hermanita, que te la pases muy bien en este día tan especial. Y pues, a mí las palabras, olvídate, no existe, ¿no?, para agradecerte por todo lo que tú haces, al igual que el hermanito Luis, por este ministerio de Bendita Eucaristía Radio. Así es,
1: y
0: de
1: por
0: que,
1: tu familia también.
0: Ya, yeah. Disfrútatela. Hoy deja que te mimen.
2: Gracias, hermano, y sabes que todo lo que hacemos es para gloria de Dios.
0: Amén.
2: Nosotros, hay una oración que dice, nosotros no nos llevamos nada, todo le pertenece a nuestro Señor.
0: Amén. Así es,
2: hermano. Bendiciones.
0: Ahí estamos.
2: Que tengan un feliz día, hermano.
0: Gracias.
1: ¿Te lees una canción especial?
2: Hay una canción que me gusta, pero es del mundo, se llama Mi Promesa.
0: Mi promesa.
2: Y mi esposo me la cantó en mi aniversario de bodas.
0: Ay, mamá, ¿qué será lo que quieres, negro? Te la busco, hermanita.
2: La canta unos cantantes que se llaman Intocables.
0: Intocable.
2: Si se pudiera, no se puede, pues está bien.
0: Vecinos, te la busco, hermanita.
1: Vecinos de mi tía de Texas allá. Wow.
0: Gracias, sí. Hermanita.
2: Gracias, bendiciones. Hermanos, bendiciones. Buenos días.
0: Buenos días.

0: Pues hermanita Liz, con esta nos despedimos porque ya va a entrar la identificación. De todo corazón, muchas felicidades de parte de todo el cuerpo de Bendita Eucaristía Radio. Al igual estoy seguro por toda la audiencia que te aprecia y te quiere mucho.
1: Amén.
0: Ahí tienes tu canción.

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3: Pues visto a todos ustedes, vamos a enlazarnos aquí con el Padre Modesto Lule, aquí en Bendita Eucaristía Radio, el Padre Modesto Lule, a las 7 de la mañana, aquí en Bendita Eucaristía Radio.

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Ay, Dios mío, santo, hombre. Señoras y señores, pues aquí estábamos ya en este día martes. Ni te cases, ni te embarques, ni tu casa te apartes. Saludos a everybody in your home. Saludos a mi prima Goya. Prima, prima. Oye, prima. Fíjate que cuando fui al rancho, pues ahí grabé algunas cosas, prima. Grabé algunas cosas de cuando nos encontramos, de cuando nos saludamos. Pero, pues por tarugo yo, por sonso, que se borra todo lo del día. Bueno, no todo lo del día, pero parte del domingo 14 y del día lunes 15 de junio. Todo casi, todo se borró. El día lunes y el martes. ¡Qué coraje! ¡Qué coraje! ¡Me daba conmigo! Como dice la canción, hombre. Ahí van a, allí iban a conocer a mi prima Goya. ¡Prima, primo! Pero pues ni modo, dijo Lupe. ¿Qué le vamos a hacer? Dijo Don Roberts. Saludos a Don Roberts ahí en la parroquia del Sagrado Corazón de Jesús en Lincoln Heights. Es el campanero para que lleguen ahí, Don Roberts. ¿Qué le vamos a hacer? Dijo Don Roberts. Saludos a Don Roberts. Pues aquí estamos ya en este día martes, último del mes de junio. Ya el Sagrado Corazón. Agradezco a las estaciones de radio que se conectan a esta hora con nosotros para retransmitir el programa Unidos por Cristo y María. Ahí en Modesto, California, por la 105.9 FM. Stockton, California, por la 102.1 FM. En Merced, California, por la 1390 AM. Gracias. Y también a la radio Bendita Eucaristía. Bendita Eucaristía en Fresno, California. Por la 1680 AM. 1680 AM. Bendita Eucaristía. Muchas gracias. ¿Qué quieren que les diga? Pues que Dios les bendiga, hombre. Que Dios les bendiga. Pues ahí estábamos al pie del cañón echándole enjundia. ¡Enjundia! Pues no hay más. No hay más. Hay que ponernos. Oye, pues me platicaba ayer una locutora allá en Acámbaro, Guanajuato, en una estación de radio ahí que sale, que se llama La Mejor y Excel. Y pues de un tiempo a la fecha, la encargada del noticiero de la una de la tarde nos ha dicho: oiga, padre, ¿no nos podrá mandar algunas cápsulas de información? De esas de, pues de así de cosas. Y ya que nos han pedido que de San Pedro y San Pablo. Y ayer había unas ordenaciones sacerdotales y dice: ¿no podrá hablarnos de las ordenaciones sacerdotales? Le digo: ¿cómo no? Con todo gusto. Y ya, pues por ahí hacemos cápsulas de 3 minutos para las radios de Acámbaro, Guanajuato, para que salga en el noticiero de la una. Oye, ¿y quién iba a decir, no? ¿Qué hace noticiero? Yo, pues, los escuchábamos en aquellos tiempos cuando vivíamos ahí en el rancho. ¡Ahí en el rancho! Escuchábamos esa estación de radio de ahí de Acámbaro. Lo escuchábamos, pues es que en la televisión no era tan común, no había celulares, bendito sea Dios de ahí. Y ahí estábamos escuchando la radio. Desde muy temprano escuchábamos ahí la rancherita de Monterrey. Mis papás se levantaban, se despertaban temprano y ponían ahí la radio. Y pues ya uno entre sí, ¿no? Pues en el mismo cuarto y todo, pues imagínate. Y pues resulta y resalta que estábamos ahí escuchando la radio como a las 5 de la mañana, ya cuando mi mamá se levantaba para llevar el nixtamal. Ya después, en un tiempo, a mí me mandaban a las 5 de la mañana para llevar el nixtamal. Y pues ya escuchábamos ahí la rancherita de Monterrey. Y también se alcanzaba a escuchar la T grande. Ya cuando salía el sol, como que se iba la señal. Era una señal muy potente. Y escuchábamos en aquellos tiempos, a esas horas en la mañana, unos infomerciales de unos laboratorios. Laboratorios Caballo y Laboratorios Mayo. Que todavía creo que algunos de ellos funcionan todavía.
que decía más o menos así: Si usted sufre de un grano en el pie, cómprese la pomada Granitin. Granitin le ayuda a quitar ese grano estorboso en su dedo del pie derecho, para que cuando vaya a la fiesta a darse un quemón, no se le queden mirando en el dedo gordo y le digan: tienes doble dedo. Quita Granin de Laboratorios Camacho. Laboratorios Bayo. Y así, hombre. Y bueno, y a las 3 de la tarde regularmente nos sentábamos ahí en la comida y escuchábamos a las 3 de la tarde la hora de Juan Torres. Juan Torres y su órgano melódico. ¡Qué tiempos aquellos! ¡Qué tiempos aquellos! ¡Dios mío! ¡Dios mío! ¡Ya está uno viejo! Estamos viejos pero curiosos. Pero al rato nos vamos, pues. Aquí estamos y no nos vamos. Bueno, muchísimas gracias. Muchísimas gracias. Qué bueno que están ahí en conexión con nosotros. Les mandamos un saludo a everybody in your home. Y gracias a las estaciones de radio que se conectan con nosotros. Aquí Dios nos ha puesto, sin querer queriendo, de lo que nos apasiona, nos gusta, hacer programas de radio. Espero que este programa de radio sea de evangelización. Y por eso, vámonos a la oración en este día martes 30 de junio del 2026. ¡Vamos a darle!

Señor mío y Dios mío, gracias por todo lo que me concedes. También gracias por lo que quitas de mi vida, que me estorba, que me perjudica, que me lastima. Aunque yo sé que hay cosas que afectan mi vida, que me lastiman, pero por mi egoísmo a veces las retengo.

realizar muchos planes y de conseguir las metas que vengo persiguiendo desde, tú ya sabes, hace cuánto, hace rato. Pero tú sabes que son muchos los miedos que me paralizan, aquellas cosas que se me cruzan en la mente y que me dejan pensando más tiempo del debido y no me dejan seguir adelante con seguridad. Todo esto, Señor, lo pongo en tu presencia, porque sé que me ayudarás a realizar mis deseos, aquellas cosas que anhelo y que tú sabes que me hacen bien. Y también sé que me darás tu protección para que los miedos no me dominen. Estoy seguro de que este será un día de bendición, porque estás llenándome de todo lo que requiero para realizarlo. Te suplico que quites de mi mente los prejuicios. Sí, aquellos prejuicios que no me dejan asumir la realidad tal cual es, que hacen que me distancie de las personas por pensar antes y de forma equivocada. Que mis dudas no me hagan sacar conclusiones equivocadas sobre las cosas o las personas que están a mi lado, que sepa amarlas con total disposición. Te amo y confío en ti, Señor. Gracias por escucharme, por impulsarme a hacer de este día el mejor. Todo lo dejo en tus manos, porque yo sé que es un lugar seguro. Te pido por mis hermanos, por mis primos, por mis sobrinos, por mis abuelitos, por mis papás. Te pido por toda la gente que me escucha, por aquellas personas que siguen el programa, por aquellas personas que están siempre atentas a lo que realizamos, porque creemos, Señor, que tú también te manifiestas por nosotros. Bendice, Señor, a todas esas familias. Bendice, Señor, a todas esas personas. Llénalas de bendiciones espirituales y materiales. Virgen Santísima, intercede por nosotros. Amén.

0: Ay, qué bonito y lo bonito. Muchísimas gracias. Qué bueno que están ahí en sintonía con nosotros. Pues sí, así es esto de las enchiladas y los chilaquiles. Manden sus preguntitas. Por ahí nos acaban de hacer una pregunta y dicen que si es conveniente que tú... Clic, clic, clic, clic.
1: ¿Es correcto que un laico que vive en adulterio sea servidor y coordinador en el Ministerio del Electorado y que sea quien proclame en las solemnidades?
0: Válgame Dios, lo traen bien checadito a esta persona. Ahorita vamos a responder esa pregunta.

0: A ver, entonces, con relación a esto, esta pregunta, hagamos la pregunta preguntona del día. ¿Usted cree que sea correcto que una persona que vive en situación de pecado proclame las lecturas en la misa? ¿Qué piensa usted? ¿Qué dice? Platíquenos, cuéntenos, cuéntenos. Oigan, pues hoy es día 30 de junio, hoy la iglesia tiene presente a los primeros mártires cristianos. ¡A los primeros mártires cristianos! ¿Quién son los primeros mártires cristianos? Bueno, pues vamos a escuchar aquí, en este programa que se llama Alegre la Mañana.
1: Hoy 30 de junio, la iglesia celebra a los primeros mártires de Roma. Tanto el historiador pagano Tácito, en su obra Anales, como el Papa Clemente, en su carta a los Corintios, testifican que muchos cristianos sufrieron martirio en medio de incendibles tormentos con la persecución desencadenada por el emperador Nerón. Después del incendio de Roma en el año 64, algunos de ellos fueron quemados como antorchas humanas en los banquetes nocturnos, otros crucificados o echados como alimento a animales salvajes. Estos mártires murieron antes que San Pablo y San Pedro y son llamados los discípulos de los apóstoles. La celebración de hoy, introducida por el nuevo calendario romano universal, se refiere a los protomártires de la Iglesia de Roma, víctimas de la persecución de Nerón después del incendio de Roma, que tuvo lugar el 19 de julio del año 64. En tiempos de Nerón, en Roma, junto a la comunidad hebrea, vivía la pequeña y pacífica de los cristianos. De ellos, pocos conocidos, circulaban voces calumniosas. Sobre ellos descargó Nerón, condenándolos a terribles suplicios las acusaciones que se le habían hecho a él. Por lo demás, las ideas que profesaban los cristianos eran un abierto desafío a los dioses paganos, celosos y vengativos. Nerón tuvo la responsabilidad de haber iniciado la irracional hostilidad del pueblo romano, más bien tolerante en materia religiosa respecto de los cristianos. La ferocidad con la que castigó a los presuntos incendiarios no se justifica ni siquiera por el supremo interés del imperio. Episodios horrendos, como el de las antorchas humanas, rociadas con brea y dejadas ardiendo en los jardines de la colina Opio, o como aquel de mujeres y niños vestidos con pieles de animales y dejados a merced de las bestias feroces en el circo, fueron tales que suscitaron un sentido de compasión y de horror en el mismo pueblo romano. La persecución no terminó en aquel fatal verano del 64, sino que continuó hasta el año 67. Entre los mártires más ilustres se encuentran el príncipe de los apóstoles, crucificado en el circo neroniano, en donde hoy está la Basílica de San Pedro, y el apóstol de los gentiles, San Pablo, decapitado en las Axe Calvi y enterrado en la Vía Ostiense. Después de la fiesta de los dos apóstoles, el nuevo calendario quiere celebrar la memoria de los numerosos mártires que no pudieron tener un lugar especial en la liturgia. Eran todos discípulos de los apóstoles y fueron las primicias del martirio que la Iglesia de Roma presentó al Señor. Ellos son los primeros mártires de Roma y su fiesta se celebra el 30 de junio. Padre nuestro que estás en el cielo, santificado sea tu nombre. Venga a nosotros tu reino. Hágase tu voluntad, así en la tierra como en el cielo. Danos hoy nuestro pan de cada día. Perdona nuestras ofensas, como también nosotros perdonamos a los que nos ofenden. No nos dejes caer en tentación, y líbranos de todo mal. Amén. Dios te salve María, llena eres de gracia. El Señor es contigo. Bendita eres entre todas las mujeres, y bendito es el fruto de tu vientre, Jesús. Santa María, Madre de Dios, ruega, Señora, por nosotros los pecadores, ahora y en la hora de nuestra muerte. Amén. Gloria al Padre, gloria al Hijo, y gloria al Espíritu Santo, como era en un principio, ahora y siempre, y por los siglos de los siglos. Amén. Por la señal de la Santa Cruz, de nuestros enemigos, líbranos, Señor, Dios nuestro. En el nombre del Padre, del Hijo y del Espíritu Santo. Amén.

0: lavadoras, microondas o algo de fierro viejo que vendan.
1: Si tienes alguna pregunta para el padre Modesto Lule, manda mensaje privado al correo modestoradio@gmail.com. modestoradio@gmail.com.
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3: Gracias a las estaciones de radio Unidos por Cristo y María, allá en Modesto, California, Stockton, California, Merced, California, y a la estación de radio Bendita Eucaristía, que nos retransmite allá en Fresno, California. Oiga, pues por ahí está una noticia y me doy a la tarea de leerla porque a veces hay confusiones. Dice que los obispos nórdicos aclaran que ningún católico puede pertenecer a una logia masónica. Entiéndase por logia estos grupos masones. La masonería es contraria al cristianismo. Y no porque lo estén diciendo los obispos allá en este lugar, sino que ya es algo que establece la Iglesia Católica en el derecho canónico y también en el catecismo de la Iglesia. Así que hay que también leer y no solamente quedarse con... Porque hace que la semana pasada, ¿no?, que en Alemania hubo una prohibición para que los laicos dijeran la homilía, y muchas personas, pareciera ser, yo como estaba en mis ejercicios espirituales, pareciera ser que muchas personas pusieron en el grito en el cielo, y a razón de eso muchos youtubers católicos, entre ellos laicos y sacerdotes, empezaron a hacer un video reacción a esto, y pues ya muchos de ellos puntualmente sacaron a relucir lo que ya la Iglesia ha establecido desde hace ya mucho tiempo, que si es misa, acuérdense que es diferente celebración de la palabra y misa. Si es misa, no debe de proclamar el evangelio un laico, ni tampoco decir la homilía. Por eso no es correcto incluso que en las misas que son enfocadas para niños haya títeres, marionetas, obra de teatro, payasos, no. E igual porque se puede acostumbrar a los niños a algo que no es la misa, y solamente para que a forma de justificación pastoral el sacerdote diga:
4: Es que yo no quiero que se aburran los niños.
3: Pues haz la misa más cortita. Pues sí, también te alargas una hora, dos y media. Hombre,
4: es el sacrificio de Cristo.
3: Por eso, si es el sacrificio de Cristo, entonces ¿para qué hacen marionetas y obra de teatro y todo lo demás? La misa no debe ser un show. Sí, hemos cometido errores muchos, muchos, ahí me incluyo. Pero sí, bueno, con relación, ya porque me estoy desviando aquí, la cuestión de la masonería. Ay, se habla ya que en las cuestiones estos, los obispos nórdicos dijeron pues que no se debe de pertenecer a ningún grupo masón. Usted dirá, bueno, ¿cuáles son los obispos nórdicos? Pues aquellos que están en este tipo de lugares como Dinamarca, Finlandia, Islandia, Noruega y Suecia. A ellos se les dice los obispos nórdicos porque están ahí en la parte nórdica. No porque...
4: Ah, yo pensé que eran así como del Señor de los Anillos.
3: ¡No! Allá, porque están allá en... Por eso se les dice obispos nórdicos. Dinamarca, Finlandia, Islandia, Noruega, Suecia. Y ya, pues, tuvieron que decir, ¿saben qué?
5: No está bien.
3: Quizá porque a lo mejor allá se está dando mucho esto de la masonería, y porque muchos masones llegan con ideas
6: que a veces confunden a los católicos y les dicen que es cuestión de intelectualidad, cuestión de conocimiento y que por eso pueden participar, pero no pueden participar, criaturas. Ténganlo presente. Y aquí habla un escrito extenso de por qué y por qué y por qué y por qué y por qué, pero no. Si usted por ahí tiene a una persona conocida que le diga, oiga, es que yo quiero ser masón, dile, no seas mensón, no seas mensón. Eso no va con la fe católica. Sí, acá en México no son tan visibles los templos masones. En Estados Unidos he visto muchos, muchos. Incluso antes, cuando estaba en una función más parroquial, estábamos ahí en la capilla de Boyeros hace ya algunos años, me tocó atender por lo menos a uno que estaba dentro de los grupos masones. No recuerdo si estaba en la logia 3. La logia son como niveles, nivel 1, nivel 2, nivel 3. A eso se le llama logias. Y dicen que hay 33. Y dicen que ya el 33 es como ya el grado máximo. Pero mira, muchos que se han salido del grado 33 y que han tenido una conversión profunda en la fe católica, después han sacado lo que son libros y dan a conocer lo que se hacen ya cuando están en nivel 30, nivel 25. Y ya hablan de sacrificios humanos y cosas de esas. Porque la cuestión aquí es que uno piensa que es una cosa sencilla y no, la masonería. La masonería habla sobre sacrificios a Luzbel, a Lucifer, al diablo. Por ahí ya hemos compartido en algún momento muchos libros de testimonios, principalmente de franceses, no tanto de latinoamericanos, pero estos libros escritos por franceses han sido traducidos al español. Ya incluso por ahí hemos hecho programas en la tarde de estos testimonios y hemos hablado de las cosas. Tanto así que en estos testimonios señalan que los masones, al tener una intelectualidad, porque sí aspiran a ello, han logrado infiltrarse en la vida política. Tanto que se dice que muchos de los políticos, no todos, pero una mayoría, tienen que adentrarse a las filas políticas si es que quieren aspirar a cargos importantes y permanencia dentro de estas filas políticas. Y los mismos que salieron de estos grupos o de estas logias señalan que lo que son las leyes de eutanasia y el aborto, pues son propuestas que van en torno a la adoración del diablo o de Satanás o de Belcebú, porque los mismos abortos son sacrificios, pero al diablo, y se habla de ciertos lugares. Así que dice por acá que cuáles son esos libros. Mira, ¿para qué te los digo? De todas maneras ni los vas a leer. Sí, no los vas a leer. Ya te conozco. Y son libros católicos, de editoriales católicas, pero tú leías puro Memín Pingüín, puro Capulinita. Mira, del diario de Sor Faustina no sales. Tienes ya 20 años, no es cierto, tienes por lo menos 15 años, no, 12 años leyendo el libro y todo no lo terminas. ¿En serio? Es que para los que no saben, nosotros estamos haciendo radio desde el año 2009. Entonces acá esta persona que está pidiendo los nombres de los libros, ¿para qué? No los vas a leer. empiezas a leer la primera página y ya estás babeando, estás viejetona. Es la neta. Sí. Ay. Del diario de San Fratina no sale si tienes ya 10 años leyéndolo. Vas en la página 40 y son 320. Fíjame. Y no, y luego va e investiga los libros.
3: ¡Ay, no! ¡Son bien caros! ¡Son bien caros!
6: ¿Cuántos son caros?
3: ¡$12! ¡Es bien caro el libro!
6: Oye, ¿y la playera que traes de la selección mexicana cuánto costó?
3: ¡Oh, pero!
6: ¿Cuánto costó?
3: ¡Oh, pero es que!
6: ¡Cuánto!
3: Me costó $55. Pero está firmada por el Chicharito.
6: Ese ni está ya en la selección. Esa, quién sabe de cuándo fue.
3: No, pero es que yo apoyo a la selección.
6: Ay. Apoya tu conocimiento, apoya tu intelectualidad, apoya tu fe. Cómprate cosas y utilízalas, ¿no? Que
3: yo, ahora sí voy a terminar de leer el diario de Sor Faustina. Voy a leer otra página el día de hoy.
6: Sí, otra página y dentro de otro año, en el próximo año, otra página. Mira, ¿ves esta mano? Te conozco. ¡Te conozco, mosco! Ay, no, me hicieron enchilar, ¿verdad? Tan temprano. Y pues, mi desayuno y ya con estas enchiladas. Tengo unas enchiladas ahorita. No, enchiladas, no. Kika, cálmate, Kika. No, se me antojan unos chilaquiles. Con unos huevitos estrellados así, medios tiernones. Así, ¿no? Unos chilaquilitos, cebollita, quesito. Así, huevitos. Con un cafecito, sobres. ¡Ay, Papantla, tus hijos vuelan!

0: el fuerte.
1: ¡Ay, papaya Celaya! Mándenos sus preguntitas, ya saben que tratamos de responder. Oye, nos hacen una pregunta. ¿Es correcto o no es correcto que una persona que está en pecado sea lectora? Y dicen, bueno, la persona que escribe dice que hasta está en adulterio. ¡Hasta en adulterio estás!

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0: Dice lo siguiente: ¿es correcto que un laico que vive en adulterio sea servidor y coordinador en algún ministerio, por ejemplo, de electorado u otros servicios, y que sea quien proclame las lecturas en las solemnidades, pero pues vive en adulterio? Padre Modesto, ¿qué nos dice al respecto? Así dice la carta que nos mandaron.
1: Muchas gracias al sacristán Anacleto, que es quien lee estas preguntas que ustedes nos mandan. Mira, desde la perspectiva de la Iglesia Católica conviene distinguir entre la dignidad de la persona, lo que somos, hijos de Dios, y también la situación moral en la que se está viviendo, y sobre todo el servicio litúrgico que podemos estar desempeñando. Cuando hablamos de la situación moral, es la forma de vida que tenemos, en este caso, que no estemos manchados de pecado. Ahora, con relación a esta pregunta, si una persona vive públicamente en una situación que es conocida, porque puede ser que no sea conocida solamente por esta persona que nos pregunta o que cuestiona, pero en conciencia por la persona que ya está sirviendo en las cosas de Dios y se supone que debería de saber de las cosas de Dios. Si está viviendo públicamente de forma contraria a la ley de Dios, como sería en este caso de convivencia marital con alguien que no es su legítimo cónyuge sacramental, es decir, la situación de adulterio, que es cuando estás casado y andas teniendo tus quereres con otra persona. Cuando la persona es soltera y tiene sus quereres, hablando de la intimidad, se dice fornicación, pero si en su caso es casado y anda teniendo sus quereres, es adulterio. Bueno, pues en las dos formas, esa situación no es compatible con el testimonio de vida que se espera de quienes realizan o ejercemos ministerios o servicios eclesiales. Hay que buscar la pureza de vida, hay que buscar la rectitud. Todos caemos en una u otra manera, en una u otra situación, a veces grande, a veces mediana y a veces pequeña, pero hay que buscar la purificación de vida. Ahora, la proclamación de la palabra de Dios o la coordinación de ministerios no son simplemente funciones técnicas o cuestiones meramente laborales. Estos servicios implican un testimonio cristiano ante la comunidad. Por eso la Iglesia pide que quienes desempeñan estos servicios lleven una vida congruente, que lo que se anuncia también se viva con relación a la fe. El Código del Derecho Canónico establece que los fieles designados para el ministerio o los ministerios y oficios eclesiásticos deben ser idóneos para ejercerlos. Así lo dice. Esto quiere decir que quien determina quién va a servir debe también pedir que den testimonio de vida, y quienes estamos ya sirviendo debemos cuidar ese aspecto. Vida congruente. Aquí la cuestión no es si la persona sabe leer bien o tiene capacidades para hacerlo, que por eso es que se le da la oportunidad. Tampoco es verdad que tengamos a una persona que se pueda decir vive santamente, pero no sabe leer. Hay que corregir estas cuestiones, así como la vida moral. Se debe entonces de exigir testimonio para quienes realizan servicios eclesiales. La exigencia debe estar incluso mayor para quienes están al frente como coordinadores, porque su imagen incluso es todavía más visible, pero no quiere decir que a los que no están como coordinadores se les dé chance de que vayan a echarse una canita al aire, como dicen allá en mi rancho. No solamente es porque la gente nos vea o no, es porque Dios siempre nos ve. Hay que ayudar con caridad, y quienes estén en esta situación sepan que la Iglesia nunca deja de llamar a la conversión, que tampoco es que se les excluya de la iglesia. Quien vive en una situación irregular o de pecado, sigue siendo miembro de la iglesia. Puede participar en la misa, escuchar la palabra de Dios y también realizar ciertas obras, rezar, pero buscar un camino de reconciliación con Dios. Aquí tengamos presente que el objetivo no es castigar ni tampoco humillar, sino evitar el escándalo. Esto que se entienda como una confusión que se puede dar entre aquellos que están acercados a las cosas de Dios. Porque dicen, pues cómo, mira, ahí está y mira lo que está haciendo. Mantener la coherencia entre la vida cristiana y el servicio eclesial. Entonces, no se considera apropiado que una persona que vive en pecado ejerza cargos de coordinación ministerial o servicios litúrgicos destacados. Busque la conversión de vida. Y también aquí los encargados de los grupos, hablando de los sacerdotes al frente de ellos, que tengan conocimiento de estas situaciones para que con misericordia y con caridad puedan ayudar en la conversión a las personas que a lo mejor no ven la gravedad del asunto. Es nuestra opinión, es nuestro comentario. Ojalá que se viva de forma plena siempre la relación con Dios.
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1: El sacramento del orden sacerdotal. Algunos me han preguntado qué es la ordenación sacerdotal. Vamos a explicarlo en forma sencilla. Dentro de la Iglesia Católica se administran 7 sacramentos. Un sacramento es la conexión con Dios. Recibimos el bautismo y nos convierte en hijos de la iglesia. Por medio del bautismo se recibe el Espíritu Santo y también es la puerta para entrar al cielo. No vamos a explicar todos los sacramentos, pero tengo que comenzar con ese. El Señor Jesús, después de caminar, después de su crucifixión y muerte, en la resurrección, antes de subir al Padre, les dijo a los apóstoles que anunciaran su mensaje y que a todos los que recibieran el mensaje los bautizaran. Los que se han ido bautizando reciben otros sacramentos. Y a lo largo de la historia ya encontramos lo que son los otros sacramentos que tienen su fundamento bíblico. Pero como hemos mencionado, no los vamos a explicar todos. Pero si no se recibe primero el sacramento del bautismo, todos los otros sacramentos no se pueden recibir. Y si en su caso se dieran, los otros sacramentos son inválidos. Entonces, dentro de la iglesia encontramos el primero, bautismo; segundo, confirmación; tercero, comunión; cuarto, confesión, aunque antes de la primera comunión es la confesión; el quinto es la unción de los enfermos; el número 6, el sacramento del matrimonio; y el número 7, el orden sacerdotal. Algunas veces el orden lo pueden cambiar, pero que no se cambien los 3 primeros sacramentos, que son los llamados de iniciación. Cuando hablamos de la ordenación sacerdotal, hablamos de un sacramento llamado sacramento del orden sacerdotal. Este sacramento tiene 3 grados. El primero es el obispo, segundo sacerdote y el tercero es diácono. Pero se recibe primero el del diaconado, después el del sacerdote y después se podría recibir el del obispo. No todos los sacerdotes somos obispos, solamente algunos a los que Dios llama. Y déjenme decirle que dentro del orden sacerdotal, el tercer grado, que es el del diaconado.
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0: años pensé que era solo estrés, pero entonces me sentía atrapada en un estado de pánico, pensando que algo malo sucedería si no completaba rituales interminables. 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Encontré un médico que me diagnosticó TOC y me está...
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Bendito todos ustedes, van a usar el Santo Rosario este día aquí en Bendita Yo Castilla Radio, Pandita Camino a la Santidad. Si gustan poner sus peticiones, pues con mucho gusto pueden marcar al 559-442-1680. 559-442-1680. Hoy nos toca los misterios dolorosos. Es día del Santo Rosario este día. El día martes 30 de junio. Aquí en Bendita Eucaristía Radio. Gustan con la expresión de bancar una y hasta las 8:10 y comenzamos.

0: Pues entonces, si me gusta como una con el centro cero, pues con mucho gusto pueden marcar al 559-442-1680 para que usted pueda acompañar aquí en el Santo Rosario este día, una decena del Santo Rosario aquí en el Bendita Eucaristía Radio.
1: Santo Rosario a la Virgen María. Por la señal de la Santa Cruz, de nuestros enemigos, líbranos, Señor Dios nuestro.
2: En el nombre del Padre, y del Hijo, y del Espíritu Santo. Amén.
1: Señor mío Jesucristo, Dios y hombre verdadero, Creador, Padre y Redentor mío, por ser vos quien sois, y porque os amo sobre todas las cosas, me pesa de todo corazón haberte ofendido y no haberte amado.
2: Propongo firmemente nunca más pecar, confesarme y cumplir la penitencia que me fuera impuesta.
1: Ofrezco, Señor, mi vida, obras y trabajos, en satisfacción de todos mis pecados, y así como os suplico, así confío en vuestra bondad y misericordia infinita.
2: Me los perdonaréis y me daréis gracia para enmendarme, y perseverar en vuestro santo amor y servicio, hasta el fin de mi vida. Amén.
1: Abre, Señor, mis labios, y mi boca proclamará tu alabanza.
2: Dios mío, ven en mi auxilio, Señor, date prisa en socorrerme. Gloria al Padre, al Hijo y al Espíritu Santo.
1: Como era en el principio, ahora y siempre, por los siglos de los siglos. Amén.
2: Primer misterio.
0: La oración en el huerto, el primer misterio doloroso. Marquen 442-1680. Padre nuestro que estás en el cielo, santificado sea tu nombre. Venga tu reino, hágase tu voluntad así en la tierra como en el cielo. Danos todo nuestro pan de cada día y perdona nuestras ofensas, que nosotros, para los que nos ofenden, y la tentación, más lo es todo mal. Dios te salve María, llena es de gracia, Señor, contigo. Bendita tú eres entre las mujeres y bendito el fruto de tu vientre, Jesús. Santa María, Madre de Dios, ruega, Señora, por nosotros los pecadores, ahora y en la hora de nuestra muerte. Amén. Dios te salve María, llena es de gracia, Señor, contigo. Bendita tú eres entre las mujeres y bendito el fruto de tu vientre, Jesús. Santa María, Madre de Dios, ruega, Señora, por nosotros los pecadores, ahora y en la hora de nuestra muerte. Amén. Dios te salve María, llena eres de gracia, Señor, es contigo. Bendita tú eres mujeres y bendito el fruto de tu vientre, Jesús. Santa María, Madre de Dios, ruega, Señora, por nosotros los pecadores, ahora y en la hora de nuestra muerte. Amén. Dios te salve María, llena eres de gracia, Señor, es contigo. Bendita tú eres de mujeres y bendito el fruto de tu vientre, Jesús. Santa María, Madre de Dios, ruega, Señora, por nosotros los pecadores, ahora y en la hora de nuestra muerte. Amén. Dios te salve, María, y llena eres de gracia, Señor, es contigo. Bendita tú eres de mujeres y bendito el fruto de tu vientre, Jesús. Santa María, Madre de Dios, ruega, Señora, por nosotros los pecadores, ahora y en la hora de nuestra muerte. Amén. Dios te salve María, llena eres de gracia, Señor, es contigo. Bendita tú eres mujeres y bendito el fruto de tu vientre, Jesús. Santa María, Madre de Dios, ruega, Señora, por nosotros pecadores, ahora y en la hora de nuestra muerte. Amén. Dios te salve María, llena eres de gracia, Señor, es contigo. Bendita tú eres mujeres y bendito el fruto de tu vientre, Jesús. Santa María, Madre de Dios, ruega, Señora, por nosotros pecadores, ahora y en la hora de nuestra muerte. Amén. Dios te salve María, y eres gracia, Señor, contigo. Bendita tú eres mujeres y bendito el fruto de tu vientre, Jesús. Santa María, Madre de Dios, ruega, Señora, por nosotros los pecadores, ahora y en la hora de nuestra muerte. Amén. Dios te salve María, y eres gracia, Señor, contigo. Bendita tú eres mujeres y bendito el fruto de tu vientre, Jesús. Santa María, Madre de Dios, ruega, Señora, por nosotros los pecadores, ahora y en la hora de nuestra muerte. Amén. Dios te salve María, llena es gracia, Señor es contigo. Bendita tú eres mujer y bendito fruto de tu vientre, Jesús. Gloria a María, María Dios, ruega, Señora, por nosotros pecadores, ahora y en la hora de nuestra muerte. Amén. Gloria al Padre, al Hijo y al Espíritu Santo. Por el principio y siempre, por los siglos de los siglos. Amén. María Pega, María Misericordia, en la vida de nuestra Pana, soy gran Señora. Oh Jesús mío, perdón de pecado, el mismo pecado del infierno, y a todos los almas del cielo, especialmente las más citadas de tu misericordia. Amén. Sagrado corazón de Jesús, en vos confío. Dulce corazón de María, se resolución de alma mía. Segundo misterio doloroso, la flexión a nuestro Señor. Padre nuestro.

0: Santa María, Madre de Dios, ruega, Señora, por nosotros los pecadores, ahora y en la hora de nuestra muerte. Amén.
1: Dios te salve, María, llena eres de gracia, el Señor es contigo. Bendita eres entre todas las mujeres, y bendito es el fruto de tu vientre, Jesús.
0: Santa María, Madre de Dios, ruega, Señora, por nosotros los pecadores, ahora y en la hora de nuestra muerte. Amén.
1: Dios te salve, María, llena eres de gracia, el Señor es contigo. Bendita eres entre todas las mujeres, y bendito es el fruto de tu vientre, Jesús.
0: Santa María, Madre de Dios, ruega, Señora, por nosotros los pecadores, ahora y en la hora de nuestra muerte. Amén.
1: Dios te salve, María, llena eres de gracia, el Señor es contigo. Bendita eres entre todas las mujeres, y bendito es el fruto de tu vientre, Jesús.
0: Santa María, Madre de Dios, ruega, Señora, por nosotros los pecadores, ahora y en la hora de nuestra muerte. Amén.
1: Dios te salve, María, llena eres de gracia, el Señor es contigo. Bendita eres entre todas las mujeres, y bendito es el fruto de tu vientre, Jesús.
0: Santa María, Madre de Dios, ruega, Señora, por nosotros los pecadores, ahora y en la hora de nuestra muerte. Amén.
1: Dios te salve, María, llena eres de gracia, el Señor es contigo. Bendita eres entre todas las mujeres, y bendito es el fruto de tu vientre, Jesús.
0: Santa María, Madre de Dios, ruega, Señora, por nosotros los pecadores, ahora y en la hora de nuestra muerte. Amén.
1: Dios te salve, María, llena eres de gracia, el Señor es contigo. Bendita eres entre todas las mujeres, y bendito es el fruto de tu vientre, Jesús.
0: Santa María, Madre de Dios, ruega, Señora, por nosotros los pecadores, ahora y en la hora de nuestra muerte. Amén.
1: Dios te salve, María, llena eres de gracia, el Señor es contigo. Bendita eres entre todas las mujeres, y bendito es el fruto de tu vientre, Jesús.
0: Santa María, Madre de Dios, ruega, Señora, por nosotros los pecadores, ahora y en la hora de nuestra muerte. Amén.
1: Dios te salve, María, llena eres de gracia, el Señor es contigo. Bendita eres entre todas las mujeres, y bendito es el fruto de tu vientre, Jesús.
0: Santa María, Madre de Dios, ruega, Señora, por nosotros los pecadores, ahora y en la hora de nuestra muerte. Amén.
1: Dios te salve, María, llena eres de gracia, el Señor es contigo. Bendita eres entre todas las mujeres, y bendito es el fruto de tu vientre, Jesús.
0: Santa María, Madre de Dios, ruega, Señora, por nosotros los pecadores, ahora y en la hora de nuestra muerte. Amén.
1: Gloria al Padre, gloria al Hijo y gloria al Espíritu Santo.
0: Cual principio y siempre por los siglos de los siglos. Amén.
1: María, Madre de Gracia y Madre de Misericordia.
0: En la vida y la muerte, para ser gran Señora.
1: Oh Jesús mío, perdona nuestros pecados, líbranos del fuego del infierno. Lleva al cielo a todas las almas, especialmente a las más necesitadas de tu misericordia. Amén. Sagrado corazón de Jesús,
0: en vos confío.
1: Dulce corazón de María,
0: quiero el corazón de alma mía. Bendiciones.
1: Bendiciones.
0: Cuatro, dos, uno, seis, ocho, cuatro, dos, uno, seis, ocho, cero.

Para usted el misterio doloroso, la coronación de espinas, oh Señor. Padre nuestro que estás en el cielo, santificado sea tu nombre. Venga tu reino, hágase tu voluntad en la tierra como en el cielo. Danos hoy nuestro pan.

0: cada día. Y perdona nuestras ofensas con nosotros, pero nos ofenden en la tentación, mas lo es todo mal. Dios te salve María, llena es gracia, Señor es contigo. Bendita tú eres de mujeres y bendito el fruto de tu vientre, Jesús. Santa María, Madre de Dios, ruega, Señora, por nosotros los pecadores, ahora y en la hora de nuestra muerte. Amén. Dios te salve María, llena es gracia, Señor es contigo. Bendita tú eres de mujeres y bendito el fruto de tu vientre, Jesús. Santa María, Madre de Dios, ruega, Señora, por nosotros los pecadores, ahora y en la hora de nuestra muerte. Amén. Dios te salve María, llena eres de gracia, el Señor es contigo. Bendita tú eres entre las mujeres y bendito el fruto de tu vientre, Jesús. Santa María, Madre de Dios, ruega, Señora, por nosotros los pecadores, ahora y en la hora de nuestra muerte. Amén. Dios te salve María, llena es gracia, el Señor es contigo. Bendita tú eres entre mujeres y bendito el fruto de tu vientre, Jesús. Santa María, Madre de Dios, ruega, Señora, por nosotros los pecadores, ahora y en la hora de nuestra muerte. Amén. Dios te salve.
1: Dios te salve, María, llena eres de gracia, el Señor es contigo. Bendita eres entre todas las mujeres, y bendito es el fruto de tu vientre, Jesús.
0: Santa María, Madre de Dios, ruega, Señora, por nosotros los pecadores, ahora y en la hora de nuestra muerte. Amén.
1: Dios te salve María, llena eres de gracia, el Señor es contigo. Bendita eres entre todas las mujeres, y bendito es el fruto de tu vientre, Jesús.
0: Santa María, Madre de Dios, ruega, Señora, por nosotros los pecadores, ahora y en la hora de nuestra muerte. Amén.
1: Dios te salve María, llena eres de gracia, el Señor es contigo. Bendita eres entre todas las mujeres, y bendito es el fruto de tu vientre, Jesús.
0: Santa María, Madre de Dios, ruega, Señora, por nosotros los pecadores, ahora y en la hora de nuestra muerte. Amén.
1: Dios te salve, María, llena eres de gracia, el Señor es contigo. Bendita eres entre todas las mujeres, y bendito es el fruto de tu vientre, Jesús.
0: Santa María, Madre de Dios, ruega, Señora, por nosotros los pecadores, ahora y en la hora de nuestra muerte. Amén.
1: Dios te salve María, llena eres de gracia, el Señor es contigo. Bendita eres entre todas las mujeres, y bendito es el fruto de tu vientre, Jesús.
0: Santa María, Madre de Dios, ruega, Señora, por nosotros los pecadores, ahora y en la hora de nuestra muerte. Amén.
1: Dios te salve María, llena eres de gracia, el Señor es contigo. Bendita eres entre todas las mujeres, y bendito es el fruto de tu vientre, Jesús.
0: Gloria a Santa María, Madre de Dios, ruega, Señora, por nosotros pecadores, ahora y en la hora de nuestra muerte. Amén.
1: Gloria al Padre, gloria al Hijo, y gloria al Espíritu Santo.
0: Gloria siempre y siempre, por los siglos de los siglos. Amén.
1: María, Madre de Gracia y Madre de Misericordia,
0: en la vida y la muerte, para su gran Señora.
1: Oh Jesús mío, perdona nuestros pecados, líbranos del fuego del infierno, lleva al cielo a todas las almas, especialmente a las más necesitadas de tu misericordia. Amén. Sagrado corazón de Jesús,
0: en vos confío.
1: Dulce corazón de María,
0: y en la suya de alma mía. ¿Sigamos mientras seguimos?
1: Sí, amén. También.

0: Cuarto misterio doloroso, Jesús en la cruz a cuestas.
1: Jesús abrazado de su cruz camina con amor hacia el Calvario. María le busca y por fin le encuentra. Sus corazones se parten de dolor, pero sigue su camino de amargura. Padre nuestro que estás en el cielo, santificado sea tu nombre. Venga a nosotros tu reino. Hágase, Señor, tu voluntad en la tierra como en el cielo.
0: Danos todo nuestro pan de cada día y perdona nuestras ofensas. Por eso esperamos que nos ofenden, no hay tentación, más libre de todo mal.
1: Dios te salve María, llena eres de gracia, el Señor es contigo. Bendita eres entre todas las mujeres, y bendito es el fruto de tu vientre, Jesús.
0: Santa María, María de Dios, ruega, Señora, por nosotros los pecadores, ahora y en la hora de nuestra muerte. Amén.
1: Dios te salve María, llena eres de gracia, el Señor es contigo. Bendita eres entre todas las mujeres, y bendito es el fruto de tu vientre, Jesús.
0: Santa María, María de Dios, ruega, Señora, por nosotros los pecadores, ahora y en la hora de nuestra muerte. Amén.
1: Dios te salve, María, llena eres de gracia, el Señor es contigo. Bendita eres entre todas las mujeres, y bendito es el fruto de tu vientre, Jesús.
0: Santa María, María, ruega, Señora, por nosotros los pecadores, ahora y en la hora de nuestra muerte. Amén.
1: Dios te salve, María, llena eres de gracia, el Señor es contigo. Bendita eres entre todas las mujeres, y bendito es el fruto de tu vientre, Jesús.
0: Santa María, María de Dios, ruega, Señora, por nosotros los pecadores, ahora y en la hora de nuestra muerte. Amén.
1: Dios te salve María, llena eres de gracia, el Señor es contigo. Bendita eres entre todas las mujeres, y bendito es el fruto de tu vientre, Jesús.
0: Santa María, María de Dios, ruega, Señora, por nosotros los pecadores, ahora y en la hora de nuestra muerte. Amén.
1: Dios te salve María, llena eres de gracia, el Señor es contigo. Bendita eres entre todas las mujeres, y bendito es el fruto de tu vientre, Jesús.
0: Santa María, María de Dios, ruega, Señora, por nosotros los pecadores, ahora y en la hora de nuestra muerte. Amén.
1: Dios te salve, María, llena eres de gracia, el Señor es contigo. Bendita eres entre todas las mujeres, y bendito es el fruto de tu vientre, Jesús.
0: Santa María, María de Dios, ruega, Señora, por nosotros los pecadores, ahora y en la hora de nuestra muerte. Amén.
1: Dios te salve María, llena eres de gracia, el Señor es contigo. Bendita eres entre todas las mujeres, y bendito es el fruto de tu vientre, Jesús.
0: Santa María, María de Dios, ruega, Señora, por nosotros los pecadores, ahora y en la hora de nuestra muerte. Amén.
1: Dios te salve María, llena eres de gracia, el Señor es contigo. Bendita eres entre todas las mujeres, y bendito es el fruto de tu vientre, Jesús.
0: Santa María, María de Dios, ruega, Señora, por nosotros los pecadores, ahora y en la hora de nuestra muerte. Amén.
1: Dios te salve María, llena eres de gracia, el Señor es contigo. Bendita eres entre todas las mujeres, y bendito es el fruto de tu vientre, Jesús.
0: Santa María, María de Dios, ruega, Señora, por nosotros los pecadores, ahora y en la hora de nuestra muerte. Amén.
1: Gloria al Padre, gloria al Hijo y gloria al Espíritu Santo.
0: Cuerpo siempre, siempre por los siglos de los siglos. Amén.
1: Y la Madre de Gracia y Madre de Misericordia.
0: En la vida y la muerte, para su gran Señora.
1: Oh Jesús mío, perdona nuestros pecados, líbranos del fuego del infierno, lleva al cielo a todas las almas, especialmente a las más necesitadas de tu misericordia. Amén. Sagrado corazón de Jesús,
0: en vos confío.
1: Dulce corazón de María,
0: y el corazón de alma mía, sigamos mientras sigamos.

0: Quinto misterio doloroso, la crucifixión y muerte de Jesús.
1: Después de 3 horas de agonía, clavado en la cruz, ultrajado, blasfemado, muere Jesús. María de pie le acompaña y le ofrece al Padre por nuestros pecados. Padre nuestro que estás en el cielo, santificado sea tu nombre. Venga a nosotros tu reino. Hágase, Señor, tu voluntad en la tierra como en el cielo.
0: Danos hoy nuestro pan de cada día y perdona nuestras ofensas con nosotros, pero nos ofenden. Y no hay tentación, mas líbranos de todo mal.
1: Dios te salve María, llena eres de gracia, el Señor es contigo. Bendita eres entre todas las mujeres y bendito es el fruto de tu vientre, Jesús.
0: Santa María, Madre de Dios, ruega, Señora, por nuestros pecadores, ahora y en la hora de nuestra muerte. Amén.
1: Dios te salve, María, llena eres de gracia, el Señor es contigo. Bendita eres entre todas las mujeres, y bendito es el fruto de tu vientre, Jesús.
0: Santa María, Madre de Dios, ruega, Señora, por nuestros pecadores, ahora y en la hora de nuestra muerte. Amén.
1: Dios te salve María, llena eres de gracia, el Señor es contigo. Bendita eres entre todas las mujeres, y bendito es el fruto de tu vientre, Jesús.
0: Santa María, Madre de Dios, ruega, Señora, por nuestros pecadores, ahora y en la hora de nuestra muerte. Amén.
1: Dios te salve María, llena eres de gracia, el Señor es contigo. Bendita eres entre todas las mujeres, y bendito es el fruto de tu vientre, Jesús.
0: Santa María, Madre de Dios, ruega, Señora, por nosotros pecadores, ahora y en la hora de nuestra muerte. Amén.
1: Dios te salve, María, llena eres de gracia, el Señor es contigo. Bendita eres entre todas las mujeres, y bendito es el fruto de tu vientre, Jesús.
0: Santa María, Madre de Dios, ruega, Señora, por nosotros pecadores, ahora y en la hora de nuestra muerte. Amén.
1: Dios te salve María, llena eres de gracia, el Señor es contigo. Bendita eres entre todas las mujeres, y bendito es el fruto de tu vientre, Jesús.
0: Santa María, Madre de Dios, ruega, Señora, por nuestros pecadores, ahora y en la hora de nuestra muerte. Amén.
1: Dios te salve María, llena eres de gracia, el Señor es contigo. Bendita eres entre todas las mujeres, y bendito es el fruto de tu vientre, Jesús.
0: Santa María, Madre de Dios, ruega, Señora, por nuestros pecadores, ahora y en la hora de nuestra muerte. Amén.
1: Dios te salve María, llena eres de gracia, el Señor es contigo. Bendita eres entre todas las mujeres, y bendito es el fruto de tu vientre, Jesús.
0: Santa María, Madre de Dios, ruega, Señora, por nuestros pecadores, ahora y en la hora de nuestra muerte. Amén.
1: Dios te salve, María, llena eres de gracia, el Señor es contigo. Bendita eres entre todas las mujeres, y bendito es el fruto de tu vientre, Jesús.
0: Santa María, Madre de Dios, ruega, Señora, por nuestros pecadores, ahora y en la hora de nuestra muerte. Amén.
1: Dios te salve, María, llena eres de gracia, el Señor es contigo. Bendita eres entre todas las mujeres, y bendito es el fruto de tu vientre, Jesús.
0: Santa María, Madre de Dios, ruega, Señora, por nuestros pecadores, ahora y en la hora de nuestra muerte. Amén.
1: Gloria al Padre, gloria al Hijo y gloria al Espíritu Santo.
0: Por el principio y siempre, por los siglos de los siglos. Amén.
1: María, Madre de Gracia y Madre de Misericordia.
0: En la vida y la muerte de Paz, oh Gran Señora.
1: Oh Jesús mío, perdona nuestros pecados, líbranos del fuego del infierno. Lleva al cielo a todas las almas, especialmente a las más necesitadas. Que tu misericordia. Amén. Sagrado corazón de Jesús,
0: en vos confío.
1: dulce corazón de María.
0: Y eres corazón de alma mía. Y eres este Padre nuestro y de San María para las peticiones del Papa León XIV y su salud.
1: Oh soberano santuario, sagrario del Verbo Eterno, líbranos, Virgen del Infierno, a los que rezamos el Santo Rosario. Emperatriz poderosa de los mortales consuelos, ábrenos, Virgen, el cielo con una muerte dichosa y danos pureza de alma, pues ya que eres tan poderosa. Este Padre nuestro lo vamos a ofrecer por el Papa León XIV, por todas las intenciones y por su salud. Padre nuestro que estás en el cielo, santificado sea tu nombre. Venga a nosotros tu reino. Hágase, Señor, tu voluntad, en la tierra como en el cielo.
0: Danos todo nuestro pan de cada día. Con las ofensas que nosotros que nos ofenden, en la tentación y nuestro estado mal.
1: Dios te salve, María Santísima, Hija de Dios Padre, Virgen Purísima y Castísima. En tus manos encomendamos nuestra fe para que la alumbres. Llena eres de gracia, el Señor es contigo. Bendita eres entre todas las mujeres. Y bendito es el fruto de tu vientre, Jesús.
0: Santa María, Madre de Dios, ruega, Señora, por nuestros pecadores, ahora y en la hora de nuestra muerte. Amén.
1: Dios te salve, María Santísima, Madre de Dios, Hijo Virgen Purísima y Castísima. En tus manos te encomendamos nuestra esperanza para que la alientes. Llena eres de gracia, el Señor es contigo. Bendita eres entre todas las mujeres, y bendito es el fruto de tu vientre, Jesús.
0: Santa María, Madre de Dios, ruega, Señora, por nosotros pecadores, ahora y en la hora de nuestra muerte. Amén.
1: Dios te salve, María Santísima, Esposa de Dios Espíritu Santo, Virgen Purísima y Castísima, en tus manos encomendamos nuestra caridad y nuestro amor para que los inflames. Nuestras almas para que las salves y nuestras necesidades para que las remedies. Llena eres de gracia, el Señor es contigo. Bendita eres entre todas las mujeres y bendito es el fruto de tu vientre, Jesús.
0: Santa María, Madre de Dios, ruega, Señora, por pecadores, ahora y en la de nuestra pecadores, ahora y en la de nuestra muerte. Amén.
1: Dios te salve María Santísima, trono y sagrario de la Santísima Trinidad, Virgen concebida sin la culpa del pecado original. Amén. Dios te salve.
0: Reina y Madre, Madre misericordia, vida, esperanza nuestra. Dios te salve, aquí es, vemos el tema de lágrimas, ya pues, en la boca nuestra, muestra la Jesús, fruto bendito de tu vientre, oh clemente, oh piadoso, oh dulce, Virgen María, ruega por nosotros, Madre de Dios.
1: Para que seamos dignos de alcanzar las divinas gracias y promesas de nuestro Señor Jesucristo. Amén. Letanías de la Santísima Virgen. Señor, ten piedad de nosotros.
0: Señor, ten piedad de nosotros.
1: Cristo, ten piedad de nosotros.
0: Cristo, ten piedad de nosotros.
1: Señor, ten piedad de nosotros.
0: Señor, ten piedad de nosotros.
1: Cristo, óyenos.
0: Cristo, óyenos.
1: Cristo, escúchanos.
0: Cristo, escúchanos.
1: Dios Padre Celestial, que eres Dios.
0: Ten piedad de nosotros.
1: Dios Hijo Redentor del mundo, que eres Dios.
0: Ten piedad de nosotros.
1: Dios Espíritu Santo, que eres Dios.
0: Ten piedad de nosotros.
1: Santísima Trinidad, que eres un solo Dios.
0: Ten piedad de nosotros.
1: Santa María.
0: Ruega por nosotros.
1: Santa Madre de Dios.
0: Ruega por nosotros.
1: Santa Vírgenes de las Vírgenes.
0: Ruega por nosotros.
1: Madre de Jesucristo.
0: Ruega por nosotros.
1: Madre de la Divina Gracia.
0: Ruega por nosotros.
1: Madre Purísima,
0: ruega por nosotros.
1: Madre Castísima,
0: ruega por nosotros.
1: Madre intacta,
0: ruega por nosotros.
1: Madre sin mancha,
0: ruega por nosotros.
1: Madre amable,
0: ruega por nosotros.
1: Madre del buen consejo,
0: ruega por nosotros.
1: Madre del Criador,
0: ruega por nosotros.
1: Madre del Salvador,
0: ruega por nosotros.
1: Madre de la Iglesia,
0: ruega por nosotros.
1: Virgen niña,
0: ruega por nosotros.
1: Virgen prudentísima,
0: ruega por nosotros.
1: Virgen venerable,
0: ruega por nosotros.
1: Virgen digna de alabanza,
0: ruega por nosotros.
1: Virgen poderosa,
0: ruega por nosotros.
1: Virgen misericordiosa,
0: ruega por nosotros.
1: Virgen fiel,
0: ruega por nosotros.
1: Espejo de justicia,
0: ruega por nosotros.
1: Trono de la sabiduría,
0: ruega por nosotros.
1: Causa de nuestra alegría,
0: ruega por nosotros.
1: Vaso espiritual,
0: ruega por nosotros.
1: Vaso honorable,
0: ruega por nosotros.
1: Rosa mística,
0: ruega por nosotros.
1: Torre de David,
0: ruega por nosotros.
1: Torre de marfil,
0: ruega por nosotros.
1: Casa de oro,
0: ruega por nosotros.
1: Arca de la alianza,
0: ruega por nosotros.
1: Puerta del cielo,
0: ruega por nosotros.
1: Estrella de la mañana,
0: ruega por nosotros.
1: Salud de los enfermos,
0: ruega por nosotros.
1: Refugio de los pecadores,
0: ruega por nosotros.
1: Consuelo de los afligidos,
0: ruega por nosotros.
1: Auxilio de los cristianos,
0: ruega por nosotros.
1: Reina de los ángeles,
0: ruega por nosotros.
1: Reina de los patriarcas,
0: ruega por nosotros.
1: Reina de los profetas,
0: ruega por nosotros.
1: Reina de los apóstoles,
0: ruega por nosotros.
1: Reina de los mártires,
0: ruega por nosotros.
1: Reina de los confesores,
0: ruega por nosotros.
1: Reina de las vírgenes,
0: ruega por nosotros.
1: Reina de todos los santos,
0: ruega por nosotros.
1: Reina concebida sin pecado original,
0: ruega por nosotros.
1: Reina subida al cielo en cuerpo y alma,
0: ruega por nosotros.
1: Reina del Santísimo Rosario,
0: ruega por nosotros.
1: Reina de las familias,
0: ruega por nosotros.
1: Reina de la paz,
0: ruega por nosotros.
1: Cordero de Dios, que quitas el pecado del mundo,
0: perdónanos, Señor.
1: Cordero de Dios, que quitas el pecado del mundo,
0: escúchanos, Señor.
1: Cordero de Dios, que quitas el pecado del mundo,
0: ten piedad, misericordia de nosotros.
1: Bajo tu amparo nos acogemos, Santa Madre de Dios. No desprecies las súplicas que te dirigimos en nuestras necesidades. Antes bien, líbranos de todos los peligros. Oh Virgen gloriosa y bendita, ruega por nosotros, Santa Madre de Dios.
0: Para que nos dice que hacer promesas y gracias de nuestro Señor Jesucristo. Amén.
1: Oh Dios, cuyo unigénito Hijo con su vida, muerte y resurrección nos alcanzó el premio de la vida eterna, concédenos a los que recordamos estos misterios del Santo Rosario, imitar lo que contienen y alcanzar lo que prometen, por el mismo Jesucristo nuestro Señor.
0: Amén.
1: Amén. Ofrecimiento del Santo Rosario. Por estos misterios santos, de que hemos hecho recuerdo, te pedimos, oh María de la Fe Santa, la humildad, la exaltación de la Iglesia del Papa al mejor asiento y de nuestra nación, la unión y el feliz gobierno. Que el no cristiano conozca a Dios, el que se ha alejado reconozca sus errores, que todos los pecadores tengamos arrepentimiento, que los cristianos perseguidos puedan practicar su fe, coste puerto navegante, que saluda a los enfermos, que en el purgatorio logren las ánimas refrigerio, y que este santo ejercicio tenga un efecto tan concreto en toda la cristiandad, que alcancemos por su medio el ir a alabar a Dios en tu compañía en el cielo.
0: Amén.
1: Reina del Santísimo Rosario,
0: ruega por nosotros.
1: Viva la gracia,
0: para el pecado.
1: Ave María Purísima. Bendita sea tu pureza, eternamente lo sea, pues todo un Dios se recrea en tan graciosa belleza. A ti celestial princesa, Virgen Sagrada María, yo te ofrezco en este día alma, vida y corazón. Míranos con compasión, no nos dejes, Madre mía, en tu santa bendición. Dulce Madre, no te alejes, vista de nosotros no apartes. Ven con nosotros a todas partes y nunca solo nos dejes. A que nos proteges tanto como verdadera Madre, cúbrenos con tu manto y haz que nos bendiga. El Padre, el Hijo y el Espíritu Santo. Amén.
0: ¿Quieres hacer la Orden María, Vista Elván? ¿Tienes el libro?
1: Sí, pero ¿en qué página?
0: Vamos en el 14, en el 14. En el 314.
1: 314.
0: Amén. A todos ustedes que si tienen su libro, pues traten de seguir también en la Orden María, siempre hay tiempo después del Santo Rosario. Y a ustedes que tienen su libro, pues avísenos y con mucho gusto vamos a tratar de obtener más libros. Es que vienen, parece que vienen libros de España o de Argentina, pero bueno, Dios dirá. Y ahora estoy con la Orden María.
1: Apártate de las cosas que pongan en riesgo tu salvación. Hijo mío, dile sí al Señor, aprovecha este momento de misericordia y camina tras sus huellas. Sé fuerte y mantente firme en la decisión de seguir al Señor a donde Él quiera que vayas. Te prometo acompañarte todos los días de tu vida, alertarte de los peligros que tengas a tu alrededor y escóndete en mi inmaculado corazón cuando vea que el demonio busca alcanzar sobre ti como fiera salvaje. Dile sí a Jesús, apártate de las cosas que pongas en riesgo tu salvación. No te acerques al fuego porque puedes ser arrojado a los abismos del infierno. Dile sí a Jesús y déjate conducir por el camino angosto. Recuerda que los caminos amplios y espaciosos te lleven a la condenación. Dile sí a Jesús y postrado a los pies de la cruz, llora tus pecados, llora tus infidelidades a su amor. Dile sí a Jesús, encarna el Evangelio, mantente despierto porque el demonio siempre querrá tentarte. Dile sí a Jesús y no te avergüences de profesar públicamente tu fe. Lleva en tu pecho la cruz para que te identifiques como soldado de Cristo. Dile sí a Jesús, no pongas resistencia a la obra que Él quiere hacer en ti. Embriágate de amor como lo hizo el día, como lo hizo un día María Magdalena, e imita la vida de los santos. Ellos lo dijeron todo para ganarlo todo, algunos por inspiración divina. se apartaron de los suyos y caminaron tras las huellas del Divino Maestro, y vivieron en pobreza, castidad y obediencia. Diles a Jesús, aliéntate enamorarte debidamente de Él y lleva escrito su nombre en tu corazón. Diles a Jesús, siéntete orgulloso de ser mi esclavo de amor. Si atiendes a mis consejos, serás feliz, mi divino Hijo, que mirará con benevolencia y podrás algún día decir, por fin he encontrado lo que tanto buscaba.

A ti, Virgen Santísima, alabamos y, Señora, sin par te confesamos. A ti, la Tierra Madre Virgen, te llama y te venera. A ti, llenos de anhelo, te enaltecen los ángeles del cielo, los bellos querubines, los sencillos y puros serafines. En tu amor inflamado se derriten y sin cesar unísono repiten. Santa, Santa Señora pura y santa, el Dios de los ejércitos triunfantes, a ti desciende de tu gracia amante, con lengua respetuosa. Cielo y tierra, tu gloria majestuosa, publican con decoro tu apostólico coro, tus profetas sagrados, tus mártires valientes de donados, alaban incesante tu grandeza. La Iglesia, nuestra madre, tu pureza, adoran reverente. A ti, vírgenes y vírgenes prudentes, a tu Hijo verdadero y adorable, y al que es tu divino Espíritu inefable. Tú eres reina de reinos proclamada, hija del Padre eterno, muy amada. Tú por librar al hombre diste si fiás, y lleno el cielo tu y lleno el cielo y tierra tu alegría, tú que al pie de la cruz tanto sufriste, el reino de los cielos nos abriste, tú a la diestra del Hijo estás sentada, y con él vivirás siempre laureada. Socorre, Virgen, pues compadecida, a tu Grey con tus penas redimida. Haz que tus fieles hijos perseveren, y tu gloria entre santos se enumere. Salva a tu pueblo, pues hiciste a precio de una heredad que te costó tal precio. Dígnate, oh, si regirla, y hasta tu gloria eterna conducirla. Cada día, Señora, gracias damos. A ti y en el nombre tuyo celebramos. Líbranos de pecado en este día. Piedad, piedad, te dimos, Virgen Pía. Imploro tu favor con confianza, de que se lo darás a mi esperanza. Siempre esperé yo en ti, Virgen Clemente, no permitas que muera ciertamente. Amén, amén, amén.

0: Mr. Lenoy, pues a todos ustedes que los acompañan en sus casas, su hogar, gracias también a todos ustedes también, Mr. Lenoy, gracias y que Dios los bendiga a usted y su familia.
1: Que tenga un bendecido día también usted.

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Pues hermanos, a todos ustedes, hasta aquí esta siguiente hora. México en Lanzas, igualmente para avisar a todos ustedes desde el concierto musical el día 19 de julio. Así es. 19 de julio, de 9 a 4 de la tarde, aquí en Fresno, California, en el salón que está ahí por la Cedar. Es 266 North Cedar, 263 North Cedar, aquí en Fresno, California. Está con nosotros ustedes, nuestra amiga Marita Garza, Ramón Ochoa, Marcelo Carrillo, aquí en este gran, gran concierto musical. Y la entrada es totalmente gratis, gratis, la entrada es gratis. Va a haber venta de comida para todos ustedes el día 19 de julio. Concierto musical con nuestra hermanita Marita Garza, Ramón Ochoa, Marcelo Carrillo. Aquí, 19 de julio, entrada gratis y también venta de comida. Aparte de la fecha, 19 de julio, Marita Garza, Ramón Ochoa, Marcelino Carrillo. Concierto musical totalmente gratis. Sí, sí, gratis. Venta de comida aquí este día en 19 de julio, aquí en Fresno, California. Pásenlo vos. Pásenlo también para mañana, miércoles, jueves y viernes. Consideramos, sí, vamos a comenzar este recaudación de fondos el día mañana, primero, jueves 2 y viernes 3 de julio, usando este radiotón para mañana, día 1, jueves 2 y viernes 3 de julio. Este resumen va a ser desde las 8 de la mañana a 11 de la mañana, de 11 de la mañana aproximadamente hasta las 12 de la mañana. Comenzamos a las 8 de la mañana. Se va a poner, bueno, la misa va a ser a las 7 de la mañana el miércoles, jueves y viernes. La misa será a las 7 de la mañana. Para que vaya a ocupar este reggaetón. Reacción de fondos el día 1, 2 y 3 de julio, miércoles, jueves y viernes, 1, 2 y 3 de julio, aquí en Bendita, que se reconociendo mañana, después de las 30 misas a las 7, entramos con el reggaetón al de 8 en adelante. Igual que el jueves y el viernes también, 1, 2 y 3 de julio, reacción de fondos para Bendita, pasen la voz a todos ustedes. De su amistad, sus contactos, pasen la voz. Redón de Bendita, Red de Julio, Redón de Fondos, sí, recaudación de fondos aquí en Bendita, Red para mañana, comenzó mañana a las 8 de la mañana, después de las 7 a las 7, el jueves igual y el viernes también igual. Pasen la voz, 3 días de Redón, recaudación de fondos de julio, el día 1, 2 y 3 de julio. Entonces, pásalo vos aquí en Bendita Eucaristía Radio, Pan de Vida, Camino a la Santidad.

Seguimos aquí adelante en Bendita Eucaristía, arriba para el medio del camino de la Santa. Todos ustedes, estamos aquí para servir por Dios. Cuéntense que para el día 19 de julio, 19 de julio, sí, el 19 de julio, gran concierto musical, gratis, el concierto es gratis, totalmente para todos, gratis para todos ustedes, gratis para todos ustedes, el concierto musical con nuestra hermanita Marita Garza, los hermanos Ramón Ochoa, Marcelino Carrillo también. El día 19 de julio, aquí en Fresno, California, donde en los siglos 263 North Cedar Avenue, aquí en Fresno, California. Todos ustedes pasan la voz gratis, el concierto musical con Marita Garza, Ramón Ochoa, y con que nuestro invitado Marcelino Carrillo, el día 19 de julio, aquí en Fresno. Pasan la voz a todos ustedes, gusto, pues aquí estamos. Sí. Va a ser gratis este concierto musical, Maite Garza, Ramón Ochoa y también nuestro invitado Marcelino Carrillo, el día 19, comenzando a las 9 de la mañana en adelante. Aquí, gracias a todos ustedes, apóyennos. El concierto musical es gratis, va a haber venta de comida. A todos ustedes, pasen la voz. Saludos a nuestra invitada Elise Monguía, que hoy cumpleaños, nuestra invitada Elise Monguía, hoy este día.

Sí, porque antes en bendita la pandemia que vino de Santa Ana, a todos ustedes, pues gracias por estar sintonizando a bendita pandemia camino a la santidad. Estamos en la hora, es 9:42 de la mañana. Hoy, a ustedes, hoy Dios quiere estar aquí nosotros, el padre de Jorge, de Mendoza, California. Aquí a las 11, Dios quiere que se esté presente aquí. A todos ustedes, así que para mañana, miércoles, jueves y viernes, 1, 2 y 3 de julio, vamos a comenzar la cuestión de fondos de Bendita Euctia Radio, aquí en Bendita Euctia Radio, comenzando a las 8 de la mañana, aquí, miércoles, jueves y viernes. Y el concierto musical con nuestra Marita Garza, Ramón Ochoa, Marcelo Carrillo, el 19 de julio, ¿dónde? 263 North Cedar, aquí en Fresno, California, a las 9 de la mañana, totalmente gratis, el concierto es gratis, la entrada es gratis, va a haber venta de comida.

Y entonces cuesta, me despido aquí esta hora en Bendita Eucaristía Radio. Pues estamos aquí en la 1680 AM en Fresno, California. Pase la voz que para mañana, miércoles, jueves y viernes de esta semana, 1, 2 y 3 de julio, comenzamos el reggaetón, recaudación de fondos para Bendita Eucaristía Radio. Ojalá que usted se pueda estar presente para mañana, miércoles, jueves y viernes, 1, 2 y 3 de julio. La misa estará a las 7 de la mañana, miércoles, jueves y viernes. Pásen la voz, sus contactos, amistades, sus grupos. Pásen la voz que Bendita Eucaristía Radio tendrá el mes de julio el reggaetón, la acción de fondos para los viles gatos aquí de Bendita Eucaristía Radio. Pásen la voz, acompáñenos, sí, acompáñenos para mañana, comenzando a las 7:40, bueno, a las 6 con mensajes. Y vamos a decir que a las 7 la Santa Misa. Y a las 8 el reggaetón de 8 en adelante aquí, miércoles, jueves, viernes de 8 en adelante el reggaetón. A todos ustedes, pasamos de 8 a 11 el reggaetón. Miércoles, jueves y viernes 1, 2 y 3 de julio, pasen la voz. El reggaetón, reconstrucción de fondos de Bendita, lo que sigue el mes de julio. Gracias a todos ustedes y

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0: Nos reunimos en el nombre del Padre, del Hijo y del Espíritu Santo. Amén. El Señor esté con todos ustedes.
1: Con tu espíritu.
0: Un cordial saludo. Hoy celebramos la memoria de los santos protomártires de la Iglesia Romana. Y hoy también oramos por el eterno descanso de Francisco Vélez. Como siempre, oremos por nosotros, nuestras intenciones, nuestros amigos, familiares, todas aquellas personas que se encomiendan a nuestra oración, pronto algunos que están enfermos o alguna dificultad. Pidamos que el Señor, aún en medio de la dificultad, acreciente, aumente nuestra fe. Queridos hermanos, vamos pues a ponernos en presencia del Señor, pidamos a Él perdón, acojámonos a la misericordia infinita de nuestro Dios.

0: Oremos. Oh Dios, que consagraste con la sangre de los mártires las primicias extraordinarias de la Iglesia de Roma, te pedimos que nos fortalezca la firmeza de la virtud de tantos valientes en el combate y que gocemos siempre de la victoria de la fe. Por nuestro Señor Jesucristo, tu Hijo, que vive y reina contigo en la unidad del Espíritu Santo y en Dios, por los siglos de los siglos.
1: Amén. Lectura de la profecía de Amós. Escuchen la palabra que el Señor ha pronunciado contra ustedes, hijos de Israel, contra toda tribu que saqué de Egipto. Solo a ustedes he escogido de entre todas las tribus de la tierra. Por eso les pediré cuenta de todos sus transgresiones. ¿Acaso dos caminan juntos sin haberse puesto de acuerdo? ¿Acaso ruge el león en la foresta si no tiene una presa? ¿Deja el cachorro oír su voz de la guarida si no ha apresado nada? ¿Acaso cae el pájaro en la red a tierra si no hay un lazo? ¿Salpa la trampa del suelo si no tiene una presa? ¿Se toca el cuerno en una ciudad sin que se estremezca la gente? ¿Sucede una desgracia en una ciudad sin que el Señor la haya causado? Ciertamente nada hace el Señor Dios sin haber revelado su designio a sus servidores los profetas. ¿Ha rugido el león? ¿Quién no temerá? El Señor Dios ha hablado. ¿Quién no profetizará? Los trastorné, como Dios trastornó a Sodoma y Gomorra, y quedaron como un tizón sacado del incendio, pero no se convirtieron a mí. Oráculo del Señor. Por eso, así voy a tratarte, Israel. Sí, así voy a tratarte. Prepárate al encuentro con tu Dios. Palabra de Dios.
2: Te alabamos, Señor.
1: Señor, guíame con tu justicia.
2: Señor, guíame con tu justicia.
1: Tú no eres un Dios que ame la maldad, ni el malvado es tu huésped, ni el arrogante se mantiene en tu presencia.
3: Señor, guíame con tu justicia.
1: Detestas a los malhechores, destruyes a los mentirosos, al hombre sanguinario y traicionero lo aborrece el Señor.
2: Señor, guíame con tu justicia.
1: Pero yo, por tu gran bondad, entraré en tu casa, me postraré ante tu templo santo en tu temor.
2: Señor, guíame con tu justicia.

0: El Señor esté con todos ustedes.
1: Y con tu espíritu.
0: Lectura del Santo Evangelio según San Mateo.
1: Gloria a ti, Señor.
0: En aquel tiempo subió Jesús a la barca y sus discípulos lo siguieron. En esto se produjo una tempestad tan fuerte que la barca desaparecía entre las olas. Él dormía. Se acercaron, lo despertaron gritándole: Señor, sálvanos que perecemos. Él les dice: ¿Por qué tienen miedo, hombres de poca fe? Se puso en pie, increpó a los vientos y al mar, y vino una gran calma. Los hombres se decían asombrados: ¿Quién es este que hasta el viento y el mar lo obedecen? Palabra del Señor.
1: Gloria a ti, Señor Jesús.
0: Un gran mensaje nos deja hoy este Evangelio de San Mateo. Ante todo, el reino de Dios viene con humildad, con sencillez, sin ruido, sin ostentaciones. Hoy nos impresiona el silencio de Jesús. Hoy nos dice el Evangelio de Mateo que Jesús dormía. Y es el único pasaje en las Sagradas Escrituras que encontramos a Jesús durmiendo. Podemos hablar del silencio de Jesús, también del silencio de Jesús ante Pilatos, del silencio de Jesús en el Getsemaní, del silencio de Jesús también a hoy que sabe esperar. El Señor sabe esperar. No es que esté dormido, está esperando. Y esa es una gran virtud de nosotros los cristianos, la esperanza. Si Jesús se queda dormido, si Jesús está en silencio, si Jesús calla, es para dejar madurar nuestra fe, para dejar madurar nuestra esperanza, para dejar madurar nuestro amor. Los apóstoles comprendieron que sus vidas estaban en peligro en ese momento y por eso despiertan al Señor y le dicen: Señor, sálvanos que perecemos. Jesús le responde: ¿Por qué tienen miedo, hombres de poca fe? E increpó el viento. ¿Qué comprendieron los discípulos en este pasaje? Lo primero, caminar con Cristo es caminar en la seguridad. Quien está con Cristo está seguro. Segundo, comprendieron que les tocaría vivir en medio de la turbulencia, en medio de esa barca que es la iglesia, que como hoy nosotros celebramos los protomártires romanos, la iglesia desde sus inicios ha sido agitada, ha sido perseguida. La iglesia no siempre la ha tenido fácil. Y eso comprendieron los discípulos, que debían seguir al Señor en medio de las turbulencias del mundo. Jesús aparentemente está dormido, pero Él no duerme, Él no está ausente. Él está con sus discípulos. Es también allí donde vemos que Él sabe esperar, Él sabe aguardar el momento para nuestra salvación. La inseguridad, pues, aparece en nosotros cuando se debilita la fe. Y con la debilidad viene la desconfianza. Queridos hermanos, cuando es más grande la dificultad, más poderosa se manifiesta la ayuda de Dios. ¿Qué quiere pues el Señor de cada uno de nosotros? Lo primero, lo que quiere ver el Señor es vernos en paz, vernos tranquilos, vernos seguros en todos los momentos de la vida. No hay que tener miedo. En muchos pasajes bíblicos encontramos precisamente que el Señor, por medio del ángel, nos dice: no tengan miedo. Le dijo a María: no tengas miedo. Le dijo también a José: José, hijo de David, no temas. Y también el ángel le dice a aquellos pastores en Belén: no tengan miedo. Allí nosotros comprendemos muy bien que el Señor nos acompaña. Y precisamente hay un don del Espíritu Santo que es el temor de Dios. Y el temor de Dios es una forma de amar. Es una forma de no alejarnos del Señor. Es, ante todo, el temor de perderlo. Las tribulaciones y las dificultades, pues, mis queridos hermanos, resultan muy bien para una criatura que tenga fe, que las acepte y las reciba desde la fe. El Señor siempre vela por los suyos, aun cuando parece que todo está terminado, que todo está acabado, aun cuando parece que el Señor está dormido. Queridos hermanos, no cometamos el error de alejarnos de Dios cuando más lo necesitamos. En una enfermedad, en una dificultad económica, cuando nos calumnian, cuando nos difamen, o cuando tengamos una frialdad espiritual, no nos alejemos de Dios. Es el momento en que más necesitamos estar unidos a Él. El único abandono ha de ser en los brazos de Cristo. Cuando tengamos, pues, algún apuro, acudamos a nuestro Señor. No cometamos el error de alejarnos. No cometamos el error de irnos, ni tampoco de desanimarnos. Es el momento de poner en Él nuestra fe, nuestra esperanza, nuestra confianza, porque sabemos que Él está en silencio, que está dormido, pero no está ausente. Gloria al Padre, al Hijo y al Espíritu Santo.
1: Como era en el principio, ahora y siempre, por los siglos de los siglos. Amén.

0: Oremos, hermanos, para que este sacrificio mío y de ustedes sea agradable a Dios Padre Todopoderoso.
1: Señor, reciba de tus manos este sacrificio para alabanza y gloria de su nombre, para nuestro bien y el de toda su santa iglesia.
0: Oh Dios, que bondadosamente realizas el fruto de tus misterios, concede que nuestro servicio sea digno del sacrificio que celebramos. Por Jesucristo, tu Hijo, nuestro Señor.
1: Amén.
0: Hermanos, el Señor esté con ustedes.
1: Con tu espíritu.
0: Levantemos el corazón.
1: Lo tenemos levantado hacia el Señor.
0: Demos gracias al Señor nuestro Dios.
1: Es justo y necesario.
0: En verdad, es justo y necesario. Es nuestro deber y salvación darte gracias siempre y en todo lugar, Señor Padre Santo, Dios omnipotente y eterno. Porque la sangre de los mártires romanos, derramado como la de Cristo para confesar tu nombre, manifiesta las maravillas de tu poder, por el cual convierte la fragilidad en fortaleza y al hombre débil lo fortaleces para que dé testimonio por Jesucristo Señor nuestro. Por eso, con las virtudes celestiales, en la tierra siempre te alabamos, proclamando tu grandeza sin cesar.

Santo eres en verdad, Señor, fuente de toda santidad. Por eso te pedimos que santifiques estos dones con la efusión de tu Espíritu, de manera que se conviertan para nosotros en el cuerpo y en la sangre de Jesucristo, tu Hijo, nuestro Señor, el cual, cuando iba a ser entregada a su pasión, voluntariamente aceptada, tomó pan, dando gracias te bendijo, lo partió y lo dio a los discípulos diciendo: tomen y coman todos de él, porque esto es mi cuerpo, que será entregado por ustedes.

Del mismo modo, acabada la cena, tomó el cáliz, dando gracias de nuevo, lo pasó a sus discípulos diciendo: tomen y beban todos de él, porque este es el cáliz de mi sangre, sangre de la alianza nueva y eterna, que será derramada por ustedes y por muchos para el perdón de los pecados. Hagan esto en conmemoración mía.

0: Hermanos, este es el sacramento de nuestra fe.
1: Anunciamos tu muerte, proclamamos tu resurrección. Ven, Señor Jesús.
0: Así pues, Padre, al celebrar ahora el memorial de la muerte y resurrección de tu Hijo, te ofrecemos el pan de la vida y el cáliz de la salvación, y te damos gracias porque nos haces dignos de servirte en tu presencia. Te pedimos humildemente que el Espíritu Santo congregue en la unidad a cuantos participamos del cuerpo y de la sangre de Cristo. Acuérdate, Señor, de esta tu iglesia extendida por toda la tierra, con tu servidor el Papa León, con nuestro arzobispo Ricardo Tobón, y todos los pastores que cuidan de tu pueblo, llévala a su perfección por la caridad. Acuérdate de nuestros hermanos que durmieron en la esperanza de la resurrección y de los que han muerto en tu misericordia. Admítelos a contemplar la luz de tu rostro. Ten misericordia de todos nosotros, y así, con María, la Virgen, la Madre de Dios, su esposo San José, los apóstoles y cuantos vivieron en tu amistad a través de los tiempos, merezcamos por tu Hijo Jesucristo compartir la vida eterna y cantar tus alabanzas. Por Cristo, con Él y en Él, a ti Dios Padre omnipotente, en la unidad del Espíritu Santo, todo honor y toda gloria por los siglos de los siglos.
1: Amén.
0: Queridos hermanos, oremos todos juntos, como el Señor Jesús nos ha enseñado. Padre nuestro, que estás en el cielo, santificado sea tu nombre. Venga a nosotros tu reino. Hágase tu voluntad en la tierra como en el cielo. Danos hoy nuestro pan de cada día. Perdona nuestras ofensas, como también nosotros perdonamos a los que nos ofenden. No nos dejes caer en la tentación y líbranos del mal. Líbranos de todos los males, Señor, y concédenos la paz en nuestros días, para que, ayudados por tu misericordia, vivamos libres de pecado, protegidos de toda perturbación, mientras aguardamos la venida gloriosa de nuestro Dios y Salvador Jesucristo.
1: Porque tuyo es el reino, tuyo el poder y la gloria, por siempre.
0: Señor Jesús, que has dicho a los apóstoles, la paz os dejo, mi paz os doy, no tengas en cuenta nuestros pecados, sino la fe de tu iglesia, y conforme a tu palabra, concédenos la paz y la unidad. Tú vives y reinas por los siglos de los siglos.
1: Amén.
0: La paz del Señor esté con todos ustedes.
1: Con tu espíritu.
0: Intercambiemos fraternalmente un gesto de paz.

0: Él es el Cordero de Dios, Él quita el pecado del mundo. Dichosos los invitados a la cena del Señor.
1: Que entres en mi casa, pero una palabra tuya bastará para sanarme.

0: Oremos. Que la víctima divina que hemos ofrecido en sacrificio y recibido en comunión nos dé la vida, Señor, para que unidos a ti en caridad perpetua demos fruto que siempre permanezcan. Por Jesucristo tu Hijo, nuestro Señor. Amén. El Señor esté con ustedes.
1: Con tu espíritu.
0: La bendición de Dios Todopoderoso, Padre, Hijo y Espíritu Santo, descienda sobre todos y nos acompañe siempre.
1: Amén.
0: Hoy martes hacemos honor, homenaje a Nuestra Señora la Virgen en su advocación de María Auxiliadora. Nuestro auxilio es el nombre del Señor.
1: Que hizo el cielo y la tierra.
0: Dios te salve María, llena eres de gracia, el Señor es contigo. Bendita tú eres entre todas las mujeres y bendito es el fruto de tu vientre Jesús.
1: Santa María, Madre de Dios, ruega por nosotros pecadores, ahora y en la hora de nuestra muerte. Amén.
0: Bajo tu amparo nos acogemos, Santa Madre de Dios. No desoiga las oraciones que te dirigimos en nuestras necesidades. Antes bien, líbranos de todo peligro, oh Virgen gloriosa y bendita. Amén. María, auxilio de los cristianos.
1: Ruega por nosotros.
0: Señor, escucha nuestra oración.
1: Y llegue a ti nuestro clamor.
0: Dios todopoderoso y eterno, que con la ayuda del Espíritu Santo preparaste el cuerpo de la Santísima Virgen María para ser digna morada de tu Hijo, al recordarla hoy con alegría, líbranos por su intercesión de los males presentes y de la muerte eterna. Por Jesucristo, tu Hijo, nuestro Señor. Amén.
1: Amén.
0: El Señor esté con ustedes.
1: Con tu espíritu.
0: Y la bendición de Dios Todopoderoso, Padre, Hijo y Espíritu Santo, descienda sobre todos y los acompañe siempre.
1: Amén.
0: Vayamos en la paz del Señor.
1: Demos gracias a Dios.
0: Dios los bendiga a todos.

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Muy buenos días, hermanos y hermanos, mi hermanas. Están ustedes sintonizando Bendita Eucaristía Radio en el 1680 o transmitido a través del internet. Estamos el día de hoy, en esta hora, meditando el Catecismo de la Iglesia Católica. Soy su servidor, el Padre Jorge Robles, de la parroquia de Nuestra Señora de Guadalupe. Y por supuesto estamos transmitiendo aquí desde Fresno, California. El día de hoy vamos a hablar acerca de nuestro Señor. Ya estamos en la primera parte, en la profesión de la fe. En la segunda sección, la profesión de la fe cristiana. Estamos en el capítulo segundo, en donde se habla acerca de Jesucristo. Creo en Jesucristo, Hijo único de Dios. Ya en la semana pasada hablamos acerca de Jesús, que el nombre de Jesús, el que se le dio a nuestro Señor, fue dado por el mismo Padre. Cuando el ángel le anunció a la Santísima Virgen María, le dijo, le pondrás por nombre Jesús, que quiere decir Dios salva. Y allí en el nombre de Jesús se encierra el sentido de la persona de Cristo o de Jesús y su misión. Ahí está. Entonces, Dios salva, Dios se hace presente en medio de su pueblo. Jesús le dijo a Felipe, quien me ve a mí ve al Padre, porque el Padre está en mí y yo estoy en el Padre. Jesús significa Dios salva. Dios ha venido a su pueblo para salvarnos. Esa es la misión central. Entonces es bien importante el nombre de Jesús. Lleva el sentido y la misión de Dios, Dios salvador. Y estuvimos hablando acerca de eso, y ahora, el día de hoy, vamos a hablar acerca del nombre de Cristo. Si usted tiene a la mano un catecismo, puede tomarlo. Estamos ya en el numeral 436. En ese numeral vamos a hablar acerca del nombre que lleva nuestro Señor, también el Cristo. Cristo viene de la traducción griega del término hebreo Mesías, que quiere decir ungido. Cuando usted dice Cristo Jesús, usted dice Jesús el ungido. Pasa a ser nombre propio de Jesús porque Él cumple perfectamente la misión divina que esa palabra significa, o sea, el ungido. El ungido es como en tiempos antiguos a una persona que iba a realizar una misión importante para el pueblo de Israel, por ejemplo, un sacerdote, un profeta o un rey, eran ungidos, seleccionados. Y entonces, en efecto, Israel era ungido en el nombre de Dios, los que le eran consagrados para cualquiera de estas misiones. Y pues ya lo mencioné, en el caso de los reyes, de los profetas, los sacerdotes. Y el Mesías debía ser ungido por el Espíritu del Señor, a la vez como el rey y sacerdote, pero también como profeta. Jesús cumplió la esperanza mesiánica de Israel en su triple función de sacerdote, profeta y rey. De hecho, cuando bautizamos a los niños, les ponemos un aceitito después de ser bautizados en la cabeza y hacemos esta breve invocación, esta oración, en donde decimos para que se conviertan en sacerdotes, profetas y reyes. Se unen a este sentido de ser, esta función de Jesucristo, de ser sacerdote, profeta y rey. Todos los bautizamos, todos los bautizados nos unimos a esta función de Cristo. El ángel anunció a los pastores el nacimiento de Jesús como el del Mesías prometido a Israel. El ángel les dijo, os ha nacido hoy en la ciudad de David un Salvador. Es el Cristo, Señor. Desde el principio, Él es a quien el Padre ha santificado y enviado al mundo, como dice Juan 10. Concebido como santo, Lucas 1:35. Y en el seno virginal de la Santísima Virgen María.
José fue llamado por Dios para tomar consigo a María, su esposa, encinta del que fue engendrado en ella por el Espíritu Santo. Lo dice Mateo 1:20, no fue por participación humana, no fue por la participación del Señor San José, sino engendrado por el Espíritu Santo. Mateo 1:20. Para que Jesús, llamado Cristo, o sea, el ungido, el electo, nazca de la esposa de José en la descendencia mesiánica de David, por la descendencia de por lado de José. La consagración mesiánica de Jesús manifiesta su misión divina, y no porque María no haya sido de la descendencia de David, sino porque, según la costumbre y las culturas judías, la descendencia tendría que venir por el parte del varón. Entonces, aun cuando viene a través de María, también de José, que es el varón que muestra, pues, es el rostro de la cabeza de la familia. La consagración mesiánica de Jesús manifiesta su misión divina. Por otra parte, eso es lo que significa su mismo nombre, porque en el nombre de Cristo está sobreentendido el que ha ungido, el que ha sido ungido y la unción misma con la que ha sido ungido. El que ha ungido es el Padre. El que ha sido ungido es el Hijo y lo ha sido en el Espíritu Santo. El Espíritu Santo es la unción que ungió a Jesús. San Irineo de León dice: su eterna consagración mesiánica fue revelada en el tiempo de su vida terrena, en el momento de su bautismo, por Juan, cuando Dios le ungió con el Espíritu Santo y con poder. Hechos 10:38. Para que él fuese manifestado a Israel. Juan 1:31. Como su Mesías. Sus obras y sus palabras lo dieron a conocer como el Santo de Dios. Dice el Catecismo en el numeral 439. Dice allí: numerosos judíos e incluso ciertos paganos que compartían su esperanza reconocieron en Jesús los rasgos fundamentales del mesiánico hijo de David, prometido por Dios a Israel. Uy, hay muchísimas citas bíblicas en donde se da esta promesa a Israel. Dios promete el Mesías desde el comienzo de la creación. Jesús aceptó el título de Mesías, el cual tenía derecho. Juan 4:25, 11:27, pero no sin reservar, porque una parte de sus contemporáneos lo comprendían según una concepción demasiado humana, esencialmente política. El sentido del mesianismo. El Mesías era el escogido, era el ungido, el seleccionado. Y lo que quiere decir aquí el catecismo es que la interpretación y lo que entendían del Mesías, sean: tú eres el Hijo de Dios, tú eres el Mesías, tú eres el que ha de venir. En el mismo Pedro, él lo proclama como el Mesías. Pero también dice: no, Señor, a ti no te puede pasar esto. Cuando Jesús anuncia que iba a padecer mucho y que iba a morir, no, Señor, a ti no te puede pasar esto. Pero es que el concepto y la idea del Mesías era un Mesías más que nada político. ¿Qué quiere decir esto? Que ellos estaban esperando a ese Mesías para que les librara del yugo, de la esclavitud, del dominio del Imperio Romano. Aunque no estaban esclavizados como la idea que tenemos, el concepto que tenemos de esclavos, sí estaba sometido el pueblo de Israel y todos los que pertenecían al Imperio Romano. Ellos tenían que pagar impuestos al César y el dinero que se recaudaba era enviado a Roma. El dinero que se recaudaba no se invertía en el pueblo de Israel,
Entonces, eso les molestaba muchísimo pues a la gente. Entonces, querían ser libres del sometimiento a Roma, de esta manera de ser esclavos o de ser sometidos al imperio. Querían ellos tener también esta libertad y poder invertir sus impuestos en el desarrollo de su país o de sus pueblos. Pero era esta cuestión política, más que nada, la cuestión mesiánica. Sí sabían y entendían y creían que el Mesías iba a venir enviado por Dios, que era una promesa de Dios, pero lo que esperaban era esta liberación de este tipo, de este yugo, de esta esclavitud, la cuestión política, más que del pecado. Y Jesús vino para la salvación, para el perdón de nuestros pecados. Esto es lo fundamental y esto es lo que tenemos que entender. Lo demás viene por añadidura, pero lo central y lo fundamental, la razón principal por la cual Cristo vino, era para librarnos, para salvarnos de nuestros pecados y de la muerte eterna. Al paralítico, ¿qué le dijo? Tus pecados te son perdonados. Aun cuando sabían que lo habían llevado para que lo curara, para que lo sanara de la parálisis que padecía. Sin embargo, Jesús le dice, tus pecados te son perdonados. Porque eso es lo central y lo fundamental, la razón para la cual él vino. Jesús acogió la confesión de fe de Pedro, que le reconocía como el Mesías, anunciándole la próxima pasión del Hijo del Hombre. Reveló el auténtico contenido de su realeza mesiánica en la identidad trascendente.

toda la casa de Israel, que Dios ha constituido Señor y Cristo a este Jesús, a quien vosotros habéis crucificado. Y precisamente por aquí tengo un cantito que quisiera ponerles al respecto de Jesús crucificado. Allí es donde se manifiesta la manifestación más grande del amor de Dios, en la entrega total, en el sacrificio, en el morir por nosotros. Esa es la razón fundamental, central, por la que Cristo ha venido. Si no hubiera habido necesidad de redención y de salvación, pues no tendría que haber pasado esto. Pero así lo permitió Él y así lo quiso Él. Pues Él dio su vida y se entregó por nosotros hasta la muerte, dice San Pablo, y muerte de cruz. Y bueno, vamos a escuchar esta alabanza que medita, que habla sobre nuestra Madre Santísima que está al pie de la cruz. Es ella quien canta su sentir, el ver a su Hijo crucificado y después en sus brazos. Vamos a escucharlo.

pues ahí estamos. Está nuestra Madre Santísima, que estuvo siempre al pie de la cruz. Al pie de la cruz con nuestro Señor. Nunca se rindió. Luego experimentó esta soledad y hasta el momento en que fue asunta, fue llevada al cielo. Pero yo creo que de las personas que vivieron más cerca esta entrega del amor de Jesús hasta la cruz fue nuestra Madre Santísima, quien comprendió más que nadie, pues yo creo que fue ella, que estuvo siempre ahí al pie. Quien entendió pues grandemente el sentido, ¿verdad? Y luego ya después empezó a meditarse a lo largo de los años de la vida cristiana con la ayuda del Espíritu Santo, la unción del Espíritu Santo en la iglesia. La iglesia misma fue comprendiendo y entendiendo el sentido mesiánico, la razón por la cual Cristo vino al mundo, por qué fue ungido, por qué fue el elegido, de dónde procedía, quién era Jesús. Todo eso lo tenían que estar discerniendo pues con la ayuda y la luz del Espíritu Santo. Y afirma

mando o reafirmándolo a través de los concilios que se fueron dando a lo largo de la historia de la Iglesia. Pero este es uno de los títulos que se le ha dado a Jesús, el título de ser el Mesías, el ungido. Y ahora vamos a meditar en otro título de Jesús. Ya meditamos en el título de el nombre de Jesús, que quiere que salva. Meditamos el sentido de el Mesías, el significado del Mesías, que es el ungido. Fue el elegido y lo manifestó entregándose en la cruz para darnos vida. Y ahora vamos a meditar en el sentido de ser hijo único de Dios. El ser hijo único de Dios, es el tercer título que meditamos. Ya después meditaremos el último y el cuarto de los grandes títulos que se le adjudicaron a Jesús, que es el Señor. Pero ahorita vamos a ver acerca de el Hijo único o el unigénito de Dios. Y para eso el Catecismo nos instruye en el numeral 441, Hijo de Dios. En el Antiguo Testamento es un título dado a los ángeles. Por ejemplo, en el libro del Deuteronomio, capítulo 32, versículo 8. O de Job 1.6, esos títulos se le da a los ángeles. Hijo de Dios. También se le da al pueblo elegido. Por ejemplo, Éxodo 4.22, Oseas 11.1, Jeremías 3.19, Sirácides 36.11, Sabiduría 18.13. También se le da a los hijos de Israel, Deuteronomio 14, Oseas 2.1, y a sus reyes, también a los reyes como hijos de Dios. Significa entonces una filiación adoptiva que se establece entre Dios y su criatura, unas relaciones de una intimidad particular, cuando el rey Mesías prometido es llamado hijo de Dios. Por ejemplo, en el Salmo 2:7. No implica necesariamente, según el sentido literal de esos textos, que sea más que humano los que designaron así a Jesús en Mesías de Israel. Quizá no quisieron decir nada más. No ocurre así con Pedro cuando confiesa a Jesús como el Cristo, el Hijo de Dios vivo. El Cristo, acuérdense que es el ungido. Pedro lo proclama como el Cristo, el Hijo de Dios vivo, Mateo 16:16, porque Jesús le responde con solemnidad: no te ha revelado esto ni la carne ni la sangre. O sea, no te viene revelado ni por, yo creo que por todo lo del Antiguo Testamento, sino por mi Padre que está en los cielos. Paralelamente, Pablo dirá a propósito de su conversión en el camino de Damasco. Dice, cuando aquel que me separó desde el seno de mi madre y me llamó por su gracia, tuvo a bien revelar en mí a su hijo para que le anunciase entre los gentiles. Entonces ya Dios le había revelado a su hijo, a Pablo le había revelado a Jesús, el Hijo de Dios. Gálatas 1:15, y enseguida se puso a predicar a Jesús en las sinagogas, que él era el Hijo de Dios. Hechos 9:20, será desde el principio, Primera de Tesalonicenses 1:10, el centro de la fe apostólica. El centro de nuestra fe es cristocéntrica, el centro de nuestra fe, siempre lo he dicho, es Jesús. En torno a Jesús gira todo. En nuestra fe y nuestra liturgia, el centro, la Eucaristía, la Santa Misa, la visita al Santísimo, ese es el centro, es Jesús. Nuestra iglesia es cristocéntrica, profesada en primer lugar por Pedro como cimiento de la iglesia católica, como dice Mateo 16:18.
Si Pedro pudo reconocer el carácter trascendente de la filiación divina, o sea, en este sentido de Jesús, tú eres el Hijo de Dios. Si Pedro lo pudo entender, haya sido como haya sido. Pues dice, no te lo reveló la carne, sino mi Padre. Bueno, pues se lo reveló. Y de algún modo, pues Pedro llegó a entender. A lo mejor no en su totalidad, en su plenitud, pero llegó a entender. Ante el Sanedrín, a la pregunta de sus acusadores. Entonces, ¿tú eres el Hijo de Dios? Fíjense cómo le preguntan en el Sanedrín. ¿Tú eres el Hijo de Dios? Jesús respondió, ustedes lo dicen, yo soy. Y eso acreditaba, se hacía acreedor de pues la muerte, se haría reo de muerte. Jesús lo sabía. Sin embargo, ya por la cosa que estaba caliente, aún así de ustedes lo han dicho. Ustedes lo han dicho, yo soy. Y en el Evangelio de San Lucas capítulo 22, ya casi al final del Evangelio, en el versículo 70, Mateo 26, 64, también al final del Evangelio, y Marcos 14, 61, también en los últimos capítulos del Evangelio. Ya mucho antes, él designó como el Hijo que conoce al Padre. Él mismo decía, nadie conoce al Padre sino el Hijo, que es distinto a los siervos que Dios envió ante su pueblo, superior a los propios ángeles. Distinguió su filiación de la de sus discípulos, no diciendo jamás nuestro Padre, sino decía mi Padre que está en el cielo, salvo para ordenarles, vosotros pues orar así, Padre nuestro. Fue el momento en que sí fue como inclusivo, quería que también nosotros nos dirigiéramos a él como Padre, pero lo somos, o sea, somos hijos, lo somos en Cristo Jesús. Por el bautismo pasamos a ser hijos de Dios, por el bautismo nosotros pasamos a pertenecer al cuerpo místico de Cristo, y como tales, como miembros del cuerpo de Cristo, somos hijos adoptivos de Dios, también somos hijos, y entonces ya nos dirigimos al Padre como Padre nuestro. Él es mi Padre, yo puedo decir, yo que soy bautizado, yo puedo decir, tú eres mi Padre, tú eres mi Padre, por Cristo Jesús, mi Padre y vuestro Padre. Y subrayó esta distinción, mi Padre y vuestro Padre, Juan 20, 17. En el catecismo, en el numeral 444, nos dice, vamos en el 444, los evangelios narran en dos momentos solemnes el bautismo y la transfiguración de Cristo, que por cierto el día de hoy estamos celebrando la fiesta de la transfiguración de nuestro Señor. Entonces, en los evangelios se narran estos momentos solemnes. En el bautismo y la transfiguración de Cristo, que la voz del Padre lo designa como hijo muy amado. Está en Mateo 3:17, en Mateo 17:5. Jesús se designa a sí mismo como el Hijo único de Dios, Juan 3:16. Y afirma mediante este título su preexistencia eterna. Juan 10:36. Pide la fe en el nombre del Hijo único de Dios. Juan 3:18. Esta confesión cristiana aparece ya en la exclamación del centurión delante de Jesús cuando había sido crucificado. El centurión lo que dice al final, verdaderamente este hombre era el Hijo de Dios. Eso usted lo encuentra en el Evangelio de San Marcos, en la narración de la Pasión del Señor, en el capítulo 15. Porque es solamente en el misterio pascual donde el creyente puede alcanzar el sentido pleno del título de Hijo de Dios. Solamente en el misterio pascual, donde el creyente puede alcanzar el sentido pleno del título Hijo de Dios.
después de su resurrección, su filiación divina aparece en el poder de su humanidad glorificada. Dice que fue constituido Hijo de Dios con poder, según el Espíritu de Santidad, por su resurrección de entre los muertos. Romanos 1:4, Hechos 13:33. Los apóstoles podrían confesar: hemos visto su gloria, gloria que recibe del Padre como Hijo único, lleno de gracia y de verdad. Juan 1:14. Así es de que hay muchas citas en las que se puede hablar de esta filiación y de este título que se le ha otorgado a Jesús y que se le ha dado. Hemos visto su gloria, gloria que recibe del Padre como Hijo único, lleno de gracia y de verdad. ¿Le vendrá ese título de parte del Padre? Eso también lo proclamamos y lo profesamos nosotros, Hijo de Dios. Pero no solamente es Hijo de Dios, es Dios mismo. Nosotros, para entender esta relación entre las tres personas, entonces se nos ha sido revelado de esta manera: Dios Padre, Dios Hijo y Dios Espíritu Santo. Ahí está la Santísima Trinidad. Pues hasta aquí hemos meditado acerca de ese ser Hijo único de Dios, del ser Hijo de Dios. Hasta aquí lo hemos meditado y vamos a continuar meditando los títulos que se le dan a nuestro Señor, y en este caso pues es el título de Señor. ¿Qué significa Señor? Pues eso lo vamos a meditar en unos momentitos más. Regresamos.

Pues regresamos una vez más. Está usted sintonizando Bendita Eucaristía Radio. Soy su servidor, Padre Jorge Robles. Estamos meditando el Catecismo de la Iglesia Católica y estamos hablando acerca de los títulos de Jesús. Vamos a hablar acerca de el Señorío de Jesús, acerca del título de Jesús Señor. Y el Catecismo nos ayuda para comprender un poco más acerca de esto. Cuando yo hablo del Catecismo, me estoy refiriendo al magisterio de la Iglesia. La Iglesia es maestra, la Iglesia nos enseña. Y tenemos el Catecismo, y el Catecismo, por supuesto, que está basado en la palabra de Dios, basado en la tradición de la Iglesia, que son inspiraciones para la Iglesia, basado en la vida de los santos y sus propias experiencias de vida cristiana, basado en los concilios, basado en tantas cosas aquí el Catecismo. Entonces, es una gran riqueza y por eso estamos meditándolo. Ya estamos en el numeral 446 y allí nos dice, en la traducción, estamos hablando del Señor, la palabra Señor, el título de Jesús como Señor. En la traducción griega de los libros del Antiguo Testamento, el nombre inefable con el cual Dios se reveló a Moisés, que son las cuatro, el tetragrama, las cuatro palabras, las cuatro letras, que es la Y, la H, la W y la H, es traducido por Kyrios. La traducción que se le ha dado a esa, la palabra de Yahvé, es Kyrios en griego, Señor. Señor se convierte desde entonces en el nombre más habitual para designar la divinidad misma de Dios, del Dios de Israel. El Nuevo Testamento utiliza en este sentido fuerte el título de Señor para el Padre, pero lo emplea también aquí para Jesús, y esta es la novedad. Jesús reconociéndolo como Dios, el Señor. El mismo Jesús se atribuye de forma velada, o sea, no totalmente revelada, de una forma velada este título cuando discute con los fariseos sobre el sentido del Salmo 109. Pero también de manera implícita, o sea, incluida allí, al dirigirse a sus apóstoles. A lo largo de toda su vida pública, sus actos de dominio sobre la naturaleza, sobre las enfermedades, sobre los demonios, sobre la muerte y el pecado, demuestran su soberanía, porque el Señor, el Señorío es esa soberanía divina. Con mucha frecuencia en los evangelios hay personas que se dirigen a Jesús llamándole Señor. Este título expresa el respeto y la confianza de los que se acercan a Jesús y esperan de él socorro y curación. Hay muchas citas donde habla así, que se dirigen a él con este título. Bajo la moción del Espíritu Santo, expresa el reconocimiento del misterio divino de Jesús. Como Lucas 1.43, por ejemplo, donde la prima Santa Isabel, pues llega un momento, la Santísima Virgen va a visitar a su prima, y la prima Isabel, que estaba ya en el sexto mes de embarazo, le dice a la Santísima Virgen, ¿quién soy yo para que la madre de mi Señor? Fíjense, ¿acaso el baby Jesús era el Señor de la prima Isabel? Porque María iba a ser la madre, o era la madre ya, pues ya te llevaba en el vientre. ¿Quién soy yo para que la madre de mi Señor venga a verme? Ese es el título de Dios. ¿Quién soy yo para que la madre de Dios, en otras palabras, venga a verme? Está muy interesante. Bajo la moción del Espíritu Santo, expresa el reconocimiento del misterio divino de Jesús. Allí la prima Isabel, bajo la moción, fue
tocada por el Espíritu Santo y entonces manifestó esa expresión, reconociendo al Señor como su Señor. En el encuentro con Jesús resucitado se convierte en adoración. ¿Qué es lo que dijo Tomás cuando la segunda vez que se apareció Jesús a sus discípulos, a sus apóstoles? En la primera pues no estaba Tomás, en la segunda le dijo Tomás: ven, mete tus dedos a mis llagas de mis manos y tu mano en mi costado. Y Tomás pues creyó, se postró, dice la palabra de Dios, y dijo: Señor mío y Dios mío. Allí más claro que el agua no puede ser. Y lo menciono porque por ahí hay algunas sectas, como los Testigos de Jehová, como los mormones y como los arrianos y como otras sectas que todavía han resurgido. Ellos no creen que Jesús es Dios. Ellos no profesan la fe en Jesús. Y si llegan a tener bautizo, no lo hacen en el nombre de la Trinidad. Pues ellos no creen en Jesús. Ellos no profesan su fe en Jesús como nosotros la profesamos. De ahí el grave, gravísimo problema, especialmente en estas dos sectas que pues yo conozco. Hay muchas otras, pero por ahí que no profesan a Jesús como el Señor. Pero qué más claro que el agua, que esta expresión de Tomás. Y a eso debemos llegar, a eso la conclusión. Debemos concluir: Señor mío y Dios mío. Y eso es lo que nosotros profesamos en la Santa Eucaristía, en la Santa Misa, cuando el sacerdote eleva la hostia, eleva la hostia y nosotros decimos: Señor mío y Dios mío. Luego eleva el cáliz, sangre de la alianza nueva que será derramada por nosotros y por muchos para el perdón de los pecados. Hagan esto en conmemoración mía. Luego el sacerdote eleva el cáliz y la gente, en gran reverencia como Santo Tomás, decimos: Señor mío y Dios mío. Esa es nuestra profesión. Nosotros profesamos que en el pan y el vino, convertidos en el cuerpo y la sangre de Cristo, ahí está presente el Señor. Por eso lo profesamos. Nosotros hacemos esa proclamación de fe. Y a eso quiere que el evangelista San Juan quería llevar a su audiencia, a aquellos a los cuales les fue dirigido el evangelio. Quería que ellos llegaran a la conclusión del señorío de Jesús, de que la gente profesara y proclamara el señorío de Jesús: Señor mío y Dios mío. Entonces toma una connotación de amor y de afecto que quedará como propio de la tradición cristiana. Es el Señor, Juan 21:7. Es el Señor, es el Kyrios, es Dios, atribuyendo a Jesús el título divino de Señor. Las primeras confesiones de fe de la Iglesia afirman desde el principio, como Hechos 2:34, que el poder, el honor y la gloria debidos a Dios Padre convienen también a Jesús. Romanos 9:5, Tito 2:13, Apocalipsis 5:13. Porque él es de condición divina. Filipenses 2:6. Y porque el Padre manifestó esta soberanía de Jesús resucitándolo de entre los muertos y exaltándolo a su gloria. Romanos 10, Filipenses 2, ahí está la exaltación de Jesús como el Señor. En el Catecismo, en el 450, dice: desde el comienzo de la historia cristiana, la afirmación del señorío de Jesús sobre el mundo y sobre la historia, como lo narra el Apocalipsis capítulo 11, versículo 15, significa también reconocer que el hombre no debe someter su libertad personal de modo absoluto a ningún poder terrenal, sino solo a Dios Padre y al Señor Jesucristo. Por ejemplo, el César no es el Señor.
La iglesia cree que la clave, el centro y el fin de toda la historia humana se centra en su Señor y Maestro. Y es lo que les vengo diciendo. La Gaudium Spes, en el número 10, habla sobre esto, sobre el Señorío de Jesús, el Maestro Jesús. La oración cristiana está marcada por el título Señor. Cada rato nosotros mencionamos ese título, Señor mío y Dios mío, Señor, Señor Jesús, Señor de señores. Ya sea en la invitación a la oración, el Señor esté con vosotros, por ejemplo, o en su conclusión, por Jesucristo nuestro Señor. Es el Señorío que se profesa en todas partes, en todo momento a lo largo de la liturgia, a lo largo también de la Santa Eucaristía, la Santa Misa. Señor, el Señor esté con ustedes. Como les decía, o en la conclusión, Jesucristo nuestro Señor, o incluso en la exclamación llena de confianza y de esperanza, Maranatá, hay una oración al final que dice, ven Señor Jesús, Maranatá, está en el Apocalipsis, ven Señor. A Primera de Colosenses 16:22 y también en el Apocalipsis capítulo 22:20, lo último, al final, ven Señor Jesús. Pues ahí se encuentran esos títulos que se le han otorgado a Jesús. Lo repito, está el título de Señor, el Señorío de Jesús que la iglesia proclama, está el título de Hijo Único de Dios, y que bendito sea Dios, nos afiliamos a ese ser hijos por el bautismo, nos unimos a al cuerpo místico de Cristo, nos pasamos a ser hijos. También el título del Cristo, que es el ungido, es el elegido por Dios, no solamente en los términos políticos, sino para la salvación humana. Y el primer título que meditamos fue el de Jesús, que quiere decir Dios salva. Él es el que ha venido a darnos la salvación. Pues hasta aquí concluimos meditando en este espacio sobre el Catecismo de la Iglesia Católica. Primeramente Dios, nos veremos en una próxima sesión. El Señor les bendiga a todos, que Dios se derrame con la bendición. En el nombre del Padre, del Hijo y del Espíritu Santo. Que pasen una feliz tarde.

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0: Alégrate, Reina del Cielo, aleluya. Porque aquel a quien mereciste llevar en tu seno, aleluya, ha resucitado como lo predijo, aleluya. Intercede por nosotros ante Dios, aleluya. Gózate y alégrate, María Virgen, aleluya. Porque en verdad el Señor ha resucitado, aleluya. Oremos. Oh Dios, que has llenado de alegría al mundo con la resurrección de Jesucristo tu Hijo, nuestro Señor, concédenos por intercesión de su Madre la Virgen María, el llegar a poseer la dicha de la vida inmortal. Por Cristo nuestro Señor.
1: Amén.
0: Gloria al Padre, y al Hijo, y al Espíritu Santo.
1: Como era en el principio, ahora y siempre, por los siglos de los siglos. Amén.
0: Gloria al Padre, y al Hijo, y al Espíritu Santo.
1: Como era en el principio, ahora y siempre, por los siglos de los siglos. Amén.
0: Gloria al Padre, y al Hijo, y al Espíritu Santo.
1: Como era en el principio, ahora y siempre, por los siglos de los siglos. Amén.
0: Ángel del Señor, que eres mi custodio, puesto que la providencia soberana me encomendó a ti, ilumíname, guárdame, rígeme y gobiérname en este día. Amén.

Muy buenas tardes, tengan todos. Los saludos a su amigo Alfredo López en una edición más de su programa Fe y Razón. Aquí en su estación católica, Juanita Eucaristía Radio, Pan de Vida, Camino a la Santidad. Saludándolos, deseándoles que estén llenos de luz, llenos de gracia, llenos de la presencia de nuestro Señor Jesucristo en sus vidas. Y bueno, tratando de hablar de los temas más importantes, más trascendentales en nuestra vida, que vienen siendo los temas de nuestra fe. Porque sin esta fe, sin este sentido de dirección que nos da eso en lo que creemos, pues no vale la pena estar viviendo al garete, estar viviendo sin dirección, sin fundamento. Que desgraciadamente es como vive la mayoría de la gente, pero bueno, los que tenemos fe, los que Dios nos ha dado un poco el entendimiento para comprender sus verdades, tenemos la dicha, tenemos la bendición de saber de qué se trata esta vida, a qué somos llamados, por qué somos hechos, para qué estamos aquí, qué es el hombre, qué es Dios. Y de eso quiero hablarles, de las cuatro realidades últimas del ser humano. Quiero hablarles de esas cuatro realidades eternas que se nos olvida que somos simplemente personas, seres temporales, que fuimos creados por un Dios omnipotente, un Dios todopoderoso, un Dios infinito, infinitamente bueno, infinitamente santo, infinitamente amoroso y perfecto, que nos hizo con Él, nos creó en su casa, nos hizo en el jardín del Edén, en el paraíso. Y porque por nuestra desobediencia, por nuestra falta de amor, nuestra falta de fe, fuimos desterrados de esa casa que Él, donde Él nos hizo. Fuimos expulsados. ¿Por qué razón? Porque pecamos. Y que el propósito original de nuestro Señor fue hacernos junto a Él, o sea, nos hizo santos, nos hizo perfectos. Antes de la caída, nuestros primeros padres, Adán y Eva, estaban llenos de la gracia de Dios, llenos de la gracia santificante. Ellos tenían cualidades muy superiores a las nuestras. Lo más importante era que estaban en Dios, estaban con Dios. Él nos hizo para compartir esa vida perfecta con Él. Él nos hizo para gozar esa plenitud de Él, y Él la compartió con nosotros. Entonces el hombre no conocía el dolor, no conocía la muerte, no conocía la enfermedad, no tenía que trabajar, imagínense. Todo le era dado gratis por Dios. Él trabajaba en el jardín, pero no de una manera como si fuera algo trabajoso o que lo forzara, sino era una manera de colaborar con su Señor con gusto, con alegría, con toda la armonía y la paz del mundo. Ese Dios que le dijo, ponle nombre a las cosas, disfruta, todo es tuyo. Y le dice a la pareja, a Adán y a Eva, crezcan, multiplíquense, sean felices en mi casa conmigo, con la visión de Dios, la visión beatífica. Y bueno, el hombre peca, desobedece y lo corren de su casa. Lo corren del paraíso, lo sacan del jardín del Edén. Y creo que eso es importante entenderlo, porque fuimos desterrados. Destierro significa que te quitan de tu tierra. Te sacan de tu tierra. Te apartan de tu tierra. ¿Y cuál es la tierra del ser humano? Bueno, la tierra, la casa del ser humano es el cielo, es el jardín del Edén, es la casa de Dios. De ahí fuimos corridos, de ahí nos sacaron por pecadores. Porque en el mundo de Dios no puede existir el pecado. Dios es
inmensamente, infinitamente inmaculado, puro y santo. Entonces en él no puede haber nada de ninguna mancha de pecado. Y nos corrieron, nos desterraron. Entonces la gente confunde que esta vida terrenal en el destierro es la vida del ser humano y que solamente dura, pues lo que vivimos, ¿cuánto vivimos aquí en la tierra? ¿80 años? ¿70 años? ¿100 años? ¿90 años? O sea, y que creen que eso es la vida, y no, la verdadera vida es la vida eterna, la vida que sigue después cuando morimos físicamente, queda la vida eterna. Entonces, el camino en este destierro o en esta vida temporal se trata de que nosotros amemos profundamente a Dios, amemos profundamente a nuestro Creador, para que hagamos los méritos, sigamos sus enseñanzas, sigamos su fe, su religión, la que Él funda, nos adhiramos, nos sumemos, nos juntemos a la gracia de nuestro Señor Jesucristo, a su misterio de salvación, a su redención, para poder regresar ¿a dónde? A la casa de la que fuimos corridos, y salir de este destierro y llegar a nuestro verdadero hogar, nuestra verdadera patria, que es el cielo. Entonces, todo el mundo sabemos que vamos a morir. Todo el mundo sabemos que va a llegar el día en que tendremos que este cuerpo va a morir. Pero poca gente tiene una conciencia bien plena que lo que sigue después de la muerte física es la vida eterna. La vida eterna. Y se trata, como les decía, que en esta vida terrenal, en este destierro, hagamos los méritos a través de Cristo nuestro Señor, para poder ganar el derecho a regresar a nuestra casa. Poder ganar el derecho a regresar a la vida eterna en Dios, en Cristo, en el Espíritu Santo. Entonces, es muy importante que no olvidemos eso. Entonces, hay cuatro realidades que tenemos que pensar y tenerlas muy en claro. ¿Cuáles son ellas? Bueno, primero la muerte. Todos vamos a morir físicamente, pero el alma continúa viva. Nosotros vamos a ver por qué. Que hay un juicio inmediatamente después de la muerte física. Y en ese juicio, donde despojados ya de todas justificaciones y mentiras y defensas que nosotros vivimos toda la vida, Dios nos pone tal cual somos, lo que hicimos de forma totalmente honesta, totalmente sincera, a los ojos de Dios, y seremos juzgados. Hay un juicio. Y en ese juicio se nos otorga el premio a una vida de fe, a una vida de caridad, a una vida de penitencia, a una vida de sacrificio, una vida de entrega y de amor a Dios, el cielo, ¿verdad? Si estamos todavía imperfectamente puros, imperfectamente justificados, tenemos aún penas, castigos que sanar para limpiar nuestra alma, iremos al purgatorio, que viene siendo como una antesala del cielo, es una parada antes a llegar al cielo, y donde Dios, por su misericordia, nos permite que nuestros pecados sean perdonados, las consecuencias del pecado, quiero decir, el pecado tiene que ser perdonado antes de morir, pero las consecuencias, o sea, que estamos todavía imperfectamente sanos, imperfectamente santos, vamos al purgatorio y después iremos al cielo, a la gloria. Y en ese juicio también se nos puede condenar. Se nos puede decir, fíjate que no amaste a Dios, no le creíste, no lo seguiste, lo hiciste a un lado, lo pusiste en segundo término y te pusiste tú en primer lugar. Por lo tanto, mereces la condenación eterna, mereces el infierno, mereces la muerte espiritual. Entonces, esa eternidad que va a seguir después de nuestra muerte física va a ser en dos sitios, en la gloria o en el infierno. En la plenitud, en la felicidad eterna, en la máxima
satisfacción posible que mi alma pueda aspirar, porque estaré viendo a Dios, estaré con Dios. Y todos mis sentidos, todas mis ilusiones, aspiraciones, planes, sueños, etcétera, quedan excedidamente, totalmente colmados ante la presencia de Jesús. Eternamente en la gloria, eternamente felices, eternamente plenos y salvos. O también eternamente condenados, eternamente ausentes de Dios. Una de las mayores penas que es el infierno ofrece es la pena de la pérdida de Dios, la pérdida de la presencia de Dios, y eso ya es definitivo y para siempre. Entonces eternamente estaré condenado, eternamente estaré sufriendo las penas del sentido, las llamas, el dolor, los gritos, la pestilencia, los demonios atormentándome por siempre, en un momento presente que nunca va a terminar. Y es lo que vamos a hablar ahora. Las cuatro realidades últimas: muerte, juicio, infierno y gloria. Muerte, juicio, infierno y gloria. Y tenemos que tener muy presentes, ¿no?, esas realidades. Obviamente la gente sin fe no lo cree, o mucha gente que dice creer pero no cree el Evangelio y no cree en el infierno, o cree en la misericordia de Dios pero no cree en la justicia de Dios, y que pasan de largo, ¿no?, estas realidades. Entonces, en primer lugar, ¿por qué nos hizo Dios? ¿Para qué nos hizo Dios? Bueno, como les decía, Dios nos hizo por amor, y nos hizo para compartir con nosotros su perfección, su alegría, su felicidad, su belleza, su armonía. ¿Sí? Muchos dicen, Dios es amor y Dios es bueno. Bueno, es que Dios es la fuente del amor. Dios es amor, Dios es la verdad, Dios es la belleza. Todos esos, digamos, cualidades que le ponemos a Dios, es que Dios no solamente tiene eso, sino que Él es eso. Entonces, cuando Dios nos hace, nos hizo por amor, nos hizo buenos, perfectos, nos hizo, Dios no hace cosas malas, y cuando Dios nos hace con inteligencia, nos da una alma racional, un alma pensante, nos da una voluntad, una libertad para hacer, llamarle libremente, pero nos hizo para Él. Nos hizo para Él. Hay muchas teorías y muchas filosofías que te dicen que te van a hacer mejor y que te van a dar la fórmula de la felicidad, ¿no? Muchísimas filosofías que te dicen, yo te ofrezco la paz y te ofrezco la satisfacción, ¿verdad? Bueno, no existe otra paz y otra plenitud ni otra felicidad más que la que te ofrece Dios. ¿Por qué? Porque Él es la fuente, Él es la felicidad, Él es la belleza, Él es la armonía, Él es la santidad. Entonces, tú como ser humano no puedes ni ser feliz, ni ser pleno, ni estar satisfecho, ni estar completo si no estás en la gracia de Dios. La gracia de Dios es lo mejor que le puede pasar al hombre para que pueda ser un ser humano completo. Si estás lejos de Dios, estás incompleto. Si estás fuera de Dios, estás insatisfecho, estás infeliz, estás carente, porque te alejas del que te hizo, te alejas de la fuente de la plenitud y de la felicidad y del amor y de la felicidad, etcétera. Bueno, entonces, cuando vamos al catecismo y nos dicen, ¿por qué te hizo? Es para amarlo, para conocerlo. ¿Cuál es el primer mandamiento de la ley? Bueno, es amar a Dios con todas tus fuerzas, con todo tu corazón. ¿Y por qué es esto? Porque es lo mejor que te puede pasar. Es lo que te asegura que tengas una vida bien vivida, una vida fructífera, una vida aprovechada, ¿sí? Vamos a decirlo así. ¿Sí? Cuando el hombre se aleja de este primer principio divino, que es amar a Dios sobre todas las cosas, y pone como dioses otras cosas que se llaman ídolos, ¿no?
solo encuentra tremendas insatisfacciones. Por ejemplo, la gente, el hombre que pone su afán en el dinero, o en las posiciones, o en la posición social, en el lujo, en el prestigio social, ¿no? Me divierte mucho ver cómo gente compra, por ejemplo, bolsos o zapatos o vestidos carísimos, pero carísimos, que no tienen nada que ver con lo que cuestan realmente, solo para hacerse notar y decir, él sí es rico, él sí sabe lo que es la moda. Y son cosas que, a niveles absurdos, ¿no? Relojes de miles de millones, carros carísimos.

una posición social que te digan el rey de tal parte, o el duque, o el archiduque, y tengas un título aristocrático, eso no te dará la paz. Porque eres un hijo de Dios, eres una criatura de Dios, y solamente Dios te da esa completud, esa plenitud. Por eso tenemos que amar a Dios primero. Por eso tenemos que seguir a nuestro Hacedor, Él nos hizo. Tenemos que amar a nuestro Creador. Eso es lo primero. Cuando hacemos esto, vivimos de acuerdo, pues, a su ley, vivimos de acuerdo a sus mandamientos, ¿no? Y eso nos asegura, pues, el premio, ¿no? ¿Qué es lo primero? La muerte. Ok. La muerte es la consecuencia natural de nuestro cuerpo. Los años van pasando, los años van sucediendo, y el cuerpo se va envejeciendo, se va desgastando, ¿no? Llegan las enfermedades y morimos. Ah, mucha gente se rebela contra esto, cree que puede alargar más la muerte, pero por más que la pueda alargar, no, la muerte va a llegar, ¿sí? Entonces, tenemos que tener presente, vamos a morir. Y no tenemos que tener miedo, porque es una realidad. A la gente no le gusta hablar de la muerte. La muerte es algo que tenemos que tener muy en claro, porque la muerte es definitiva. Ya no hay vuelta para atrás. En el momento en que el cuerpo muere, el alma se separa del cuerpo, ya no hay manera de hacer más cosas. El alma queda fija, así como está, en el momento en que se muere, porque ya no se pueden hacer méritos. El hombre que tiene su alma, tiene su cuerpo, todavía puede hacer cosas hasta el último momento. Arrepentirse, pedir perdón, orar, hacer oración, penitencia, lo que sea, puede hacer méritos. Pero en el momento en que ese cuerpo muere, el alma se separa del cuerpo, el hombre ya no puede hacer nada y queda fija. Si estás en gracia de Dios, quedas en gracia de Dios para siempre. Pero si estás en pecado mortal, así quedas también para siempre. Entonces, si yo sé que voy a morir, y yo sé que esta vida es una oportunidad para regresar a casa, para ganar la gloria, debo de estar siempre cuidadoso, debo de estar siempre presente que puedo morir en cualquier momento y que puedo morir descuidadamente en pecado o fuera de la gracia de Dios. Recuerden aquel pasaje del Evangelio donde las vírgenes que llegan a la fiesta traen sus lámparas de aceite. A una se les termina y le dice, dame, y dice, no, porque si te doy me quedo sin nada, y salen fuera a buscar aceite, y cuando quieren regresar la puerta ya está cerrada. Significa que perdieron la oportunidad. En otra parte del Evangelio te dice, es como el ladrón que llega sin que tú lo esperes, ¿sí? La muerte puede llegar en cualquier momento. La vida es tan frágil. Es tan frágil. Pónganse a pensar que podemos morir de cualquier cosa, inclusive nuestro sueño. Hay gente que muere comiendo un trozo de comida, pum, se le obstruye las vías respiratorias y muere, un accidente o simplemente una enfermedad. ¿Cuánta gente que conocemos que ahorita de repente le diagnostican un cáncer y a los 3 meses ya muere, ¿no? Entonces la vida física es frágil. Puede llegar en cualquier momento. Lo importante es que si se nos olvida y pensamos que la vida nomás es esto que vivimos aquí en la tierra, se nos olvida la trascendencia y se nos olvida la eternidad. Esto que vivimos es temporal. Esto que vivimos es únicamente un destierro. Esto que vivimos es únicamente por 70, 80, 90 o 100 años, si llegas a 100 años, que no creo, ¿sí? Pero la eternidad no termina nunca. La eternidad es un momento presente que no termina nunca, continúa y continúa y continúa. No existe pasado, no existe futuro. Es un momento que jamás acaba. Entonces, si a mí se me olvida que voy a morir, y se me olvida que debo hacer méritos, y se me olvida que voy
a dos sitios, o cielo o infierno,

pues estoy viviendo fuera de la realidad. Entonces, hay varios pasajes, ¿no? Que hablan sobre lo que es la muerte, pero no quiero aquí detener mucho, pero bueno, la cosa es, la muerte es una realidad, la separación de mi alma con mi cuerpo. Ahora, ¿por qué decimos que el alma es eterna? ¿Por qué decimos que el alma nunca muere? El cuerpo sí, pero el alma no. Bueno, cuando el hombre es fecundado, cuando el vientre de la madre se fecunda, el óvulo de la madre con el esperma del padre, en ese momento, en ese preciso instante de la fecundación, entra el alma, pero el alma no sale del hombre. El alma no viene del hombre. El alma es infundida, dada por Dios en ese instante. ¿Por qué decimos esto? Porque el alma del hombre es un alma humana, es un alma racional. Ok, si yo tengo en mi casa dos mascotas, macho y hembra, y se aparean, pues van a ser un perrito, van a nacer, si tengo gallinas y gallos, van a ser pollitos o patos o lo que sea, o gatos o lo que sea, ¿no? Ellos producen vida, ¿verdad? Producen vida. Y si tienen vida es que tienen un alma sensitiva, un alma animal, ¿ok? Pero no tienen un alma racional, no tienen un alma humana. O sea, ellos pueden dar lo que tienen, dan vida, sí. O si planto una semilla de árbol, van a ser el árbol. Esa semilla tiene vida, ¿ok? Pero el ser humano, el alma del ser humano viene de Dios. ¿Por qué? Porque con nuestra alma humana podemos pensar, podemos razonar, podemos sentir, podemos amar, podemos odiar, podemos crear canciones, escribir poemas, escribir. O sea, tenemos una imaginación, tenemos una alma que no sale de este cuerpo, un alma que no sale de mis procesos físicos. Es un alma que está inyectada por Dios, que viene de Dios, que viene de fuera. Así que, si esa alma viene de fuera, y si esa alma viene de Dios, necesariamente esa alma sigue viva, aunque mi cuerpo muera. Necesariamente esa alma sigue existiendo, porque no depende de mi cuerpo, depende de Dios, y viene de Dios. Y es dada desde afuera por Dios. Por eso cuando Jesús en el Evangelio nos dice, te conozco de todos los tiempos, te conozco por tu nombre. Porque Dios, como todopoderoso que es y perfecto que es, Él desde un principio sabe lo que va a pasar y nos conoce a cada uno por nuestro nombre, porque Él nos dio esa alma. Entonces esta alma racional, esta alma que por toda mi vida forma mi cuerpo y forma mis decisiones y mi inteligencia y mis planes y toda la vida, ¿no? Esta alma, una vez que mi cuerpo muere, sigue viva, sigue existiendo. Hay, en el Evangelio hay muchos ejemplos, la resurrección de Lázaro, la resurrección de la hija del soldado, hay muchos ejemplos. El ejemplo más claro, el ejemplo más fundamental es la resurrección de nuestro Señor Jesucristo, ¿no? Entonces, una vez que esta alma deja de dar vida a mi cuerpo, una vez que esta alma sale y deja de agrupar mi cuerpo se separa, mi cuerpo se parte, se descompone y mi cuerpo deja de tener vida. Eso pasa en la muerte. Entonces esa alma sale. Pero yo sigo viendo, sigo existiendo, sigo sintiendo, sigo pensando, sigo gozando o sigo sufriendo igual que como cuando estoy vivo. Igualito. Únicamente que sin cuerpo, pues. Es algo muy interesante y mucha gente no lo ve. También así entre comillas, por eso
cuando nosotros oramos por nuestros muertos, es que ellos están vivos. Esperemos que estén en el purgatorio, esperemos que estén en el cielo y no estén en el infierno, pero la única, o la mejor manera, la única manera de pedir por ellos es haciendo oraciones por ellos, rosarios, horas santas, qué sé yo, pidiendo, haciendo sufragios por ellos, pues, ¿no? Penitencias, qué sé yo, para que esa alma sea liberada y esa alma llegue a la casa del Padre. Bueno, después que tenemos esa alma, tenemos que ese cuerpo muere y el alma sigue viva, tenemos un juicio, ¿sí? En Hebreos 9:27 dice, así como los hombres mueren una sola vez, y después viene para ellos el juicio. Esto es de San Pablo. Este juicio, el catecismo lo dice en muchas partes, dice en el 10:22, dice, cada hombre después de morir recibe en su alma inmortal su retribución eterna, o sea, lo que merece, en un juicio particular que refiere a su vida a Cristo, bien a una purificación que viene siendo el purgatorio, o bien para entrar inmediatamente en la bienaventuranza del cielo, ¿sí? O bien para condenarse inmediatamente y para siempre. Esto lo dice nuestro catecismo en el 10:22, ¿sí? Habla aquí una frase de San Juan de la Cruz que te dice, a la tarde te van a examinar en el amor, ¿sí? Entonces, la realidad del juicio es algo normal, es algo que es lógico. Imagínense ustedes una persona que su vida se dedicó a matar, a asesinar, a secuestrar, a envenenar a la gente con la droga, fue sicario, fue jefe de narcos, fue un tipo que le importó solamente el dinero, el prestigio, el sexo, el poder y poder imponerse a otros, y ese fue su Dios, fue él mismo, ¿no? Y dejó atrás una estela, una herencia de dolor y de muertes y de viudas y de huérfanos. Y Dios es justo. A esos que dicen, es que Dios no va a mandar al infierno, es que Dios no puede condenar porque Él es un Padre bueno. Pues sí, sí es un Padre bueno. Pero también ese es un Dios justo. Entonces, si Dios no hiciera nada, o sea, si Dios no castigara, sería un Dios injusto. Porque aquel que se sacrifica, aquel padre de familia, que su vida son sus hijos, que su vida es su esposa, que su vida es su hogar y se mata toda su vida trabajando y sosteniendo y proveyendo todo lo bueno, y se muere, y ponerlo a la par de este asesino, sería un Dios injusto. Y Dios no es injusto, Dios es perfecto. Imagínense ustedes. Imagínense el tipo, a este Truman, que en una arranque de poder enloquecido, tira una bomba atómica en Japón. Y en un santiamén, en segundos, evapora, no sé si 50.000 o 100.000 personas. Y el tipo como si nada, y justifica este crimen atroz, ¿no? Diciendo que es necesario. ¿Ustedes creen que Dios perdona esto? O aquellos comunistas, ¿no? Como Stalin, como Mao Zedong, que mataron de hambre millones de personas, millones, no miles, millones de personas, porque quitaron el grano para poder comprar armamentos y poder comprar materiales para la guerra, etcétera. ¿Ustedes creen que Dios no va a hacer nada con esta gente? Y los voy a poner a la par, digamos, Santa Teresa de Calcuta, aquella mujer viejecita, débil, pobre, ¿no? Que se quitaba el pan de la boca para dárselo a los más desposeídos, a los más piojosos, a los más leprosos, a los idosos, a los mugrosos que nadie quería, a los indeseables. ¿Ustedes creen que Dios los va a poner en el mismo sitio? Es algo ilógico, porque Dios es perfecto. Entonces, aquellos que dicen
que Dios no puede condenar? Claro que sí condena, por supuesto que sí, y también castiga. Si no, no sería Dios, ¿no? Entonces, hay ese juicio. Ahora, cuando está ese juicio, que es inmediato, es un juicio de forma brutalmente honesta, brutalmente sincera. Nosotros toda nuestra vida estamos llenos de justificaciones y defensas mentales, ¿no? No, esto que hice no fue tan grave. No, es que lo hice por esto. No, es que, pues, ¿quién es perfecto? Es que, pues, ni modo, pues, es que Dios entiende. Y tienes justificaciones que te defienden tu acto, ¿no? Bueno, cuando llegas a la presencia de Dios, ese Dios que es amor, que es belleza, que es pureza, no puedes engañarte, ni puedes engañarlo. No puedes justificarte, ni puedes decir que el mal que hiciste está bien, ¿no? Entonces ese juicio quedas de forma automática totalmente, totalmente desnudo de tus obras ante ese Dios y serás juzgado, ¿sí? Hay muchas anécdotas, pero me acuerdo una de un doctor que era ateo y que era de esta gente que están en los masones y él se burlaba de los cristianos, en fin. El tipo muere y por alguna gracia el tipo ya muerto habla, ¿no? Y eso es porque dijeron en una apuesta a sus compañeros, el que se muera venga y díganos cómo le fue, ¿no? Me parece que era una reunión de amigos. Pues ándale que este doctor, después de muerto, no sé cómo, pero les dice, no sé si su cuerpo habló o no sé, pero dice, pues déjenme decirles cómo me fue. Dice, estoy en el infierno. Pero dijo algo que me llamó la atención. Estoy en el infierno por el justo juicio de Dios. El justo juicio de Dios. Un ateo, ¿sí? Entonces, ese juicio es justo. Ese juicio nos pondrá de nuestro verdadero tamaño las cosas buenas o las cosas malas que hemos hecho. Sin justificaciones, sin pretextos y sin defensas. Uno mismo verá la vida tal como lo hicimos. Hasta el último, cosa más insignificante, los actos buenos y los actos malos. La gente que ha muerto y que ha regresado, dice que en un segundo ven toda su vida. Porque en esa esfera o en esa dimensión el tiempo no existe. Entonces ves todo, exactamente todo, tal cual es. Y eso será el juicio. Después de ahí, de ese juicio, bueno, pues podemos ir al purgatorio. El purgatorio es una etapa de justificación, de limpieza, de purificación por cuando estamos indebidamente, ¿cómo llamaríamos? Limpiados, ¿no? O purificados de nuestras culpas. Dice aquí, ya conocen ustedes los pasajes, ¿no? De Malaquías dice, ¿quién podrá? Malaquías 3:2 dice, ¿quién podrá soportar el día de su venida? ¿Quién se tendrá en pie cuando aparezca? Porque él es como fuego de fundidor y como lejía de lavandero. Se sentará para fundir y purgar. ¿Sí? Pongan atención. Se sentará para fundir y purgar. Purificará a los hijos de Leví y los acrisolará como el oro y la plata. Y serán para Yahvé los que presentan la oblación en justicia. O sea, Dios en ese purgatorio nos da la oportunidad de purificarnos, y es por misericordia divina, para poder llegar a Él, ¿verdad? Entonces, ese purgatorio es una antesala al cielo. El catecismo nos habla en el 10:30, dice, los que mueren en la gracia y en la amistad de Dios, pero imperfectamente purificados, ¿sí? Pero están seguros de salvación eterna.

van al purgatorio. ¿Sí? La iglesia formula esta fe por los concilios de Florencia y de Trento. La tradición de la iglesia hace referencia a los textos de la escritura. Por ejemplo, habla en 1 Corintios 3:15 y 1 Pedro 1:7, donde habita un fuego que purifica. ¿Sí? San Gregorio Magno habla, dice, respecto a ciertas faltas ligeras, es necesario creer que antes del juicio existe un fuego purificador, según lo que él afirma, aquel que es la verdad. Al decir que si alguno ha pronunciado una blasfemia contra el Espíritu Santo, esto no se le será perdonado ni en este siglo ni en el futuro. Entonces, cuando habla de eso nuestro Señor Jesús, quiere decir que hay purificación luego de la muerte, ¿no? Cuando dice, si lo hacemos contra el Espíritu Santo, no hay perdón ni aquí ni después. Pero entonces quiere decir que sí hay purificación después, ¿verdad? Entonces, según esta frase, dice el Catecismo, podemos entender que algunas faltas pueden ser perdonadas en este siglo, pero otras en el siglo futuro. Y esto lo dice San Gregorio Magno. Bueno, entonces, los protestantes no creen en el purgatorio. ¿Por qué? Porque a Lutero se le antojó quitar esos libros de la Biblia y no creen en eso, ¿verdad? Pero simplemente es algo también lógico, razonable. Si pecaste en este mundo y no estás debidamente purificado, pero Dios ya te perdonó los pecados, y si no puedes llegar al cielo porque estás imperfectamente purificado, pues hay un medio que se llama purgatorio, donde tú puedes, por la misericordia de Dios, purificarte, limpiarte y llegar a ser santo. Es algo lógico, pues algo razonable, ¿no? El purgatorio, la iglesia siempre lo ha pensado, siempre lo ha creído, y es los protestantes los que han quitado esta doctrina tan importante, ¿no? Y tan necesaria. Por eso tenemos que pedir por las almas, las benditas almas del purgatorio, porque ellos ya están salvados, ¿sí? Están perdonados, están en camino al cielo. Tengo aquí otro pasaje de San Juan Crisóstomo. Dice sobre los que están en el purgatorio, dice, llevémosles socorros y hagamos su conmemoración. Si los hijos de Job fueron purificados por el sacrificio de su padre, entonces, ¿por qué vamos a dudar de que nuestras ofrendas por los muertos les lleven un cierto consuelo? No dudemos, pues, en socorrer a los que han partido y en ofrecer nuestras plegarias por ellos. San Juan Crisóstomo. Bueno, eso es en cuanto al purgatorio. Quiero ser un tanto breve porque el tiempo se acaba muy rápido. El purgatorio es real y muchos santos han escrito sobre él, donde es un dolor más fuerte y más intenso que cualquier dolor que se puede experimentar en la tierra. El fuego del purgatorio es real. El fuego del purgatorio es fuego tal cual. Y ese fuego que es purificador, pues no deja de doler, ¿no? No deja de... Las almas del purgatorio sufren y sufren mucho. Entonces, ¿qué tenemos que hacer para evitar el purgatorio? Pues hacer penitencia en esta vida. Por eso, los dolores de esta vida y los sufrimientos de esta vida no son malos si los enfocas de la forma correcta, cuando los ofreces a Cristo por tus pecados o los pecados de otros, cuando los usas como medio de tu santificación, cuando los soportas de forma paciente, de forma entregada, dice, Señor, te ofrezco esto para mi salvación o la salvación de mi ser querido, como tú quieras, ¿no? Entonces, ese es el sentido del sufrimiento cristiano. Bueno. Una vez que tú sales del purgatorio,
o si tienes la dicha de llegar directamente al cielo, pues llegas al cielo, ¿sí? Llegas a nuestra casa, llegas al lugar donde fuimos creados, regresas del destierro, regresas a tu hogar, ¿sí? A tu Padre, a tu Hacedor, a tu Creador, al que te ama, al que te espera, al que dio la vida por ti en la cruz, al Espíritu Santo que te santifica y que te habla y continuamente te mueve para que regreses a la casa de Dios, ¿no? Ok, el cielo, dice aquí Juan 17:3, dice, es la vida eterna. ¿Para qué? Dice, para que te conozcan a ti, el único Dios verdadero, al que tú has enviado, Jesucristo. El catecismo en el 10:23 dice, los que mueren en la gracia y la amistad de Dios y están perfectamente purificados, otra vez pongan aquí la atención, perfectamente purificados, viven para siempre con Cristo, son para siempre semejantes a Dios porque lo ven tal cual es. Entonces, en ese momento ya no se ve con el velo que vemos ahorita las cosas de Dios. Ahorita estamos en el mundo, en nuestra carne, ¿no? Con los pecados que tenemos, la concupiscencia que tenemos, estamos en esta, vemos a Dios en forma de velo, en forma de no de forma plena, pero cuando llegas al cielo, lo ves tal cual es, le dicen la visión beatífica, le dicen la visión real de ver a un Dios con nuestros sentidos, no, no solamente el sentido espiritual. Y ese cielo, esa realidad, es la realidad más grande, es la realidad más plena, es la realidad más completa del alma, porque el alma, hecha imagen y semejanza de Dios, al fin llega, al fin se une, al fin está en presencia de ese que la hace ser el alma. Nuestra alma no la llena cuestiones físicas, nuestra alma no la satisfacen cuestiones físicas, nuestra alma no la satisfacen las cuestiones materiales, nuestra alma la satisface de lo que está hecha la imagen y semejanza de Dios. Solamente Dios llena esa hambre del alma, solamente Dios satisface esa realidad espiritual del alma. Así que cuando llegas al cielo, llegas a la fuente de tu ser, llegas a la fuente del amor, a la fuente de la verdad, a la fuente de la belleza, a la fuente de la santidad, a la fuente de donde tú naciste, donde tú eres. Entonces, estás totalmente satisfecho, totalmente pleno, totalmente completo. No existe mayor felicidad que la felicidad del cielo. Aquella santita, Santa Teresa, decía, muero porque no me muero, porque ella de alguna manera intuyó o Dios le dejó ver lo que era el cielo. Y dije, yo quiero estar ahí ya no quiero estar acá. Quiero sentir esa plenitud y esa alegría. Y la fe de los santos, ¿no? Aquellos mártires que sabían que iban a sufrir y sufrió horrores porque hubo muertes terribles en los santos. Crucifixiones, hogueras, quemados vivos o quemados en fuego lento. Se me fue de la cabeza el nombre del santo que fue asado vivo. Imagínense ustedes, una parrilla con brasas y lo asaron vivo. Que fueron despellejados, que fueron muertos con lanzas, que fueron torturados de formas horribles, desmembrados, descuartizados, decapitados, etcétera. Y sin embargo ellos decían, bueno, comidos por fieras, ¿no? Destrozados por leones, por perros salvajes, etcétera. Dicen, bueno, voy a sufrir un ratito, pero luego alcanzaré esta felicidad plena. Esa es la fe de los mártires, es la fe de los santos. Porque saben y sabían lo que era la plenitud eterna de la gloria, ¿no? Ahora, cuando tú vas creciendo en la vida espiritual, tú vas viendo que los placeres de la vida materiales o los placeres de la carne son infinitamente chiquitos, no se comparan con la plenitud de los dones y de los manjares espirituales que ofrece la gracia. Así que si en esta vida alcanzas a ver que es infinitamente más satisfactorio
la gracia de Cristo que $1,000,000 o que un carro del año de $500,000 o lo que sea, ¿no? ¿Cuánto más no será la satisfacción cuando yo vea a Cristo de cara a cara, a Dios de cara a cara, al Padre de cara a cara, al Espíritu Santo de cara a cara? ¿Sí me explico? No hay mayor gloria ni mayor felicidad que el cielo. El cielo es la recompensa, ¿no? Es regresar a casa, como decía desde un principio. El Catecismo, el 24, te dice: esta vida perfecta con la Santísima Trinidad, esta comunión de vida y de amor con ella, con la Virgen María, con los ángeles y todos los bienaventurados, se llama el cielo. El cielo es el fin último, la realización de las aspiraciones más profundas del hombre, el estado supremo y definitivo de la dicha, es lo que estamos diciendo, ¿sí? Entonces, desgraciadamente, se piensa que el hombre alcanzará felicidad aquí en este mundo. Y el hombre se desvive buscando estas satisfacciones materiales, temporales, ¿no? Y haces un patrimonio, y te haces rico, te haces millonario, ¿no? Y en ese camino hieres y lastimas y pasas por los derechos de otros, o robas, o fraudeas, o lo que sea. Y poco a poco, cuando te vas acercando a la muerte, te das cuenta que todo eso quedará en la nada. Que todo tu esfuerzo, todo tu patrimonio, todo tu dinero, todo tu tesoro va a quedar en nada. En nada. Porque vas a morir, ¿no? Y Cristo lo dice: busca los tesoros del cielo, porque los tesoros de la tierra se llenan de polilla, o viene el ladrón y te los roba. Muy sencillo y muy simple, pero totalmente verdadero. Dice, y cuando él te dice: no temas a los que te matan el cuerpo, teme a los que te matan el alma. ¿Sí? Entonces, esto que el mundo se enloquece, esta carrera loca por la riqueza, esta carrera loca por el placer de los sentidos, el placer sexual, el prestigio, queda en nada conforme vas envejeciendo, conforme tu cuerpo te va reclamando, las cualidades físicas se van acabando, la fuerza se va acabando, ¿no? La vista, las piernas, todo. Entonces, lo que te queda es que te aferres y crezcas, inviertas, y que tu tesoro sea espiritual, que vayas elevándote a la gracia de Dios más y más y más, para que llegue el punto donde tú, el día de tu muerte, vayas y ganes la recompensa eterna, que es la recompensa del cielo. ¿Sí? Entonces, por último, para terminar los últimos 5 minutos que me quedan, hablamos del infierno. El infierno es también una realidad, aunque a muchos no les guste hablar de eso. El infierno es la consecuencia lógica de aquellos que han negado a Dios, de aquellos que han negado a Cristo, de aquellos que rechazaron a Dios, no quisieron creer o simplemente no quisieron hacerle caso, ¿no? Entonces, si el infierno no existiera, eso haría un mentiroso a Jesucristo. Acuérdense de que el Evangelio que dice: si tu ojo te es ocasión de pecado, sácate tu ojo. Si tu mano te es ocasión de pecado, corta tu mano. Porque más vale llegar ciego y manco al cielo que con tus dos ojos y tus dos manos al infierno. Palabra de Cristo. Y Cristo no miente. Ahora, de forma razonable, de forma intelectual, lo que les decía yo hace rato, si un asesino, si un dictador que mata millones, si un sistema como el comunista, ¿no?, o el masón, que niega la autoridad de Cristo y de la Iglesia y se opone, o ahorita una de las filosofías que a mí me dejan cada día, me deja más asombrado, espantado, es la ideología de la nueva era. Los horóscopos y el reiki y las cartas y el tarot y todo ese rollo, ¿no? Hace enemigos de Dios de una forma tan fuerte
que odian a la iglesia, odian a Cristo, ¿sí? Y que ahora haremos una reunión de ayahuasca y la gente se va de narices, se va con todito a una filosofía que odia a Cristo. Entonces, si tú odias a la fuente de la vida y de la salud, y odias al que te hizo, pues no queda otra. Dios no te va a premiar eso. No te va a poner al lado de los santos, ni de sus mártires, ni de aquellos que entregaron su vida por el Evangelio. Aquellos que se consagraron, entregaron su virginidad, entregaron su virilidad, me refiero su castidad a un alma, a un trabajo, ¿no? Se hicieron sacerdotes o religiosos o religiosas y se entregan. Dios no los va a poner a la par de este que despreció a Dios, ni de este que se dedicó a robar y a asaltar y a secuestrar y a torturar, ni se va a poner a la par de aquel que ignora las leyes morales de nuestro Señor Jesús. O sea, es imposible, Dios no sería justo. Entonces el infierno es real, el infierno existe. ¿Por qué? Porque es razonable. Y también ¿por qué? Porque Dios así nos lo revela, porque Cristo nos lo revela, y Cristo no es mentiroso. El catecismo nos dice en el 1033, dice: no podemos amar a Dios si pecamos gravemente contra Él, contra nuestro prójimo y contra nosotros mismos. Quien no ama permanece en la muerte. Todo el que aborrece a su hermano es un asesino, y sabes que ningún asesino tiene vida eterna permanente en él. Nuestro Señor advierte que estaremos separados de Él si no socorremos las necesidades de los pobres o de los pequeños que son hermanos. Morir en pecado mortal sin estar arrepentido ni acoger el amor misericordioso de Dios significa permanecer separados de Él y para siempre, por nuestra propia y libre elección. Este estado de exclusión, de estar en una separación de comunión con Dios y con los bienaventurados, es lo que se llama infierno. ¿Sí? Infierno. Entonces, estamos llamados, pues, a que elijamos. Estamos llamados a que determinemos qué es donde queremos pasar nuestra vida eterna. A que nosotros podamos decidir dónde queremos pasar la eternidad, en el cielo o en el infierno, con Dios en felicidad o en sufrimiento eterno. El demonio quiere que te condenes, el demonio odia a Dios. Y el demonio te aconseja y te suaviza la píldora para que pierdas tu alma, pierdas tu espíritu y te vayas al infierno. Es lo que él quiere. Y lo hace de forma desesperada, obstinada, todo el tiempo, a toda hora, y te está atacando y atacando y atacando. Te pone tentaciones, pero tú eres el que decides, ¿no? Por eso la importancia de estar siempre unidos a Cristo, siempre unidos a nuestro Señor Jesús. Así que, bueno, pues, hasta aquí llegamos. Yo les agradezco la atención. Dios me los cuide, me los proteja. Y nos vemos hasta la próxima.

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4: En Él tenemos la redención por medio de su sangre, el perdón de los pecados según las riquezas de su gracia. Efesios 1:7.
5: Hola, gente buena, ¿cómo dice que le va? Espero que esté teniendo usted un super martes mágico, musical y divertido, y que esté así pasándosela muy suavena, decimos en mi pueblo. ¿Y qué cree? Ya estamos en julio, gente buena, ya se fueron 6 mesecitos enteros, estamos justamente a la mitad del año, y yo espero que todas esas cosas que usted pensaba lograr, esos proyectitos, esas tareas que quería terminar, o algo que quisiera estudiar, bueno, pues que ya vaya más o menos ahí en sus propósitos de año nuevo, y que ya los lleve a la mitad. Y si no los lleva a la mitad, bueno, pues o no los ha empezado, pues es un buen momento como para ponerse a reflexionar y decir, creo que tengo que hacer algunos cambiecillos por ahí para ver cómo me pongo al corriente con estas cositas que yo quería lograr. Pero bueno, gente buena, el mes de julio es tremendo mes, porque ya sé que usted esté en el cono sur o en el cono norte, pues celebramos la sangre de Cristo dentro de la Iglesia Católica. Es lo que vamos a estar, pues, ahora sí que recordando, profundizando, reflexionando y viviendo a lo largo de este mes, para que lo tenga muy presente en su corazón. El mes de junio estuvimos, pues, lo mismo, meditando en el Sagrado Corazón de Jesús y en el Inmaculado Corazón de María, y ahora le toca a la preciosa sangre de Cristo. Así que, pues, ¿qué le digo? el día de hoy justamente vamos a estar reflexionando en esta hermosa devoción que muchas veces como que no la tenemos tan presente como el Sagrado Corazón de Jesús, pero es una preciosísima, preciosísima devoción, así como su nombre lo dice, preciosa sangre de Cristo. Y vamos a estar conociendo un poquito más de esta hermosa devoción dentro de la Iglesia Católica. Y también en la receta de la semana, pues le voy a hablar de los beneficios que tiene esta hermosa devoción y diferentes devociones a la preciosa sangre de Cristo que a veces desconocemos. Así que quédese, porque aparte en la entrevista de la semana, bueno, ¿qué le digo? Tenemos tremenda invitada para que, pues, usted por favor ahí esté atento, ¿verdad? Porque ella es la hermana Lupita Muñoz Durán, y es una carmelita, preciosa mujer, catedrática, y bueno, ¿qué le digo? Es una chulada, así, preciosa, y ahorita tiene un cargo extraordinario, es consultora extraordinaria del Dicasterio para la Vida Consagrada, y nos va a estar platicando de la vocación y de la belleza de escuchar a Dios para seguir lo que nos pide. Así que quédese, gente buena, no se me ande yendo, ¿eh? No se me vaya a ningún lado. Yo soy Marce Palos, puede seguirme en las redes sociales de Amares Conferencias. ¿Y qué le parece si comenzamos?

Gente buena, pues le vamos a ir platicando qué le parece, a esta hermosa devoción. Fíjese que yo tuve ya desde hace mucho tiempo como un encuentro muy bonito con esta devoción por el monasterio en donde se encontraba mi amadísimo mentor, Monseñor Philip Reilly, que él pues falleció, le contaba yo, falleció el año pasado, en el mes de noviembre, y pues él, mi padre espiritual. Así que cuando fui por primera vez a su monasterio, que lo conocí, pues él estaba en el monasterio de la Preciosa Sangre de Cristo en Brooklyn, Nueva York, y entonces desde ahí en mi corazón fue como, a ver, esto de la devoción a la Preciosa Sangre de Cristo, a la Preciosísima Sangre de Cristo, ¿en qué consiste? ¿Y cómo puede uno profundizar cada vez más? Y bueno, pues me he encontrado con muchas cosas muy bonitas que le quiero compartir para que ponga usted atención, porque de verdad vale la pena esta devoción, ya que es una de las expresiones más profundas de la piedad católica, como la ve esta devoción a la Preciosísima Sangre de nuestro Señor Jesucristo. Además es en efecto pues contemplación y adoración, fíjese usted qué bonito, del precio del rescate del mundo. Lo que a nuestro Señor le costó rescatarnos del pecado, rescatarnos de la condenación eterna, es la sangre derramada por el Cordero sin mancha que limpia, redime, fortalece y santifica. Desde la cruz hasta al altar, la sangre de Cristo fluye como un río de gracia que alimenta y sostiene a la iglesia. Vea qué belleza. Y por eso, dentro del calendario litúrgico tradicional, bueno, pues julio está consagrado a esta devoción. Y es el primer día también del mes, ante las reformas introducidas en el Concilio Vaticano II, se celebraba la fiesta de la Preciosísima Sangre, elevada a rito doble de primera clase por el Papa Pío XI. Esta devoción, eminentemente cristocéntrica, está inseparablemente unida al sacrificio del Calvario perpetuado en el Santo Sacrificio de la Misa. Ay, eso se me pone la piel chinita. Luego, el origen y la historia de esta devoción, bueno, porque aunque la veneración de la sangre de Cristo es tan antigua como la Iglesia misma, ¿no?, ya que está presente en todas las cartas de San Pablo y en la liturgia de los primeros cristianos, la devoción como tal tomó forma especialmente a partir de la Edad Media, impulsada por santos como San Bernardo de Claraval y Santa Catalina de Siena. Ambos meditaban con frecuencia en la sangre del Redentor como fuente de vida espiritual. Y durante el siglo XIX, en el contexto de la Revolución Francesa y de las persecuciones que siguieron, esta devoción cobró un nuevo vigor. Fue San Gaspar del Búfalo, en 1786 y 1837, sacerdote romano y fundador de los misioneros de la Preciosísima Sangre, quien la difundió intensamente, predicando en toda Italia el poder santificador de la sangre de Cristo. Y su apostolado tuvo tal impacto que el beato Pío IX, gran defensor de las devociones tradicionales y de la soberanía de Cristo sobre las naciones, aprobó oficialmente la fiesta de la Preciosísima Sangre en 1849, en acción de gracias por el restablecimiento de su autoridad tras el exilio provocado por estas revueltas anticlericales de esa época. Más tarde, el Papa Pío XI, con ocasión del 19 centenario de la redención, elevó la fiesta a rito doble de primera clase en 1934, estableciéndola para toda la iglesia. Finalmente, el Papa Pío XII dedicó varias alocuciones y documentos al misterio de la sangre, especialmente en su encíclica Aurietis Aquas, en 1956, donde invitaba a los fieles a beber de las fuentes del Salvador con fe ardiente. El fundamento teológico de esta devoción, bueno, pues es que la sangre de Cristo es el símbolo más visible y poderoso del misterio de la redención. Es la sangre del Cordero inmolado
anunciada en las figuras veterotestamentarias del sacrificio pascual y del aspersorio del templo. Es también el sello de la nueva alianza, como dijo el mismo Señor en la última cena. Este es el cáliz de mi sangre de la nueva y eterna alianza que será derramada por vosotros y por muchos para el perdón de los pecados. La sangre de Cristo es también el vínculo que une a la iglesia con su esposo. San León Magno decía, del costado de Cristo dormido en la cruz, nace el sacramento de la iglesia, de igual modo que Eva fue formada en el costado de Adán dormido. Por eso la sangre es también principio de maternidad eclesial y de fecundidad sacramental. En la doctrina tomista, por otro lado, la sangre de Cristo tiene un valor infinito, por ser sangre del Verbo encarnado, y su derramamiento voluntario es acto perfecto de obediencia al Padre y de caridad hacia nosotros, merecedor de toda gracia. Si bien es cierto, este acto culmina en el sacrificio de la cruz, está sacramentalmente presente en cada misa, donde se ofrece de modo incruento y se distribuye en la comunión bajo la sola especie del pan, en la cual está todo Cristo, cuerpo, sangre, alma y divinidad. Y obviamente la devoción a la preciosísima sangre no puede separarse de la misa. En la forma tradicional del rito romano, el sacerdote pronuncia con sagrada reverencia las palabras de la consagración del cáliz que actualizan el momento mismo en que Cristo entregó su sangre por nosotros. Así también, la adoración al Santísimo Sacramento del altar y especialmente las horas santas reparadoras son expresiones muy íntimas de la devoción de la sangre. Por ello, no nos extraña que santos como el Santo Cura de Ars, San Juan Bosco, Santa Gemma Galgini se refirieran frecuentemente a la sangre del Señor con expresiones de amor ardiente y de reparación. Esta devoción está también muy vinculada de forma especial al sacramento de la penitencia, obviamente, pues en la confesión, ahí, en ese momento, es donde esa sangre preciosa limpia el alma de sus culpas, como decía San Juan. La sangre de Cristo, su Hijo, nos purifica de todo pecado. Qué bello, ¿verdad? Yo le invito de todo corazón a que, así como durante el mes de junio estuvimos meditando y reflexionando sobre el Sagrado Corazón de Jesús, y yo espero que usted se haya hecho muy, muy devoto de ese hermoso corazón, el corazón más hermoso que pueda existir. Bueno, pues así mismo también la sangre de Cristo sea esa bebida y además que se vuelva nuestra propia sangre que nos da la vida, ¿no? Porque de verdad que nos da la vida, nos dio la vida eterna, y que podamos vivir y que podamos ahora sí que adorar a nuestro buen Dios en su sangre y en ese derramamiento que Él hizo para salvarnos. Así que yo espero que todas estas reflexiones pues le vayan abonando para que ese fervor por esta devoción crezca en su corazón. Y gente buena, ¿qué le parece si nos vamos a la receta de la semana?

Mire, beneficios de esta devoción hay muchísimos. De verdad es que puede uno encontrar mucho, mucho sobre cómo esta devoción nos va limpiando el corazón y verdaderamente nos hace, pues ahora sí que más, ¿cómo decirlo? A lo mejor la palabra es más limpios para estar en presencia de nuestro buen Dios, porque se vuelve este perdón y reconciliación y se vuelve un momento de limpieza para podernos encontrar. Y justamente dentro de lo que son esos grandes beneficios que tiene la sangre de Cristo, pues es que es un viaje de redención, es un viaje para redimirnos, porque pues es un símbolo poderoso que representa el sacrificio supremo por la humanidad que hace nuestro Señor Jesucristo. Su derramamiento en la cruz, según nuestra fe, pues tiene un significado verdaderamente profundo. Y nuestro buen Dios, en su generosidad, en su amor, nos da todos esos beneficios a quienes nos acercamos, ¿no? Es como tú te acercas a su amor y pues eso va a tener beneficios, ¿no? Quien se acerca al amor de Dios tiene beneficios. Bueno, pues acercarnos a su amor en su sangre, pues también tiene beneficios hermosísimos. Empezando por la limpieza y purificación, porque nos hace un lavado espiritual, ya que es como un río de gracia, ¿no? La sangre de nuestro Señor Jesucristo, que limpia, purifica nuestras almas, nos libera de la culpa y de la mancha del pecado. Y obviamente va lavando nuestras imperfecciones. Luego también, fíjate, es un puente hacia Dios porque nos permite el perdón y la reconciliación. No solamente la sangre de Cristo limpia nuestros pecados, sino que también nos reconcilia con Dios. Es como si fuera un puente que nos permite cruzar el abismo que nos separaba de nuestro Creador. Incluso el apóstol Pablo, San Pablo, escribió: porque por gracia sois salvos por medio de la fe, y esto no de vosotros, pues es don de Dios, no para que nadie se gloríe, ¿no? Entonces esto es preciosísimo. La sangre de Cristo nos permite acercarnos al Padre con confianza, sabemos que somos amados y perdonados. Luego también nos da la vida eterna, ¿no? Es un regalo inefable lo que nos da nuestro Señor Jesucristo. Nos compró a un precio muy caro, y ese precio fue derramar su sangre para que podamos ir al Padre. Y cuando nosotros aceptamos ese sacrificio, bueno, pues nos convertimos en sus herederos. Esto es precioso. También es protección y fortaleza la preciosísima sangre, porque se vuelve un escudo inquebrantable. Nos protege del mal, nos otorga fortaleza para enfrentar los desafíos de la vida, y se convierte como ese escudo que nos protege de los ataques del enemigo. Entonces esto es bien importante, dice San Pablo también: vestidos de toda la armadura de Dios para que podáis estar firmes contra las acechanzas del diablo. Y la sangre de Cristo nos da esa victoria sobre el pecado, la muerte y el enemigo, permitiéndonos vivir con valentía y seguridad. También quinto beneficio, nos da sanación y liberación. Es un alivio para el alma porque la sangre de nuestro Señor pues tiene el poder de sanarnos tanto física como espiritualmente. Es un bálsamo que va curando nuestras heridas. Por eso decimos: por sus llagas hemos sido sanadas, por su sangre hemos sido sanados. Nos va a liberar de las cargas que nos agobia. Y bueno, pues es una belleza como Dios nos ama y nos cuida y nos da todo esto a través de su sangre. Su sangre nos da vida, ¿verdad? Nos da vida y sanación. Sexto beneficio, pues poder y autoridad. Es un arma espiritual porque nos otorga poder y autoridad sobre el enemigo. Es como una espada que nos permite derrotar cualquier fuerza espiritual maligna. Y entonces esto es muy importante. Y séptima, pues nos da unión y permanencia

Y qué belleza. Es un regalo invaluable el que él nos ha dado, ¿no? Este derramamiento de su amor, de derramar hasta la última gota de su sangre. Es una belleza que hay que guardar, hay que meditar y hay que contemplar. Y fíjese que también hay unas devociones que a lo mejor usted no conocía de la preciosa sangre de Cristo y que son súper bonitas también y que a veces, digo, yo entiendo que a veces hay como que muchas devociones, pero estas son muy bonitas. Fíjense, dentro de la piedad popular se enumeran estas cuatro devociones específicas aprobadas por la Iglesia y practicadas por cristianos de todo el mundo, porque desafortunadamente a veces es verdad que salen algunas devociones que no están aprobadas por la Iglesia, gente buena. Y aquí es donde es muy importante que usted siempre esté al pendiente de qué sí aprobó la Iglesia, aunque solo pueden ser oraciones muy bonitas y cosas muy, muy bellas, pero si no están aprobadas por la Iglesia, bueno, pues hay que tener mucho cuidado con eso y evitarlas. Entonces, ahí le van estas cuatro hermosísimas devociones aprobadas por nuestra Madre Iglesia. La primera es la coronilla de la preciosísima sangre de Cristo. Y bueno, pues es en la que siete fusiones de la sangre de Cristo, implícita o explícitamente mencionadas en los evangelios, son recordadas en una serie de meditaciones bíblicas y oraciones devocionales. La sangre de la circuncisión, la sangre del huerto de Getsemaní, la sangre de la flagelación, la sangre de la coronación de espinas, la sangre de la subida al Calvario, la sangre que emana del costado de Cristo atravesado por la lanza. La segunda devoción es la letanía de la sangre de Cristo. Esta letanía es que traza claramente la línea de la historia de la salvación a través de una serie de referencias y pasajes bíblicos. En su forma actual fue aprobada por San Juan 23 el 24 de febrero de 1960. La tercera devoción es la adoración de la preciosísima sangre de Cristo, que esta se reviste de formas muy diversas, todas ellas con un fin común, adoración y alabanza de la preciosísima sangre de Cristo en la Eucaristía, acción de gracias por el don de la redención y Y la cuarta devoción, que es la Via Sanguinis. Esta es una devoción piadosa recientemente instituida, practicada en muchas comunidades cristianas cuyas raíces antropológicas y culturales son africanas. En esta devoción los fieles se desplazan de un lugar a otro, como en el Via Crucis, reviviendo los distintos momentos en los que Cristo derramó su sangre por nuestra salvación. Este es algo muy bonita que bueno, pues como este recordar, ¿no? Este ir recordando esos momentos del derramamiento de sangre de nuestro Señor, que al final todas ellas pues tienen esa función, que nosotros lo guardemos en nuestro corazón para que verdaderamente pues lo podamos ir viviendo en nuestra vida, ¿no? En ese recordar, es que yo valgo la sangre de Cristo. No, hay veces que este mundo tan, tan loco y pues a veces muy lastimado, muy herido y con cuestiones de mucha depravación y de mucho pecado y tanta confusión, el mundo a veces te confunde en tu identidad y en tu valor, ¿verdad? Y en el propósito de tu existencia. Estas tres preguntas, así que ahora sí que filosóficas y fundamentales de la vida de todo ser humano: quién eres, cuánto vales y cuál es el propósito de tu existencia. El mundo actual confunde a las personas, especialmente jóvenes y niños, ¿no? Pero a los adultos también. Y si uno no sabe quién eres, cuánto vales y cuál es el propósito de tu existencia, esto te envuelve y te acaba espiritualmente, ¿no? Y te mata el alma. Y dice la escritura: no tengan miedo a los que matan el cuerpo, sino a los que matan el alma. Y cuando no conocemos esas respuestas, nos hacemos garras. Entonces, aquí yo te recuerdo, ¿quién eres? Eres hijo amadísimo de Dios. Eres hija amadísima de Dios. ¿Cuánto vales? Vales la sangre de Cristo. Que eso no se te olvide. Porque ahorita pareciera que valemos por cuántos seguidores tenemos en Instagram, TikTok, Facebook, todas las redes sociales, ¿no? O cuánto publicas, ¿no? Cuánto lujo publicas en tus redes sociales, o de qué, cuántas cosas tienes en tu casa, ¿no? Y ese quién eres también a veces lo confundimos, y en lugar de creernos esos hijos amadísimos de Dios,

que somos, creemos que somos la profesión que tenemos o el puesto que ocupamos en una empresa. Digo que son cosas que pueden ser buenas, pero no, no son tu identidad. No son tu identidad. Entonces, recordar quién eres, hijo amadísimo de Dios, y cuánto vales, vale la sangre de Cristo. Que nadie te dé otro valor, ¿sale? ¿Y cuál es el propósito de tu existencia? Pues está muy fácil. Ser amado para luego amar. Así en ese orden. Entonces, que estas preguntas fundamentales siempre las tengas ahí a la mano, pero sobre todo que las vivas. Y por eso el recordar este mes esta devoción a la preciosísima sangre de Cristo es tan importante, porque hay veces que las personas olvidamos nuestro valor y a veces nos menospreciamos a nosotros mismos por la manera en que vivimos. No necesito que otro me falte el respeto, me menosprecie. Yo muchas veces lo hago conmigo misma por la manera en que vivo. Se me olvida que fui comprado a un precio muy caro y entonces peco y hago muchas tonterías. Que no se te olvide cuánto vales, que no se te olvide. ¿Por qué? Porque si se nos olvida es cuando más caemos en el pecado y más nos lastimamos, gente buena. Así que no se nos olvide cuánto valemos, porque es nuestro buen Dios el que ya lo ha dado todo por nosotros y por eso nos quiere libres de ese pecado, porque nos quiere sanos, nos quiere santos, nos quiere felices. Y el pecado lo único que hace es alejar esa felicidad y lastimarnos, y obviamente nos genera muchísima confusión en nuestro corazón. Bueno, gente buena, ¿qué le parece si nos vamos a la rolita de la semana? Porque está bien bonita, es la canción La Preciosa Sangre del Padre Miguel, es un sacerdote y cantante mexicano, y luego quédese conmigo porque tenemos tremenda entrevista con la hermana Lupita Muñoz. Vámonos a la rolita.

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Alianza.

0: Ay, gente, bueno, pues qué bella, bella canción y que nos recuerda esto, ¿no? Nuestro Dios es nuestra defensa, su sangre es nuestra defensa, ¿no? Bueno, gente buena, pues, ¿qué le parece si le presento a nuestra queridísima invitada del día de hoy? Es una queridísima amiga, aparte fue mi profesora, es tremenda, tremenda mujer, una sabiduría impresionante. Y ella es la hermana carmelita de Santa Teresa, Lupita Muñoz Durán, que además es doctora en teología, ay pobremente dicen en mi pueblo, y en este momento acaba de recibir así un título súper extraordinario, que es consultora extraordinaria del Dicasterio para la Vida Consagrada. ¿Cómo la ve desde ahí? Mi queridísima Lupita, hermosa de mi corazón, bienvenida mi reina.
1: Hola, mi querida Marce, ¿cómo está usted? Qué gusto escucharla. Muy bien. A doña Marce.
0: Muy bien, corazón. Muy bien, corazón santo. ¿Usted cómo está? Cuéntemelo todo.
1: Pues aquí, ahora sí que pidiéndole a Dios y a todos los santos del Carmelo que no se nos vaya el programa porque está llueve y llueve por acá en Guadalajara.
0: Ay, ya sé, mi reina, ya sé.
1: Entonces, pues ya se logró estar aquí contigo, compartir contigo y pues un gusto.
0: Ay, qué chula, qué chula. Oiga, corazón, y pues bueno, miren, déjenme les platico porque Lupita de verdad es una eminencia y entonces yo le puedo sacar tema de lo que sea, pero sinceramente, dado que es los carmelitas tienen una vida espiritual muy bonita y obviamente encontrar la vocación no es fácil. Yo quisiera, mi chula, que nos pudieras platicar de esto, de cómo escuchar la vocación a lo que Dios nos está llamando, qué es lo que Él quiere, porque luego a veces como que nos hacemos bolas, o sea, nos hacemos garras y no sé, nos hace bolas el engrudo, dicen en mi pueblo, y no sabemos a qué estamos llamados, sobre todo la gente que está más joven y que anda queriendo discernir cuál es su vocación, qué serían como los pasos a seguir para no andar dando, ahora sí que luego patadas de ahogado en nuestra vida.
1: Pues mira, tú ya diste una primera clave, esa Raquel, que estaba escuchando por ahí el programa. Tú dijiste, hay tres preguntas, ¿no? Y una de ellas, que yo creo que es la clave y que incluso lo checamos en el Evangelio de Marcos, el mismo Jesús como Jesús humano, no es que no supiera quién era, pero sí junto a su humanidad, pues estaba descubriendo cómo era ser hijo de Dios. Y entonces lo dejas ahorita, ¿no? Estamos llamados a ser hijos de Dios, estamos llamados a ser criaturas muy llamadas por Dios. Pero una pregunta que nunca debemos de perder y dejarnos de hacer es, ¿quién soy? Y es una pregunta que nos abre una panorámica, porque ya no es quién dicen que soy, sino qué se dice que soy, sino quién soy yo. Entonces, creo que una primera pregunta que abre camino al tema de la búsqueda vocacional es la pregunta por nosotros mismos. Y ahí se va a desprender mucho, ¿no? Porque por ahí un santo padre de la iglesia, San Juan Crisóstomo, decía, ¿no? Hay dos elementos que nos ayudan a descubrir nuestra vocación o nuestro estado de vida, donde podemos desarrollar ese ser hijos de Dios, ese ser una mejor versión, y esta es nuestra historia y nuestra realidad. Y entonces, al preguntarme yo quién soy, pues es preguntarle a mi historia. Al preguntarme quién soy, pues es preguntarle a mi realidad. A mi realidad, entiéndase, psicológica, física, cuestión de temperamentos, cuestión de experiencias, cuestión de todo lo que ya ha ido hilando, tejiendo a lo largo de mi historia. Entonces, creo que la primera clave es esa, además de que hay que saber que la vocación, pues, es algo que también se va a ir buscando, ir descubriendo, pero de cara a Dios, porque no deja de ser un don, no deja de ser un regalo de parte de Dios, teniendo vocación específica, personalizante, ¿sí? Porque están, ya lo diría doña Teresa Benedicta de la Cruz, hay como niveles, ¿no? Está la vocación universal, está la vocación, ahora sí que tiene que ver con esta originalidad en cuanto a nuestras características particulares de hombres y mujeres, pero hay un estado de vida vocacional específico, personalizante, que tiene que ver con los estados de vida. Y en eso específicamente es a la que se refiere San Juan Crisóstomo, a la que se refieren otros muchos, y que dice que se descubre delante de Dios. Y entonces, la primera pregunta sería esta, ¿no? ¿Quién soy? Pero respondiéndola o buscando responderla delante de Dios.
0: Híjole, me encanta eso, mi chula, porque, o sea, sí, todos tenemos esta identidad, somos esos hijos amadísimos de Dios, todo bautizado. Pero dentro de ese, soy ese hijo amadísimo de Dios, entender todas estas características que tengo, cómo estoy compuesto, esto que dices, ¿no? ¿Cómo es mi personalidad? ¿Cuál es mi historia? ¿Qué he vivido? ¿Cuál es mi temperamento? Todo esto yo creo que es muy importante y que a veces se nos olvida cómo registrarlo. Y ver en esto otro que también mencionas de ese llamado personalizado, vamos a decirlo así, pues tiene que ver esa historia de vida que tú tienes, ese temperamento que tú tienes. O sea, Dios no te va como que a mandar algo para lo que él mismo no te ha dotado esas herramientas y que tú has permitido también que surjan en ti y que vivan, ¿no? Porque pues Dios te puede dar talentos, pero igual si no los desarrollas, pues gracias por participar. Pero que al final como estas dos partes se unen de una manera extraordinaria y luego pues eso que comentas de que al final también la vocación es un don, o sea, no la puedo forzar, ¿verdad?
1: Así es. Sí. Y por eso también es una de las herramientas por excelencia sería la oración. O sea, yo creo que no hay otra herramienta más eficaz para ir leyendo nuestra historia, para ir descubriendo como, no quisiera llamarle señales, pero sí estas respuestas a la pregunta, ¿quién soy? Y que se vayan respondiendo, a lo mejor con otras preguntas, pero que vayan dando luces para dónde es donde puedo desarrollar mi mejor versión, pero es delante de Dios, y esa clave, esa llave, es la oración. Entonces, esto dándole también prioridad a esto que te mencionaba, ¿no? La vocación, esta vocación específica a la que la iglesia le llama estados de vida, pues de cara a Dios, ¿dónde la vamos a encontrar? ¿No?
0: Sí, mi reina, y que esto te refieres, nomás para puntualizar, ¿verdad? Esto de estados de vida es ya sea la vida consagrada, la vida matrimonial, el sacerdocio.
1: E incluso la vida de soltería, ¿eh? El celibato es una vocación. El celibato asumido, el celibato en el que la persona va descubriendo que en ese estado de vida puede ser una mejor versión. Y esto pues sí ha estado mucho, a lo mejor en discusión, pero allí es donde yo invito a tu auditorio y a la gente que nos escucha, pues a que lea. O sea, el catecismo de la iglesia lo menciona, el derecho canónico lo menciona, Santo Tomás de Aquino lo mencionaba. O sea, hay un estado de vida que no tiene que ver ni con la vida consagrada, ni con la vida matrimonial, y lo dice el catecismo de la iglesia, ¿no? Hay personas que por sus circunstancias, por sus realidades, por sus capacidades, están llamadas a estar en un estado de celibato, donde pueden desarrollarse de acuerdo a las virtudes del espíritu. Entonces, eso también es un llamado.
0: Claro. Sí, porque lo que pasa es que como siempre se ve como la soltería como algo temporal, ¿verdad? Que no vas a estar así toda la vida. Que en algún momento, pues, tomarás una decisión de para un lado o para el otro. Pero siempre ha habido como hay personas que tienen esa vocación muy particular y es un llamado como muy específico, lo que decías ahorita, ¿no? Muy personalizado.
1: Sí. Y de hecho, la diferencia, ¿no? Una cosa es ser soltero y otra cosa es ser célibe. Uh-huh. El soltero, pues a lo mejor es una etapa, si tú quieres, o sea, de alguna otra manera todos en algún momento somos solteros porque a lo mejor no tenemos ese lugar donde donarnos. Pero la cuestión del celibato, pues eso tiene que ver con una situación integral de la persona donde la persona se autoposee, se autodetermina, se autoconoce. Y entonces, desde este nivel de conciencia ya, podemos decirlo así, más despierto, más libre, la persona se determina a decir, en este estado de vida es donde yo me puedo desarrollar en una mejor versión. La vocación es al celibato, con todas las aristas, todos los elementos que ese estado vocacional tiene. Porque si lo vemos así escudriñadamente, Jesucristo fue célibe.
0: Claro.
1: O sea, Jesucristo, por eso yo siempre digo, ¿no? La vocación al celibato sí existe, sí existirá y se seguirá dando, y si no, pues que le pregunten a Jesús. ¿Verdad?
0: Sí, digo que también, pues sacerdote. Entonces es como que entender que en él entran, yo siento, todas las vocaciones, ¿no? Porque luego es el esposo por excelencia, porque es el esposo de la iglesia, ¿no? Entonces él tiene como que, pues al fin Dios tiene como que check todas las vocaciones.
1: Sí, pero, o sea, si lo vemos así con ojo crítico y literal, pues él no era un sacerdote porque no, o sea, sacerdote en la finalidad, y a lo mejor porque no pertenecía a la clase social del sacerdocio judío de su tiempo, ¿sí? Y no era un hombre comprometido, porque pues no estaba desposado con nadie, y entonces él se determina a decir, y lo podemos ver en el Evangelio de Mateo 19, ¿no? 12 y siguientes, donde la pregunta que le hacen los mismos discípulos, ¿no? ¿Qué onda con los que no se casan? Y él habla de un estado de vida, concretamente y específicamente, de la persona célibe que se autoposee, se autodetermina, haciendo alusión a la cuestión del ámbito sexual, el eunuco. Un eunuco que ha decidido quedarse así por el reino de los cielos.
0: Y que entonces, también lo va a decir luego San Pablo.
1: Aquí entraríamos en una cuestión de los antecedentes de la vida consagrada, pero entonces,
0: claro,
1: la vocación claro. Como tal es un camino que hay que estar buscando, que hay que estar construyendo y que hay que estar siempre renovando. O sea, yo para mí creo que también esa es otra clave, ¿no? La pregunta de quién soy, verlo y preguntarlo delante de Dios, y luego entonces saber que no es solamente la buscas, la eliges, sino la tienes que estar, ahora sí que cada día como una plantita, regando, cuidando, renovando, porque al final de cuentas, cuando uno elige un estado vocacional, pues el primer paso es elegirlo, pero luego es permanecer, claro, y luego es pues seguir este proyecto que Dios tiene para nosotros en ese estado de vida.
0: Y que también tendrá sus crisis, ¿no, mi reina? Como cualquier, totalmente, o sea, como la vida de casados, porque a veces parece como que no, es que la gente que está religiosa o un sacerdote, no, ellos no tienen problemas. No, todo es fácil.
1: Sí, no. De hecho, el mismo catecismo de la Iglesia, ¿no? Cuando habla de los estados vocacionales en el apartado que habla de los sacramentos, en estos dos estados vocacionales que a la vez son sacramentos de misión, el matrimonio y el orden sacerdotal, ahí amplía un poquito y habla de esto, ¿no? O sea, realmente, aun cuando son distintos estados vocacionales, no hay un estado de superioridad o de inferioridad, lo único que cambia son las exigencias de cada estado.
0: Y que hay que entender que son diferentes, o sea, porque en eso mismo también consiste el conocer tu historia. Esas exigencias, digo, volviendo a lo que nos estás explicando del inicio, de conocer tu historia, de conocer lo que tú traes en tu morral, pues son lo que mucho te ayudará para poder afrontar esas exigencias de cada uno de estos dos estados, ahora sí que para el que Dios te mande.
1: Más bien, para el que tú descubras, en el que tú puedes desarrollarte plenamente. Fíjate, yo cuando me tocó ser promotora vocacional de la congregación, desde una reflexión muy teológica de barrio, si tú quieres, yo descubría que la pregunta por la vocación específica no es dónde me quiere Dios. Creo que esa pregunta ya pasó de moda, ya no nos la deberíamos de hacer, ¿sí? Y menos los jóvenes. Porque no es dónde te quiere Dios, sino dónde puedes llegar a ser una mejor versión. Esa sería la pregunta. Porque, ¿dónde te quiere Dios? Pues Dios te quiere aquí, y te quiere en el planeta Tierra, y te quiere así, te quiere. Lo que quiere es que vayamos construyendo una mejor versión. Y entonces la pregunta por la vocación específica personalizante sería, ¿dónde puedo llegar a ser, de primera mano, la mejor versión de criatura de Dios, de hijo de Dios? Y luego entonces, de la persona que estoy llamada a ser. Y te digo, ahorita que preguntaba sobre los pasos, yo te hacía mención de, pues primero hay que conocernos, y si nos vamos conociendo de cara a Dios, pues mucho mejor. Pero hay 7 pasos específicamente dentro del discernimiento vocacional, muy básico, que a lo mejor pudieran ayudar.
0: A ver, échelos, mi chula. Otra receta de la semana.
1: El primero es la oración. O sea, Si yo tengo que responder a la pregunta ¿dónde puedo llegar a ser mi mejor versión? Pues yo creo que si le preguntas a Dios, este es el que menos te va a engañar y el que menos te va a hacer que te equivoques. Entonces, la oración. Segunda, la percepción. Y aquí entra el tema de tu historia y tu realidad. Si te vas conociendo, ¿dónde te percibes? O sea, ¿dónde te percibes? ¿Dónde te percibes, como tú lo dijiste hace rato, ¿no? con eso que llevas en tu costal de acervo histórico, de acervo de identidad, de temperamento, ¿dónde te percibes tú? Ahora sí que, de acuerdo a lo que traes en el costal, como que para qué te ajusta, ¿no? ¿Dónde te percibes?
0: Ándale, con esto me alcanza para qué.
1: O sea, como que, si es por todo, mido unos 40 de estatura, soy de este color, tengo esta historia, pues ¿dónde, con esto que tengo, dónde puedo ser mi mejor versión? Entonces, me voy percibiendo. La tercera, claro, pues me voy a informar. O sea, creo que uno de los grandes errores vocacionales que a veces la gente comete es que se mete a estados de vida donde ni siquiera se informó, como que qué conllevaba, qué exigencias tenía. Entonces, el tercer paso
0: es duro,
1: la información. ¿Vale?
0: Eso es muy duro, mi reina, porque pasa mucho.
1: No, es que esa es la realidad de muchas personas.
0: Eso es terrible.
1: O sea, entras a un lugar que ni siquiera te preocupaste por pensar qué conllevaba, qué exigencias. Entonces, repito, el tercer paso es la información. Cuarto paso, dentro de esta oración, percepción, información, pues entra la decisión. Decídete, o sea, decídete, ahora, ya que viste, ya que te informaste, toma una decisión, ¿sí? Toma una decisión, ve, conoce, en ese estado vocacional donde tú te percibiste, donde tú viste que de acuerdo a las exigencias de ese estado de vida, pues ahora le vas, decídete. Porque también otro de los grandes errores, y esto no lo digo yo, lo decía el Papa Francisco en un documento que se llama La Fe y el Discernimiento Vocacional de los Jóvenes, el tema de la vocación específica personalizante es la desidia para decidirse, ¿sí? Dice, estamos alargando la juventud. Dice, hay gente de 40 que se cree que es joven. A ver, espérame, la juventud es de los 16 a los 29 años.
0: Claro.
1: Que no te hayas decidido a un estado vocacional específico, no te coloca en un joven. Te coloca en alguien soltero, en alguien en búsqueda. Y entonces, un cuarto paso, repito, oración, percepción, información, decisión. El quinto paso, ahora sí la acción. Si tú ya te vas descubriendo, percibiendo ahí, pues éntrale. Entran, ¿sí?
0: Hágale, no se me quede ahí paralizado.
1: ¿Vale?
0: Hágale, o sea, no se quede paralizado, porque verdaderamente sí es verdad que se queda paralizado.
1: El tema de la procrastinación, ¿no? Tipo el chavo de
0: mando, es.
1: Sí voy, sí entro, sí la hago, y no hacemos nada. ¿Sí?
0: Así es.
1: Y un sexto paso, pues ahora sí, si ya me informé, ya me percibí, ya me informé, ya me decidí, ya tomé acción, pues a construir este proyecto, porque no es solamente entro a la vida consagrada, me meto de hacer casado, casada, o me decido hacer una soltera o soltero ya con determinación, sino ahora, ¿qué proyecto tengo en ese estado de vida? Eso sería un sexto paso. Y un séptimo paso, porque yo les decía hace rato, ¿no? Elegir una vocación es solamente la eliges y ya, sino hay que estarla renovando, actualizando, ahora sí que regando. Yo siempre recomiendo la dirección espiritual. O sea, para poder vivir una adecuada vida vocacional, sí necesitamos una persona que, aunque no es un paso, es una herramienta, que haya alguien que nos vaya dando luces, como tú decías, ¿no? Porque cada vocación tiene sus propios tiempos, tiene sus propias crisis, tiene sus momentos así.
0: ¿Mi reina?
1: Bueno, sí, ya.
0: Ahí, es que te decía, okay. Ya te escucho. Okay. Sí, te perdiste un momento.
1: Tiene sus momentos de crisis, y qué mejor que en esas crisis podamos tener a alguien que nos acompañe. Entonces, como que ahí están estos siete pasos, ¿no? Oración, percepción, información, decisión, acción, proyecto, y por último, acompañamiento espiritual. O
0: sea, qué chulada.
1: O sea, la vocación tenemos que tomarla como algo serio. O sea, si cuando vamos a viajar, yo siempre les digo a mis alumnos en temas de sacramentos del matrimonio, ¿no? Si cuando vamos a viajar te preparas desde cuánto vas a gastar, qué te vas a poner, qué no te vas a poner, qué vas a dejar, con quién vas a ir. Digo, y a veces es un viaje de un fin de semana, es un viaje de una semana. Imagínate el viaje de tu vocación
0: de tu
1: para toda la vida. O sea, para toda la vida.
0: Sí, está cañón. Entonces, como, está cañón.
1: Así es.
0: Mi reina, de verdad está buenísimo esto, me encanta porque da guía pues para todo, o sea, es una guía de discernimiento que obviamente sirve para esto que es tan importante y que es lo más, es la decisión más importante de tu vida a la hora de la hora, porque es tu camino a santidad. O sea, y esto que decías que también me encantó, no es, a ver, no le preguntes a Dios qué quiere, porque él ya sabe qué quiere, lo que quiere es que seas sí. Tu mejor versión, ¿no? Pregúntate cómo vas a ser esa mejor versión, y me acordé de esta frase de Santa Siena, Santa Catalina de Siena, que dice, sé lo que Dios te ha destinado a hacer y encenderás fuego en el mundo, ¿no? Entonces, ¿cómo le hacemos para encender ese fuego en el mundo? ¿Cómo? ¿En dónde verdaderamente puedo encender ese fuego en el mundo? ¿Desde qué vocación? ¿Desde qué lugar? ¿Desde qué? Si soy, no sé, si estoy llamada a la vida consagrada, bueno, pues ¿en qué orden? Porque también eso es como la vocación dentro de la vocación. ¿Y dónde vamos a encender ese fuego en el mundo? Que sería como la gran pregunta, ¿verdad?
1: Pero si la frase de Santa Catalina de Siena dice, si somos lo que tenemos que ser, encenderemos fuego al mundo. Y entonces ahí ya nos está dando la pregunta, o sea, si yo quiero encender fuego al mundo, primero tendría que preguntarme quién soy. Y entonces aquí entra el tema ese de la percepción. O sea, no tengamos miedo de encontrarnos con nuestra historia, con nuestra realidad. Y si tenemos que trabajar algo en ella, pues la trabajas. Y si, claro. Y si vas descubriendo, no sé, a partir de lo que tú eres, de tu realidad. Yo me refiero a la realidad. A ver, lo que tú eres históricamente es lo que también te han heredado. O sea, nuestra historia se construye de lo que nos han heredado y de lo que hemos estado sembrando y cosechando, ¿no? Pero también está nuestra realidad, o sea, que va desde nuestra cuestión psicológica, nuestra cuestión física. Y entonces, estos dos elementos, pues hay que checarlos, porque si no sé quién soy, pues ¿para qué me voy a meter donde ni siquiera sé? Entonces, Santa Catalina de Siena dice, a ver, bastaría que fuera lo que tienes que ser para que le prendieras fuego al mundo. Así. Doña Teresa claro. de Ávila diría, con otra palabra, ¿no? Seamos eso poquito que nos toca ser. Nada más. Nada más. Pero tú también lo decías hace rato, ¿no? Malamente, y yo diría tarúpidamente, la gente ahorita queremos ser gente exitosa. Gente exitosa, sí. Y confundimos el éxito con tener muchos seguidores, tener un buen cuerpo, tener, no sé, como muchas cosas de la superficialidad a veces. Y yo
0: así
1: digo,
0: es.
1: Pues sí tenemos una realidad superficial, pero también tenemos una realidad interior. Si fuéramos eso poquito que nos toca hacer, le prenderíamos fuego al mundo. Eso poquito, no más.
0: Tal cual, no tal más. Cual, mi reina. Tal cual. ¿Verdad? Y fíjate, Santa Teresa de Calcuta tiene otra que también es buena, o sea, que dice, Dios no me pide que tenga éxito, solo me pide que sea fiel.
1: Así es.
0: Y ahí es donde, en esta superficialidad, pues muchas veces nos perdemos buscando ese éxito, entre comillas, y nos olvidamos de serle fiel a Dios, ¿no? A lo que Él ha puesto, a los anhelos que Él ha puesto en nuestro corazón.
1: Deja tú a Dios, pues, a sí, nosotros
0: que
1: mismos.
0: Que a la hora de la hora va junto con pegado, dicen en mi pueblo, ¿verdad?
1: Así es,
0: porque,
1: así es.
0: Porque
1: así
0: si, es. Si no, no, no, Dios ha puesto todos esos anhelos en el corazón, y entonces los olvidamos, los enterramos, por llenarnos de los sueños del mundo o de los sueños de alguien más, y entonces pues no. Es que pacho hay,
1: así
0: ¿verdad?
1: Es, mi querida Marte.
0: Ay, mi chula, qué bonito escucharte, y muchas gracias de verdad por compartir toda esta hermosa sabiduría suya de usted con toda la banda. Mi reina, se nos acaba el programa, pero ¿dónde podemos seguirte o leer más de lo que tú escribes? O tener así un poquito de tu sabiduría mágico, musical y divertida.
1: Mira, yo lo tengo así como que un estado de redes sociales, no tengo, yo no, ahora sí que yo creo que por eso la iglesia se fijó en mí, porque yo no soy como de muy muy viral, entonces para lo que voy a hacer, se supone, yo creo que alguien así, ¿no? Que no fuera tan viral, sino que fuera más oculta, no tengo redes donde así, pero sí, si me googlean, pues siempre van a encontrar a lo mejor una revista donde haya artículos míos. Por ejemplo, la revista de Vida Nueva Español, hay una columna mía donde escribo.
0: Okay.
1: Y pues siempre. A veces en algunas otras congregaciones religiosas me googlean hermana María Guadalupe Muñoz, y ahí aparecen muchas cosas. Y el Juan Pablo II también, el Instituto Juan Pablo II es donde más me pueden encontrar, pero...
0: Porque es catedrática,
1: Como catedrática.
0: Porque ahí es catedrática nuestra queridísima hermana Lupita. Corazón, muchísimas gracias de ahora sí que de todo corazón por compartir tu sabiduría y todo lo que haces, y a seguir pidiendo por las vocaciones para que las personas de verdad nos dediquemos a esto en serio, al discernimiento en serio. Mi chula, un abrazo bien grande, Dios me la bendiga.
1: Igualmente, muchas gracias.
0: Bueno, gente buena, pues ella fue la hermana Guadalupe Durán Muñoz, para que por favor la siga en sus redes sociales. Bueno, no, perdón, no la puede seguir en sus redes sociales porque no tiene, pero Lupita Muñoz Durán la puede así googlear y va a usted a encontrar artículos de ella en muchos lados. Y gente buena, pues en lo que le voy a recomendar, la recomendación de la semana, pues está este documento del Papa Francisco, La Fe y el Discernimiento Vocacional, para que pues ahí se ponga a estudiarle y a entrarle más de lleno a esto del discernimiento. Gente buena, yo soy Marce Palos, ya sabe que puede seguirme en las redes sociales de Amares Conferencias, y como cada semana es un súper gusto poderle compartir información que le ayude a crecer en su corazón y en su relación con nuestro Padre Celestial. Que Diosito me los bendiga hartamente, cuídense mucho, quédese en la mejor programación del mundo mundial, EWTN, Radio Católica Mundial. Bye bye.

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0: Claro que sí, José, con mucho gusto. Para ti y para nuestra audiencia, sobre todo, quisiera decir claramente lo que tú ya estás comentando. La Iglesia está pasando por una crisis terrible. Esta crisis no es reciente, no tiene su inicio recientemente. Es una crisis que tiene ya poco más de un siglo, creo yo, manifestándose cada vez más crudamente en la Iglesia. Estamos en una de las peores crisis en la historia de la Iglesia. Es una crisis de fe. Una crisis que tiene su origen, como lo vamos a ver un poquito más adelante, en una distorsión de la doctrina. Pero la Iglesia está en crisis, y solo quiero mencionar así rápidamente para cualquiera que dude, que piense que estamos en una primavera eclesial, yo quiero que pensemos en lo siguiente. La Iglesia tiene principalmente tres cosas que ofrecer a los hombres de hoy. Una doctrina, en primer lugar. La religión católica es una doctrina que no es humana, que ha sido revelada por Dios, comunicada a los hombres en Jesucristo, el Hijo de Dios que se encarnó para hablarnos a nosotros en nuestro lenguaje, para revelarnos quién es el verdadero Dios y para decirnos todo lo que Dios quiso compartirnos acerca de quién es Él, quiénes somos nosotros y qué es el universo en el que vivimos. Entonces, el cristianismo es una doctrina. Ahora, si una de las cosas que la Iglesia tiene que ofrecer es la doctrina, pensemos, ¿cuántos católicos? No vayamos a los que están fuera de la Iglesia. ¿Cuántos católicos conocen esta doctrina de la Iglesia o les interesa conocer la doctrina católica? Cualquiera lo puede ver. Cuando se hace un curso de religión, ¿cuánta gente entra? Muy poquitos. Si haces en una parroquia un retiro, la mayoría no le interesa ir a conocer más de su fe. Luego, la Iglesia tiene sacramentos. Es otra cosa que tiene que ofrecer. Sacramentos que son medios a través de los cuales nos llega la gracia sobrenatural que Jesucristo ganó para nosotros en la cruz. Ahora pensemos cómo los católicos, gran mayoría de católicos, no reciben los sacramentos. Lo recibirá algunos una vez, porque solo se recibe una vez en la vida, como el bautismo, como la confirmación, pero la mayoría de los católicos no va a la misa los domingos y no comulga. Cuando Cristo dijo, el que come mi carne y bebe mi sangre tiene vida eterna. Muchos católicos están viviendo en modo matrimonial sin tener el sacramento del matrimonio. No estoy culpando a las personas, que quede claro, no estoy haciendo un juicio a las personas, quiero poner en claro la situación de crisis en que vive la Iglesia. La mayoría de la gente no va a la misa, la mayoría de la gente católica no se confiesa, por lo tanto no comulga, muchos no están casados por la Iglesia y cada vez son más los niños que ya no reciben el bautismo, que ya no hacen la primera comunión o los jóvenes que ya no reciben la confirmación. Pues allí tenemos otro signo de crisis. Y luego en la vida, otra cosa que la Iglesia tiene que ofrecer al mundo, porque es el Cristo el que lo ofrece, la Iglesia no tiene nada propio que darle al hombre, todo lo que la Iglesia tiene es de Cristo. La doctrina es de Cristo, no es de la Iglesia. Los sacramentos son de Cristo, no son de la Iglesia. Y los mandamientos, un estilo de vida. Y aquí es donde tal vez se vea con mayor claridad la terrible crisis en la que estamos. Católicos viviendo en un modo contrario, abiertamente contrario a los mandamientos de la ley de Dios, como siempre se han entendido. Entonces, sí estamos en una crisis. Esta crisis está anunciada en la Escritura. Eso también es muy importante. Hay muchos textos que podría leer, pero vamos, no tenemos el tiempo. Solo quiero decir con claridad, la crisis que estamos viviendo hoy está anunciada en la Escritura. Y si me permites, quiero leer un pasaje de Judas que me parece muy ilustrativo, que quede claro que no es Judas Iscariote, porque a veces gente se confunde. ¿Cómo que San Judas? Bueno, hay dos Judas, discípulos de Cristo. Uno fue el traidor, el Iscariote, y otro es Judas Tadeo. Judas Tadeo escribe una carta que está en la Biblia, es uno de los libros canónicos que están en la Escritura. Y es un libro muy chiquito, por eso muchos no lo conocen. Pero mire lo que dice San Judas. Amados, por el gran empeño que tenía en escribirles acerca de nuestra común salvación, he sentido la necesidad de escribirles exhortándolos a contender ardientemente por la fe que de una vez para siempre fue entregada a los santos. Aquí se refiere a fe en el sentido de doctrina, de verdad revelada, que nos fue entregada de una vez. De una vez. O sea, no es como que Dios nos dijo algo en Cristo y luego a lo largo de la historia nos va a decir cosas nuevas o contrarias incluso a lo que ya nos dijo de una vez por todas. Continúa leyendo a San Judas. Pues algunos hombres se han infiltrado encubiertamente, los cuales desde mucho antes estaban marcados para esta condenación. Impíos que convierten la gracia de nuestro Dios en libertinaje y niegan a nuestro único y soberano Señor Jesucristo. Aquí Judas habla claramente de infiltrados. ¿Y a quién le está hablando? A los cristianos. Infiltrados que convierten la gracia de nuestro Señor en libertinaje. Esto nos da mucha luz para saber por dónde va la crisis. Libertinaje, un catolicismo light. La gracia de Dios, el perdón, la misericordia que Dios ha venido a ofrecerle al pecador, estos infiltrados lo convierten en libertinaje. O sea, con el pretexto de que Dios es bueno, de que Dios ama a todos, de que Dios perdona, con ese pretexto podemos cada uno vivir como nos dé la gana y de todos modos pensar que Dios nos va a abrir las puertas del cielo en la hora de nuestra muerte y que no vamos a tener que pasar por ninguna justicia. Eso es lo que Judas dice. Y claro, a lo largo de toda la historia de la iglesia ha habido gente así que quiere hacer el cristianismo light, quiere distorsionarlo, quiere quitarle la cruz y la espiritualidad de la cruz, ¿sí? Que eso es fundamental. Nosotros predicamos a Jesucristo crucificado. San Pablo dice, yo les predico a Cristo y a Cristo crucificado. Pero no nos gusta la cruz, porque no solo se trata anunciar a Cristo crucificado, decir que el Señor murió por nosotros. Se trata también de decir, este es el único camino que te lleva a la vida eterna. Predicar a Cristo crucificado significa decirle a todo católico, a todo hombre que se le predica, que si te quieres salvar, tienes que seguir el camino de la cruz o no te salvas. Y la cruz de muchas maneras, pero una manera, una forma de cruz que a veces se vuelve muy pesada, es cumplir los mandamientos. Cumplir la voluntad de Dios muchas veces significa para nosotros una cruz pesada. Hay mandamientos que podemos cumplir más fácilmente, que no nos cuestan tanto, pero hay otros que nos cuesta muchísimo cumplir, y es una cruz. Pero si entiendo que a través de la cruz llego al cielo, entonces voy a negarme a mí mismo para someterme a esa voluntad de Dios que me desagrada, sabiendo que no voy a quedar sin recompensa. Y hay muchos otros pasajes de la Escritura. San Pablo habla también de falsos maestros. San Pedro dice, se levantarán falsos profetas entre el pueblo. Y están hablando de la iglesia, ya de la iglesia católica. Es Nuevo Testamento. Jesucristo, nuestro Señor, dijo también que en el Evangelio de Mateo, guárdense de los falsos profetas que vienen a ustedes con vestiduras de ovejas, mas por dentro son lobos rapaces. ¿Por qué lo estaba diciendo el Señor? Lo estaba diciendo no nada más por los fariseos de su tiempo, lo estaba diciendo también a sus discípulos para que se cuidaran de lo que iba a pasar en el futuro. Por sus frutos los conocerán, futuro. O sea, en el futuro habrá falsos profetas. Falsos profetas. El profeta es el que habla en nombre de Dios. Pero puede ser falso profeta por dos razones. Una, porque Dios no lo llamó a ser profeta, es un falso profeta, el que se adjudica esa misión sin haberla recibido de Dios. Y aquí, con todo respeto, puedo decir, por ejemplo, los pastores protestantes, que no son llamados por Dios realmente, no están en la iglesia de Cristo, y se adjudican la predicación de la doctrina revelada cuando no han recibido el envío de Dios que reciben los obispos por imposición de manos y por sucesión apostólica. Pero también un falso profeta puede ser aquel que ha sido llamado por Dios, pero que en lugar de decir lo que Dios quiere comunicar, dice otra cosa. Otra cosa que es suya, que no es lo que Dios le quiere decir al pueblo. Ese también puede ser un falso profeta. O sea, puede estar canónicamente autorizado por la iglesia para predicar, si es un sacerdote, si es un obispo, un cardenal, un papa, pero puede ser falso profeta no en el sentido de que no tenga la autoridad, sino en el sentido de que usa mal la autoridad. Y en lugar de enseñar la doctrina de Cristo, enseña sus propias teorías, sus propios pensamientos, sus criterios, etcétera. Entonces eso está anunciado en la Escritura. No sé si vamos bien.
1: Sí, de hecho me ha encantado, padre, porque alguno pudiera pensar, como lo dije al principio, ¿no? Ah, no, pues esto es algo reciente, es particular de este pontificado, pero como usted ya señaló, concretamente hablando, en la línea del tiempo de la iglesia, tenemos como 100 años que hemos entrado bajo esta tormenta, que por ahí de paso usted mencionó modernismo, ¿no? Para los que no saben qué es el modernismo, es simplemente una especie de filosofía, una forma de ver el cristianismo que termina cambiando el significado de nuestros dogmas, de nuestras instituciones, pero esto sucede no fuera de la iglesia, esto sucede al interior de la iglesia. Y ahí es donde entra el pasaje que ha citado usted, padre Juan, Judas, que dice que contendáis, ¿no? Contendáis ardientemente.
0: Hay que pelear por la fe. Ah.
1: Muy bien. Adelante, padre.
0: Sí, bueno, precisamente ese pasaje es el que yo quería leer, pero quiero decir algo de la encíclica Pascendi Dominici Gregis. Esta la publicó el Papa San Pío X en 1907 para advertir sobre algo que ya estaba pasando en la iglesia, un mal que ya estaba en la iglesia, que ya representaba un grave peligro para la salvación de las almas. Ahora, quiero decir, la Pascendi Dominici Gregis, yo sí recomiendo que la lean, pero quiero decir esto, no es una encíclica fácil de entender, porque usa términos muy propios de la filosofía, que si alguien no ha estudiado filosofía le puede ser complicado o se puede confundir, porque hay términos filosóficos que se usan con un significado en el lenguaje común, que en la filosofía tienen otro significado. Entonces, es una encíclica difícil de entender, la verdad. Este pasaje que nos pusiste no es tan complicado, pero la encíclica es larga. No desanimo a que la lean, pero sí que la lean con cuidado y que no se desanimen si no la entienden todo. Sin embargo, para el que no tenga ninguna formación, introducción filosófica o teológica, un poquito, no tenga catecismo básico, le puede ser difícil.

hacer una iglesia diferente. No quieren estos modernistas, así le llama el Papa a este conjunto de herejías, que es la síntesis de todas las herejías, le llama modernismo. Ahora, quiero aclarar que modernismo no se refiere a todo lo moderno. Si la iglesia está en contra del modernismo, no quiere decir que esté en contra del internet. Pues estamos usando el internet precisamente para llegar a muchas personas. No quiere decir que está la iglesia en contra de usar aviones, de usar vehículos, etcétera. Es que modernismo se refiere a los errores de la filosofía moderna combinados con la doctrina católica, o queriendo combinar la filosofía decadente de la época moderna con la doctrina católica. Es una historia más larga. Por eso digo que si alguien no sabe filosofía o no tiene ninguna noción de filosofía, le va a ser difícil entender la Pachendi. Pero, como decimos en México, acá para la raza, para que todos puedan entender, el modernismo es el intento de hacer una combinación entre el pensamiento de los hombres de hoy, de nuestro tiempo, con el Evangelio. Y lo que resulta es un Evangelio distorsionado. Pero ¿cuál es el peligro de estos modernistas que denuncia San Pío X? Y que quede claro, hace más de 100 años estaban ya en la iglesia, que quede claro. El peligro más grande es este: estos se quedaron dentro de la iglesia. Lutero, por ejemplo, no estuvo de acuerdo con muchas cosas que la iglesia enseñaba y se fue. Y fundó su iglesia, que ahora se llama la Iglesia Luterana. Los protestantes de la mal llamada Reforma, porque fue una revolución, no fue una separación, una división del cristianismo, pero esos protestantes del siglo XVI dejaron la iglesia. Dijeron, ya no soy más católico, ya no sigo al Papa, ya no creo en esa doctrina católica, y ellos crearon su propia iglesia, entre comillas, porque solo la iglesia de Cristo es iglesia, realmente. Los modernistas, en cambio, son gente que ha perdido la fe dentro de la iglesia, pero no se quiere de la iglesia, quiere cambiar la iglesia. Quiere que esas ideas contrarias a la fe sean creídas cada vez por más gente dentro de la iglesia católica, y así la iglesia vaya cambiando su rostro. Por eso van desfigurando la iglesia. Son peligrosos, como dice el Papa, porque están dentro de la iglesia. Ahora, estos modernistas del tiempo de San Pío X eran principalmente laicos del ambiente intelectual católico, pero ya había algunos sacerdotes en aquel tiempo, 1907, que estaban fascinados con esta nueva forma de entender la fe, que quiero volver a decir, se trata de ver la fe, pero desde los lentes de la filosofía moderna, que es una filosofía decadente, una filosofía agnóstica o atea incluso. Los modernistas dentro de la iglesia no llegaron a ser totalmente ateos, obviamente, creen en Dios, pero asumen algunos postulados. Sobre todo, el modernismo disminuye la fe en todo lo que es trascendente, todo lo que es milagroso. Por ejemplo, una de las expresiones del modernismo es muy claro en la exégesis de la Biblia. Prácticamente el criterio es el siguiente: todo lo que parezca milagro realmente no sucedió, hay que encontrarle una explicación racional. Entonces, no es que Cristo caminaba sobre las aguas, es que realmente había como algunas piedritas que no se podían ver. No, no es que Cristo haya multiplicado los panes, sino que realmente todos llevaban su sándwich, y lo que Cristo hizo es provocar que compartieran todo su comida. Una explicación racional para no tener que aceptar que hubo un milagro. ¿Sí se está comprendiendo?

0: Sí, es básicamente todo lo que es milagroso, sobrenatural, que no puede ser explicado desde la razón. Hay que, como dice usted, no rechazarlo del todo, pero sí redefinirlo de una manera racional.
1: Así es, así es. Esa es una expresión de modernismo, porque el modernismo, en el fondo, es agnosticismo, se duda de todo aquello que no parezca que tenga interpretación racional. Pero voy a dar otro ejemplo muy práctico que se da en muchos católicos, que es un síntoma de modernismo. Es el querer acomodar la religión católica a mi gusto personal. Es el disenso. Por ejemplo, hay muchos católicos que dicen así: yo soy católico, pero yo no creo que tengo que confesarme con un cura para que me perdonen mis pecados. Yo le pido perdón a Dios en mi corazón y yo siento que me perdona. Yo experimento que Dios me perdona, hasta me siento en paz. No necesito ir con un cura. Ese es un síntoma de modernismo, porque el modernismo cree en una revelación no exterior a nosotros y objetiva, sino en una revelación subjetiva. Dios me habla dentro de mí. Esto tiene un antecedente en Lutero. Lutero negó la tradición y dijo: la única fuente de verdad revelada es la escritura. Pero el problema es, ¿y quién nos interpreta la escritura? Lutero dice: no necesitamos ningún papa que nos venga a explicar la Biblia, porque el mismo espíritu que inspiró la Sagrada Escritura inspira al que la lee para que la entienda. Ahora, aquí hay un problema. Sabemos que nuestros pensamientos pueden tener tres orígenes. Pueden venir de Dios, Dios puede inspirarme pensamientos. Pueden venir del demonio, que también puede inspirarme pensamientos. O pueden venir de mí. Aquí la cuestión es, ¿cómo distingo si yo estoy leyendo la Biblia y se me ocurre una interpretación del pasaje que estoy leyendo? ¿Cómo puedo tener la seguridad de que ese pensamiento no viene del demonio? ¿O cómo puedo tener la seguridad de que no viene de mí? ¿Cómo puedo tener la certeza de que es el Espíritu Santo el que me está diciendo, así hay que interpretar este pasaje? Caemos en el subjetivismo. Lo que yo quiero interpretar, ese subjetivismo es parte del modernismo. Y ahora, ese subjetivismo está en muchos católicos. Yo he escuchado, fíjate, en mis años de sacerdote, he escuchado varones que vienen conmigo a decirme: padre, yo soy casado, pero no sabe cómo he sufrido con esta mujer todo el tiempo, nunca me comprende, nada que hago la tiene contenta, pero ahora Dios me puso en mi camino a esta otra persona. Y si viera qué entendimiento tengo ahora que tengo esta relación extramatrimonial. Pero hasta mis mismos amigos me dicen: te ves más contento, ¿qué te pasa? Es que Dios me está mandando a esta persona. A ver, Dios dice: no cometerás adulterio. Es un mandamiento. Está en el sexto mandamiento claramente. Pero resulta que hay quien cree que de veras Dios le mandó a otra persona en la vida, que no es su esposo o su esposa, para tener una relación estilo matrimonio con esa persona. Ahí tenemos el subjetivismo. Ya la revelación objetiva, que es el sexto mandamiento, no cometerás adulterio, ya no cuenta para esa persona. Cuenta lo que según esta persona Dios le dice en su corazón. ¿Estoy siendo claro? Esas son manifestaciones de modernismo. Hago una religión a mi medida. Por eso San Judas dice: cuidado con los infiltrados porque convierten la gracia de Dios en libertinaje. Lo peor de todo es que no solamente tenemos católicos hoy que piensan así, que piensan que Dios les habla en su corazón, incluso que Dios les puede decir cosas en su corazón que son contrarias, totalmente opuestas a lo que Dios reveló en la Biblia, a lo que Dios reveló en la tradición, a lo que la iglesia siempre ha creído, cosas como, si soy casado y abandono a mi esposa, me puedo buscar otra persona, y pensar que Dios pueda aprobar eso. Cosas como la ideología del abecedario, que no quiero que te vayan a tumbar este video, por eso no hablo con claridad, pero los que tienen la ideología del abecedario piensan que se pueden rebelar contra el Creador, contra lo que Dios quiso hacer en ellos. Y todavía se engañan al punto de pensar, Dios me hizo así. Dios me hizo así. Esto, vuelvo a decir, es más grave cuando tenemos en la iglesia cardenales, obispos, que favorecen este pensamiento y que abiertamente enseñan doctrinas contrarias. Tenemos, por ejemplo, los obispos de Bélgica que han aprobado una bendición para parejas del abecedario. Pues ya no importa si es una relación como Dios la quiso, varón y mujer para toda la vida, sino que se puede bendecir cualquier relación al gusto de los hombres de hoy. Es el modernismo. Es un síntoma de modernismo. Y tienes una conferencia episcopal. Un país de Europa con todos los obispos aprobando este tipo de cosas. Tienes los obispos alemanes que están en su proceso sinodal, que Dios nos libre que ese proceso sinodal de Alemania sea como un experimento de lo que se quiera hacer luego en toda la iglesia, pero no, lo que estoy diciendo es posible, es probable más bien, es probable porque hay otros cardenales que no están en Alemania y que están involucrados en el proceso sinodal que han hablado también a favor de esta ideología del abecedario. No doy nombres porque no te quiero meter en problemas.
0: Pero sí, aquí.
1: Yo en mi canal sí los he mencionado.
0: Sí. Aquí en los Estados Unidos, donde me encuentro yo, pues sí, tenemos tenemos obispos, incluso cardenales, algunos recientemente hechos cardenales, hay que decirlo, como dice usted, sin mencionar nombres, pero es real. Y me encantó que, Padre Juan, que usted está trayendo a la mesa los obispos en México y Alemania, porque alguno al contemplar esta realidad pudiera pensar, bueno, es cierto, tenemos este problema, es cierto, Papa San Pío X ya lo venía no solo advirtiendo, sino venía atacándolo y condenándolo a principios del siglo XX, pero ya pensar o utilizar esa frase, José, que tú utilizaste en el título de tu transmisión, la crisis de la iglesia, es una exageración, eso se va al suelo. Por lo mismo que usted está diciendo, tenemos países completos donde la gran mayoría, si no el 100, pero la gran mayoría de los obispos están apoyando todo este tipo de ideologías, todo este tipo de reconstrucciones del cristianismo. Entonces, no es algo aislado, que solamente unos cuantos en las periferias, sino que, como usted lo dijo, Padre Juan, ya tenemos conferencias episcopales siendo controladas por este tipo de personas. Adelante, Padre.
1: Mira, para que tu audiencia pueda comprender mejor, hubo un proceso. En tiempos de San Pío X, el problema estaba, como dije, en algunos seglares del ámbito académico y algunos sacerdotes. El Papa Pío XII, otro Pío, 1950 escribe la encíclica Humani Generis y habla del mismo problema. Leo una frasecita. Dice: nos consta, sin embargo, que aún hoy no faltan quienes, como en los tiempos apostólicos, amando la novedad más de lo debido y temiendo ser tenidos por ignorantes de los progresos de la ciencia, procuran sustraerse a la dirección del Sagrado Magisterio y así se hallan en peligro de apartarse poco a poco e insensiblemente de la verdad revelada y arrastrar también a los demás hacia el error. Es un párrafo largo que no voy a leer todo, pero voy a hasta el final porque esto es lo que me interesa que tu audiencia escuche. Fíjense, 1950, estamos 12 años antes de que empiece el Concilio Vaticano II, para que vean que este problema tiene más tiempo. Dice aquí, estas doctrinas se divulgan no solo entre uno, miembros de uno y otro clero. ¿A qué se refiere uno y otro clero? Al clero religioso, las congregaciones religiosas, y al clero diocesano. En los seminarios e institutos religiosos, sino también entre los seglares.
2: Está escuchando usted al padre Juan Razo.
1: Instrucción de la juventud. Atención, de 1907 a 1950, el problema pasó de estar en un grupito de intelectuales laicos y uno que otro sacerdote, a estar este problema, como lo dice el Papa Pío XII, en miembros de uno y otro clero, sacerdotes y diocesanos religiosos, seminarios, institutos religiosos y los seglares que se dedican a educar a la juventud. O sea, el problema creció, el cáncer se extendió. Y estamos hablando de 12 años antes de que empezara el Concilio Vaticano II. Por eso, el Concilio Vaticano II fue la ocasión, no fue la causa desde mi punto de vista, sino la ocasión para que estos errores que ya estaban sembrados y esta gente que ya estaba reformateada, por decir así, en su modo de pensar, encontraron en el Concilio Vaticano II y en todo lo que vino después la ocasión para hablar más abiertamente de sus errores. Fíjense, Juan Pablo II en 1981, vamos dando saltos en el tiempo, pero para que veamos cómo el problema fue creciendo, creciendo, creciendo, dice, es necesario admitir con realismo y con profunda y atormentada sensibilidad que los cristianos hoy en gran parte se sienten extraviados, confusos, perplejos e incluso desilusionados. Se han esparcido a manos llenas ideas contrastantes con la verdad revelada y enseñada desde siempre. Se han propalado verdaderas y propias herejías en el campo dogmático y moral, creando dudas, confusiones, rebeliones. Se ha manipulado incluso la liturgia, inmersos en el relativismo intelectual y moral, y por esto, en el permisivismo. Los cristianos se ven tentados por el ateísmo, el agnosticismo, el iluminismo, vagamente moralista, por un cristianismo sociológico, sin dogmas definidos y sin moral objetiva. Y aquí, Juan Pablo II, 1981, está también explicando características del pensamiento modernista. Quiere decir que la doctrina se tiene que adaptar a los tiempos, a la vida de las personas. Fíjense bien, ya no es que el católico tenga que conocer la verdad objetiva que Dios revela, que Dios reveló, que no me la revela a mí, sino que la reveló en Cristo a los apóstoles y los apóstoles la transmitieron a la iglesia y por sucesión apostólica nos llega a nosotros una verdad objetiva que no depende de mi gusto personal, que no depende de lo que Dios me hable en mi interior, sino que está claramente expresada en los catecismos tradicionales de la iglesia y en la Biblia. Ya no es una doctrina así, sino ahora se trata de que en lugar de que el cristiano se tenga que conformar su modo de vida a esa doctrina de Cristo, ahora la doctrina de la iglesia, que es la de Cristo, tiene que adaptar al modo de vida de la gente de hoy. Entonces, por ejemplo, la doctrina de que las relaciones prematrimoniales son pecado mortal, hay que quitarlo, ya no funciona eso. El argumento es este: si seguimos predicando contra las relaciones prematrimoniales, los jóvenes se nos van a ir. En lugar de decir, voy a ser católico, van a decir, no, hombre, yo no creo en eso. Y ya. ¿Qué tenemos que hacer? Bájale el volumen a esta predicación. Ya no menciones eso, porque se te van los jóvenes. Si ahorita un gran número de personas ha destruido su matrimonio y está en una segunda o tercera unión, ya no digas que el adulterio es pecado. Ya no digas que es pecado divorciarse y volverse a casar, porque de esa manera vas a alejar a la gente que está en esa situación. Ya no prediques sobre eso. hay diferentes grados. Algunos llegan al punto de decir, hay que bendecir estas segundas uniones, pero hay otros que no llegan a ese punto, pero dicen, no lo voy a mencionar porque la gente se puede ofender o porque se me van a ir de la iglesia. El problema es que si no enseñamos la doctrina católica, ¿quién va a salir perdiendo? Los jóvenes. Los niños y los jóvenes van a ser cada vez peores católicos porque no les ha tocado escuchar nada que es pecado. Porque ya no hablamos de pecado, porque tenemos miedo de que la gente se nos vaya. Yo estuve en Estados Unidos, tuve la oportunidad de trabajar en la arquidiócesis de Denver con el arzobispo Chaput, que ahorita ya está retirado, después fue trasladado a Filadelfia, pero a él le escuché un gran consejo que me ha servido durante muchos años de mi ministerio. Él nos decía a los sacerdotes esto: no tengan miedo de predicar el evangelio con todas sus exigencias. Decía, porque hay sacerdotes que no predican todo el evangelio porque tienen miedo de que la gente se vaya. Y él decía, si predicas todo el evangelio con todas sus exigencias, es verdad que algunos se van a ir. Es cierto, pero no todos. No todos. Dice, los que se queden van a ser católicos fuertes, sólidos, que después tendrán la fuerza de ir por los que se fueron. Pero si tú predicas de una manera light, para tener la iglesia llena, para que nadie se vaya, vas a tener la iglesia llena de gente light. Y esos católicos light, de todos modos se van a ir. Tarde o temprano, cuando les llegue la cruz, cuando ya no les convenga, se van a ir porque son light. Y de todos modos vamos a perder. Y no vas a tener en tu iglesia ningún católico sólido que pueda hacer crecer otra vez la comunidad. El modernismo destruye la iglesia, por eso se cierran los seminarios, se acaban las vocaciones sacerdotales, deja de ir la gente a la misa. Porque el modernismo presenta un catolicismo tan light que en el fondo el católico dice, ¿para qué me quedo aquí? ¿Qué sentido tiene? Bien. Uh-huh. No le ofrecen nada para su vida. Entonces, pero veamos cómo esta crisis que denunció por primera vez, la primera alarma la sonó en 1907 de San Pío X, la resonó.
2: Y pues, hermanos, faltan 20 para las 3 de la tarde. Así es de que los invitamos a que nos llamen y pongan sus peticiones para la coronilla a la Divina Misericordia. Cuando son las 2:40, los invitamos a que nos llamen 559-442-1680, 559-442-1680. Y pues hoy estoy aquí dándole gracias a nuestro Señor por permitirme estar otro día más con todos ustedes, otro día más de vida. Dios me ha dado otra bendición de estar otro año más, pues festejando, ¿verdad? Festejando que el Señor me trajo a este mundo. Así es de que, pues gracias, hermanos. Si ustedes gustan poner sus peticiones, recuerden, a las 3 de la tarde hacemos la coronilla a la misericordia. Ojalá ahí me puedan acompañar también haciéndola, ¿verdad?, rezando. Los invitamos. Y pues quiero recordarles, hermanos, que primeramente Dios, vamos a tener un evento, ¿verdad?, un concierto, donde nos acompañará nuestra hermanita Marita Garza, desde allá, desde Mexicali, México. Así es de que, pues, hermanos, yo sé que a ustedes les gusta mucho esta alabanza que se llama Vivo en una estrella, y por lo tanto pues la vamos a poner para todos ustedes que les gusta esta alabanza. Llámenos 559 442 1680.

0: pues, hermanos, está usted en sintonía de Bendita Eucaristía Radio, Pan de Vida, Camino a la Santidad.
1: Hola, espero estén bien.
2: Quería cantarles.
0: Y pues los invito, llámenos para que nos acompañe en la coronilla a la Divina Misericordia y ponga sus intenciones.

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0: bendiciones.
1: Qué hermosa canción, hermanos. Yo también sé que Él vive. Así es de que gracias, gracias, hermanos, por estar en sintonía de Bendita Eucaristía Radio. Pan de vida, camino a la santidad. Y pues les recuerdo, hermanos, que primeramente Dios, Bendita Eucaristía Radio, tendrá su concierto, ¿verdad?, donde nos acompañará nuestra hermanita Marita Garza, nuestro hermanito también Ramón 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también cantando, ¿verdad?, a él le gusta cantar. 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Así es, hermanos, y por lo pronto, pues, yo voy a poner una canción de nuestro hermano Ramón Ochoa, el soldado de Cristo, ¿verdad?, que estará con nosotros, hermanos. Así es de que, pues, vamos a escuchar a nuestro hermano Ramón Ochoa. Un saludo, hermanito Ramón, donde quiera que andes. 24 horas al día, que me encanta esta alabanza. Un saludo, hermanita Rosario, y nuestro hermanito Pablo.

0: Y ahí quedó nuestro hermano Ramón Ochoa. Y pues hoy quiero, quiero leerles un poquito de estas bendiciones que nos hacen llegar a la radio. Un saludo a nuestra hermanita Lilia, sabe que la queremos mucho, hermanita. Y fíjense, nomás quiero compartir con ustedes esta hermosa carta, ¿verdad?, que nos hace llegar y nos llena de entusiasmo para seguir adelante. Por eso es que el día de mañana pues estaremos en recaudación de fondos, ¿verdad?, pues queriendo salvar esta radio, hermanos. Así es de que yo les quiero pues leer un poquito de nuestra hermanita Lili. Ella nos ella vive en Kerman, ¿verdad? Y dice, aquí les mando esta donación, ¿verdad? Y ahí dice la cantidad. Dice, hermanitos, yo le doy gracias a Dios por tener esta hermosa estación de Bendita Eucaristía Radio. Ya me siento muy bendecida por tener la radio, porque yo a veces, dice que no puede asistir a la iglesia, y al escuchar la radio, me siento bien contenta. Gracias a Dios y a ustedes, que Dios los bendiga. A todos los que están cuidando esta radio, los cuide hoy, mañana y siempre, bendiciones. Y dice que nos pide oración por toda su familia, por su...
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y el océano de tu misericordia inundó todo el mundo. Oh fuente de vida, insondable misericordia divina, anega el mundo entero, derramando sobre nosotros tu misericordia.

son las 3 de la tarde, hermanos. Es hora de la coronilla a la Divina Misericordia. Y hoy en esta tarde vamos a pedir por la familia Martínez Altamirano, por nuestra hermanita Lilia, por su hijo José Martín y por todos sus hijos y sus nietos. Nos pide oración por toda la familia Ramos de la O. Vamos a pedir por ellos y pues vamos a comenzar, ¿verdad?, en esta tarde ofreciendo esta coronilla de la Divina Misericordia por los inmigrantes del grupo, por los inmigrantes, por las necesidades materiales y espirituales, por la conversión de todos los líderes de las naciones, por la Iglesia Católica, por los sacerdotes, familias, enfermos, agonizantes y las benditas almas del purgatorio, unidos a las intenciones del corazón inmaculado de María. Así es, hermanos, así es de que pues los invitamos a que nos llamen 559-442-1680, 559-442-1680.

incendia mi amor por ti y transfórmame en ti. Divinízame para que mis obras te sean agradables. Misericordia divina, más sublime que los cielos, fuente de milagros y maravillas. Con los rayos de tu luz, tráenos la esperanza de una vida nueva. Con la llama de tu amor, funde nuestras penas en tu divino corazón. Oh divina misericordia, luz sanadora que penetra mi alma, tú eres la hoguera que da calor a mi vida. Oh rayos benditos que brotan de las entrañas más profundas del divino corazón de mi Jesús, consuélame en tu gracia. Oh amor eterno, oh bondad infinita, te adoro y te amo. Hoy suplico tu misericordia, pues mi alma tiene sed de ti. Envuélvenos con ternura y danos la paz.

0: Espíritu Santo, dame una fe plena, una esperanza firme y una caridad ferviente. Señor, gracias por tus obras maravillosas en mi vida. Me sanas y me liberas de mis enfermedades y ataduras, dejando ver en cada acto tu amor tan grande y misericordioso. Creo en ti, Señor, pero aumenta mi fe, para que mi vida sea transformada por el encuentro contigo y tu gracia santificadora. Del diario de Santa Faustina de Kowalska. Oh Dios mío, mi única esperanza, en ti he puesto toda mi confianza y sé que no me desilusionaré. Del diario de Santa Faustina, numeral 317, misericordia divina, en ti confío. Y pues hermanos, los invitamos a que nos llamen 559-442-1680, 559-442-1680. Y pues en esta tarde me gustaría pedir también por este niño que tiene cáncer. Se llama él Codey García. Y pues ojalá y nuestro Señor lo sane y pues sus plaquetas estén mejor. También pedimos también por Elizabeth que tiene gangrena. Así es de que vamos a pedir por ella, por todos los sacerdotes que están en pruebas y dificultades. Y vamos a recibir esta llamada. Buenos días, bendita Eucaristía, estamos al aire.
1: Buenas tardes, hermana, es tarde ya.
0: Buenas tardes, hermanito. ¿Cómo? Ay, dije sí. Buenos días, ¿verdad?
1: Sí, no, pero no hay problema.
0: Sí, hermano.
1: Quería ofrecer esta... esta coronilla. Para un señor que no conozco ni sé cómo se llama, pero cuando me acerqué a ordenar lonche, él se acercó y pagó por mi lonche sin conocerlo.
0: Ay, pero mire,
1: yo sé que el señor sí lo conoce, entonces quiero ofrecer la coronilla por él.
0: Amén, así es, hermano. Mire qué bonito detalle de usted, ¿verdad? Que Dios le bendiga al señor grandemente.
1: Exacto.
0: Y pues que le dé mucha salud.
1: Sí, es cierto, es lo que también pido yo.
0: Así, ¿con quién tenemos el gusto, hermano?
1: Yo soy Aurelio Bustos.
0: Hermanito Aurelio, muchas gracias, hermano. Pues sí, gracias. Pues lo ponemos también a usted, porque sabemos que siempre también usted apoya a Bendita Eucaristía y por todas sus necesidades.
1: Oh, así es. Ok, muchas gracias, hermana, bendiciones.
0: Gracias, bendiciones, hermanito, hasta luego.
1: Hasta luego.
0: Llámenos también usted al 559-442-1680, pues sí pedimos por nuestro hermano Aurelio, por toda su familia, por la familia Bustos, por todos ellos vamos a pedir, también por Eduardo Morales, por Estela Rangel Luna, por la familia Rangel Luna y por la familia Soto Andrade, por nuestra hermanita María Soto, por nuestra hermanita María Sánchez, por nuestra hermanita María Quesada, por nuestra hermanita María Castañeda, por nuestra hermanita María García, y pues tantas Marías, ¿verdad?, que hay. Así es de que por todas ellas pues las ponemos en nuestras oraciones. Llámenos y pongan sus peticiones y también para que me acompañen en la coronilla a la Divina Misericordia. Y en un momento más vamos a dar comienzo con la coronilla. Y esta canción se llama Tres Cruces con el grupo Los Búhos de Mexicali.

0: Buenas tardes, bendita Eucaristía, estamos al aire.
1: Ah, sí, hermanita Liz, bueno, la dedico para usted.
0: Ay, gracias, hermana.
1: Quizá que no voy a, puedo acompañarla porque viene, ya sabe quién, a distraerme, sí. Y pues no quiero eso. Ajá. Y y ya sabe por las necesidades por las que estamos pasando.
0: Ajá, ¿cómo se apellida su familia, hermana?

Y que Dios nos perdone, hermanos, por cada ofensa que le hacemos, por cada, pues, pecado, ¿verdad?, que, pues, cometemos. Así es de que, hermanos, pues yo los pido que nos llamen 559-442-1680. Y yo en esta tarde, pues, le voy a dar gracias a mi Señor por permitirme vivir otro año más, ¿verdad? Gracias. Y con esta coronilla yo vengo a agradecerle, ¿verdad? Agradecerle que Él me dio otro día más de vida. Así es de que, hermanos, pues gracias. Y vamos en un momento más. Comenzamos con la coronilla. Llámenos y siga poniendo sus peticiones. Así es de que a mí también me gustaría pedir por mi mamá, Guadalupe Martínez, por su descanso eterno.

exijo de ti obras de misericordia que deben surgir del amor hacia mí. Debes mostrar misericordia al prójimo siempre y en todas partes. No puedes dejar de hacerlo, ni excusarte, ni justificarte. Del diario de Santa Faustina, numeral 742.

Pues hermanos, llámenos 559-442-1680 y en esta coronilla vamos a pedir por este radiotón que viene enseguida.

El día de mañana, primeramente Dios, comenzamos a las 8 de la mañana, a las 7 de la mañana tendremos la Santa Misa, ¿verdad? Ofreciéndola por el Radiotón y por todas sus intenciones, hermanos. Así es de que los invitamos a que nos acompañen en este Radiotón. Llámele a todos sus familiares para que también apoyen a Bendita Eucaristía Radio. Así es de que, hermanos, gracias, gracias por su gran apoyo a todos ustedes, pues que ya nos ayudan y apoyan a que esta radio siga adelante. Llámenos para que pongan también ustedes sus peticiones.

0: Buenas tardes, bendita Eucaristía, estamos al aire.
1: Mandé mi donación ayer.
0: Gracias, hermanita. Gracias, hermanita María, ¿verdad? Si no me equivoco.
1: Sí, madre. ¿Es quién tú, Silvia?
0: Soy Elizabeth, hermanita.
1: Ah, bueno, no importa la persona. Entonces, sí, que están ahí. Sí, la mandé ayer, hija.
0: ¿Okay? Muchísimas gracias, hermanita.
1: Ándele.
0: Sí, Dios me la bendiga. Un abrazo, sí, hermana.
1: A ustedes igual
0: mucho. Es la hermanita de Sanger, ¿verdad?
1: Agradecemos sus oraciones por nuestras enfermedades y todo, sí.
0: ¿Verdad que usted es la señora de Sanger, verdad, hermanita
1: sí,
0: María?
1: Madre. Sí.
0: Ay, sí. Sí.
1: Soy María B. de la Cruz.
0: Sí. El otro día quise ir, pero no di con la dirección. Así es de que...
1: Ay, mira, es nomás toda la Kermi y luego se agarra la California y nomás en la mera esquina, un blog.
0: Ah, bueno. Ándele, pues.
1: Un blog nomás y ya. Está alrededor cerca de Alambre y un árbol en medio y ya.
0: Ajá. Ah, muchísimas Dios, gracias, hermana. Gracias, hermanita. Dios me la bendiga.
1: ¿Eres Elizabeth?
0: Sí, soy Elizabeth, hermana.
1: Sí, también me ha hablado, también he oído a Silvia.
0: Sí, Silvia anda por aquí en la oficina ahorita.
1: Ándele, sí, está bien a todas, son todas las aprecio a todas.
0: Gracias, hermana. Un abrazote también a usted. Hasta luego.
1: Hasta siempre, hija.
0: Hasta luego. Buenas tardes, bendita Eucaristía. Estamos al aire.
2: Muy buenas tardes, le doy el señor a la hermana de allí.
0: Buenas tardes, hermana. Gracias. ¿Cómo está?
2: Muy bien, ¿y usted?
0: Pues bien bendecida, gracias a Dios, bien festejada.
2: Yo sé, ¿no? Sí, yo sé que está ya bien festejada. Okay, nomás quería pedirle oración, que lo pongan a, ya sabe, a mi nieto allí en la oración.
0: Por él, sí, estaba pidiendo por él hace ratito.
2: Y también por la mamá de mi nuera, que está muy mala ya en Bakersfield, la tiene en el hospital.
0: Ajá, ¿cómo se llama ella?
2: ¿Rosario?
0: Pedimos por Rosario.
2: No sé el apellido, pero...
0: Ajá.
2: Ok, Liz está... No le quiero hablar para eso y que mañana... A ver si nos reportamos.
0: Sí, no se me vaya, acompáñeme en la coronilla.
2: ¿Sabes que vengo a... Que he mandado a hacer unas cosas?
0: Ándele, pues.
2: Por eso no, pero como quiera estoy en oración también.
0: Claro que sí, pues la ponemos también a usted, María, en nuestras peticiones y a su esposo.
2: Ándele, pues, que Dios me los bendiga, cuídense.
0: Hasta luego. Gracias. Bye, bye. Y pues llámenos, hermanos, 559-442-1680. 559-442-1680.
3: Por medio de las obras de misericordia corporales y espirituales, especialmente con los pecadores, consolando y asistiendo a los pobres, a los afligidos y enfermos.

0: Vamos a hacer la oración de consagración
1: a la Divina Jesús misericordioso. Tu bondad es infinita y los tesoros de tu gracia son inagotables. Me abandono a tu misericordia, que sobrepasa todas tus obras. Me consagro enteramente a ti, para vivir bajo los rayos de tu gracia y de tu amor, que brotaron de tu corazón traspasado en la cruz. Quiero dar a conocer tu misericordia por medio de las obras de misericordia corporales y espirituales, especialmente con los pecadores, consolando y asistiendo a los pobres, a los afligidos y enfermos. Mas tú me protegerás como cosa tuya, pues todo lo temo de mi debilidad y todo lo espero de tu misericordia. Que toda la humanidad comprenda el abismo insondable de tu misericordia, a fin de que poniendo toda su esperanza en ella, pueda ensalzarla por toda la eternidad. Amén.
0: Buenas tardes, bendita Eucaristía, estamos al aire.
2: Buenas tardes, mire, yo llamaba para pedir oración por una hermana mía que pues no tiene seguro de doctor y le salió una infección en su piel.
0: Claro que sí. ¿Cómo se llama su hermana, hermanita?
2: María del Rosario.
0: María del Rosario.
2: Sí.
0: Pues ponemos a María del Rosario, que Dios nuestro Señor la sane muy pronto y pues que pueda calificar para una ayuda, ¿verdad?
2: Sí.
0: Pues muchas gracias, hermanita. Dios me la bendiga y un abrazo también la ponemos a usted en nuestras peticiones.
2: Gracias.
0: Gracias.
2: Tenga buen día.
0: Igualmente, hermana. Bendiciones. Bye.

0: Buenas tardes, bendita Eucaristía, estamos al aire.
1: Buenas tardes, hermanita.
0: Buenas tardes, hermanita, ¿cómo está?
1: Muy bien, gracias a Dios.
0: Gracias.
1: Aquí escuchándolos.
0: Qué bueno, hermana. Díganos.
1: Sí, quiero poner en esta divina misericordia a toda mi familia y a todos los damnificados, a todos los viejitos, a todos jóvenes, adultos, a todo el mundo y por mis hijos.
0: Ajá.
1: Y por toda mi familia.
0: ¿Cómo se apellida su familia?
1: Huerta.
0: Huerta. ¿Huerta qué, hermanita?
1: Mande.
0: ¿No más Huerta?
1: Sí, sí, somos. Ah. Mi mamá se apellidaba Talamantes y mi papá Huerta.
0: Ah, bueno, pues ya la pusimos por aquí, hermanita. Muchísimas gracias. ¿Usted cómo se llama?
1: Yo me llamo Evangelina Huerta.
0: Hermanita Evangelina, también pedimos por usted.
1: Muchísimas gracias, hermanita, y que Dios me los bendiga y me les dé muchas bendiciones.
0: Gracias, hermana. Un abrazo. Adiós. Hasta luego. Adiós.
1: Ay, igualmente. Un abrazo apretado.
0: Gracias, hermanita. Y pues ahora sí, vamos a dar comienzo con la coronilla a la Divina Misericordia. Llámenos para que usted también nos acompañe en la coronilla. Y pues a mí me gustaría pedir en esta tarde por todas estas personas que están todavía sepultadas. Pedimos por ellas y pues vamos a recibir sus llamaditas.
2: Está llegando.

0: Buenas tardes, bendita Eucaristía, estamos al aire.
1: Buenas tardes.
0: Buenas tardes, hermano.
1: ¿No puede poner fuera del aire por un segundo?
0: ¿Ah, fuera del aire?
1: Hey, o después le llamo cuando se acabe la oración.
0: Ah, déjeme, porque necesito agarrar su número de teléfono. Permítame tantito, hermano.
1: Sí.
0: Nada más déjeme, agarro tantito su llamada fuera del aire para pedirle su número.
1: Okay.

0: Y pues ahora sí, hermanos, vamos a decir por la señal de la Santa Cruz de nuestros enemigos. Líbranos, Señor Dios nuestro, en nombre del Padre, del Hijo, del Espíritu Santo. Amén. Expiraste, Jesús, pero la fuente de vida brotó para las almas y el mar de misericordia se abrió para el mundo entero. Oh fuente de vida, insondable misericordia divina, abarca el mundo entero y derrámate sobre nosotros. Oh sangre y agua que brotaste del Sagrado Corazón de Jesús, como una fuente de misericordia para nosotros,
1: en ti confío.
0: Oh sangre y agua que brotaste del Sagrado Corazón de Jesús, como una fuente de misericordia para nosotros,
1: en ti confío.
0: Oh sangre y agua que brotaste del Sagrado Corazón de Jesús, como una fuente de misericordia para nosotros,
1: en ti confío.
0: Padre nuestro que estás en el cielo, santificado sea tu nombre. Venga a nosotros tu reino. Hágase, Señor, tu voluntad, en la tierra como en el cielo.
1: Danos hoy nuestro pan de cada día. Perdona nuestras ofensas, como también nosotros perdonamos a los que nos ofenden. No nos dejes caer en tentación y líbranos del mal. Amén.
0: También en esta tarde voy a pedir por todas las ánimas del purgatorio. Pido especialmente por Margarita, que el Señor ayer la llamó a su presencia. Que Dios le dé descanso eterno a ella y a todos los que va a recoger el Señor. Que tenga misericordia de sus almas. Dios te salve María, llena eres de gracia. El Señor es contigo, bendita eres entre las mujeres. Y bendito es el fruto de tu vientre, Jesús.
1: Santa María, Madre de Dios, ruega, Señora, por nosotros los pecadores, ahora y en la hora de nuestra muerte. Amén.
0: Creo en Dios Padre Todopoderoso, Creador del cielo y de la tierra. Creo en Jesucristo, su único Hijo, nuestro Señor, que fue concebido por obra y gracia del Espíritu Santo. Nació de Santa María Virgen, padeció bajo el poder de Poncio Pilato, fue crucificado, muerto y sepultado. Descendió a los infiernos, al tercer día resucitó de entre los muertos. Subió a los cielos y está sentado a la derecha de Dios Padre Todopoderoso. Desde allí ha de venir a juzgar a vivos y muertos. Creo en el Espíritu Santo, en la Santa Iglesia Católica, en la comunión de los santos, en el perdón de los pecados, la resurrección de la carne y la vida eterna. Amén. Y aquí, hermanita Ana, pues ponemos también sus peticiones. Y por todo el equipo de Bendita Eucaristía Radio, pido por el hermano Francisco, por todas las necesidades de la radio, por Alfredo, por este momento donde están en junta, que nuestro Señor pues los llene del Espíritu Santo para hablar lo que Él quiera que hablen. Padre eterno, yo te ofrezco el cuerpo, la sangre, el alma y la divinidad de tu amadísimo Hijo, nuestro Señor Jesucristo,
1: como propiciación de nuestros pecados y los del mundo entero.
0: Por su dolorosa pasión,
1: ten misericordia de nosotros y del mundo entero.
0: Por su dolorosa pasión,
1: ten misericordia de nosotros y del mundo entero.
0: Por su dolorosa pasión,
1: ten misericordia de nosotros y del mundo entero.
0: Por su dolorosa pasión,
1: ten misericordia de nosotros y del mundo entero.
0: Por su dolorosa pasión,
1: ten misericordia de nosotros y del mundo entero.
0: Por su dolorosa pasión,
1: ten misericordia de nosotros y del mundo entero.
0: Por su dolorosa pasión,
1: ten misericordia de nosotros y del mundo entero.
0: Por su dolorosa pasión,
1: ten misericordia de nosotros y del mundo entero.
0: Por su dolorosa pasión,
1: ten misericordia de nosotros y del mundo entero.
0: Por su dolorosa pasión,
1: ten misericordia de nosotros y del mundo entero.
0: Padre eterno, yo te ofrezco el cuerpo, la sangre, el alma y la divinidad de tu amadísimo Hijo, nuestro Señor Jesucristo,
1: como propiciación de nuestros pecados y los del mundo entero.
0: Comienza, hermanita.
1: Por su dolorosa pasión,
0: ten misericordia de nosotros y del mundo entero.
1: por su dolorosa pasión.
0: Ten misericordia de nosotros y del mundo entero.
1: Por su dolorosa pasión.
0: Ten misericordia de nosotros y del mundo entero.
1: Por su dolorosa pasión.
0: Ten misericordia de nosotros y del mundo entero.
1: Por su dolorosa pasión.
0: Ten misericordia de nosotros y del mundo entero.
1: Por su dolorosa pasión.
0: Ten misericordia de nosotros y del mundo entero.
1: Por su dolorosa pasión.
0: Ten misericordia de nosotros y del mundo entero.
1: Por su dolorosa pasión.
0: Ten misericordia de nosotros y del mundo entero.
1: Por su dolorosa pasión.
0: Ten misericordia de nosotros y del mundo entero.
1: Por su dolorosa pasión.
0: Ten misericordia de nosotros y del mundo entero.
1: Padre eterno, te ofrezco el cuerpo y la sangre, el alma y la divinidad de nuestro Señor Jesucristo,
0: como propiciación de nuestros pecados y los del mundo entero. Por su dolorosa pasión.
1: Ten misericordia de nosotros y del mundo entero.
0: Por su dolorosa pasión.
1: Ten misericordia de nosotros y del mundo entero.
0: Por su dolorosa pasión.
1: Ten misericordia de nosotros y del mundo entero.
0: Por su dolorosa pasión.
1: Ten misericordia de nosotros y del mundo entero.
0: Por su dolorosa pasión.
1: Ten misericordia de nosotros y del mundo entero.
0: Por su dolorosa pasión.
1: Ten misericordia de nosotros y del mundo entero.
0: Por su dolorosa pasión.
1: Ten misericordia de nosotros y del mundo entero.
0: Por su dolorosa pasión.
1: Ten misericordia de nosotros y del mundo entero.
0: Por su dolorosa pasión.
1: Ten misericordia de nosotros y del mundo entero.
0: Por su dolorosa pasión.
1: Ten misericordia de nosotros y del mundo entero.
0: Padre eterno, yo te ofrezco el cuerpo, la sangre, el alma y la divinidad de tu amadísimo Hijo, nuestro Señor Jesucristo,
1: como propiciación de nuestros pecados y los pecados del mundo entero, por su dolorosa pasión.
0: Ten misericordia de nosotros y del mundo entero.
1: Por su dolorosa pasión.
0: Ten misericordia de nosotros y del mundo entero.
1: Por su dolorosa pasión.
0: Ten misericordia de nosotros y del mundo entero.
1: Por su dolorosa pasión.
0: Ten misericordia de nosotros y del mundo entero.
1: Por su dolorosa pasión.
0: Ten misericordia de nosotros y del mundo entero.
1: Por su dolorosa pasión.
0: Ten misericordia de nosotros y del mundo entero.
1: Por su dolorosa pasión.
0: Ten misericordia de nosotros y del mundo entero.
1: Por su dolorosa pasión.
0: Ten misericordia de nosotros y del mundo entero.
1: Por su dolorosa pasión.
0: Ten misericordia de nosotros y del mundo entero.
1: Por su dolorosa pasión.
0: Ten misericordia de nosotros y del mundo entero.
1: Padre eterno, te ofrezco el cuerpo y la sangre, el alma y la divinidad de nuestro Señor Jesucristo,
0: como propiciación de nuestros pecados y los del mundo entero. Por su dolorosa pasión.
1: Ten misericordia de nosotros y del mundo entero.
0: Por su dolorosa pasión.
1: Ten misericordia de nosotros y del mundo entero.
0: Por su dolorosa pasión.
1: Ten misericordia de nosotros y del mundo entero.
0: Por su dolorosa pasión.
1: Ten misericordia de nosotros y del mundo entero.
0: Por su dolorosa pasión.
1: Ten misericordia de nosotros y del mundo entero.
0: Por su dolorosa pasión.
1: Ten misericordia de nosotros y del mundo entero.
0: Por su dolorosa pasión.
1: Ten misericordia de nosotros y del mundo entero.
0: Por su dolorosa pasión.
1: Ten misericordia de nosotros y del mundo entero.
0: Por su dolorosa pasión.
1: Ten misericordia de nosotros y del mundo entero.
0: Santo Dios, Santo fuerte, Santo inmortal,
1: Ten piedad y misericordia de nosotros y del mundo entero.
0: Santo Dios, Santo Fuerte, Santo Inmortal.
1: Ten piedad y misericordia de nosotros.
0: Santo Dios, Santo Fuerte, Santo Inmortal.
1: Ten piedad y misericordia de nosotros y del mundo entero.
0: Oh Dios eterno, en quien la misericordia es infinita y el tesoro de compasión inagotable, vuelve a nosotros tu mirada bondadosa y aumenta tu misericordia en nosotros, para que en momentos difíciles no nos desesperemos ni nos desalentemos, sino que con gran confianza nos sometamos a tu santa voluntad, que es el amor y la misericordia misma. Amén. Oración a la Divina Misericordia. ¿La tiene, hermanita Ana, la hojita?
1: No.
0: Vamos a decirla. Oh Dios de gran misericordia, bondad infinita, hoy toda la humanidad clama desde el abismo de su miseria, de tu miseria, a tu misericordia, a tu compasión, oh Dios, y grita con la potente voz de la miseria. Dios indulgente, no rechaces la oración de los desterrados de esta tierra. Oh Señor, bondad inconcebible, que conoces perfectamente nuestra miseria y sabes que por nuestras propias fuerzas no podemos ascender hasta ti. Te imploramos, anticípanos tu gracia y multiplica incesantemente tu misericordia en nosotros, para que cumplamos fielmente tu santa voluntad a lo largo de nuestras vidas y a la hora de la muerte. Que la omnipotencia de tu misericordia nos proteja de las flechas de los enemigos de nuestra salvación, para que con confianza como tus hijos esperemos tu última venida, ese día que conoces solo tú. Y a pesar de toda nuestra miseria, esperamos recibir todo lo que Jesús nos ha prometido, porque Jesús es nuestra esperanza a través de su corazón misericordioso. Como a través de una puerta abierta, entramos en el cielo. Amén. Gracias, hermanita. Vamos a escuchar mensaje de Jesús y decimos en nombre del Padre, del Hijo, del Espíritu Santo. Amén. Gracias, hermanita. Gracias. Ana.
1: Hasta luego. Bendiciones.
0: Hasta luego. Bendiciones. Dios me la bendiga.
1: Igualmente. Gracias. Bye. Bye.

0: Mensaje de Jesús. ¿Por qué te confundes y te agitas ante los problemas de la vida? Déjame el cuidado de tus cosas y todo te irá mejor. Cuando te abandones en mí, todo se resolverá con tranquilidad según mis designios. No te desesperes. No me dirijas una oración agitada como si quisieras exigirme el cumplimiento de tus deseos. Cierra los ojos del alma y dime con calma: Jesús, yo confío en ti. Evita las preocupaciones angustiosas y los pensamientos sobre lo que puede suceder después. No estropees mis planes queriéndome imponer tus ideas. Déjame ser Dios y actuar con libertad. Abandónate confiadamente en mí, reposa en mí y deja en mis manos tu futuro. Dime frecuentemente: Jesús, yo confío en ti. Lo que más daño te hace es tu razonamiento, tus propias ideas y querer resolver las cosas a tu manera. Cuando me dices: Jesús, yo confío en ti, no seas como el paciente que le pide al médico que lo cure, pero le sugiere el modo de hacerlo. Déjate llevar en mis brazos divinos. No tengas miedo. Yo te amo. Si crees que las cosas se empeoran o se complican a pesar de tu oración, sigue confiando. Cierra los ojos del alma y confía. Continúa diciéndome a toda hora: Jesús, yo confío en ti.
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Hay un lugar donde el alma vuelve a respirar. Hay una voz que calma todo temor. Podemos buscar respuestas. Podemos caminar por muchos caminos, pero solo cerca de ti el corazón encuentra descanso. Hoy vengo una vez más a buscarte, Señor.

buenas tardes. ¿Cómo están ustedes? Les habla el padre Joaquín del Valle de San Joaquín. Para comenzar nuestra hora semanal los martes de 4 a 5 de la tarde, en vivo y a todo color. Bueno, no a todo color porque pues en radio no pueden ver qué color tengo la cara. Pero le agradezco aquí a la persona de la técnica, del teclado, aquí señora Silvia, porque otros martes que yo no he podido venir, pone mi media hora y los cantos que van con el tema. Así es que le agradezco mucho, Silvia, porque realmente a veces me es imposible llegar. Así es que bueno, el día de hoy, recuerden ustedes que el 12º domingo ordinario del ciclo A nos habló precisamente de, bueno, fue el 12º, el 13º. Es el 12 y el 13 domingo ordinarios. Tienen el mismo tema, los profetas. El profetismo, que significa boca de Dios, que ponen incómoda a la sociedad, porque no todo el tiempo el profeta habla para agradar al mundo entero. Al contrario, la mayoría de las veces se caracteriza el profeta por criticar al comportamiento del pueblo de Dios. Entonces, hoy con este canto introductorio de Pueblo de Reyes, Asamblea Santa, Pueblo Sacerdotal, vamos a hablar de esos de esas características que tiene cada bautizado y que es algo común de todo el pueblo de Dios. Desde que fuimos bautizados, además de hacernos hijos e hijas de Dios por las aguas del bautismo, nacimos de nuevo, somos nueva creación, pero hemos sido constituidos sacerdotes, profetas y reyes. Es decir, somos una nación consagrada, pueblo de su propiedad, pero no nos sintamos únicos. El primer pueblo escogido ha sido Israel, ha sido el pueblo judío, y entonces pues nosotros debemos reconocer que ellos son nuestros antepasados en la fe. Últimamente yo he pensado que de alguna manera los persas, que hoy día se llaman en Irán, los iraníes, de alguna manera sí tienen que ver algo con nosotros también, no solamente el pueblo judío, sino que al mismo Ciro el Grande se le llamó, entonces gracias, se le llamó el consagrado de Dios, Mesías, se le llamó igual que a David. Y entonces nosotros tenemos que entender que el Dios de los judíos y de los cristianos es un Dios de todo el universo, no es un Dios que nosotros lo poseemos, Él nos posee a nosotros. Y esa es la gran diferencia. Nosotros no tenemos por qué sentirnos hechos a mano e inclusive superiores a los demás, sino solamente agradecidos, reconociendo nuestra dignidad, nuestra identidad y nuestra misión. Cuando la gente abusa de los títulos honoríficos que recibe o que le son dados, pues entonces se echa a perder el objetivo del por qué hemos sido elegidos o consagrados. No solo sagrados, sino consagrados. Y entonces tenemos que apreciar que el don de Dios es de Dios, que no es un mérito propio o simplemente que viene de nuestra identidad. Y solamente, sino que es algo dado por Dios. Bueno, pues les quiero recordar que el martes normalmente comento sobre las lecturas del domingo, y este domingo pasado fue el 13º ordinario. Continuación del 12, que se nos habló de Elías, de la importancia del profeta en una tierra de paganos, de idólatras, y que él sufrió la persecución de la malvada reina Jezabel y de un rey que realmente no tenía un liderazgo firme, sino que era pues manipulado por su mujer, por la reina, la cual odiaba al pueblo judío y a su Dios, y ella quería imponer sus dioses, Baal, los Baales. Y sin embargo, pues todos los que atendemos a misa domingo a domingo recordamos que el domingo antepasado fue esas lecturas
donde el profeta reta a los 400 sacerdotes de los Baales y de la reina y les dice que hagan su ofrenda, su sacrificio, y que hagan bajar fuego del cielo, y pues no logra nada. Y hasta se burla del dios de los Baales, diciendo: a lo mejor se fueron al baño, a lo mejor están aquí o allá. Hasta ese punto llega a burlarse el profeta de las necesidades biológicas de un ser humano. Se las aplica al dios, supuesto dios de ellos, diciéndole que pues no sirve para nada, el dios de los paganos es un dios hecho de madera y un dios que no tiene vida. En cambio, cuando llega el momento de invocar al verdadero dios, entonces le pide a todos que le echen bastante agua a la leña, a las piedras, al toro, a la carne que tienen allí para ser ofrendada a Dios, para asegurarse que no era excusa de que un pedacito de madera estaba seca y había una chispa, sino que estaba totalmente húmedo. Y cuando Elías invoca el nombre del Señor, hace bajar fuego del cielo y consume no solamente la víctima, el toro que tenían allí sacrificado, sino que hasta las mismas piedras, hasta queda un hoyo de tan fuerte que llega el fuego que cae del cielo. Y entonces con eso se demuestra quién es el verdadero Dios, y luego el profeta manda matar a todos los sacerdotes de los Baales, ¿verdad? Y bueno, allí vemos claramente que pues todavía en el Antiguo Testamento se usa el nombre de Dios para usar la violencia de alguna manera. Ya después que viene Cristo, ya dice la forma violenta, ya no es la forma de manifestarse de Dios. Eso ya fue algo del pasado. Cuando Cristo nace y la iglesia asigna el nacimiento de Jesús el 25 de diciembre, porque dice el Señor mismo que ese día nace la paz, nace la nueva creación, nace la razón y fuente de nuestro bautismo o nuevo nacimiento. Entonces, pues el día de hoy, o más bien del domingo, de este domingo, el tercero ordinario, o sea, el siguiente domingo del de Elías, pues se nos habla del profeta Eliseo, y nos habla el apóstol Pablo de la importancia primordial que tiene el bautismo en la fe del creyente, y cómo el bautismo significa que compartimos la muerte de Cristo, y que si morimos con Él no tenemos por qué tenerle miedo a morir ya más, sino que con Él hemos muerto a este mundo, a todo lo que es esta vida, y los años que estamos viviendo pues son ya ganancia, porque estamos viviendo para prepararnos para ir al cielo, para ir al reino de Dios, pero no sin antes pues pasar por tantas persecuciones, tantas pruebas. Pero no debemos nosotros estar tristes porque nos vamos a morir. ¿Por qué? Porque ya la muerte es parte del paquete de ser cristiano, de ser bautizado. Entonces, pues hoy les invito a que reflexionemos qué significa pues el ser profetas y también el ser miembros del cuerpo de Cristo, no solo como profetas, sino también como sacerdotes y como reyes o líderes al servicio de los demás. Bueno, pues lo primero que debemos recordar entonces las lecturas de este domingo, que es en donde el libro de los reyes se habla de que el profeta llega a una ciudad extranjera, Sunem, y allí hay una mujer noble que le ofrece, le dice a su marido: mira, el profeta de Dios viene seguido y ya que le dimos de comer una vez, creo que se va a sentir a gusto con nosotros, preparémosle un cuarto, una cama, una mesa, una silla, una lámpara, para que descanse cuando pase por aquí. Y así lo hacen. Entonces, después de un buen tiempo que el profeta Eliseo visita esa ciudad y la mujer de la sunamita le sigue sirviendo con la mejor de las intenciones por ser un hombre de Dios, Eliseo le pregunta a su servidor: bueno, ¿qué podemos hacer por ella? Y él le dice: bueno, parece ser que están avanzados de edad y no han podido tener hijos. Entonces, el profeta se pone al pie de la puerta
y le dice, o ella al pie de la puerta, no sé, pero se trata de que no hay, la Biblia jamás insinúa que el profeta tiene que ver con ella íntimamente, sino que se queda al pie, a la entrada de la habitación. Y allí le avisa que en un año ella tendrá en brazos un bebé y se retira. Entonces, obviamente, aquí vemos claramente que cuando Dios tiene un plan, poco o nada tiene que ver con la capacidad o lo natural de la integración del hombre y la mujer sexuados. O sea que el don de la sexualidad que Dios da a las parejas y que es natural que en sus relaciones después tengan hijos. Entonces, en este caso, no, es un don de Dios la vida. Y obviamente, pues aquí se involucrará a su esposo, ¿verdad? Pero el profeta nada que ver en lo íntimo. Simplemente le dice que a esta pareja que hagan lo que les toca hacer y que de aquí en un año ellos tendrán un bebé. Y entonces así sucede. Obviamente, los que conocemos de Biblia sabemos lo que sigue. Al correr del tiempo, este muchacho crece y muere por una enfermedad. La tsunamita le reclama a Eliseo y le dice, ¿por qué viniste a ponerme a prueba? ¿Por qué primero me das, tu Dios primero me da un hijo y luego me lo quita? Entonces Eliseo se pone a hacer una oración, un diálogo muy serio con Dios, y le dice, pues, ¿qué sentido tiene que le hayas dado un bebé y ahora para que no lo tenga? Y sabemos que el Señor le responde a Eliseo. Y Eliseo va y se tiende sobre este muchacho como si le estuviera dando respiración artificial en la boca. Y como quiera que sea, a los poquitos minutos se baja de la segunda del segundo piso de la casa y le entrega al niño ya vivo a su madre. Y allí vemos cómo es el primer milagro, no de resurrección, sino de revivificación. El segundo será Lázaro y, por supuesto, Jesucristo. Pero en Jesucristo ya hablamos prácticamente de resurrección. En los otros, en Lázaro y en el hijo de la tsunamita, pues se habla de revivificar. ¿Por qué? Porque volvieron a morir después. Entonces, la palabra resucitar se reserva para los que hemos nacido para Dios y que con el bautismo, pues ya tenemos la vida del cielo. Lo que tenemos que hacer en esta vida es, en lugar de tenerle miedo a morir, tenemos que tener confianza de que por el bautismo hemos participado ya de la muerte de Jesucristo. Y que el día que nos llegue la hora de entregar los tenis, por así decir, pues estamos hermanos del Señor. ¿Por qué? Porque hemos sido bautizados y por lo tanto marcados para la vida eterna. Por eso, hermanas y hermanos, les puse este canto introductorio de Pueblo de Reyes, Pueblo Sacerdotal, adora a tu Señor, porque tenemos el privilegio de pertenecer al pueblo elegido de Dios. Y bueno, ¿qué quiere decir esto? ¿Que nos hemos robado esa identidad del pueblo judío? No necesariamente. Algunos de ellos pensarán eso, que nosotros hemos tomado muchas cosas de la fe judía, pero no solo de la fe judía, también les decía de la fe de los persas que después se hicieron musulmanes, pero que en realidad en la misma Biblia se habla que cuando Israel estaba en el exilio, pues ellos, el Señor miró a bien llamar a alguien que los liberara de Babilonia. Primero, ¿cómo es la cosa, verdad? Que el rey Joaquín, ¿verdad?, le llama la atención el profeta Jeremías cuando le dice, mira, no te...

Grande como hay Alejandro, grande como hay muchos que llevan el título de grande, ¿verdad? San Alberto, grande, magno o grande es lo mismo. Y eso significa que tienen un título muy especial de acuerdo a su pensamiento, a lo que hicieron, conquista de la mayoría de las naciones, como Alejandro Grande. Pero en este caso, Ciro es de los primeros que se le llama Ciro el Grande, porque realmente llega a conquistar todas las naciones que para ese tiempo ya habían sido potencias mundiales, Egipto, Babilonia, etcétera. Entonces ahora Ciro el Grande es llamado Mesías por el mismo Dios. Por lo tanto, cuando nosotros pensemos en que tenemos de antecesores a los judíos, es tiempo de pensar que también tenemos de antecesores a los iraníes, ¿verdad? Ahora que acaba de retirarse de la selección de Irán y que les dieron muy buena bienvenida en Tijuana, ¿verdad? Y que tuvieron muy buena relación y recepción con los mexicanos. Entonces nosotros debemos reconocer que no solamente Israel es nuestro antecesor en la fe, sino de alguna manera también los iraníes, porque de los iraníes, de los persas, nos viene toda esa visión de la angelología, de los ángeles, del infierno, del purgatorio, de todos esos conceptos que no pudieron venir del judaísmo, porque ellos creen simplemente que hay Dios y el netherworld, y el Dios y la perdición del infierno, ¿verdad? No hay términos medios. En cambio, para los persas, para los iraníes, sí hay todo ese, no solo inframundo, sino el mundo del más allá, que incluye pues las visiones de Daniel, de cómo Dios es el que tiene diferentes jerarquías de ángeles, de querubines, de serafines, y esa es una influencia iraní o de los persas. Y bueno, de alguna manera influidos ya después también por la religión musulmana. Y les recuerdo pues que los musulmanes, judíos y cristianos somos los tres religiones del libro, es decir, que tenemos sagradas escrituras que sustentan nuestra fe, pero que realmente profesamos el nombre de un solo Dios verdadero, ¿verdad? Aunque los judíos le llaman Adonai, o Jehová también, o Yahvé, y también los musulmanes le llaman Alá, los cristianos le llamamos Padre, Hijo y Espíritu Santo, empezando con lo de Padre Celestial. Como quiera que sea, tenemos en común creer en un solo Dios, único, verdadero, soberano, supremo. Pues miren, yo les cuento que esta mañana me amanecí viendo un algoritmo, y cuando es un algoritmo positivo, no tengo miedo en ver algoritmos, porque hay algoritmos muy negativos y que promueven la mentira y falsedades, pero hay algoritmos relacionados a pasajes de la Biblia o vidas de los santos que tienen mucho que enseñarnos. El que vi esta mañana tenía que ver con el rey Senaquerib, que era el rey de antes de Babilonia, ¿verdad? De Asiria. Y ese rey empezó a reinar en el año 722. Y ya para el 701, al final del siglo VIII antes de Cristo, este rey había conquistado la mayoría de las ciudades-estado del antiguo Medio Oriente y parte del Lejano Oriente. Entonces le quedaba por conquistar Jerusalén. Y entonces estaban por entrar cuando se pone el rey Senaquerib a persuadirlos psicológicamente como para espantarlos. ¿Ustedes creen que su Dios los va a liberar si él me ha entregado a mí a todos los demás pueblos de la tierra? Ustedes no son una excepción. Es más, es voluntad de su mismo Dios que nosotros, Senaquerib, los conquistemos. Y entonces el rey Ezequías de Judá, de Jerusalén, se pone a hacer oración y le pide a Dios: ¿cómo puede ser esto, Señor, que vas a permitir que ataquen tu ciudad preferida, Sion o Jerusalén? Y entonces manda llamar al profeta Isaías.
Entonces quiero recordarles que estos tres personajes

0: cuando los vean en YouTube, en los algoritmos, es una belleza de historia, porque allí se habla cómo tenía miedo, pavor el rey de Judá, y ya sabía lo que le esperaba con Senaquerib. Y entonces rasga sus vestiduras, se pone viste de sayal, de una vestidura tosca, y se tira en tierra y empieza a implorar el nombre del Señor. Y la manera como lo hace es recordándole a Dios que Él es el verdadero y único Dios, que los demás no son dioses. Y entonces que por favor intervenga. Y entonces le pide al profeta que venga y le guíe, le ilumine. Y así es, Isaías mandó el mensaje, ojalá lo encontremos, no recuerdo los capítulos de Isaías, donde le manda decir a Ezequías: tú no te preocupes por las palabras del rey enemigo, pues, de Jerusalén, Senaquerib. No te preocupes porque esas son palabras vacías. Yo también ya di mis 10 palabras, que son los mandamientos que Dios había entregado por Moisés. Y mis palabras no van a tener otro tipo de palabras, otro decálogo que le gane. Así es que por amor a mi nombre, yo voy a defender la ciudad. Y así sucede. Cuando el rey Senaquerib se dispone a atacar Jerusalén, nos dicen los salmos y pasajes de la escritura que les dieron dolores como de parto a aquellos soldados. Y se fueron huyendo despavoridos. Y estando allí a punto de atacar la ciudad, se regresaron por donde vinieron, como el mismo profeta les había advertido. Y la razón fue esta, no porque sean buenas gentes o se portaron bien o porque lo merezcan, sino porque Dios ama y respeta su nombre. Más que por la buena conducta de los israelitas, Dios dice por medio de Isaías: por amor a mi nombre voy a salvar y proteger a Jerusalén. Entonces, mis hermanas y hermanos, esta es la base por la que Israel y Judá eran pueblo elegido de Dios. A este punto ya Israel estaba por desaparecer porque no obedecieron a Dios, pero por lo menos quedó la tribu de Judá. Y ante la tribu de Judá la ciudad de Jerusalén, el ejército enemigo de Senaquerib, de los asirios, no pudieron hacer absolutamente nada, porque Dios se puso del lado de su pueblo elegido. Esa es la base de lo que nosotros los cristianos, en la misma línea de Judá, más que de Israel, de Judá, nos sentimos personas elegidas, protegidas con el nombre de Dios. Así es que bueno, si gusta comentar algo sobre este tema, puede llamar en vivo en este momento al 559-442-1680. Les recuerdo que este es un programa en vivo. Mucha gente a veces no quiere hablar para que siga hablando y se quede grabado este tema. Pero bueno, hay bastante de lo que podemos preguntarnos. Algunos de ustedes pueden hacer de todo tipo de preguntas, especialmente relacionadas con la Biblia, ¿verdad? Y no solo con la Biblia en general, sino de qué manera se produjo el contenido de la Biblia, que es la palabra viva de Dios por boca de los profetas. De hecho, la palabra profeta significa boca de Dios, palabra de Dios. Entonces, hoy vamos a valorar mucho ese aspecto. Hay tres aspectos del pueblo consagrado a Dios. Somos sacerdotes por el bautismo, somos profetas y somos reyes o hijo o hijas de reyes. Y en el sentido regio, pues estamos pensando que nosotros estamos destinados a servir a los demás con esa corona que se nos ha dado de las hijas y los hijos de Dios para ser guías de los demás. Y así es que nosotros no debemos buscar el ser reyes estilo el mundo, estilo la competencia de todos los que buscan el poder por el poder. Buscar abusar de los demás y sentirnos los meros chichos o reyes, cuando en realidad hemos sido elegidos como Ciro, como el mismo Cristo, el Mesías. Con él somos nosotros Mesías de alguna manera, porque Él nos dará gracia de haber sido consagrados, y eso significa ser Mesías, consagrado, para proclamar las buenas nuevas de Dios. Entonces, aquí la gran diferencia, mis hermanas y hermanos, con otros que no valoran nuestra tradición judío-cristiana, y yo diría también musulmana o de Irán, no solamente de Israel, de Jerusalén, sino también, digamos, de Teherán o de allá de Irán. ¿Por qué? Porque no porque ellos estén ganando estos días la guerra de allá contra Estados Unidos e Israel, vamos a decir, oh, pues ahora ya eres de los míos. No, es que en realidad por mucho tiempo se han cometido errores históricos, errores que se ha tenido que pagar con sangre inocente. Por ejemplo, desde la escritura misma del Nuevo Testamento, los hebreos y algunas otras, nos damos cuenta que desde los primeros cristianos tuvieron prejuicios contra el pueblo de Israel, y era evidente, porque a ellos se les hizo responsables de la muerte de Jesús. Hasta históricamente se les conoce los que le dieron muerte a Dios. Pero pues obviamente a Dios no se le puede dar muerte, Dios siempre vive. Pero por Jesús, porque Jesucristo es Dios, y haber dado muerte a Jesucristo, entonces a los judíos se les tildó de los asesinos de Dios, cosa que no debió haber sido jamás. El Vaticano II, con el documento Nostra Aetate, que promovió el Papa Juan XXIII y los demás papas posteriores al Vaticano II, han dicho que no debemos hacer responsables de la muerte de Jesucristo a todos los judíos, sino solamente a los líderes en aquel momento. Y que si sí pasó de esa manera, que nosotros tenemos que recordar que llevaba sangre judía la Virgen María, Jesús, los apóstoles, los primeros creyentes en la fe cristiana eran judíos. Entonces no podemos condenar a todos los judíos de la muerte del Señor, culparlos de la muerte del Señor. Esto pues significa que San Pablo, en la lectura de en la carta a los romanos, habla pues de que ha sido el pecado de todos los hijos de Adán y Eva. Si por un hombre entró el pecado a toda la humanidad, por otro hombre, Jesucristo, ha llegado la salvación. Y por lo tanto, los responsables de la muerte del Mesías, de Jesucristo, no son solamente aquellos líderes del pueblo judío del tiempo de Pilato y de Caifás y así, sino que son todos los pecados de la humanidad, lo que causó que nuestro Señor tenía que entregarse, se tuvo que sacrificar y ofrecer al Padre Celestial en justicia para poder justificar a toda la humanidad. Todos los pecadores entonces tuvieron el privilegio de que hubo alguien que muriera por ellos, como se nos dijo en el domingo anterior, de que si hay alguien que pueda morir por una persona buena, quizás lo haya, pero lo interesante o lo más llamativo es que cuando todavía éramos pecadores, Jesús murió por nosotros. O sea, con mayor razón ahora que somos hijos e hijas de la luz, tenemos la ventaja de que el Señor no nos abandonará al poder de la muerte, sino que nos rescatará de las fauces del abismo. Bueno, si alguien gusta compartir algo el día de hoy, nuevamente puede llamar al 559-442-1680. Si no, seguimos adelante con este tema del profetismo y el ser consagrados a Dios. Otra cosa muy importante de este domingo pasado es que en el Evangelio Jesús, el domingo anterior Jesús llama a los que Él quiere, ¿verdad? A los 12 apóstoles. Y en este domingo anterior Jesús manda a los apóstoles a predicar y dice que la mies es mucha, los obreros pocos, que roguemos al dueño de la viña, que mande obreros a su mies, y después los manda a predicar y les dice que quien recibe a ellos lo recibe a él, quien lo recibe a él recibe al que lo envió. Y entonces habla de que el obrero merece su salario, que si gratis recibimos, gratis demos, pero también que el obrero merece su salario. Y también a todos los que apoyan a un profeta por ser profeta, recibirá recompensa de profeta. A quien ayuda al hombre justo por ser justo, recibe recompensa de justo. Así es que aun aquel que da un vaso de agua a uno de los suyos, no quedará sin recompensa. De esta manera Jesús habla del por qué todos debemos colaborar con el apóstol, con el profeta, con el hombre o mujer de Dios que de verdad está proclamando las maravillas de Dios para la salvación de los demás, para el servicio del pueblo. Porque hay charlatanes, ¿verdad? Porque hay falsos profetas. Porque hay aquellos que han hecho un negociazo de la religión. Han manipulado la religión, impuesto el miedo, con tal de que la gente le suelte dinero. Y ha habido tanto fraude a nivel histórico, a nivel universal, que debemos tener mucho cuidado a dónde damos nuestra donación. Un dólar, centavos, $10, lo que puedan, para poder apoyar la obra de Dios. Por eso, tanto en el evangelio de hace 8 días, como en el de ayer, el de antier, como en el que viene, siempre se dice cómo el pueblo es bendecido con la presencia de un profeta. Y cómo cada vez que alguien apoya a un hombre de Dios, Dios no se queda con los brazos cruzados, sino que le multiplicará abundantemente, ¿verdad? Todo lo que han aportado a las cosas de Dios. Así es que tengo entendido que el próximo domingo también se hablará de cómo hay la multiplicación de los panes por el profeta Eliseo y nuevamente que Dios es el que hace, tiene el poder de hacer que alcance lo poquito que tenemos en nuestras manos, que alcance para todos y para muchos días. Bueno, ese será un tema que abordaré para el siguiente martes, el domingo que viene en mi parroquia donde predico, pero desde ya les invito a que valoremos cada vez que aportamos, sea la parroquia donde damos nuestra donación, o como en el caso del domingo pasado, que en las parroquias de la diócesis de Fresno hubo la ofrenda del centavo de San Pedro. ¿Qué quiere decir el centavo de San Pedro? Es la segunda colecta que se le manda al Papa para que la aplique a las caridades donde él considera más necesario. Yo siempre les he dicho, y lo vuelvo a repetir, que hay dos organizaciones que les tenemos que tener toda confianza y que la seguridad que el dinero no se quedará embarrado en asuntos burócratas, que son caridades católicas y la Cruz Roja. Pero aparte de estas dos organizaciones, tenemos que tener cuidado que a quién damos el dinero. A no ser que vayas a darle tú cientos de dólares a alguien que te haga una limpia, o a falsos profetas, o a iglesias que se dedican a manipular la religión por medio del miedo, ¿verdad? Y ya la gente empieza a dar porque tiene miedo de ya no dar, ¿verdad? O porque los han manipulado, les han lavado el cerebro, ¿verdad? Cuidado, aquí en la Iglesia Católica, cuando venimos a un retiro o aquí en esta estación, Bendita Eucaristía, y que compran sus libros, más que decir cuánto cuestan, cuánto es la donación, ¿verdad? Claro, ¿por qué? Porque pues donación en las cosas de la iglesia significa que haces una ofrenda y no es un intercambio de negocio, ¿verdad? Entonces sí debemos distinguir entre el costo de una cosa y la donación que se hace por esa misma cosa, ¿verdad? Y pues muchos dirán, ¿es la misma cosa? Pues sí, parece lo mismo, pero hace la diferencia. Así es que enseña a sus hijos cuando pasan con la canasta en la iglesia, para que sean los que dan ese dinero y lo ponen allí en la canasta. Y desde chicos enséñales que hay que dar a la iglesia para que el Señor nos bendiga. Hasta nos conviene, ¿verdad? Dar a la iglesia y dar en la segunda colecta, porque no hay cosa que no demos a Dios que no nos recompense de nuevo, ¿verdad? El Señor nunca se queda con los brazos cruzados, sino que generosamente bendice a los que generosamente dan. 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Y yo sé que aquí, bendito Eucaristía, no se van a molestar que yo promueva las santas misas que, o liturgias de la palabra que tengo todos los domingos a esa hora, porque también aquí estoy haciendo mi programa todos los martes de 4 a 5 de la tarde. Y también tengo entendido que paso la Santa Misa completa a las 5 de la tarde los domingos. Así es que ojalá que si algún por alguna razón no pudieron ir a la misa durante el día, todavía pueden escuchar mi misa aquí en la 1680, Bendita Eucaristía Radio, domingos a las 5 de la tarde y martes a las 4, como hoy. Entonces, ojalá que puedan pasar la voz y sepan que aquí los esperamos. 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Y están haciendo lo que la tsunamita hizo por el profeta Eliseo. Así es que, y que no se quedó sin recompensa la buena obra que hizo por Eliseo, y tampoco se quedará Dios sin recompensar a los suyos para el próximo domingo y martes también. Muy bien. Oiga, perdón, a mí me dijeron que era 5. Tú pónganse de acuerdo primero. Háblele, pregúntenle. Yo necesito saber exactamente para ahorita rectificar. Háblele ahorita mismo. Porque, entonces, yo quiero saber exactamente. No, estamos hablando de, comentando de cuándo es la misa los domingos. Bueno, entonces, quiero recordarles pues que como pueblo sacerdotal, pueblo profético, pueblo regio, nosotros tenemos el privilegio de ser no solamente sagrados, como toda vida humana es sagrada, sino consagrados con el Espíritu Santo, que nos lleva a hacer el servicio de la palabra de Dios. Pues muy bien, estoy por esperar la respuesta, porque ya ahora sí me pusieron en duda exactamente a qué horas pasa la Santa Misa los domingos, porque por un lado tengo un dato que es a las 5, otros que es a las 6, mi misa de Padre Joaquín del Valle de San Joaquín, así es que ojalá que antes de que termine el programa me den una respuesta. Muy bien, si no, los rectifico el próximo martes. Muy bien, pues si gustan hacer una pregunta, alguna duda que quieran comentar, están invitados a llamar al 559-442-1680. ¿Verdad? ¿Qué más? En esas lecturas del domingo pasado, se nos habla también de cómo la autoridad de Pablo, la autoridad de los apóstoles, estos días pasados, el día de ayer precisamente, tuvimos la celebración de Pedro y Pablo. Entonces, ya me acaban de rectificar que sí, que la misa es a las 5 de la tarde los domingos. No sé si están llamando para salir en público. Usted me ayuda, oiga, si es que quieren participar. Creo que si nos van a hacer algún comentario, nos dice su nombre, de dónde llama. Díganos su nombre, por favor. ¿Cómo se llama usted? ¿Hello? Hola, buenas tardes. Díganos su nombre.
1: Buenas tardes, mire, padre. Yo nomás le preguntaba, ojalá y tuviera tiempo para, como mañana va a ser el radiotón ahí en la estación, que usted pues estuviera un ratito para, pues sí, para ver si la gente así, ¿verdad?, manda más su donación.
0: Pues mire, yo desde ahorita ya participo, ya sabiendo la gente que yo soy parte de aquí, Bendita Eucaristía Radio, y saben que hay que apoyar. Si puedo, aunque sea por teléfono, les llamo, pero voy a hacer lo posible. Y gracias por llamar, entonces. Ojalá, cuando oigan la palabra radiotón, significa que es tiempo de donar y que sepan que es para una buena obra. Que nosotros, que la Biblia habla de cómo Dios no se queda con ninguna donación que hagamos para el hombre de Dios o mujer de Dios, profeta o gente que sirve de corazón. ¿Cuánta gente da a otras personas y nomás por tirar el dinero, porque ni siquiera son gente que realmente promueven la verdad de Jesucristo como lo hacemos nosotros, ¿verdad? Gracias por llamar.
1: Ándele, pues, que tenga buena tarde.
0: Buena tarde, gracias. Ya saben que pueden llamar al 559-442-1680. No sabía que tenían radio todo el mañana, ¿eh? Muy bien. Pues entonces les invitamos a que participen. ¿Cuántos días hay de Radio Nomás mañana? Miércoles, jueves y viernes, a ver si puedo, aunque sea por teléfono, y les invito a que participen y apoyen esta estación, igual que les agradezco públicamente los que me han apoyado a mí para poder pagar, porque hay que pagar para estar en la estación de La Preciosa y La Campesina lo hacen de donación, pero aquí también yo lo tengo que pagar, pero de todos modos estoy muy contento de hacer de corazón esta hora, los martes a las 4 y domingos a las 5 de la tarde. Pues muy bien, señoras, señores, estoy por concluir el tema el día de hoy. Solamente quiero recordarles que su servidor tiene sus servicios en la iglesia de San Antonio de Padua todos los domingos a las 1 de la tarde. Yo presido la misa y la predicación la tengo el tercer domingo de cada mes. El tercer domingo de cada mes no solo presido, sino que predico. Y que todos los domingos a las 10:30 en Santa Inés, 111 West Brick Avenida, Pandeol. Le llaman Pandeol, es mismo Fresno, norte de Fresno, pero le llaman Pandeol, ¿verdad? Pinedale, como sea. Enfrente de la Costco, es una misión pequeñita que se llama Santa Inés. Y allí predico todos los domingos a las 10:30 de la mañana, misa misma que grabo y que la pueden oír después en YouTube, ¿verdad? Ya una vez que grabo y la subo, la edito, ¿verdad? Entonces, con este servidor cuentan ustedes con muchas formas de salir en las redes sociales. También quiero informarles que he empezado una nueva organización, un movimiento cristiano católico guadalupano mexicoamericano, y que este movimiento sobre todo ha comenzado por el rezo del Santo Rosario. Entonces, y esta actividad es solamente 5 días al mes, el 11, 12, 13, 14 y 15 de cada mes. Y lo hago solamente por 5 días, pues porque no quiero cansarlos. Se supone que el rosario lo debemos hacer todos los días, ¿verdad? Pero de una manera particular yo lo promuevo el 11, 12, 13, 14, 15, porque el 11 nos recuerda a la Virgen de Fátima y Nuestra Señora de la Salud, que el tema es la salud, los milagros que el Señor y nuestra Madre hacen. El día 12 recordamos a la Santísima Virgen de Guadalupe, de la patrona de México y madre de las cuatro Américas. Y el día 13 recordamos a la Virgen de Fátima y Virgen del Carmen, ¿verdad? Que normalmente debería ser el día 16, por ser el 16 de julio, pero la he unido a la Virgen de Fátima y del Carmen porque ambas hablan de las ánimas del purgatorio y les pedimos que nos protejan contra las fuerzas del maligno. Eso es los días 13 de cada mes. Y el día 14, pues tenemos un título muy nuevo y muy especial compuesto por el Papa Francisco, que se llama María Madre de la Iglesia, y el día 14 siempre reflexionamos sobre ese tema. Y además ese día normalmente medito los otros misterios, porque los nuevos misterios son los compuestos por el Papa San Juan Pablo II, y a estos otros no le llamo nuevos para no confundirlos, sino le llamo los otros misterios en base al gran otro intercesor o paráclito, que es el Espíritu Santo, y por supuesto a la gran intercesora, que es la Santísima Virgen, y ambos, la Santísima Virgen y el Espíritu Santo, son abogados infalibles de la Iglesia falible. Y entonces ese cuarto día de cada mes, pues lo dedicamos a la Santísima Virgen, Madre de la Iglesia. Y el día 15 de cada mes, ¿verdad? Recordamos a Nuestra Señora de los Dolores, porque un 15 de septiembre es Día de la Virgen de los Dolores, y el 15 de agosto, que es siempre la fiesta de la Asunción de María al cielo en cuerpo y alma. Entonces, los 15 de cada mes recordamos a la Virgen de los Dolores y la Virgen de la Asunta al cielo de la Asunción. Pues no se les olvide que pongan en su agenda rezar el rosario conmigo por medio de Zoom. Aquí le voy a dejar a Silvia, la encargada, cuál es la clave de Zoom con la que pueden entrar. Estoy buscando ahorita si se los puedo dar de una vez. Y entonces, que ya la apunten, porque la clave no cambia. La clave es la misma. Entonces, yo solamente les recuerdo que cuál es la razón de tener este nuevo movimiento, pues fomentar la devoción a la Virgen María con el fin de que haya unidad de las cuatro Américas. Aquí ya les voy a dar ahora cuál es la clave, pueden apuntarlo. A ver si se recuerda, perdón. Entonces, es un número que siempre hay que dar. Ahí les va, lo pueden apuntar. Después de usar su teléfono, de su celular, pueden llamar. La clave es 439-575-5082, ¿verdad? Y la clave es la palabra con letras minúsculas, María, con letras minúsculas. Vuelvo a repetir el número, la clave para llamar, empezando es no este sábado, sino de este sábado en 8, 11 de julio. El sábado 11 de julio, use su celular y puede entrar bajando la aplicación de Zoom, a la clave 439-575-5082 y la palabra María. Y de esa manera entra a la conferencia que estoy invitando a todos para hacer el rosario a las 7:30 de la tarde. Hasta más de 1,000 personas pueden entrar con esta clave. Así es que no hay un límite de personas prácticamente. Y no se les olvide que esta es una iniciativa mensual. Cada mes, del 11 al 15 de cada mes, estamos haciendo el Santo Rosario a las 7:30 p.m. Y bueno, si por alguna razón no puede estar, sigan ustedes rezándolo o invitaré a un sacerdote para que tome mi lugar en el rezo del rosario. Pero espero estar yo siempre allí, ¿verdad? Así es que si gustan, después aquí le dejo en la estación de Bendita Eucaristía la clave de Zoom por si quieren participar conmigo en esta actividad para que nos unamos en este movimiento internacional que se llama Guadalupe México Americano. Es decir, buscamos unir las cuatro Américas: América del Norte, América Central Caribeña, América del Sur, de Sudamérica, y América aborigen o de los pueblos originarios. Somos cuatro, no solamente una América. Y obviamente ahora que estamos por celebrar el 250 aniversario de la fundación de los Estados Unidos de América, no falta quien se queje que, ay, padre, pues que está fomentando algo que no es Estados Unidos. Pero en realidad, en lugar de sentirnos molestos, debemos sentirnos honrados de que podamos participar en este nuevo movimiento mariano. Es un movimiento mariano, cristiano católico, en el que buscamos realmente pedirle a la Virgen que nos una como naciones, como patrias vecinas, porque creemos firmemente que Dios no quiere muros, sino puentes que una a las naciones vecinas. Así es que, pues, hermanas y hermanos, esto quiere decir que le vamos a poner manos a la obra. No estamos esperando que el trumpismo se acabe, porque pues la gente racista y discriminatoria siempre va a haber. Pero nosotros siempre vamos a insistir que como cristianos católicos no podemos ser racistas. No podemos dejar de creer y defender lo mero católico, que es defender la vida toda y de todos, la vida humana toda y de todos, sin discriminación contra nadie, y que por lo tanto es necesario que tomemos conciencia de qué es lo que Dios espera de nosotros. Bueno, pues si gusta hacer una pregunta sobre este movimiento, que les repita algo, llame ahora mismo al 559-442-1680. Este es el teléfono en cabina, por si tiene alguna pregunta de esto que estoy hablando. Y si quiere nomás la clave para el rosario de Zoom, pues ya lo pedirá aquí mismo en cabina, ¿ok? Muy bien, con esto estoy tratando de concluir nuestra presentación y con este canto introductorio y conclusivo que es Pueblo de Reyes, Pueblo Sacerdotal, con esto concluimos este tema que se llama precisamente profetismo, boca de Dios que incomodamos a los demás. La misión del profeta y del pastor en la Iglesia Católica es consolar a los tristes y entristecer a los muy consolados. Dios mío, ¿verdad? ¿Por qué? Porque pues ese es nuestro papel, para recordarles que Dios es el que debe mandar y no el dinero ni la conformidad, sino el aceptar que Dios, su palabra, es el protagonista principal en la historia humana. Que Dios los bendiga en el nombre del Padre, del Hijo y del Espíritu Santo. Amén.

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